Pita Retro Domingo con estas canciones para acompañar a la querida audiencia de la radio. Aquella audiencia que ya está acostumbrada a esta hora de disfrutar de este tipo de canciones. Vamos hasta Santaní. ¿Qué pasa? Teníamos nosotros un oyente de Santaní que creo que vino en un par de ocasiones a nuestro encuentro aquí en la radio y en otro lugar que habíamos organizado. Y nunca más supimos de ese oyente. Trabajaba en el mercado de abasto, decía. Pero es de Santaní. Un señor alto que de tanto en tanto mensajeaba y nunca más supimos de él. Bueno, hablando de Santaní, productores trabajan en el mejoramiento del suelo para la siembra de maíz. Productores de la calle 8000, dice, 8000 defensor de Santaní, dice, no es bien defensores. Calle 8000 defensor de Santaní, dice. Realizan labores en una parcela bajo la supervisión de técnicos del Ministerio de Agricultura y Ganadería. Se dedican a la agricultura familiar campesina en este distrito y en localidades aledañas y se encuentran trabajando intensamente en el manejo sostenible del suelo. En esta temporada preparan parcela para el cultivo del maíz. Los agricultores se encuentran en temporada de limpieza de parcelas, de encalado, y de siembra de abonos verdes de rápido crecimiento que tienen como objetivo mejorar las áreas que serán utilizadas para la plantación de maíz. Oño, ¿usted cualquier cosa va a ñoy en verde a paponaja? O pea, o un bofiru peitelli, un bolleje a vivir. ¿Y sí? El proyecto, como dijimos, cuenta con la asistencia de la Dirección de Extensión Agraria, dependiente del Ministerio de Agricultura y Ganadería. Oye, cuábela y huima, se impone y tende la. Oye, va a por orir ese, oye, árabe, opinión, bolleje a paz, la abono cuera o miel. Entre las distintas organizaciones de productores involucradas en la iniciativa se encuentra el Comité María Auxiliadora de la comunidad Calle 8000 Defensor. Pese a oír, y a ver. Calle 8000 Defensor. Y la Defensor es. Calle 8000 Defensor, integrado por 25 socios, cuya asociación forma parte del proyecto de manejo sostenible de recursos naturales, fase 3, promovido por el Ministerio de Agricultura y Ganadería. Bien por los productores de Santaní, personas compatriotas que se dedican a la agricultura familiar campesina. Bueno, vamos al encuentro de otro bloque de canciones. Tengo que ir a la indicación técnica de nuestro ingeniero en sonido, Carlos Castro. A continuación, aquí está. Bloque de pedidos número 2, dice Candilejas por José Augusto, Nunca supe más de ti por Sergio Denis, Te regala una rosa por Juan Luis Guerra, La gata bajo la lluvia por Natalia Jiménez.

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Ahora 22 más 22 minutos, 23 grados la temperatura. La sensación térmica es de 23 grados también. Estamos hablando de 22 y 23. 22 más 22. Reiteramos la temperatura, 23 grados entonces aquí en Asunción. Para mañana lunes, parcialmente nublado, falta la presencia del astro rey aquí, porque hay mucha humedad, ¿verdad? Hay mucha humedad. Y la mínima para mañana 23, máxima 33. Martes, parcialmente nublado, luego lluvia, 21 grados es la mínima, 33 la máxima. Miércoles, parcialmente nublado, 19 y 30 las extremas. Jueves, parcialmente nublado, 21 la mínima, 29 la máxima. Y viernes, recién el viernes de la semana que empieza hoy, se anuncia tiempo soleado, totalmente soleado. Antes sí, pero parcialmente nomás. O sea, pues amiga, tú cuarajú, o sea, pedo, yo pey mi, o pey, o mo amo hace, araí, oye, cuá, y ni llegué, o cañi llegué, pey, ya imagina. Sin embargo, para el viernes anuncia sol pleno. 23 la mínima, 32 la máxima. Y para el sábado, lluvia en la primera parte del día, mínima 21 grados, máxima 31 grados. La humedad actual 86%, no sopla viento en superficie. 0 kilómetros y 6 nada. No sopla viento en superficie. Carlos Castro está en control.

El técnico nos propone a continuación otro bloque de canciones realmente inolvidables aquí por Nacional. A ver, a continuación vamos a... ¿Señor? Tu cárcel. Muy bien, está la indicación técnica de Carlos Castro. Tu cárcel, dice, por los Bukis. Luego, Libre por Nino Bravo, Money Money por Ava y Reloj por Pasteles Verdes.

22 horas más 39 minutos. Aquí en Retro Domingo siguen las canciones que hemos propuesto aquí con el ingeniero Carlos Castro para difundir en homenaje a nuestra querida audiencia en el día de hoy. Autorizo renovación de becas para 1.764 estudiantes de octavo y noveno grado. El Ministerio de Educación y Ciencias aprobó la continuidad del beneficio económico para alumnos focalizados de tercer ciclo de la educación escolar básica. El pago único anual busca reducir la deserción escolar. El Ministerio de Educación y Ciencias emitió la resolución número 1269, por la cual autoriza la renovación de becas de estudio a favor de 1.764 estudiantes que cursen el octavo y noveno grado en instituciones educativas públicas de todo el país. El beneficio consiste en un subsidio económico de pago único anual de guaraníes 1.000.000 por alumno, destinado este monto a cubrir los gastos escolares y asegurar la permanencia de los jóvenes dentro del sistema educativo. La medida alcanza a estudiantes en situación de vulnerabilidad social que mantuvieron el rendimiento académico requerido durante el ciclo lectivo anterior. Envía popo una vaina, upea nada yepa. 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La nómina de los beneficiados ya figura en los registros oficiales de la Dirección General de Becas del Ministerio. Estamos hablando del Ministerio de Educación y Ciencias. Los padres, tutores o encargados de esos menores deberán aguardar la publicación del cronograma de pago. El Ministerio anunciará en los próximos días las fechas y la red bancaria habilitada para el efecto, es decir, habilitada para el cobro de ese subsidio mencionado. Así es que estén atentos según esta publicación. Vamos por otro bloque de canciones más, aquí en la 920 AM que transmiten el día de hoy, domingo 26 de julio de 2026 también. 26. A ver, ya hay que, ya hay que, porque antes ya añase y miñan de línea y ya hay que llegar allá. Vuelvo otra vez, Sergio Denis. Sergio Denis, Sonidos del Silencio. Luis Miguel, La Chica del Bikini Azul. Miguel Bosé, Morir de Amor. Y Mentiras por Daniela Ramos.

22:56 minutos, hermosa la interpretación, o excelente la interpretación de Daniela Ramos, Mentiras. Más bloque de canciones aquí. Dame un beso por Yuri, Querida por Juan Gabriel, Enamorada y Herida por Maricel, y Más Allá por Perla. Muchísimas gracias, ingeniero Carlos Castro. Más canciones aquí en Reto Domingo por Nacional.

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5: Institución Cultural e Histórica del Paraguay. La Basílica de Caacupé. Es un centro religioso y cultural de nuestra tierra, con un imponente diseño arquitectónico. La Basílica Nuestra Señora de los Milagros de Caacupé. Es un templo sagrado ubicado en la ciudad de Caacupé, departamento de Cordillera, a unos 54 kilómetros de Asunción. El Santuario de la Virgen de Caacupé es una basílica católica de nuestro país que fue inaugurado el 8 de diciembre de 1765, convirtiéndose luego en un lugar de peregrinación para muchos creyentes de todos los puntos de la nación. La piedra inicial de la futura basílica fue colocada el 15 de abril de 1945 por el Monseñor Juan Sinforiano Bogarín. La Basílica de Caacupé es fruto del aporte de cada paraguayo y que llevó un lapso de 61 años para llegar al final de su construcción. En la guerra contra la Triple Alianza fue lugar de recogimiento y de hospital. Durante la guerra con Bolivia, fue considerado como el altar de la patria. La Basílica de Caacupé es considerada una de las obras arquitectónicas más sagradas en el mundo, junto con otros dos santuarios, la de Częstochowa en Polonia y Montserrat en Cataluña, España. La Basílica de Caacupé es la única a nivel mundial que reúne las condiciones esenciales de fe y nacionalidad de un país. La iglesia ha sido visitada por dos papas diferentes, Juan Pablo II y el Papa Francisco. Fue ascendido al rango de basílica menor el 11 de julio del 2015 durante la visita del Papa Francisco al Paraguay.
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3: Destacan al tallarín paraguayo como plato representativo y familiar. La plataforma internacional Taste Atlas destacó al tallarín casero como uno de los platos más representativos de los hogares paraguayos. En los hogares es tradición comer tallarín. Algunos lo acompañan con pollo, otros con carne roja. Hay quienes prefieren el color verde y otros el amarillo. Algunos lo preparan entre semana y otros lo reservan para el domingo. Pero de que es una comida muy tradicional paraguaya, lo es. Esa costumbre cotidiana fue destacada por la plataforma internacional Taste Atlas. El sitio incluyó al tallarín paraguayo como uno de los platos más representativos del país. Taste Atlas resaltó no solo la receta, sino su valor cultural. El reconocimiento subraya el vínculo entre la comida y el encuentro familiar. En Paraguay, el tallarín forma parte de almuerzos dominicales, celebraciones comunitarias y actividades solidarias. Es un plato que suele reunir a varias generaciones alrededor de la mesa. Más allá de su origen y variantes, el tallarín paraguayo se integra a una cultura alimentaria compartida. Cada familia le da su toque propio. Destacan al tallarín como plato representativo y familiar.
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guaraní es una lengua indígena de América del Sur que forma parte de la familia tupí-guaraní. Es hablado principalmente en Paraguay, donde goza de un estatus oficial junto al español, pero también se habla en regiones de Bolivia, Argentina y Brasil. Es uno de los pocos idiomas indígenas del continente que no solo ha sobrevivido al pasado del tiempo, sino que también se mantiene vivo en la vida cotidiana, los medios de comunicación y la educación formal. Una de las características más destacadas del guaraní es su estrecha relación con la identidad cultural paraguaya. A diferencia de muchos países latinoamericanos, donde las lenguas indígenas han sido relegadas o incluso extinguidas, en Paraguay, el guaraní ha logrado integrarse al tejido nacional. Se estima que más del 80% de la población paraguaya habla guaraní, ya sea como lengua materna o como segunda lengua. El guaraní posee una rica tradición oral y una cosmovisión propia, a través de mitos, canciones, leyendas y poesía. Este idioma transmite valores, conocimientos ancestrales y una forma particular de entender el mundo. En las últimas décadas, ha habido importantes esfuerzos de revitalización y estandarización del idioma, incorporándose en los programas educativos y en documentos oficiales del Estado paraguayo. A nivel lingüístico, el guaraní se distingue por ser una lengua aglutinante, lo que significa que forma palabras complejas a partir de la unión de varios morfemas. Esto da lugar a una estructura gramatical

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0: Argentina.
1: El promotor de la organización fue el doctor Ramón Artemio Bracho, quien luego de su incansable labor logró que la Asamblea General de las Naciones Unidas lo reconozca como el Día Internacional de la Amistad, estableciéndose como fecha de celebración el 30 de julio de cada año.

de la Amistad. Una celebración que nació en Paraguay y se extendió al mundo. Celebramos el Día de la Amistad, una fecha tan importante en nuestro país, que conmemoramos en honor a aquellas personas que nos acompañan en los momentos más importantes de nuestras vidas.

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0: Buen día, ¿qué tal? ¿Cómo están ustedes? Bienvenidos a nuestra edición primera de la semana de Duplex Nacional Paraguay TV, arrancando esta jornada correspondiente al día de hoy, lunes 27 de julio, última semana del séptimo mes del año, así para ir despidiendo y cerrando. A partir de hoy, las actividades ya se normalizan completamente en la familia, los chicos regresan a clase, por lo tanto, ese de dormir 10 o 15 minutos más es para mí, papá y más, opa, llegamos a este día, güey, y lo mité hasta fines de noviembre, señores, a prepararse entonces, a normalizar las actividades, y también aquí se normalizan las actividades, porque he regresado, he vuelto, señores. Henry, ahí en la producción, como siempre, Patti, ahí está también ya Julio tecleando en prensa, y aquí el equipo de siempre, junto a Jesse, ya arrancando la jornada. Y viste que regresé con buena onda.
1: ¿Vos te fuiste?
0: Sí, con buena onda. ¿No te diste cuenta? Sí,
1: no me di cuenta. ¿Cómo estás, Ricardo? Buen día.
0: Gracias a la Dire por el aguante,
1: sí,
0: también.
1: Claro, sí, que sí. Sí. ¿Cómo estás todo?
0: Muy, pero muy bien.
1: ¿Descansaste?
0: Sí, creo que sí.
1: Qué bueno.
0: Aunque yo me quiero.
1: Bueno, que sea un lindo lunes para todos, una buena semana a los, sí, niños, a las niñas que están retomando las clases hoy. Mucha fuerza también. Y claro, energía, sí, como el tío Ricardo.
0: Exactamente, así como dice, con mucha energía, así como hace referencia a la presentación del programa. Uh-huh. Con mucha energía.
1: Opa, llegué más Julio Catúa,
0: lleva. Opa, llegué más. Última semana.
1: 27.
0: Sí. Termina el viernes y el sábado arrancamos con el octavo mes.
1: Semana de la amistad, Avellina.
0: Ay, che, Dios, ni te digo UPA, ¿cierto?
1: Hoy, hoy. Bueno. Internacional, Semana, sí, Internacional de la Amistad.
0: Exactamente, jueves 30. Bueno, prepárame para ti mi permiso particular. Se evito regalos.
1: Acá los permisos se gestionan individualmente.
0: Bueno, ¿cómo estás?
1: Súper bien, bastante.
0: Terminó la expo, terminaron las vacaciones.
1: Terminó el frío.
0: Sí, también. Una semana sin frío ahora.
1: Sí.
0: Con la inclemencia del tiempo que tuvimos la semana pasada, casi en forma permanente, llovizna, cielo nublado.
1: Hasta el viernes estuvimos, el viernes, así, sí, prácticamente, ¿verdad? Con lloviznas que eran muy leves, pero sin molestosas también.
0: Exacto, sí, molestoso era. Y mucha humedad a consecuencia de aquello.
1: Que hasta persiste, ahora, por, sí, cierto. Ahora, sí. Sí, y compartiendo un poco los datos del tiempo, también mencionar que tenemos a estas horas 23 grados de temperatura, bastante cálida la temperatura, si se quiere,
0: te,
1: ¿verdad?
0: Digo que esta temperatura, Jessy, a las 4 era de 23. Mm. Bajó a 22.8 y ahora volvió a subir entonces, a 23.
1: Levemente, ¿verdad?
0: Sí. Levemente, pero de todos modos, para la estación que estamos, una mínima de 23 a estas horas, medio elevado, ¿verdad?
1: Es elevado.
0: Porque estamos en invierno, ¿verdad? Más,
1: claro,
0: que nada por,
1: pero
0: eso,
1: digamos que son cambios normales también en nuestro clima, en nuestro, uh-huh, clima paraguayo. No solemos luego tener inviernos muy fríos en
0: o
1: este
0: muy largos,
1: año, o muy,
0: digamos,
1: muy prolongados, sí, exactamente, sí, ese es el término. Uh-huh. Bueno, y hoy vamos a tener efectivamente una jornada cálida, 31 grados es la máxima que anuncia Meteorología para este lunes 27 de julio. Durante la mañana ya va a ir subiendo de a poco, llegando hasta los 29 grados incluso. Se anuncia una mañana cálida con cielo nublado a parcialmente nublado, vientos moderados del norte. En horas de la tarde, cálido a caluroso, cielo parcialmente nublado, vientos moderados del norte también. Máxima de 31 grados, reitero. ¿Y hasta cuándo duraría esto según el pronóstico extendido? Toda la semana. Mañana martes tenemos una máxima prevista de 32 grados, mínima de 23. El miércoles 21 de mínima, 28 de máxima, pero con lluvias dispersas. Y vientos del sector sur es lo que se anuncia. El jueves 30, 19 de mínima, 28 de máxima. Y el viernes 31, último día de este séptimo mes, 21 de mínima y 32 grados de máxima.
0: Así que temperatura elevada, por cierto, en cuanto a la máxima, si bien un poquito de relajo por debajo de los 32 días, miércoles y jueves, con lluvias dispersas de por medio. Así va a estar la semana y así va a iniciar el mes también de agosto, ¿verdad? Que seguramente se vendrá con todo, por decirlo, que es un ambiente característico y agosto de siempre. Uh-huh. Ese viento norte es agradable. Mucha polvareda Y también trae consigo eso muchas enfermedades.
1: Ya tuvimos adelanto de ese viento norte.
0: Exactamente, casi una semana tuvimos en julio. Así es. Y hablando de julio, está julio, está contento, ¿verdad? Porque buen debut de Libertad. Por un lado, yo también estoy contento por Nelson Aedo Valdés. Porque así como lo hablábamos con Julio ya en los días previos al inicio de este campeonato, la posibilidad de digamos una sangre nueva en la dirección técnica de nuestro fútbol y sobre todo paraguayo, ¿verdad? Eso nos pone contento y abriga la esperanza de que en algún momento dado la selección paraguaya vuelva a tener un seleccionador compatriota, ¿verdad? Que también nos pueda permitir clasificar a un mundial. Hola Julio, buen día, ¿cómo te va? ¿Va y ya va?
2: Buen día, Ricardo, Germán, Jessica Mendoza, audiencia de los medios del Estado, Radio Nacional de Paraguay, Paraguay TV, el canal ahí 15.2 y también los lectores de la agencia de noticias IP.
0: Sí, señor.
2: Y bastante bien, ya con este calorcito que es prácticamente nuestro ADN aquí en nuestro país. Se está adelantando lo que es el agosto portugués con este clima. Por más que sea muy húmedo todavía, pero se está acercando al clima que solemos tener en agosto.
0: Y última semana de julio que coincide, termina el viernes precisamente, que laboralmente hablando para mucha gente, ¿verdad? Otros lo seguimos haciendo los fines de semana, ¿verdad? Pero ya en un porcentaje muy pequeño, digamos, de la gente que nos movilizamos. Pero cerrando julio y uno dice, de agosto llegó a Villa de prácticamente, ¿verdad?
2: Agosto llegó, sí. Ya estamos en el octavo mes, prácticamente ya tocando lo que es fin de año. Y una vez que llega la primavera, es como que pasa rápido los demás meses, ¿eh? Porque agosto estamos ya en modo rally.
0: Sí.
2: Modo rally, así que estamos ya en las puertas de lo que será un nuevo evento internacional en nuestro país, específicamente en el departamento de Itapúa. Bueno, vamos a la agenda presidencial de esta mañana, de este lunes 27 de julio de 2016. El mandatario paraguayo Santiago Peña, en su despacho de la residencia presidencial de Buenos Aires, recibirá a las 9 horas al ministro de Economía y Finanzas, Óscar Lovera. Posteriormente a las 10, tendrá una reunión con el ministro secretario general y jefe de gabinete civil, Javier Jiménez. Y a las 11:15 horas recibirá en su despacho al ministro director general de Administración y Finanzas, César Ibarrola. Todas las actividades de las 9 hasta las 11:15 se desarrollarán en la residencia presidencial de Buruizaroga. Y posteriormente, en el horario vespertino, el presidente de la República a las 15 horas partirá con destino a Lima, capital de la República del Perú, del Aeropuerto Internacional Silvio Pettirossi, con la finalidad de marcar una agenda internacional protocolar en el país incaico a partir de este lunes 27, que tendrá como destino una agenda protocolar y bilateral con el mandatario de la República de Perú, de Ricardo Germán, Jessica Mendoza, audiencia de los medios del Estado.
0: Asuma, ¿no, Fujimori? Fernando. Acto de posesión, Mar.
2: Sí, sería el auto de posición de Fujimori, un Fujimori más, en el...
0: Mucho, después de muchos intentos, en algún momento creo que había ganado y no la dejaron asumir en su momento, si no estoy trascordado, y ahora sí ya definitivamente, ¿verdad? Así que veremos si con esto también Perú normaliza su periodo de gobierno, ¿verdad? Porque últimamente, o en los últimos años, prácticamente ningún presidente ha completado su periodo de gobierno, ¿verdad?
2: Sí.
0: Así que la estabilidad es lo que no estaba teniendo Perú últimamente.
2: Por ese lado, la estabilidad económica en relación a otros países, Perú lo está manteniendo a pesar de lo...
0: Dentro de todo hay que decir, ¿verdad?
2: Sí.
0: Increíblemente.
2: Y hay que tener en cuenta que en los últimos tiempos, los últimos años, Perú ha tenido o tiene un acercamiento muy, muy fuerte con el Paraguay en cuanto a las relaciones económicas, principalmente atendiendo a que la embajada de Perú cada año realiza esta ronda de negocios entre empresarios paraguayos y peruanos. y estamos esperando que con esta visita del presidente de la República al Perú continúe estas rondas de negocios, principalmente entre ambos países.
0: Así es, eso es importante también, la estabilidad de un país y sobre todo fortalecerá seguramente las relaciones con los países vecinos o de la región con esta nueva administración, si bien he visto también que la presidenta Fujimori apunta más tener el apoyo de los Estados Unidos que ir alejándose de China en ese aspecto, ¿verdad?
2: Claro.
0: Sigue apuntando a Trump, ¿verdad? Por decirlo de esa manera.
2: Prácticamente... A excepción de Lula, todos los países apuntan a tener un
0: buen relacionamiento.
2: Un buen relacionamiento con los Estados Unidos o un compañero de agenda, diría yo,
0: sí,
2: para poder de esa manera obtener los beneficios en cuanto a lo que tiene que ver con la parte comercial, principalmente para de esa manera instalar la prosperidad económica o la estabilidad económica, por sobre todas las cosas, en los países de la región.
0: Así es.
2: Lo que se está observando en cuanto a tener el apoyo de los Estados Unidos aquí en la región, a excepción de Brasil, que no digo que no tiene el apoyo de Estados Unidos, pero como que Lula a veces se despierta con un vaso de whisky de más por la pinta. Por algunas declaraciones, ¿verdad?
0: Sí.
2: Non santa y lejos de algunos hechos históricos,
0: sí,
2: sobre todas las cosas.
0: Así, sobre todo pero por suerte era la última declaración, no lo dicho por el presidente del vecino país, tuvo la reacción de muchísima gente también respondiéndoles,
2: sí, sí,
0: en base a historias y hechos que todos sabemos.
2: Claro, totalmente, totalmente, que pues, por suerte... conocemos la historia,
0: sí, entonces, exactamente.
2: Están las redes sociales y por supuesto que están las reacciones de buena manera por sobre todas las cosas.
0: Y a lo mejor por ahí se da cuenta y pide algunas que otras disculpas al presidente,
2: claro,
0: aunque no creo que lo haga.
2: Y sí, porque Itamaraty, pues Itamaraty, ¿no? Ellos expresan un comunicado, pero muy pocas veces han expresado la disculpa sobre un acto, sobre una acción realizada por Brasil. Así que, mejor nomás, ya la conocemos de este lado, ¿verdad? La diplomacia de Itamaraty. Y bueno, ya hablando de diplomacia, seré muy diplomático en mi apreciación en el partido de ayer.
0: ¿Qué pasó?
2: Le tiran la pelota a Brian Romero, que no hizo nada.
0: No, yo creo que ganó. No, yo no sé, pero ¿quién habrá tirado eso? No, yo no escuché nada.
2: Después va a hablar de tu Olimpia. ¿Qué pasó con Brian Romero? Esperá un ratito, Ricardo Germán. Tuvo dos murallas ahí. Freire y Robert Rojas. Así que imposible que ningún futbolista, ningún delantero pueda entrar en el área de libertad hoy día. Tiene que romper esa barrera. Y así que esa es la figura táctica que impuso ayer el León Guaraní. Así que de aquí a esta parte tienen que los entrenadores ver cómo hacer.
0: Y veremos si mantiene ese rendimiento Libertad ahí en la defensa, ¿verdad? Pero para mí particularmente ganó bien, Julio, así como te dije fuera de micro. E incluso pudo haber ganado con una mayor diferencia.
2: La muralla esta... que de dos futbolistas de fútbol argentino. Y eso Vitamina Sánchez no tuvo lectura, no tuvo el tino para poder cambiar ese panorama. Y además, otro detalle, Libertad ahora está jugando en bloque. Todo ataca, todo defienden. Y todos esos detalles...
0: Juegan equipo.
2: Juegan equipo. Ahí no hay figuras. Y Olimpia entró como con su estilo de siempre. Tenemos tres Copas Libertadores, vamos a hacer esto, somos el último campeón, y así no se ganan los partidos. Ya hace 25, 26 años que Libertad, con un mal equipo, le gana a Olimpia. Y desde 1910, aquella final, cuando fue la inauguración del Estadio Sajonia, Libertad ganó 1 a

0: es otra la historia.
1: Que se turna, bro.
0: Y ahí nos quedamos.
1: Gracias a la aparición de Alien y Libertad, ¿verdad? Logró, ¿verdad? Todo eso que no se puede negar, ¿verdad? Ahora cuando vaya ese señor, cuando no esté, no sé, ¿verdad?
0: Cuando
1: probablemente dictador, 25 años de ostracismo.
0: Cuando estaba el dictador Stroessner, dejó que Domínguez haga lo que quería.
1: Si nosotros, sin embargo, igual seguimos, ¿verdad? No, se mantiene con el tiempo eso, ¿verdad? No importa quién sea que esté en la presidencia, ¿verdad? Pero siempre, gracias a nuestro fútbol, a la estadística del estirpe, ¿verdad? Y no precisamente a la presencia de un mecena, ¿verdad? De que ha logrado mantenerse allí, ahora cuando no esté ese, no sé qué va a pasar, ¿verdad?
0: Ayer se notó la estirpe copera.
1: Así es, y sí, se gana y se pierde.
0: No, ni estirpe copera, ni estirpe clásico, nada, no.
1: Vamos a ver si hasta cuándo dura todo eso. Pero bien por Nelson Aedo Valdés, técnico que debuta gana.
0: Tiro este sarcasmo y después ahí mantengo mi boca cerrada hasta que termine el campeonato. Ayer una de las colchonerías estaba pidiendo, no encontró ni un colchón, ni una cama, ni un somier. Porque Olveira lo sacó para recostarse en el área chica después del gol de Villalba. Sí.
1: Y la nada, seguro que la semana va a recibir, Julio. Y esto recién empieza.
0: Imagínate si era titular.
1: No te preocupes, esto recién empieza, Julio.
0: Por eso te digo, ahora mantengo mi boca cerrada hasta el final del campeonato, pero la colchonería está buscando Olveira para que le devuelva el colchón.
1: Y por ahí puede terminar ese colchón también en hora de Libertad. Sí. Dale, Julio.
0: Estamos ahí.
1: Gracias, un abrazo, Julio Dávalos, agenda presidencial, un poco de fútbol y mucho fanatismo. 6:27.
2: Sí, señor, mucha información para compartir y muchos aniversarios también que conmemorar, porque este fin de semana, por ejemplo, el programa Xero Gapona,
1: sí,
2: del gobierno que implementa el Ministerio de Urbanismo, Vivienda y Hábitat con la AFD, cumplió 2 años de gestión. Y estuvimos compartiendo la Expo Foro que se realizó también sábado en el puerto de Asunción, sábado y domingo, con mucha concurrencia, ¿verdad? Y eso es bueno porque eso podría significar nuevos beneficiarios próximamente también. Se amplía a través de las distintas opciones, ¿verdad? Porque es un programa que viene evolucionando y viene innovando también de acuerdo a las necesidades de la gente. Eso se va teniendo en cuenta y se va también adaptando el programa a eso. Compartiendo un poco la información que publicó la Presidencia de la República, dice, se cumplen 2 años del programa que hizo posible la casa propia para muchas familias trabajadoras. A 2 años de su puesta en marcha, Xero Gapona sigue marcando un antes y un después en la política habitacional del Paraguay al convertirse en una respuesta concreta a una deuda histórica y establecer un nuevo modelo de acceso al financiamiento para la vivienda propia. El segundo aniversario del programa fue celebrado con un acto encabezado por el presidente de la República, Santiago Peña, acompañado por el ministro de Urbanismo, Vivienda y Hábitat, Juan Carlos Baruja, además de la presidenta de la AFD, Estela Guillén, en compañía de autoridades nacionales. En esta edición, el aniversario tuvo un formato diferente. Por primera vez se realizó la Expo y Foro Xero Gapona 3.0, que es un espacio que reunió en un mismo lugar a entidades financieras, desarrolladoras inmobiliarias, constructoras y empresas vinculadas al sector habitacional, permitiendo que más paraguayos conozcan de primera mano las opciones disponibles y avancen en el proceso para acceder a su casa propia. Desde su creación, el programa marcó un cambio de paradigma en la política habitacional del país al diseñar una solución específica para familias con ingresos estables. De esta forma, el gobierno cerró una brecha histórica y abrió un nuevo camino para que más paraguayos puedan acceder a una vivienda mediante créditos con condiciones preferenciales. Y esto va a seguir en vigencia si la gente no pudo ir a la Expo y Foro este fin de semana. Mencionar también, Ricardo, que hay una página web para conocer las opciones de Xero Gapona en www.xerogapona.gob.py, o también, si lo quiere hacer de forma presencial, se puede acercar a la sede del MUV, en donde brindan atención sobre este programa, que queda en Mariscal López, esquina Brasil. Y tenemos para compartir un resumen de lo que ha sido la habilitación, la inauguración oficial de la Expo y Foro este fin de semana.
3: Objetivo claro que nosotros tenemos que ver, el acceso a la vivienda. ¿Cómo nos podemos asegurar

0: que todos los paraguayos que hoy viven en un alquiler puedan reemplazar ese alquiler por una casa propia. Hoy son 6.600 familias que ya han dado el primer paso. Una vivienda no solamente le da seguridad a una familia, una vivienda le da empleo a un albañil, a un plomero, a un electricista. Una vivienda le da trabajo a comunidades alejadas donde todos los días se están produciendo materiales cocidos con un enorme compromiso para fortalecer a la economía nacional. Este programa hoy está caminando y que estamos preparando que en poco tiempo más va a empezar a correr cada vez más rápido. Y ese gigante que tanto yo repito va a resurgir en lo más fuerte en cada uno de los rincones y en cada uno de los hogares del Paraguay. Muchas gracias y muchas felicidades para todos.
1: Lo que decía el presidente de la República, Santiago Peña, en el acto de inauguración de la Expo y Foro Yerba Poná 3.0 el día sábado. Esto continuó ayer y, por supuesto, vamos a buscar también en la semana conocer los resultados de esta Expo, cuánta gente participó, si alguna ya se animó a solicitar el crédito y cómo vamos avanzando también en este proceso, porque ya son muchas las familias que pudieron cumplir el sueño de la casa propia gracias al programa Yerba Poná.
2: Bueno, y estaba mirando nada más una información que trae el diario La Nación de nuestro país. Contamos nosotros lo que Julio hacía mención por lo dicho ahora por el presidente de Brasil con relación a nuestro país y la reacción en las redes sociales de la gente que nos hizo esperar. Por otro lado, también algo ocurrió entre en Brasil y la Argentina. Brasil convoca al embajador argentino tras ofensas de Milei a Lula, dice el presidente. Esta información en una crisis diplomática vertiginosa, la Cancillería brasileña convocó ayer domingo al embajador de Argentina en Brasil para transmitirle repulsa y pedirle explicaciones por las agresiones del presidente argentino Javier Milei contra su par Luis Ignacio Lula da Silva y otras autoridades, informó un comunicado oficial. Brasil ya había llamado a consultas a su embajador en Buenos Aires por los dichos del ultraliberal Milei durante un acto político el sábado en Sao Paulo, en el que, sin nombrarlos, llamó ladrón y presidiario al izquierdista Lula y basura calva al juez de la Corte Suprema Alexandre de Moraes. Tras esa primera medida, que suele tomarse ante problemas bilaterales con otro estado, Milei redobló la apuesta y acusó, dice el domingo, al gobierno de Brasil de haber financiado una supuesta campaña anti-argentina de la que no aportó pruebas. Brasil convocó al embajador argentino Daniel Raimondi para transmitirle la repulsa del gobierno brasileño a los improperios de Milei durante la oficialización del derechista Flavio Bolsonaro como candidato para enfrentar a Lula en las presidenciales de octubre y cobrarle explicaciones sobre el comportamiento del mandatario argentino, dice. Eso es en la nación de nuestro país. Y por el otro lado hay una respuesta, ¿verdad? También veo en Infobae, ¿verdad?, que hace también referencia a ese mismo tema precisamente de Jessica, que vamos a estar ampliando, ¿verdad? Pero situaciones que se da en la región en este momento, situaciones diplomáticas. Son las 6:34, está en línea de comunicación el jefe del Departamento de Trazabilidad Vegetal, el SENAVE, José Jiménez, en línea de comunicación, a quien agradecemos. José, buen día, gracias por atendernos. ¿Cómo estás? Te saludamos, Jessica y Ricardo.
3: Buenos días, Ricardo. Mucho gusto. Todo bien, gracias a Dios.
2: ¿Cómo estamos por ahí, por el SENAVE?
3: Bien, bien, con mucho trabajo en diferentes áreas, ¿verdad? Ajá. Sí.
2: Bueno, y están a productores a realizar su registro en la APP SENAVE, ¿verdad?
3: Así es, salió en estos días un recordatorio más que nada, ¿verdad?
2: De una resolución que está vigente, ¿verdad?
3: Sí, es una resolución que está vigente, no en realidad no es una resolución nueva, ¿verdad? Es una resolución ya que es del 2023, cuando empezó a implementarse este sistema de trazabilidad, que es el nombre que tiene, ¿verdad? Entonces, desde esa época se viene ya implementando y bueno, es principalmente enfocado en algunos rubros frutícolas.
1: ¿Qué tipos de registros hay que hacer en esta app y qué datos manejan a través de esta aplicación, José?
3: Bueno, la aplicación hoy en día tiene registros de, digamos que tres tipos de usuarios, por así decirlo, ¿verdad? El primero, el principal de todo, es el productor, ¿verdad? El productor frutícola en este caso. El segundo eslabón, digamos que dentro de lo que es la cadena de registro, sería el conductor, el que lleva la carga o el lote de productos. Y el tercer eslabón es el comercio a donde va el producto en este caso. Entonces, básicamente esos son los tres actores principales dentro de la cadena, por así decirlo, que están dentro de la aplicación. Y básicamente los registros que se tienen que hacer son, el productor tiene que registrar su unidad de producción, su parcela, tiene que registrar todos los datos correspondientes a su cultivo, como por ejemplo ser fecha de siembra, cantidad de plantines o de plantas, fecha estimada de cosecha. Y deben también registrar a quién entrega ese producto o a dónde envía el producto. Entonces, esos son así los principales datos que se tienen que registrar, ¿verdad? Y también la georreferenciación de la parcela.
2: ¿Qué se busca con todo esto, José Presidente? Recordarle a la gente y cumplir a cabalidad con las disposiciones del SENAVE.
3: Sí, bueno, el SENAVE hay que tener en cuenta que es una institución de control fitosanitario. Entonces, nosotros, dentro de esos objetivos que tenemos, tenemos diferentes ámbitos de aplicación, por así decirlo. Una es la parte fitosanitaria, que se refiere al seguimiento y control de la sanidad de los cultivos propiamente. Y también tenemos un ámbito que es el ámbito del control de la calidad y de la inocuidad, que sería la aptitud de consumo de las frutas y hortalizas en este caso. Entonces, dentro de ese ámbito de aplicación que nosotros tenemos institucionalmente, el objetivo en este caso del sistema de trazabilidad que se está implementando es justamente, en primer lugar, facilitarle al productor que él pueda tener una documentación de respaldo con respecto al producto propiamente dicho, el origen y el destino, al productor nacional, ¿verdad? Ese es uno de los objetivos. Y otro es el objetivo que nosotros perseguimos, que es conocer el origen, destino de los productos y hacer el seguimiento y control para poder hacer lo que es o sea, para poder cumplir con nuestros objetivos, que son el control de la calidad, de la inocuidad de los productos. Entonces, esos son los objetivos principales de esto. Y resumiendo un poco lo que sería eso, es ir fortaleciendo, ir trabajando para poder tener la trazabilidad de los productos locales principalmente, ¿verdad?
1: Y hasta el momento, ¿cómo encuentran la aceptación de los productores, José?
3: Y bueno, esto en realidad empezó allá por el año 2021, más o menos 2021. Había iniciado como un proyecto piloto donde empezamos a hacer algunas pruebas de la aplicación. Y eso está en permanente evolución, ¿verdad? Y dentro de esa evolución, tanto desde el punto de vista de la herramienta que hoy se está utilizando, como de la aceptación del producto, justamente está también el tema de los productores, ¿verdad? Y eso varía mucho de acuerdo a qué tipo de productores sean, depende de la zona, ¿verdad? Pero hoy en día se está utilizando bastante, lógicamente que para el productor tiene ciertas ventajas, por así decirlo, que es principalmente facilitarle el tema del movimiento de esos productos y la documentación. Entonces, al principio algunos podrían dudar un poco, podrían tener cierta, no diría que resistencia, pero ciertas dudas con respecto a la utilización. Pero en general hoy en día se está utilizando bastante, inclusive hemos recibido solicitudes de ciertos grupos de productores de incluir nuevos rubros dentro de la aplicación, ¿verdad? Para poder facilitarle esa tarea, de manera que eso está, digamos que, en crecimiento constante, en etapa de revisión, de ajuste siempre. Y bueno, eso más o menos es la dinámica.
1: Y son 15 rubros específicos, según estamos viendo también en el flyer de Senave, José.
3: Sí, esos rubros son, así como mencioné, son principalmente rubros, no principalmente, en realidad son rubros frutícolas, ¿no? Y son los principales rubros que nosotros tenemos, y también hay que tener en cuenta que nosotros tenemos algunas reglamentaciones que hacen a lo que es los parámetros de calidad de los productos frutícolas. Entonces está un poco basado en los productos que hoy en día tenemos reglamentados, y también, como mencioné, algunos productos que son a solicitud de cierto grupo de productores. Entonces eso está en permanente revisión. En algún momento se pueden añadir algunos productos y en algún momento se pueden también bajar algunos productos de la lista, ¿verdad?
2: José, en ese sentido, ¿en qué consiste la sanción que se aplica al productor, transportista o comerciante que no cumple con esta disposición del SENAVE?
3: Bueno, en realidad nosotros, en cuanto a los controles de fiscalización propiamente, hoy en día se está trabajando de forma prácticamente conjunta con otras instituciones, y al momento de las verificaciones, lógicamente que los productos, como cualquier otro tipo de productos, deben de tener el respaldo documental pertinente, ¿verdad? Y generalmente cuando se hacen las fiscalizaciones y el producto que se encuentra en un lugar determinado carece de documentación, entonces esos productos generalmente son incautados, se le da un tiempo al dueño o al que tenía el producto de a ver si puede demostrar que tiene alguna documentación de respaldo, y bueno, si es que no se logra demostrar eso, con respecto al producto, los productos son muestreados, se sacan muestras de esos productos, se llevan las muestras al laboratorio de SENAVE, hacen unos análisis de residuos de plaguicida, a ver si están aptos para el consumo, y antes se dispone la donación, ¿verdad?, de esos productos. Y con respecto a las sanciones desde el punto de vista del SENAVE, al menos, ¿verdad?, podrían llegar a algunas sanciones administrativas, ¿verdad? Pero por lo general...
2: ¿Qué significa pecuniario?
3: Sí, por lo general, ¿verdad? Pero así como lo mencioné, esto está en un proceso todavía, ¿verdad?, de ajuste, y bueno, en algún momento podría hasta suspenderse a esos productos que están, más que nada, que no es una suspensión de que no puedan cultivar, sino que dentro de la aplicación se le podría suspender y entrar en un proceso de fiscalización o seguimiento más específico para ellos, de manera a que puedan también implementar este sistema, ¿verdad? Pueden entrar dentro del sistema, porque a veces se puede dar situaciones de que no tiene documentos, ya sea por omisión o por desconocimiento también, ¿verdad? Entonces depende de la situación, depende del caso.
1: Justamente eso, José, la implementación de esta aplicación para la gente de campo, sobre todo, ¿verdad?, para los productores, conlleva también una serie de capacitación o de orientación para que ellos puedan descargar, saber cómo cargar los datos y demás.
3: Sí, de hecho, el año pasado, más o menos en el último trimestre aproximadamente, se hizo una serie de capacitaciones conjuntas, ¿verdad?, que fue justamente coordinado con la gente del Ministerio de Agricultura y la gente de la ENIT, porque la ENIT también interviene dentro del proceso de formalización, por así decirlo. Y bueno, se hicieron capacitaciones en diferentes puntos del país con diferentes grupos de productores, y eso es constante, ¿verdad? Además de eso, el SENAVE tiene destacados o asignados, o tiene, mejor dicho, oficinas regionales en diferentes puntos del país donde tiene funcionarios que permanentemente están haciendo tareas de apoyo también. Entonces, la capacitación es un tema importante dentro de este tipo de trabajo y es permanente. Sí, es permanente, sí.
2: Decía que las sanciones pueden ir multas, hasta suspensiones.
3: Sí, desde el punto de vista del área donde yo trabajo, nosotros lo que hacemos es el seguimiento, porque nosotros lo que buscamos es garantizar la calidad y la inocuidad del producto. Entonces, nosotros al tener casos donde no se implementó o no existe la trazabilidad, entonces lo que debemos hacer es tratar de llegar hasta ese punto, ¿verdad? Y tratar de que se implemente, ¿verdad? Pero por lo general cuando hablamos de incautaciones o de documentación sin respaldo, ya va en otro proceso, ¿no? Se abren oficios a través del Ministerio Público y compañía, ¿verdad? Entonces va un poco por ahí.
2: Por la investigación y no le resulta, eso puede darse, ¿verdad? Porque supongo que una primera vez probablemente en las aplicaciones de estas sanciones no sean muy severas en el sentido por ser la primera vez, pero en caso de que un productor, transportista o comerciante ya es reiterativo, supongo que las cosas cambian, ¿verdad?
3: Sí, y hay distintos tipos de casos, ¿verdad? Hay, por ejemplo, casos donde se puede encontrar producto con que tenga el documento de trazabilidad, pero no tenga otras documentaciones que exigen otras instituciones, o al revés, ¿verdad? Entonces, sí.
2: Pero más que nada entiendo, José, ¿verdad?, de que hay unas disposiciones de cumplir por cuidar justamente las condiciones de los productos que uno transporta y en qué condiciones, porque estamos hablando de alimentos, ¿verdad? Y no precisamente se busca aplicar la sanción o persecución, sino más bien darle la trazabilidad y la seguridad alimentaria, ¿no?
3: Así mismo es. Es un punto importante de resaltar que, por lo menos desde el punto de vista del SENAE y como dueño de esta herramienta, porque la aplicación es una herramienta, o sea, para nosotros la finalidad no es la aplicación, la app SENAE de TV, ¿verdad?, propiamente, sino que para nosotros es la herramienta que a nosotros nos permite ir avanzando en los trabajos que nosotros tenemos que hacer para poder llegar a esa garantía de calidad, de inocuidad del producto para el consumidor. Entonces, esto tiene beneficio para el productor, así como mencioné, desde el punto de vista de la formalización y de poder tener la documentación de su producto. Desde el punto de vista misional o institucional del SENAE, tiene su beneficio porque a nosotros nos permite trabajar en líneas de acción con respecto a la calidad y la inocuidad. Y desde el punto de vista del consumidor, también tiene su beneficio porque al hacerse esa tarea o ese trabajo, nosotros podemos tener en el mercado productos más seguros, por así decir, para el consumo, ¿verdad? Porque al fin y al cabo son productos que nosotros tenemos en nuestra mesa todos los días.
1: Según los datos que ustedes manejan, José, ¿cuántos productores deberían cargar la información en estos registros y cuánto lo hacen? ¿Cuántos?
3: Y bueno, la cantidad de productores siempre varía dependiendo del producto, ¿verdad? Porque son muchos casos, los productos de propio artículo son estacionales, es decir, este año podría haber una X cantidad de productores, el año que viene podría mermar o podría aumentar. Entonces eso es variable, no podría darte un número específico, pero hoy en día tenemos alrededor de 7.700 usuarios que se han registrado, que están registrados en la aplicación, y entre esos tenemos usuarios que tienen perfil de productor, hay otros que tienen perfil de transportistas o conductores, y hay otros que tienen perfil de comercio. Y en algunos casos tienen dos perfiles o hasta tres perfiles, inclusive hablo dentro de la aplicación. Entonces, hoy en día tenemos aproximadamente 7.700 usuarios. Pero el número podría, así como le digo, podría ser mayor o podría disminuir en algunos casos inclusive, ¿verdad? Dependiendo lógicamente de las condiciones que se dan en el campo, de la cantidad de productores que hay, de las parcelas que haya, y también dependiendo de la reglamentación, ¿verdad? Si es que se agregan más rubros o si dejan algunos, entonces depende de eso también.
2: Bueno, José, agradecemos tu tiempo, ¿verdad? Y que esperemos que el mensaje llegue, ¿verdad?, a los productores, a los transportistas, como así también a los comerciantes, de la importancia de esa resolución y sobre todo, ¿verdad?, de poner en práctica, reitero esto, ¿verdad?, por la gente, por la seguridad alimentaria, porque estamos hablando de alimentos.
3: Así mismo es. Yo les agradezco por el espacio y siempre es importante visibilizar estos temas, ¿verdad?, que a veces en el, digamos que en el día a día que nosotros estamos, quizá pasa un poco desapercibido el tema de la seguridad alimentaria, de la calidad, de la inocuidad, ¿verdad? Entonces, son cuestiones que hay que seguir trabajando y fortaleciendo a nivel institucional, a nivel país.
2: Y cumpliendo con la resolución, también quienes están en el sector o en el rubro pueden trabajar sin ningún problema.
3: Cumpliendo las normativas, como se dice, la implementación de, para los productores principalmente, la implementación de buenas prácticas agrícolas, no solamente incluye saber cómo cultivar, cuánto, etcétera, sino que también es el cumplimiento de los de las reglamentaciones y las normativas que tienen su finalidad.
2: Así es. Un abrazo, José, buena jornada y semana.
3: Igualmente, buena semana para todos.
2: Adiós. José Jiménez, jefe del Departamento de Trazabilidad Vegetal del SENAVE.
1: Bueno, son 15 entonces los rubros específicos, productos frutihortícolas que deben ser cargados a esta aplicación denominada App SENAVE DTV, que es Departamento de Trazabilidad Vegetal. Sí. Hablamos de la banana, la cebolla, lechuga hidropónica, uh-huh, locote, mamón, mango, melón, naranja, papa, pepino, piña, remolacha, repollo, sandía, tomate, lisa y perita, uh-huh, zanahoria y zapallo. Todo dependiendo de su época de producción, uh-huh, y cosecha, ¿verdad?
2: Que al fin y al cabo son todos los productos frutihortícolas. Ahora, uh-huh, probablemente en este caso, ¿verdad?, se hace referencia a los productos que tienen mayor movimiento comercial o de consumo, ¿verdad? Pero nos decía él que todos los productos frutihortícolas.
1: Sí.
2: Entonces, para tener en cuenta, hay que cumplir con esto. Es muy importante, presidente, porque cumpliendo con esa resolución y con estas normativas, así como decía José, estamos cuidando la salud de la gente, porque esto somos... hacemos referencia a la producción, traslado, comercialización de productos alimenticios.
1: No, y ahí es clave el trabajo de las instituciones, ¿verdad? Porque la gente de campo generalmente está concentrada ahí en su producción, en trabajar la tierra, la parcela, etcétera, etcétera, y no sé qué tan amigable podría ser una aplicación, ¿verdad? Mientras ellos están cosechando, cuántas parcelas cargaron. Es como que necesitan ahí una mano administrativa,
2: claro,
1: ¿verdad?
2: Sí, así mismo.
1: Entonces, esa orientación que hacen también desde el MAC y del SENAVE es clave para que se pueda tener estos registros, porque los registros son muy importantes a la hora de las estadísticas y demás, ¿verdad? Porque hay que cargar la cantidad de parcelas o hectáreas que son sembradas, la fecha, qué cantidad, cuándo más o menos se va a cosechar, etcétera, etcétera.
2: Claro, porque hacía mención a un detalle importante, trazabilidad.
1: Trazabilidad, sí.
2: Y por ahí, ¿cómo puede producir? ¿Cuál
1: ¿De dónde
2: es el proceso?
1: Salió tu tomate?
2: Claro, y sobre todo eso, ¿verdad? Porque finalmente llega a los centros comerciales, uno quiere ir ahí que de repente puede ocurrir algo, entonces uno puede decir, ah, no, esto compré de tal lugar. Bueno, de donde compraste te dice, ah, no, mi tal productor o tal proveedor me trajo, tal proveedor, ah, yo compré de tal productor, por eso. Y así uno va conociendo de dónde realmente provino ese producto o ese alimento que uno compró, ¿verdad? Y que le haya producido algún problema, ¿verdad?, en la salud, entonces uno sabe, uh-huh, de dónde provino y se toman las previsiones necesarias también y se sabe del por qué ese alimento produjo una cierta reacción en alguien, ¿verdad?
1: ¿Y quiénes deben hacer uso de esta aplicación? Nos decía, uh-huh, José, el productor,
2: el conductor,
1: el que traslada,
2: transportista,
1: y
2: bueno,
1: el comercio que recibe.
2: Para ya recibiéramos a vende llega yo. Así que ya eso entre la productor, de la transportista, es la comerciante. Entonces, cuando primero me van a llegar a mí el reclamo, ¿verdad?
1: Uh-huh.
2: Entonces, ¿a quién le reclamo? A Jessica. Entonces, Jessica.
1: De la de Corúa, pues.
2: A Jessica reclamaba a Henry, por decirlo. Por poner un ejemplo, ¿verdad? Entonces, así se sabe de dónde provino de ahí. Probablemente Henry va a dar la explicación, no, esto y esto yo hice de esta manera y probablemente hizo un mal proceder o no cuidó ciertos detalles, ¿verdad? Así nomás.
1: Cenave de TV, entonces, para descarga desde Google Play. ¿Ya por qué no?
2: Sí, hay que cumplir. Y hay muchos, digamos, productores y también transportistas y comerciantes, ¿verdad?
1: Dedicados al rubro.
2: Sí, entonces, ojo, cumplan con eso, ¿verdad? Con la disposición. No es una nueva disposición, no es una nueva resolución del Cenave. Esto yo creo que decía 2021 aproximadamente.
1: No es nuevo, sí, pero todavía falta conocer,
2: pero fortalecer. Se recuerda su vigencia.
1: Por cierto, es ya que ahorita hay una conferencia de prensa Mercado de Abasto.
2: Va a ser igual.
1: Así Cofru. Otra vez para... Sí, así Cofru, para el tema de las importaciones. Vamos a ver qué dicen más tarde.
2: ¿Y curares de Guayna?
1: Hayas de Chata.
2: De importación, pues significa para el ingreso de productos.
1: Se expondrán las principales preocupaciones del sector, las acciones impulsadas por Asicofru y propuestas que considera necesarias para promover una gestión más transparente y eficiente. Va a ser en el mercado de abasto.
2: Hoy.
1: Uh-huh.
2: Bueno, son las 6:57 minutos. Gobierno no hará un pedido de disculpas a Lula pese al reclamo de la diplomacia brasileña. Fuentes del oficialismo especulan que con que el llamado de Brasil y a consultas al embajador Vitelli dice no tendrá efecto duraderos los casos de Colombia y España antecedentes de la era libertaria. Dice. Así que entonces la postura no va a cambiar mucho y bueno, creen que ello que puede pasar en cualquier momento. Lo cierto es lo concreto, atención, ¿verdad? Porque dijo algo ahí en Brasil apoyando la candidatura del hijo de Jair Bolsonaro. En este momento hay una fuerte política por la presidencia en Brasil, porque tengo entendido que en octubre son las elecciones generales. Entonces, por esas cosas, ¿verdad? Y dentro de eso también Lula dijo algo de nosotros. Bueno, 6:58 minutos. ¿Tiempo de hacer pausa, mi querida Jessie?
1: Sí, señor. Una pausa breve y ya seguimos informando.
2: 23 de temperatura todavía, creo, no se actualizó. La autoridad de 5:54 minutos.
1: Sí, ya. Sí, a la vuelta de la pausa seguro sí, se actualiza. Ya, 23 tenemos. Grados.
2: Pero por de por pronto, ahora. Un ambiente cálido tenemos a estas horas en el inicio de esta semana, laboralmente hablando, hoy lunes 27. Breve pausa y ya regresamos.
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0: Son las mañana con 6 minutos. La temperatura de la hora 24 y mamá, hoy actualizamos eso.
1: Jaco, a pegone y a ti, pero F5 le vamos a dar.
0: Sí.
1: No, todavía no.
0: Todavía no.
1: En breve, ampliaremos.
0: Ampliaremos. Sí, pero en absoluto, no me preocupa. Relajado, pelota al piso.
1: Claro, después de unas largas y merecidas vacaciones,
0: sí,
1: ¿verdad?
0: Sí, exactamente, después de un disfrute.
1: Está bien.
0: Con los nietulos.
1: Sí.
0: Y ayer me tocó.
1: Ah, hoy venís acá.
0: Acuérdate, tú vas a... Yo digo en el CPJ. A un... concurso de...
1: campeón, ¿no? Semita.
0: Sí, don Segway, sí.
1: Qué bueno.
0: Exactamente.
1: Me alegro mucho.
0: Por lo menos...
1: sobre todo la incursión en un campo que hay demasiadas oportunidades para los niños, para los varones.
0: No, y en el marco de una formación integral también era... aparte de otras actividades que desarrolla, ¿verdad? Entonces, hemos enviado apoyo y...
1: sí. Todo tipo de deporte siempre es válido para la salud física y mental.
0: Exactamente. Y así también idioma. Sábado vas inglés. Si en la semana también tiene fútbol. En fin, está ahí actividad.
1: Y ¿sabes qué? Traerle ya acá con nosotros, entonces ya va a ir sumando experiencia laboral también. Entonces,
0: laboral,
1: cuando cumpla mayoría,
0: sí.
1: Ya va a tener todo. Excel, idioma y experiencia laboral. Bueno.
0: Catuilla por explotación de menores.
1: No. Así no.
0: Hablando, ¿viste lo de, cómo era? Chaleco.
1: ¿Qué? Rojo.
0: ¿Cómo? Rojo. Ayer vimos ahí en la ciudad de Luque, en uno de los semáforos. Y... yo no he visto en principio porque estaba conduciendo y la patrona me dice, mira, quiero que ese chico se esconden, a veces corre y después nomás he visto, ¿verdad? En el retrovisor que estaban recorriendo allí y en uno de los semáforos, que es la paralela para la salida de Luque, Henry, no sé cómo se llama esa calle nuestra. Y, oye, para abajo, güey, ya lo oí, güey. Había gente grande vendiendo esos numeritos, ¿verdad? Y ellos acompañando a sus padres seguramente. Entonces ella dijo, hija, o cañive.
1: Ya, y cuá,
0: más
1: pero ellos están por todas partes.
0: No, y por eso, ¿verdad? Y ahí yo entendí el porqué cuando he visto a la gente de chaleco rojo del Mina, ¿verdad? Ahí le dije a doña Edith, no, estuvo tal cosa y nada, esa ya. Y usted te dice, la mañana ñemí, bella, y dije, ya, ojo, mala, y apareció una otra vez. Es que es el cuapama, ya conocen a la gente y qué hacen, ¿verdad? En algunos casos, pues eran chicos de la comunidad indígena de unos 8, 9 años, y les trajo el tema y ya saben, ¿verdad? Entonces, me nos llamó la atención y causó risa también, ¿verdad? La forma como ellos actúan ante la presencia de esta gente, ¿verdad? Entonces, los fines de semana recorren y no es la primera vez que yo le veo por la zona de Luque a la gente de Mina. Así que viene en ese aspecto porque marcan presencia. Así que cumple con lo que siempre pregonan y los que siempre hablamos también con ellos aquí en nuestra emisora. 7:09.
1: Sí, señor. Decíamos este fin de semana cerró la expo de Mariano Roque Alonso. Desde el Departamento de Comunicación de la organización compartieron también algunos de los resultados y hablan de un éxito rotundo. La Expo Paraguay ARP 2026 superó los 800.000 visitantes. En 2 semanas. Tras 16 exitosas jornadas que reunieron a 200 expositores y 1.500 marcas paraguayas, concluyó oficialmente este domingo la Expo Paraguay 2026 y con un balance sumamente positivo, un impacto económico y social trascendental. La gran fiesta del trabajo superó las metas al recibir a más de 800.000 visitantes en el predio de la Asociación Rural del Paraguay. Esta edición reafirmó la sinergia estratégica entre el campo, la industria, el comercio y la sociedad. Esta edición demostró que cuando el plan es bueno y el equipo se compromete, las cosas salen, es lo que destacó el ingeniero Silvio Vargas Jara, que es el presidente del directorio del consorcio Expo. Por su parte, el doctor Daniel Prieto, que es presidente de la ARP, remarcó que la muestra mantiene viva la esencia de mostrar con orgullo lo que Paraguay es capaz de construir. Se realizaron también atractivos shows y momentos culminantes a lo largo de 2 semanas en el ruedo central de la Expo. Bueno, 800.000 visitantes entonces y un éxito según la organización.
0: Número importante esa cantidad lograr de ingresantes en 16 jornadas.
1: 16 jornadas,
0: arrancó ese sábado precisamente y concluyó anoche.
1: Con eventos internacionales, artistas nacionales también, recorridos de estudiantes, muchas charlas, muchos concursos, muchos negocios.
0: Sí, sobre todo eso, ¿verdad? Porque hay muchas cosas para ver, para apreciar, y como así también, de acuerdo al rubro a que uno se dedica, también puede ir armando, aprovechando en ese lugar, conversar directamente con la gente y cerrar la posibilidad de compras de algún producto, o por qué no también de vender, porque al fin y al cabo eso es lo que se busca, compra y venta, así nomás. Y la respuesta de la gente estuvo a la orden del día. No escuché ni vi tampoco, ¿verdad?, que se hayan reportado incidentes algunos en ese sentido durante toda la jornada, y eso también es importante, tanto en el tránsito como así también dentro del predio de la Asociación Rural del Paraguay. Por ahí, eso también podemos tener con la gente de la seguridad, la Policía Nacional, que también marcó presencia durante la expo. Era la policía con su stand, también las Fuerzas Armadas, estuvieron, todas las instituciones estuvieron acompañando en ese sentido, el Ministerio de Salud, como siempre, también realizando recomendaciones, como así también aplicando vacunas en su puesto ahí dentro del predio.
1: Así es, así que vamos a estar esperando otras cifras oficiales, ¿verdad? De esto recién seguramente ahora van a empezar a sacar,
0: supongo,
1: los datos,
0: sí.
1: Y las instituciones también, las instituciones del Estado que estuvieron presentes mostrando lo que hacen cada una de ellas, ¿verdad? Mostrando los servicios y con gran participación también de la ciudadanía.
0: Así es, respondiendo positivamente en ese aspecto. A mí me tocó ir con los chicos también para apreciar y ver un poco por primera vez. Ellos fueron, ¿verdad? Y en algunos casos estuvieron tan cerca ahí en la parte de la exposición de animales, ¿verdad? De los que traen, ¿verdad? Para la competencia, observar de cerca, y se asombraron ellos, ¿verdad? Y muy linda experiencia en ese aspecto, ¿verdad? De ver animales de gran porte, ¿verdad? Son los grandes campeones que vienen en compite, ya sea ganado vacuno, el ganado equino, también pudimos ver el porcino, como así también, ovino y caprino, ¿verdad? Y lo más llamativo para la parte de los conejos, como era ganado, ay, estoy olvidando el término que se denomina a la cría de conejos, ¿verdad? Ese tipo ni, ay, se me fue el término de eso, ¿verdad? De que o cani, no recuerdo, pues de catinado, tu padre que
1: cría de conejos.
0: Ponemos el término, eso, así como he ganado ahí conicultura, ahí está. Ah, gracias, Pati. Cunicultura. Peaje enajenado y dedicada a la cría de conejos.
1: Que hablando de conejos, Palma.
0: Sí.
1: Hay un señor que recorre siempre en Palmear, tiene un conejo, pero enorme. Qué grandes son los conejos también, algunas especies seguramente, ¿verdad? Ahí está pata a la mitad.
0: Sí, no, y eso, por eso te decía esa parte, en la peteña hacemos ella, porque quería comprar un juego de maracayán y ese allí otro, porque eso pues tenés que estar en la casa para cuidar, ¿verdad?
1: No, requiere mucho cuidado.
0: Claro,
1: no les recomiendo si es que no tienen paciencia, porque
0: si
1: ensucian mucho,
0: sí.
1: Comen mucho, no hacen otra cosa que correr,
0: sí.
1: Comer y dormir.
0: Y defecar.
1: Por eso.
0: Así mismo, ¿verdad? Y bueno, pero cosas como esa uno puede apreciar en la expo, ¿verdad? Y así como decía, las instituciones públicas, ahí veo Ñan de Gas, ahí que pone Enrilo de Petropar, y ahí había, allá justamente veo el simulador de vehículos para el rally, ¿verdad? Que tuvieron allí ellos. Eri Polón se subió en eso, ¿verdad? Sí, tres cuatro de esos volcanes, sí, y se enojó y se levantó, ¿verdad? Porque te enseña, ¿verdad? La técnica, por decirlo de esa manera, a conducir con ese simulador, y uno tiene que tener la práctica también, ¿verdad?
1: No, y hubo
0: manejo. Pero Son atractivos.
1: Muchos atractivos didácticos también para los niños. En el stand de la SNJ, por ejemplo, juegos también para aprender de historia. Sí. Hubo becas también. Eso habría que monitorear porque eran 2.000 becas que estaban disponibles para la gente que iba a postular a la expo. Para si cumplieron con los requisitos y si se llenaron las vacancias. Entre muchas otras actividades. Claro, la feria del MAC también, sí, que se realizó MAC. Ahí, cómo estuvo la venta. Sí. Todos estuvieron presentes.
0: Sí, estuvieron, exactamente. Y en el stand de la Itaipú Nacional también está la presencia de otras instituciones, como el caso de la oficina de la primera dama. Creo que la misma entidad binacional ya se renta también. Así que muchas cosas por ver y apreciar y aprender a la vez. E informarnos en algunos casos. No sabía que existe eso, que esto sirve para tal cosa. Sí, es que en ese aspecto creo que bien la presencia de las empresas e instituciones en la ocasión. 7:17, Jessy.
1: Sí, señor. Hablábamos de muchas conmemoraciones este fin de semana y también el Hospital General de Itapúa cumplió su primer año. Al cumplir un año de funcionamiento, el Hospital General de Itapúa suma más de 280.000 consultas y 12.000 cirugías. Dice el reporte que hacen desde el Ministerio de Salud. El Hospital General de Itapúa celebra su primer año de funcionamiento, consolidándose como el principal centro de referencia sanitaria del departamento y de la región del sur del país. Durante este primer año, el hospital registró 282.670 consultas y fueron realizadas 12.382 cirugías. Desde su inauguración en julio del 2025, el establecimiento ha fortalecido el acceso a servicios especializados, brindando atención integral y de calidad a miles de usuarios, dice el reporte.
0: Está en línea de comunicación el ingeniero Juan Carlos Baruja, senador con permiso y ministro del Ministerio de Urbanismo, Vivienda y Hábitat. Ministro, buen día, gracias por atendernos. Bienvenido a nuestro espacio Duplex Nacional a través de Radio Nacional del Paraguay, a través del canal 15.2 y a través de Paraguay TV. Jessica y Ricardo, te saludamos. ¿Cómo estás?
2: Muy buenos días para vos, Ricardo, para Jessica, para todos los oyentes.
0: ¿Cómo estamos, ministro?
2: Todo bien, muy bien.
0: Bien, bien. Bueno, ¿qué se puede decir nuestra expo que tuvimos este fin de semana, ministro?
2: Y podemos decir que ha sido un éxito. Estamos muy contentos. Este fin de semana, sábado, domingo, hemos festejado el segundo aniversario del programa Shirogakona con la participación del presidente de la República, don Santiago Peña, el día sábado a la siesta. Y realmente los números hablan por sí solo del éxito que hoy está teniendo este programa, que ya ha transformado la vida de miles de familias trabajadoras en el Paraguay, dándole esa posibilidad de tener su casa propia a precio de alquiler. Hay que un poco recordarse, es un programa de viviendas que está destinado a la clase trabajadora, hoy que gana desde un salario mínimo hasta 9 salarios mínimos. Los que ganan de 1 a 6 tienen la posibilidad de financiarse al 6,5% anual hasta 30 años de plazo. Los que ganan de 6 a 9 pueden financiarse a 9,9 hasta 30 años de plazo. Y estas tasas y estos plazos es lo que hoy permite que el pago mensual de la casa sea, en algunos casos, hasta inferior de lo que está pagando como alquiler. Nosotros hoy nos estamos ya acercando a las 7.000 familias con créditos preaprobados y en análisis de aprobación, casi $300 millones comprometidos para estas 7.000, casi 7.000 familias. Y bueno, hoy ya avanzando en la búsqueda de una nueva línea de crédito con la República China de Taiwán, que el año pasado nos otorgó $200 millones. Y bueno, hoy, gracias al gran éxito de nuestro programa, ya estamos buscando nuevos requerimientos financieros para que puedas proseguir nuestro programa debido al gran éxito que estamos teniendo, Ricardo. Así que realmente estamos contentos. Estamos ya presentes en casi todos los departamentos, los 17 departamentos del país. A diario tenemos entregas del programa de Shirogakona. Hoy justamente estoy entregando a la tarde a las 3:04 viviendas en la ciudad de Villa Liza, departamento central, y bueno, vuelvo a decirte, los datos, los números, reflejan el éxito de este programa que permite, vuelvo a repetir, a la clase trabajadora tener su propia casa en la modalidad que hoy tenemos presente, ¿verdad? Hay que también recordar que Cerro Vapor te permite construir en tu terreno propio, te permite comprar o cancelar el pago de un terreno que estás pagando y construir en ese terreno, te permite ya comprar una casa terminada, que puede ser una vivienda, un duple, un departamento, y también permite para aquellos que ya tienen su vivienda acceder a un crédito para ampliar, reformar o modificar. Estas son todas las modalidades que hoy ofrece este programa. Y bueno, vuelvo a decirte, Ricardo, muy contento. Este fin de semana tuvimos más de 2.000 familias que pasaron por la ELPO en el puerto de Asunción, y también se han concretado ya inclusive operaciones comerciales el día este fin de semana de compra de vivienda de las personas que participaron con algunas desarrolladoras, bancos que estuvieron presentes ese día.
1: ¿Cuántas se animaron a gestionar directamente ya su vivienda después de interiorizarse en la Expo, ministro?
2: No tengo esos números precisos, seguramente en el transcurso del día o mañana voy a tener. Sí te puedo decir que más de 2.000 personas participaron o acudieron al puerto de Asunción para interiorizarse, para informarse de los diferentes, de las diferentes propuestas, ya que habían varias desarrolladoras, bancos que estaban en la Expo también recibiendo las inquietudes, las sugerencias y las solicitudes de las familias que participaron.
0: Ministro, de hecho, de que este programa ha tenido su impacto y por eso justamente también la posibilidad de que puedan ser más personas o trabajadores con aumento del salario mínimo. En este caso estamos hablando del 6 salario mínimo hasta 9 salario mínimo con una tasa del 9,5%, siempre con menos de, bueno, una tasa de interés con un solo dígito, ¿verdad? Que es muy importante, que en otros tiempos no se ha logrado. En cuanto a las perspectivas y el futuro de este programa, ministro, en cuanto a lo que se refiere a su financiación, ¿cómo se está dando eso, ministro, en la medida que se vaya dando el éxito de este programa?
2: Justamente eso, Ricardo, el presidente anunció que este programa no va a parar, que nosotros ya estamos gestionando una nueva línea de crédito para fortalecer y capitalizar más el programa. Nuestras expectativas han sido superadas. Para darte idea, la expectativa del crédito para la, analizando los datos de la AFD en un, para el año 2026, en 5 meses ya hemos alcanzado esa meta. Vuelvo a repetirte, el crédito de 200 millones de dólares que el año pasado hemos obtenido, hoy, debido al gran éxito, ya va a quedar corto en lo que va el periodo. Por eso ya estamos gestionando una nueva línea de financiamiento. Y el presidente de la República lo dijo el sábado, este programa no va a parar, al contrario, vamos a tratar de seguir fortaleciendo cada vez más. De hecho, que el habilitar un segundo rango de 6 a 9 salarios mínimos permite que más familias puedan acceder al programa, teniendo en cuenta que anteriormente era hasta 6. Hoy ya aquellos que llegan hasta 9 salarios mínimos también pueden acceder al programa, lo cual permite que más familias puedan tener la posibilidad de tener su casa propia. Así que realmente estamos, vuelvo a reiterar, muy contentos. Es uno de los programas más importantes del gobierno del Paraguay, del presidente Santiago Peña y el vicepresidente Pedro Aliana. Y es uno de los grandes legados que va a dejar la administración del presidente Peña al país, la posibilidad de que las familias paraguayas puedan volver a ser propietarias. Hemos tenido en las últimas décadas una generación de inquilinos que hoy llegan a 500.000 personas, y una generación que vivía ya en la casa de sus familiares debido al alto costo de la vivienda. Y hoy estamos logrando sacar a esas familias de los alquileres, sacar de la casa de sus familiares y convertirlos en propietarios de su propia casa con este financiamiento único, no solamente en el Paraguay, sino te diría en toda la región.
1: Desde el inicio de la administración, ¿en cuánto ya lograron reducir el porcentaje de déficit habitacional, ministro?
2: Bueno, nuestros números son muy importantes, estamos superando las 46.000 viviendas gestionadas, llegando a los casi 3 años del gobierno del presidente.

0: no se vaya reduciendo drásticamente.
1: Además de la construcción y la posibilidad de brindar estas viviendas precisamente a la gente, ministro, estamos hablando de la generación de empleos en diferentes sectores, ¿verdad? En ese aspecto, ¿cómo lo vienen apreciando ustedes también esa situación?
0: Y de vuelta, Ricardo, quiero remitirme a los datos que tenemos a nivel nacional, datos del Banco Central del Paraguay, que requiere que el sector de la construcción es uno de los principales motores del crecimiento del país. Y en este sentido, estoy convencido que nuestro programa de viviendas, tanto el programa Sorgaponá como el programa de viviendas sociales que lleva adelante el gobierno, está dando un impulso muy importante a este sector que, vuelvo a repetir, impulsa a toda la economía del país por toda la cadena de suministro de materiales y mano de obra que participa, ¿verdad? Eso sí lo miramos desde el punto de vista económico. Y desde el punto de vista inclusive de la calidad de vida de los ciudadanos, esto es una mejora notable. En esto quiero recordarte, día atrás de una entrega de subsidio, nos estaba manifestando la comisión que estaba recibiendo una segunda etapa, que los beneficiarios de la primera etapa de vivienda que ya recibieron y que hoy están viviendo en sus casas, han tenido mejoras notables también desde el punto de vista de la salud. Por ejemplo, cuando vos tenés una familia que está viviendo en una vivienda precaria, en condiciones adversas del clima, del frío o del calor, esa familia tiene más inconvenientes de salud. Nos decían, haga la familia, cuerda, y vemos, oye, resfriada, y vemos, oye, en gripa. Aunque eso significa, hay menos ojos más al hospital, menos presión hospital y menos medicamentos, ¿verdad? Esos son también beneficios importantísimos que genera una vivienda de calidad, una vivienda digna. Hay que tener en cuenta también, lógicamente, un joven, un niño que está estudiando, si vos le das una vivienda segura, va a tener mejores condiciones para aprender y estudiar que bajo una vivienda precaria, muchas veces piso de tierra, casa de tabla, techo de zinc. No podemos comparar la calidad de vida ni la posibilidad de unas condiciones de salud y educación cuando te trasladan a una casa de material con todas las comodidades, ¿verdad?
1: Bueno, ministro, agradecemos tu tiempo por compartir con nosotros estos minutos y sobre todo hablar específicamente de este programa que está precisamente llevando muchísimos beneficios para muchos de nuestros compatriotas, así como decía, 500.000 personas o familias viviendo en alquileres y hoy día, sin embargo, gracias a este programa, como así también a través de otros programas, pero en este caso estamos hablando específicamente del programa Sorgaponá. En esta expo que ha tenido este fin de semana. Así es que seguir con el éxito y sobre todo brindar la posibilidad de acceder a una vivienda digna, que es lo más importante, lo que toda persona o todo hombre busca, ministro.
0: Así mismo, Ricardo, agradecerte a vos, a la radio por el espacio, decirle a toda la ciudadanía que aprovechen y se animen a tener la posibilidad de su casa propia. Hoy el gobierno del Paraguay, a través del programa Sorgaponá, le da la posibilidad a la clase trabajadora, sea del sector público, sea del sector privado, sí, sea un trabajador independiente, a tener la posibilidad de un financiamiento, vuelvo a reiterarte, hasta 30 años de plazo con unas tasas absolutamente las más bajas del mercado y de la región, que hace que la cuota sea similar e inclusive inferior a un alquiler. Así que realmente es el momento de animarse, aprovechar, y desde el gobierno del presidente Santiago Peña y del vicepresidente Pedro Aliana, el compromiso de seguir trabajando para que este programa se fortalezca, se mantenga y siga creciendo para dar esa posibilidad de la casa propia a las familias paraguayas, Ricardo.
1: Sí, muchísimas gracias, ministro. Sin distinción, ayer para ir por otro lado, en debe. Ñemo tiempo, mira, en algún momento ahora visita a mi hijo, a Bella Ñemo, que también va con mayor amplitud de todo lo que tiene y ofrece precisamente el ministerio hoy día para la gente.
0: Con mucho gusto, Ricardo. Vamos a planificar para el fin de semana o la próxima semana. Ya está Ñemo, que está entonces con tiempo, que no, Bella ya explica por a mí, con detenimiento a los ciudadanos, para que realmente se sigan animando. Porque hay muchas personas que a veces o duda y mía, ya no y cuál está cierto, onda cierto, y y eso que dijiste antes de decir, sin distinción. Porque una de las virtudes que tiene este programa, Ricardo, que la gente

0: gestiones lo hace el individuo sin necesidad de contactar con ningún funcionario público, ni contenido ni la ministro, ni ningún funcionario del ministerio, ni de ningún otro ministerio, para hacer las gestiones del acceso a este crédito. Y normalmente, y realmente lo ocurre, yo por ejemplo esta tarde voy a entregar 4 llaves a 4 familias en Villa Elisa. No les conozco a estas 4 familias. Ahí le voy a conocer y también esta familia ahí me van a conocer. Es decir, que ellos hicieron toda su gestión, todos sus trámites, sin necesidad de hablar con ningún funcionario. Eso garantiza la transparencia, eso garantiza que hay una equidad, eso garantiza que no hay privilegiados para acceder a este programa, sino sencillamente postularse, lógicamente, como es un crédito, presentar los documentos que demuestren estos salarios que ellos tienen que tener ya, para poder acceder al crédito y finalmente a la vivienda. Ya depende de cada ciudadano que tenga la posibilidad de elegir la casa, de elegir inclusive la entidad financiera con la cual quieren trabajar. Muchísimas gracias, Ricardo, y quedamos en un próximo encuentro.
1: Sí, señor, un abrazo, buena gracias, jornada ministro. Y semana. Gracias, ministro. Gracias. Adiós. El ingeniero Juan Carlos Baruja, senador con permiso, ministro de Urbanismo, Vivienda y Hábitat, con relación al programa Xerogapona, que cumplió 2 años de vigencia y cada vez con mayor amplitud, digamos, y la posibilidad de que brinda a los compatriotas de acceder a una vivienda digna.
2: Sí, señor, y un programa que facilita mucho el acceso a la vivienda, no solamente para personas en situación de vulnerabilidad, sino para aquellas de la clase trabajadora que sí pueden pagar su vivienda, pero que no estaban pudiendo hacerlo porque estaban pagando alquiler, ¿verdad? Entonces, pagar 2 cuotas a la vez se complica, entonces se reemplaza, ¿verdad? Como estábamos mencionando el sábado, termina de pagar el alquiler, ese compromiso que tiene con su dueño de casa, ¿verdad? Y al mes siguiente ya va a pagar por su casa por propia. Por su casa.
1: Terema.
2: Sí.
1: Pero otro plata de Momboa.
2: Y depende.
1: Pero otro reña pota inversión, digamos. Pues vas a pagar por algo tuyo a la hora de comprar una casa.
2: Depende mucho del ingreso, a la cantidad de créditos que pueda acceder, ¿verdad? Para pagar la cuota en un plazo de 20 o 30 años.
1: Yo lo único que digo, nada más, tanta posibilidad se tiene hoy día para diferentes cosas. Hay facilidad para convertirse en un estudiante universitario, a diferencia de lo que ha sido, no sé, lo que no ha. A mí me refiero, ¿verdad? Y van a decir, bueno, tu edad, ¿verdad? Pero es en la posibilidad que uno tiene hoy día de llegar a algo o de tener algo. Así que muchas son las opciones para estudiar, para adquirir o tener una vivienda, para comprarte tu primer auto, cosas así, ¿verdad? Que en otros tiempos era muy, pero muy complicado. Acceder a un crédito, a una tasa de interés, acorde al salario de lo que uno puede pagar, e incluso el tiempo para la devolución de todo eso. Así que muchas ventajas, ¿verdad? Que en otros tiempos no existía, y aquella persona que tiene un trabajo seguro y que mira un poco más de lo que es el horizonte a largo plazo, entonces puede arriesgarse y hacer eso. Así que está en arriesgarse nada más. Porque si no, ya huele coye, gente.
2: Y recordar también que en el caso de que uno no sepa manejarse muy bien, en la página web que tiene a disposición el programa Xerogapona, se puede acercar personalmente a la oficina de Xerogapona, que está en Asunción, Mariscal López y Brasil.
1: Así mismo es. Pepe, a mano y te, ya, uh-huh.
2: 2.000 personas pasaron por la Expo por la y Foro Expo, que se realizó este fin de semana en el puerto de Asunción, y los datos oficiales todavía no tenemos, se van a ir compartiendo en la semana, pero ya algunas familias se animaron incluso a hacer la gestión, a iniciar los trámites para acceder a la casa propia. Y no son trámites muy largos, hablamos de 3 meses máximo para recibir ya la llave de tu vivienda.
1: Así es.
2: El Arepuca
1: y Apucante, pues ya, porque ese puede tener titular, pues, reclamó su asiento en el estadio y le dijeron, ¿qué le dijeron? No estamos en Europa, eso. Y claro, pues, si es tuyo, pues tuyo, es decir, que vos pagaste por ese lugar, por decirlo, ¿verdad? Están con los socios vitalicios y demás cosas, ¿verdad? Entonces, cuando uno va al estadio, bueno, pero asiento con correspondencia, ¿verdad? Y lo decís, yo estoy ocupando, y si no es mío, pues tengo que respetar eso, ¿verdad? De acuerdo, pagar ese, por decirlo de esa manera. No andas ahí, no estamos en Europa, ¿verdad?
2: No matan la gente.
1: No hay...
2: A veces pasa en los buses también, cuando uno reserva asiento desde la estación, por ejemplo, a Yupija, ya ocupamos.
1: Vos sabés que en el cine a veces ocurre también.
2: ¿También?
1: Como compras, cuando te vas con la familia, diciendo de tal número a tal número. Andrés ha topado uno, pues ahí, por más que hay fila de asientos libres, pero ese es el sitio que vos elegiste y que pagaste, ¿verdad?
2: Con
1: para
2: tiempo.
1: Sentar. Claro. Entonces, pero Guapuya UV no es capaz de tojonar acá, porque él seguro también habrá tenido un asiento designado para él. Y así que somos los paraguayos.
2: No, no somos. No todos.
1: No, de hecho es que no todos.
2: No quiere estar en tu bolsa, Ricardo.
1: Y entonces siempre digo, así nos cuesta salir del subdesarrollo. La misma cosa en los estacionamientos callejeros. ¿Qué cosa le topaba, ¿no? Andrés le topaba era 1.5 metros de un vehículo a otro vehículo. Porque pues, no deja la distancia necesaria para movilizarte. Hoy día los vehículos con la dirección que tienen, ¿verdad? Ya no necesitan mover mucho el vehículo para salir a un espacio reducido. A la gente errado espacios ya. Y perjudica a otra gente, o impide que otra gente pueda ocupar un espacio, ¿verdad? Entonces derecho a algún espectáculo ave y no podés entrar, eso de pegar la vuelta y no encontrar a Andrés, ya lleva errado espacio entre un vehículo y otro. Bueno,
2: me dice acá un mensaje, ya volvió Ricky, volvió el plagueo.
1: ¿Viste cómo me extraña la gente?
2: Te conocen, sí.
1: Sí, cómo me extraña la gente.
2: Pati, esto es oficial lo que nos compartiste de Instagram. Bueno, hay una imagen bastante linda y lo que dejó el mundial.
1: ¿Que viene a Sudamérica?
2: Sí, ¿verdad? En Colo Colo.
1: Sí.
2: ¿Dónde es Colo Colo?
1: Chile.
2: Chile.
1: Al cacique, a uno... No sé si uno de los... Pero para mí que es el más popular de Chile. Colo Colo, el cacique.
2: Lágrimas de Bocinha por su mejor contrato. A los 40 años, Bocinha pasó de ser la gran historia del Mundial 2026 a firmar el mejor y último contrato de su carrera. El portero de Cabo Verde ganará 11 veces más que en su anterior club, el Chaves de Portugal, 900.000 pesos mensuales por año y medio. Y durante su presentación con Colo Colo vestido de gala, el arquero no pudo contener las lágrimas, dice la información. Qué bueno, qué gusto que...
1: Puro sentimiento.
2: Que haya recibido ese reconocimiento.
1: Tierno momento para él también.
2: Y la visibilidad también del mundo ahora para Bocinha.
1: Fíjate, 40 años, no es común contratar a un arquero a esa edad.
2: Pero de
1: y
2: la categoría
1: fue contratado,
2: de
1: ¿no? Y por eso te digo, evidentemente, ¿verdad? La consideración que él se ha ganado por su rendimiento. Le permite hoy estar en Sudamérica, nada más y nada menos... en uno de los clubes grandes del fútbol sudamericano, porque Colo Colo en algún momento fue campeón de la Libertadores y en una final le ganó precisamente a Olimpia, ¿verdad? Recuerdo, y hoy entonces será el arquero del cacique
2: de Colo Colo, vestido
1: Chile.
2: De gala,
1: sí, y muy elegante se lo ve, bien por él entonces en ese aspecto, y como hay veces tiene su impacto el hecho de jugar un mundial, de estar en la vidriera y sobre todo tener un alto rendimiento. Yo no sé qué pasó con los nuestros, nada más que también el caso de Gil, que le he visto que jugó este fin de semana.
2: Llamó la atención de muchos clubes también.
1: Volvió a atajar, ¿verdad? Pero hasta ahora no se concretó nada. No sé qué se hizo de Matías Galarza, por ejemplo, en ese aspecto, que tuvo un muy buen mundial, que ya no es querido por su club River, que dicho sea de paso, perdió exitosamente este fin de semana en su debut, al igual que Boca, ¿verdad? Los dos grandes perdieron también en Argentina, Boca y River. Boca perdió 3-0 ayer ante el Deportivo Riestra. ¿Riestra o Diestra? Riestra. Con R, ¿verdad? En el primer tiempo ya estaba 3-0. River creo que perdió 1-0, así como acá perdieron también Cerro y Olimpia en su debut en el torneo. Así que ojalá también los nuestros vayan ganando. Sí, lo que sé, Junior Alonso es que terminó, dejó la liga brasilera o brasileña, y fue a la liga de la MLS de Estados Unidos. Estará jugando ya con, o jugará, o ya jugó, porque tengo entendido que este fin de semana Almirón marcó un gol jugando por su club, ¿verdad? Y es compañero de Junior, es su compañero hoy en el equipo. Bueno, así es. Ya que hablamos de fútbol, los resultados de este fin de semana, 2 de mayo le ganó 1-0 a Rubio Ñu, Recoleta y San Lorenzo empataron 1-1, Libertad le ganó 1-0 a Olimpia, Triqui le ganó 2-1 a Cerro Porteño, Ameliano y Nacional empataron 1-1 y Luqueño le ganó 2-1 a Guaraní. Así que los resultados que se dieron este fin de semana en el reinicio, o en este del campeonato, o en el inicio, mejor dicho, del campeonato, torneo clausura.
2: Volvemos a lo nuestro después, sí, ya, del
1: sí,
2: mundial.
1: Todo lo que significa a nivel de la región, la continuidad de la Copa Sudamericana, que se jugó creo que la semana pasada, algunos partidos de la Copa Libertadores también ya se volverán a jugar a partir de la próxima, en el mes de agosto, y a nivel local el torneo clausura ya está en vigencia. Así
2: no,
1: nomás.
2: Señor. Mm.
1: Y así como nos decía también Julio, preparativos a full para el Mundial de Rally a disputarse en nuestro país. Así que ya el otro mes, y es mucho el trabajo que viene realizando el Touring y las otras instituciones del Estado que apoyan precisamente esta competencia que se realizará en su edición 2 este año en nuestro país.
2: Con muchas expectativas, sí, y con la meta de duplicar también la cantidad de visitantes.
1: Y yo creo que sí.
2: Ya tenemos más experiencia en la organización y eso va a servir también para que nos podamos posicionar nuevamente como el mejor rally. Vamos a ver cómo se dan las cosas y vamos a tener también uno de los... El tramo más largo, de hecho, habrá 355 kilómetros a correr en territorio nacional con nuevos tramos, nuevas propuestas también para los competidores internacionales.
1: Así es, y sobre todo después de haber ganado esa visibilidad y la experiencia a nivel mundial y entrar en la consideración de la gente y quienes están en el deporte motor, como se dice, entonces yo creo que a partir de toda esa información que se ha tenido de nuestro país, hará de que realmente tengamos mayor presencia en este año en su edición número 2 del Rally Mundial en nuestro país, en agosto. Así que esta beta la gestión de la gente, ¿verdad? Porque ya se tiene una información más acabada y sobre todo en cuanto al comentario que han hecho quienes participaron precisamente de esta edición, como participantes y otros como aficionados.
2: Sí, y de hecho también se hablaba ya de una ocupación del 70% de la hotelería en Itapúa. Todavía hay lugares disponibles, eso también es importante mencionar para la gente que está planificando ir a disfrutar del Mundial de Rally. Y por supuesto hay zonas camping también, ¿verdad? Porque todos los aficionados tienen distintas formas de vivir esta experiencia. Unos en hoteles, otros en hospedajes, en posadas y otros ahí a la intemperie disfrutando también de la naturaleza en Itapúa, que tiene mucho para ofrecer.
1: Así es, señorita, muy cierto. Y aprovechar, y sobre todo los compatriotas que pretenden ir a quedarse por una semana, por decirlo de esa manera, y no lo ha dado todavía, no pintan a Yapota la reserva para el hotel, no, ella poco van a ir a espacio y lugar, a ni un tarde más te quedas con las ganas, ¿verdad? Y no sabes dónde quedarte y finalmente no te vas a disfrutar si sos fanático de este deporte. Son las 7:44. Nivel del río en Asunción, Jessica, está en 1.77, estacionado. Ayer creo que se descendió, del sábado a ayer domingo, creo que descendió un poco 2 centímetros. Lo cierto que está teniendo el río Paraguay un descenso sostenido hasta ahora de 2.8, hoy día está entonces en 1.77, según este último informe actualizado de ayer a hoy que nos envió don Luis Jara. Y casi en la cuenca alta, en la cuenca media, estacionado está el río, incluyendo Asunción. Y en la cuenca baja sí hay un descenso que se aprecia en Itán, Ramada, Villeta, Alberdi. Y como en Pilar está estacionado y creció 3 centímetros en Humaitá.
2: Hablando de Pilar, un saludo a nuestros compañeros de Carlos Antonio López, la ZP12, que estuvieron en duplex con nosotros hace un rato compartiendo también con la audiencia la entrevista que realizamos al ministro del MUP, Juan Carlos Baruja, así que a la audiencia de la ZP12 también le enviamos un gran abrazo y a nuestros compañeros también. Cariño, y hasta San Pedro también.
1: Cariño y aprecio de siempre, ¿verdad? Para los de Pilar, está ahí Mario Cano, un Rubén Candia. Ja, etcétera, etcétera, etcétera.
2: Para pegar el andaja y nombre.
1: No, no, pero jaja, Pucuari y el resto, ¿verdad? Sí, son muchos. Y San Pedro, a Federico y, ¿cómo era? Pedro Alejandro, por citar a dos también allí, etcétera, etcétera, etcétera. A ni jamás hay poches y etcétera, güey, ¿qué paite más y güey?
2: Ajá, bueno. Yo no quiero ser etcétera, pero bueno.
1: No, pero...
2: Bueno.
1: A mí no se complica en 10.
2: Ah, en 10 años tengo ya complica.
1: No, pero se mandó a pacientes,
2: voy a ver. Ah, ya, bueno, de lista entonces. Bueno, compartimos otra información. Aumenta la demanda ciudadana de los servicios de Sedeco, que supera los 1.000 millones de guaraníes recuperados para los consumidores, dice la información. La Secretaría de Defensa del Consumidor y el Usuario Sedeco destaca un importante incremento en la demanda ciudadana de los servicios de la institución, un alto porcentaje de acuerdos conciliatorios y más de 1.000 millones de guaraníes recuperados a favor de los consumidores en su informe de gestión correspondiente al primer semestre de este año. Entre enero y junio del 2026, la institución recibió casi 10.000 consultas y más de 4.500 reclamos ingresados a través del formulario digital. En comparación con el mismo periodo del año pasado, las consultas aumentaron 136%, impulsadas principalmente por el uso de WhatsApp institucional, el asistente virtual, el formulario digital disponible en la página web y la atención telefónica. En tanto, los reclamos crecieron 57%, ingresados únicamente a través del formulario digital disponible en la web www.sedeco.gob.py, reflejando una ciudadanía cada vez más informada y dispuesta a ejercer sus derechos, es lo que se destaca. Durante el semestre, la gestión conciliatoria de la Sedeco permitió recuperar más de 1.000 millones de guaraníes en favor de los consumidores afectados por distintos incumplimientos, cifra que representa un incremento del 39% respecto al mismo periodo del año anterior. El modo recuperado comprende desde pequeños cobros indebidos hasta la restitución de bienes de alto valor, incluyendo reparaciones, cambios de productos y devolución de dinero. Y vamos a ver el ranking, qué tal está, si siguen las mismas o hay algunas rotaciones. Los cinco sectores con mayor cantidad de reclamos durante el primer semestre fueron servicios financieros y seguros con un 19%, telecomunicaciones 12%, ya Uwejima de su ranking, electrodomésticos y productos electrónicos 11%, sector automotor 6% y transporte 5%. En conjunto, estos rubros concentran aproximadamente el 54% del total de los reclamos recibidos. En servicios financieros y seguros, el principal reclamo se concentra en la gestión de cobranza con denuncias de maltrato, hostigamiento, llamadas reiteradas, notificaciones a familiares, amigos o empleadores, así como cobros indebidos, así como la exigencia de pagos de una deuda sin respaldo efectivo, dice. Que este sector lidere los reclamos nos muestra que el problema ya no solo es económico, sino también emocional y psicológico, por la presión que generan estas prácticas. Cuando un consumidor vive una gestión de cobranza abusiva, no solo pierde dinero, pierde tranquilidad, es lo que indica el informe. En telecomunicaciones, los reclamos están vinculados a cambios de tarifas de planes, facturación errónea, promociones engañosas, dificultades para darse de baja, demoras excesivas en la atención y deficiencia del servicio de internet y televisión por cables. Ese es un reclamo recurrente. Después...
1: Son los más comunes.
2: Los más comunes, los cinco más reclamados. En productos electrónicos y electrodomésticos se dan reclamos por fallas en equipos nuevos, problemas con la garantía, demoras en el servicio técnico y constante ping-pong entre el comercio y el servicio técnico, donde el consumidor queda atrapado sin una solución clara. Se trata principalmente de conflictos de posventa, reparación o reposición de los productos. En el sector automotor se presentan situaciones vinculadas a contratos con cláusulas abusivas en playas de autos, exigencia de señas bajo condiciones poco claras, planes de pago que no garantizan la entrega inmediata del vehículo. En cuanto a las concesionarias, se identifican las fallas reiteradas en unidades 0 kilómetros que ingresan varias veces al taller, dice. Y finalmente, en el transporte, los principales reclamos corresponden a cancelaciones y reprogramaciones de vuelos, pérdidas o demora en la entrega de equipajes, cambios de tarifas, horarios e itinerarios en plataformas móviles y transporte público, dificultades para acceder a reembolsos y deficiente atención al usuario. Recordar también que todos los reclamos se pueden realizar a través de la página de Sedeco, www.sedeco.gov.py.
1: Importante información y sobre todo a poner a consideración la gente de que Sedeco existe, hace su trabajo y que Hay que confiar en la institución.
2: Sí, cada vez más visibilidad tiene, y sobre todo también...
1: Como nuestro amigo que siempre hablamos.
2: Rodrigo Recalde, director de comunicación, y la directora, la ministra, secretaria Sara Irún.
1: Sara Irún, así es. Bueno, ya antes de ir al cierre, mirando un poco acá la tabla de posiciones, lógicamente los que ganaron son los punteros hoy día del torneo a apertura, clausura, primer partido jugado, disputado, primera fecha disputada, ¿verdad? En este orden, Trinidense, Luqueño, 2 de mayo y Libertad tienen 3 puntos. San Lorenzo, Recoleta y Nacional, al igual que Ameliano, tienen 1 punto. Cero, no tienen nada. Cerro, Guaraní, Olimpia y Rueño son los que perdieron en la ocasión. Y me preocupa el promedio de mi club. Y ese es el club que tenía yo. Rueño está con 1 redondito de promedio. Por
2: complicado.
1: Encima de San Lorenzo, que también está en zona roja, ¿verdad? Con 0,695 de promedio. Así que los dos están en zona de descenso.
2: Rubioñu
1: y San Lorenzo.
2: No.
1: Así mismo. Guaireña del club era por Dinelle, sí. Así como están las cosas. Luqueño está un poco más arriba con 1.180, que le ayudó bastante a haber iniciado el campeonato con un triunfo que logró ante Guaraní. De la misma manera tendría que haber hecho tanto San Lorenzo como Rueño. San Lorenzo por lo menos inició bien, no perdió, empató con hoy día bajo la batuta de Troadio Duarte, y Rueño perdió en su visita a Pedro Juan Caballero, donde Felipe Jiménez, que es el ET actual de Rueño, perdió ante su ex club 2 de mayo. Después el resto en cuanto a promedio, el 2 de mayo está con 1.270, Recoleta con 1.313, Triqui está con 1.333, prácticamente sin amenaza de la zona, en cuanto al promedio por la zona del descenso. Es que, la próxima fecha, veo, ya les digo también, porque se empezará a jugar a partir de mañana martes, tengo entendido. A ver un poco, si mañana martes juegan Rueño Ameliano en el Estadio La Arboleda, esto a las 16 horas en Trinidad. El día miércoles juegan Luqueño Trinidense en el Luis Salinas en Itagua. El jueves, 16 horas, San Lorenzo Guaraní en la ciudad de San Lorenzo, en el estadio Gundelbogel. El día mañana también juegan 2 de mayo y Cerro Porteño en el río Parapití. Mira, por el 2 de mayo repite su localía, entonces Pedro Juan. También el día miércoles juegan Nacional Olimpia en el Arsenio Erico, acá en Barrio Obrero. Y el día jueves, Libertad Recoleta en la cancha del Club Libertad. Así que es la programación para mañana martes, miércoles y jueves de esta semana.
2: Hay fútbol para rato.
1: Sí, señorita. Upeixite. Bueno, 7:54 minutos, Jessy.
2: Actualizando un poco los datos del tiempo.
1: Sí, señorita.
2: 23.6 la temperatura a estas horas. Tenemos vientos desde el este-noreste a 13 kilómetros por hora, y hoy la máxima es de 31 grados.
1: Recordando
2: un poco a los niños que van a volver a las clases en el turno tarde, los del turno mañana me imagino que ya full haciendo tareas.
1: Ya. Estarán. Ya no puedo hacer y que irá, con el bochinche irá seguramente. En
2: ¿Vos, decís? Vos decís. Vos decís.
1: Generalmente es así, ¿verdad? Porque uno se mal acostumbra de colar y te poca para la hora de levantarse. Dale, si levantaste, fulano, me engana. Dale, si vamos a llegar tarde. Y colar plague hoy. Invitamos al evento organizado en conjunto Senave MIC a realizarse mañana en el Salón Auditorio, dice. Vía Liz Irala, de la Dirección de Comunicación de Senave. Dice, invitamos al lanzamiento de los beneficios para las micro y pequeñas empresas en el marco de la ley número 7444/2025, que modifica y amplía la ley número 4457 de 2012 para las micro, pequeñas y medianas empresas, MIPYMES. Esto va a ser el día de mañana martes a las 10:30, invitación que hace, en este caso, la oficina de prensa del Senado. Gracias, bueno. Liz. Muy amable a compartir más leyes, macho.
2: Ay, bueno.
1: 7:56, Jessica. 23.6, ¿verdad? La temperatura, dijiste, ¿o no?
2: 23.6, parcialmente nublado. Queremos ver al sol hoy, por favor.
1: Hoy es lunes 27 de julio, señores.
2: Inicio de semana con ambiente cálido o caluroso, dice meteorología, que
1: nada
2: anuncia
1: de probabilidades de precipitaciones hoy.
2: Hoy no, recién el miércoles se habla de lluvias dispersas con vientos del sector sur. Es lo que tenemos por ahora, pero eso no significa que vaya a bajar la temperatura, porque la máxima, los valores de la máxima para esta semana están entre 28 y 32 grados, uh-huh, y las mínimas están entre 19 y 23 grados.
1: Así es. Yajame huecatú, deseándole a la gente.
2: Yajá, señor. Estoy
1: porque modo lunes. Porque me bueno, yajamo ahí, me diría.
2: Hoy tenemos justamente un acto muy importante que vamos a transmitir en vivo y en directo, sí, a través de todos los medios del Estado, de todas las radios del Estado, y tiene que ver con el acto público de reconocimiento de responsabilidad internacional en el caso Leguizamón Zaban y otros versus Paraguay, esto en memoria del periodista Santiago Leguizamón Zaban, dirigido a sus familiares. Esto va a ser a las 8:30 horas en el Salón Serafina Dávalos del Palacio de Justicia, y la transmisión la van a tener aquí a través de Radio Nacional del Paraguay.
1: Así es. 7:57, buena jornada de lunes, buena semana. No olviden este detalle, vacúnense, ani pelle descuidati, señores. Gracias. Chau, chau.
2: Chau.

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0: Buen día, Maite Inbaishapa. Hola, ¿qué tal? ¿Cómo están? Muy, pero muy buen día. Bienvenido a todos a esta edición de La Mañana Nacional correspondiente a este día lunes. Lunes 27 de julio del 2026, ¿eh? Lunema. No es lunes yema, mucho menos luneros. No, esos términos nosotros no sabemos, desconocemos. Acá y en casa, en la mente no está eso. Lunema. Es lunes. Traducido a otro idioma, a otra lengua. Es lunes, de nuevo, es otro día, un día especial, un día con propósito y hay que vivirlo como tal. Que sea un buen lunes de logros para todos. Que sea un buen lunes de locro, buen locro para todos. Ah, con abundante limón y mandioca, qué rico marcha un locro. Con trocitos de carne así y abundante de verdura. Ja, bienvenidos, que se venga lo que sea después, Bueno, el deseo de un buen día, buena jornada para todos, señores, Aquí en Estudio 2 veo las luces prendidas ya con presencia de Huguito Jara, HJ, DJ. Bienvenido, Hugo. Y también ya lo escuchaban ustedes más temprano a Ricky Germán, el amigo, que ya se sumó de vuelta desde hoy en el programa Espacio Trabajo Habitual, tempranito con Jessica Mendoza, y luego del desayuno se suma más tarde con nosotros también. Bienvenidos a los compañeros que se tomaron una pausa y viene muy bien, Viene bien la pausa, la vacación. Esto está científicamente, médicamente comprobado, que el cuerpo necesita una pausa a la cotidianidad, al ritmo laboral diario. Una pausa. De ahí el derecho laboral, Desde 12 días de vacaciones, 18 días de vacaciones, 30 días de vacaciones y más. De acuerdo a la antigüedad, por supuesto. Bueno, si me permiten, les propongo, les sugiero lo siguiente. Para gente que sabe, que comprobó y aplica, no pasa nada. Para quienes, como yo, aprovechaba todos los días de vacaciones, 12 días seguidos, 18 de seguida o 30 de seguido, les sugiero lo siguiente a partir de algo que una compañera de trabajo justamente me propuso. Al principio fui un poco reacio, será, dije, y desde que apliqué en Dapoy y Beishubi. Si te corresponde 30 días de vacaciones, hacé fraccionado. Salí 15 días un tiempo que vos consideres y 15 días más adelante cuando consideres necesites igualmente. Y no saben lo bien que hace, súper pero súper bien. Antes que salir toda de una, salí fraccionado dos veces en el año. Por ejemplo, ya hace demasiado bien. Y 15 días es un buen tiempo ya para el relajo. Sí, pero quiero viajar. Y tenés 15 días te da para viajar. Y tengo muchos trámites que hacer. 15 días te da para hacer los trámites y tomar tu tereré, tu matecito, visitar a tu gente. Da. Entonces, esas vacaciones fraccionadas vienen muy bien. Peprobamina, para quien no sabe, para quien no siente lo que... Lo que es el descanso, el relajo, porque eso pues es el propósito, ¿verdad? Que sientas que te estás reponiendo, te estás recuperando, que estás sintiendo una reacción diferente a tu organismo, empezando por la mente, ¿verdad? Hay diferentes tipos de trabajos, mental, físico y mental, Entonces, para sentir todo ese alivio en ese conjunto de cosas, la pausa, fraccionar la pausa laboral, viene muy pero muy bien. Bueno, ya está el equipo instalado, ¿sí? Ellos siguen, que siguen instalados, digo, ya desayunados, eso mejor dicho, ya está desayunado el equipo para proseguir en la mañana, porque vamos estirando o empujando este carro hasta el mediodía como es habitual, y ya están exteriores listo, presto para ingresar al circuito informativo, también línea abierta con nuestros compañeros en exteriores. Y el primero de ellos, a estas horas ya, está Julio Dávalos con el móvil Medios del Estado. Hola Julio, ¿cómo estás? Buen día.
1: Muy buenos días, Alejandro González, para la gran audiencia de Radio Nacional de Paraguay, los medios del Estado. Ya desde el Palacio de Justicia, porque aquí se va a desarrollar un acto en instante a partir de las 8:30, ocasión en que se hará apertura al acto de reconocimiento, acto público de reconocimiento de responsabilidad internacional de cumplimiento de la sentencia de la Corte Interamericana de Derechos Humanos en el caso Santiago Leguizamón y otros versus el Estado paraguayo. Se realizará a partir de las 8:30. Ahora estamos ya en el salón auditorio del Palacio de Justicia de nombre de la doctora Serafina Dávalos. Aquí vamos a estar con desde los medios del Estado, principalmente Radio Nacional de Paraguay, a partir de las 8:30 horas en este acto de reconocimiento, principalmente en el caso de Santiago Leguizamón, colega, que en 1991 tuvo en este caso, en el día del periodista, 26 de abril, falleció, fue muerto a consecuencia de un atentado cuando se trasladaba para el almuerzo correspondiente para celebrar el día del periodista, que es el 26 de abril de 1991. Ya están llegando los familiares, podemos estar observando a colegas que estuvieron de cerca en aquella oportunidad, 1991, aquí como podemos estar observando colegas de a ese color y de última hora, quienes ya están aquí también, el secretario general del secretario de periodistas de Paraguay también presente, y los familiares ya llegando para que a las 8:30 horas se dé inicio al acto de reconocimiento aquí en el salón auditorio Serafina Dávalos del Palacio de Justicia, Alejandro González.
0: Sí, señor. Bueno, en instante comienza eso, 8:30, Julio.
1: 8:30 horas, sí, 8:30 horas.
0: Bueno, volvemos luego, ¿o tenés alguien por ahí para hablar antes?
1: Vamos a volver a partir de las 8:30, una vez que comience la día.
0: Dale, ok, quedamos así. Hasta luego. Quedamos así, Julio, dale. Bueno, 8:17, vamos a actualizar los datos de la hora. 24 grados de temperatura, 75% la humedad. Hay vientos del noreste a 13 kilómetros por hora. Para hoy, meteorología anuncia una temperatura máxima de 31 grados sin precipitaciones. Recién lluvia dispersa, dice, para el miércoles. Es lo que indica meteorología. Ojalá tengamos un poco de viento, un poco de sol. Va a venir bien para bajar la humedad, que está, repito, en un 75% a estas horas. Bueno, señores, ok, vamos ya al desarrollo de las noticias, las picaditas de noticias. Policía del ámbito policial, policía de Brasil intercepta, dice, narco helicóptero con 346 kilos de droga de Paraguay, dice. A ver si podemos ampliar. Otra información del ámbito policial: capturan a proveedores del clan Rotela e incautan cocaína. En Luque ocurrió esto. Dos supuestos proveedores del clan Rotela tenían 3 kilos de cocaína y circulaban en una plataforma de transporte. Este operativo se realizó en Campo Grande de Luque y estuvo a cargo de los agentes de la Dirección de Operaciones Urbanas. Bueno, después estaba mirando una información también que tiene que ver con registros, ¿sí?, de hinchas. Registro Nacional de Espectadores, específicamente. Esto entrará en vigencia en los próximos 30 días. El Registro Nacional de Espectadores, RENAES, comenzará a implementarse dentro de 30 días y será obligatorio, dice, para quienes deseen asistir a eventos deportivos en el país. La medida, impulsada por la Policía Nacional, busca reforzar la seguridad en los estadios mediante un sistema de inscripción previa y control de antecedentes. Con la entrada en vigencia del RENAES, toda persona interesada en asistir a un espectáculo deportivo deberá registrarse utilizando su documento de identidad. Solo quienes figuren en la base de datos podrán adquirir entradas. mientras que el sistema verificará si existen antecedentes penales o restricciones judiciales que impidan el ingreso. Qué bueno. Bueno, el registro generará una ficha de cada aficionado. Esa información será cotejada con la base de datos institucional antes de habilitar la compra de entradas. Quienes no estén inscriptos no podrán acceder a los boletos y en caso de detectarse antecedentes o prohibiciones vigentes, el sistema bloqueará automáticamente la operación. Luego se habla de cámaras biométricas que reforzará la seguridad en los estadios. La Policía Nacional avanzará con la instalación de cámaras biométricas en los estadios. El objetivo es identificar a los hinchas que ingresen a todos los sectores de los recintos deportivos y fortalecer el control durante el desarrollo de los encuentros. Cámaras biométricas. Bueno. La institución policial asumirá aproximadamente el 75% de la implementación del sistema de videovigilancia biométrica, que complementará el funcionamiento del nuevo registro obligatorio para espectadores. Esta es una ley que se aplica o será aplicada 3 años después. La normativa que crea el Registro Nacional de Espectadores fue promulgada hace 3 años, aunque su aplicación dice quedó pendiente durante el proceso de reglamentación. Fueron haciendo algunos ajustes, algunas modificaciones, Sí, adecuaciones jurídicas para garantizar que el sistema respete los derechos constitucionales de los ciudadanos. Las modificaciones también buscaron evitar eventuales acciones judiciales que pudieran frenar la puesta en marcha del registro, con la implementación prevista para dentro de 30 días. Las autoridades esperan contar con herramientas que permitan fortalecer la seguridad y prevenir hechos de violencia en los eventos deportivos, especialmente en el fútbol paraguayo, lo que hacen las canchas. Muy bien, me encanta esto, En 30 días, señores, entra en vigencia entonces el Registro Nacional de Espectadores, RENAES, que será obligatorio para asistir a espectáculos deportivos y estará vinculado a controles de seguridad. Me encanta. Porque hay gente que no tiene nada que ver con el fútbol. Es más, lo que menos le importa es el fútbol, el partido, el encuentro deportivo. Y ya sabemos cuál es su actuar, cuáles son sus acciones dentro de la cancha, de los recintos de espectáculo futbolístico en este caso. Me parece muy bien depurar de esa manera, tener un mayor control. Claro, porque gente de bien va a la cancha para ver fútbol y eso es lo que hace. Pero hay otros que sin embargo no. Ya se dan confrontaciones que no tienen nada que ver con el fútbol, inclusive. Ya lo extrafutbolístico inclusive se estaba llevando los últimos tiempos en los estadios. Y esto va a ir en resguardo de cada hincha que por ahí con esta medida puede volver a ir a las canchas con su familia. Muy bien, poner un poco de orden o orden total en estas situaciones también. Bueno, otra información del ámbito local tiene que ver con la cantidad de extranjeros que solicita residencia en Paraguay. Y la Dirección de Migraciones recibió 33.243 solicitudes de residencia de enero a junio del 2026, lo que sería este primer semestre. El organismo amplió horarios de atención para responder al incremento de trámites. Y esto aumentó un 62% durante el primer semestre de este 2026. 33.243 solicitudes frente a 20.567 registrados en el mismo periodo del año pasado. Creció bastante. Bueno, residencias temporales lideran las solicitudes. Temporales. Más del 80% de los trámites iniciados durante el primer semestre fueron solicitados de residencia temporal En tanto, poco más de 6.000 expedientes correspondieron a pedidos de erradicación permanente. Un miau mi opita y teta maudio y coguada. Ahora hay otros que están por motivos de trabajo, estudio, temporal. Bueno, ok, acá habla del porcentaje de... No, esto no divide por... Aunque acá dice, ¿verdad? Brasileños encabezan las residencias otorgadas. Brasileños consolidándolos como el principal grupo de beneficiarios. Argentinos representan el 8,4%. Alemanes alcanzan el 4,5%. Españoles concentran el 2,6% de los permisos otorgados durante ese periodo. Es decir, brasileños, 64% de los permisos otorgados encabezan los brasileños. Luego están en menor número los argentinos, seguido por los alemanes y finalmente españoles. Entonces, alemanes, españoles, sí, señor, que optan entonces por solicitar residencia en Paraguay, y ahí ya se divide entre residencia temporal y permanente. Bueno, bienvenido, hermano extranjero, toda gente de bien que venga, quiera venir al Paraguay, bienvenido sea, bienvenido. Tape un aje por ahí. Bueno, ok, también tenemos, vamos a ver qué datos actualizados tenemos hoy sobre

Era Miss Abuela en Misiones, oye Lejima, evento organizado por la comunidad eclesial de San José Mí, Ayolas, durante la noche del sábado Pujare. Bueno, fueron 16 candidatas, se presentaron unas 15, debido a que una tuvo problemas de salud. Ah, imagina, tiene candidata, así, mira, una de las candidatas, bueno. La emoción hizo que subiera la presión, me dice Pati. Bueno, y cómo no emocionarse, ¿verdad? Bueno, las mismas se abocaron a la tarea de vender sus boletas solidarias a un costo de 2.000, decíamos, ¿verdad? Siendo la ganadora, la que más de estas logró vender. Y ella es la señora Olga Cirila Benítez de Bogado. Y dice, gracias a mis queridos hijos, mi marido, mi familia y la comunidad completa. Yo integro el coro de San Antonio. Ahí empecé, dice. Tengo dos nietos hermosos, expresó la vencedora, sumamente emocionada y agradecida. Los fondos recaudados serán invertidos en la regularización y titulación de los terrenos de las 27 capillas que compone la jurisdicción parroquial. Un anhelo de años para la feligresía, ¿eh? Y viene bien este tipo de eventos, de actividad para sumar. Para sumar. Bueno, acá nos dice cuánto vendió. Por ahí más adelante tenemos más detalles. Pero ella es entonces la primera Miss Abuela en Misiones. Un evento atípico, no habitual, pero con un fondo, con un propósito absolutamente solidario. Y que la gente seguro se enganchó, ¿verdad? Y colaboró, contribuyó para poder lograr ese fin, ese propósito. Entonces, felicidades de acá a doña Olga Cirila Benítez de Bogado, la primera Miss Abuela, este evento realizado en Misiones, Paraguay. Se las ingenian, está bien, el ingenio popular y la familia también que trabaja en esto, que apoya este tipo de acción, este tipo de actividades. Sí, señores. Bueno. Luego, otra información tiene que ver con casamiento comunitario. Cuando muchas personas, muchas parejas formalizan su situación, su condición, homendaje, güey. Más de 100 parejas en este caso se dieron el sí, juro. Y una de ellas había dicho que ni caure se casaba. Epa. Baje. En Italia, un montón de parejas recibieron el sacramento del matrimonio a través de la Fundación Santa Librada. Bueno, algunos están felices, contentos. Ya son gente entrada en edad, algunos de ellos, ¿eh? Acaba una pareja de 50, 52 años. Tienen 7 hijos, dice. Bueno. Ya. Bueno, ok. Después hay otro sobre Nika Ure, dice. Durante, no sé, Nika Ure, me voy a casar contigo. Ella le decía hasta que ayer unieron lazos. Va, hijo, vea. Nika Ure, me voy a casar contigo. Y se casó bien. Bueno, y así es. Ok, formalizar la situación de pareja, la condición de pareja, ¿verdad? Porque muchos de ellos, repito, ya llevan años conviviendo, ya con hijos, inclusive adolescentes, grandes. Entonces, dieron el sí. Bueno, en el ámbito internacional, yo pensé que era Edgardo Romero, ese no, muy parecido no había sido, ¿eh? Irán dijo que no mantiene negociaciones con Estados Unidos sobre la guerra en Oriente Medio. Bueno, escala el conflicto tras las acusaciones de Milei a Lula da Silva, expectativa por la reunión en Brasil entre diplomáticos. Acá está fuerte la cosa, ¿eh? Revuelo en Italia, el motivo por el que Andrea Pirlo no será el entrenador de la selección. Ahí apuntan a Pep Guardiola. No sé si ya se avanzó algo, se acordó algo con él. Pero la reunión con él fue en estos

0: días fue con Pep Guardiola, aprovechando que él fue uno de los invitados especiales de Donnarumma, el arquero de la selección italiana, que se casó en estos días, y uno de los invitados fue Pep Guardiola. Entonces los dirigentes del fútbol italiano aprovecharon para reunirse con él y hacerle la propuesta como para que él sea el técnico de Italia, ¿verdad? Pero no hay nada confirmado sobre eso, no vemos todavía nada. Ampliaremos. Bueno, en instantes retomamos el contacto con Julio Dávalos para lo que nos adelantó. El acto en el Palacio de Justicia en Asunción. Reconocimiento de responsabilidad internacional en el caso de Santiago Leguizamón. Podemos ver en pantalla a través de Paraguay TV que van llegando los referentes, ya saludándose y acomodándose en sus respectivos lugares para dar inicio ya a este acto anunciado para estas horas, precisamente. Algunos posan para la foto, y ahí vemos autoridades del poder judicial, sobre todo. Está el ministro de Justicia también, el fiscal general del Estado, el presidente de la Corte Suprema de Justicia, entre otros, y el maestro de ceremonia, el amigo Luis Argüello Cuello Duro. Luis Argüello Duro, sí, la voz. ¿Qué tal? ¿Cómo estás? Luis Argüello Duro. ¿Vos le conoces a Luis Argüello? No, ahora. Bueno, a que no viene más lo acá tampoco, nos vamos a invitarle de vuelta. Bueno, hoy cobran los nuevos beneficiarios de adultos mayores, nuevos beneficiarios, que son más de 4.400 personas que podrán cobrar hoy la pensión universal del programa Adultos Mayores. Los principales beneficiarios son los que cumplen 68 años hasta el 31 de julio. Va bajando, ¿verdad? 68, imagina cuánto. Ullido joven. Bueno, del total, 2.858 son personas de 68 años cumplidos hasta el 31 de julio. 643 personas de 69 años y más. 352 integrantes de comunidades indígenas, 109 personas con discapacidad, 34 extranjeros, 436 reincorporados. Bueno, vamos de vuelta al contacto móvil en exteriores contigo, Julio, adelante.
1: Gracias, Alejandro González. Comienza la actividad aquí de autorreconocimiento del Estado paraguayo al colega Santiago Leguizamón. Saludo al auditorio Serafina Dávalos del Palacio de Justicia. Escuchamos ya el audio de ambiente. Está presente en los ministros de la Corte, como se dice, el fiscal general del Estado. También el hijo Santiago Leguizamón Familiares y el secretario general del Sindicato de Periodistas de Paraguay. Escuchamos.
2: De esta manera, invitamos al señor Santiago Ortiz, secretario general del Sindicato de Periodistas del Paraguay y presidente de la Federación de Periodistas de América Latina y el Caribe, a dirigir unas palabras.
3: Secretario general del Sindicato de Periodistas del Paraguay y presidente de la Federación de Periodistas de América Latina y el Caribe, a dirigir unas palabras.
4: Buenos días a las autoridades presentes, gracias por su presencia el día de hoy. A la familia Leguizamón también nuestro abrazo. Y a todos y todas nuestros compañeros y compañeras que nos acompañan en esta causa, también nuestro saludo en la jornada de hoy. Compañeros y compañeras, en nombre del Sindicato de Periodistas del Paraguay y de la Federación de Periodistas de América Latina y el Caribe, que hoy nos honra presidir, saludamos a todos los presentes en este importantísimo acto. Queremos dedicar un saludo especial a la familia Leguizamón, a la familia de Santiago y particularmente a doña Arni, que es un ejemplo de lucha inclaudicable por la justicia y la memoria. Con admiración y profundo respeto reconocemos su perseverancia durante estos 35 años, donde ha compartido con nosotros innumerables jornadas de lucha, de reclamo, para que la verdad y la justicia por fin lleguen. Llegamos a este día después de 35 años de espera. 35 años sin que el Estado paraguayo haya hecho justicia por el asesinato de Santiago Leguizamón. Este acto, que hoy se realiza por mandato de una sentencia de la Corte Interamericana de Derechos Humanos, no puede convertirse en un simple cumplimiento formal. Debe marcar un antes y un después en la actitud del Estado paraguayo frente a la libertad de expresión y la protección del periodismo. La inacción y la negligencia, y en muchos casos la complicidad de sectores de poder con los responsables del crimen de Santiago, consolidaron una impunidad que no solo negó justicia a su familia, sino que envió un mensaje peligroso a toda la sociedad. Matar a un periodista podía quedar impune. Las consecuencias están a la vista. Desde entonces, otros 21 trabajadores y trabajadoras de la prensa fueron asesinados en Paraguay. Detrás de cada uno de ellos, detrás de cada uno de esos nombres, hay familias, comunidades y un derecho ciudadano que fue afectado, el derecho de toda la sociedad a estar informada. Por eso, hoy exigimos justicia. Exigimos el fin de la impunidad, exigimos políticas públicas que garanticen la no repetición de estos crímenes de silenciamiento. Junto a la familia Leguizamón, reclamamos el cumplimiento integral de la sentencia de la Corte Interamericana de Derechos Humanos, lo que significa la aprobación urgente de la Ley de Protección a Periodistas y Personas Defensoras de Derechos Humanos y el compromiso efectivo del Estado para esclarecer toda la verdad sobre el caso de Santiago y sobre los demás casos que hasta hoy siguen impunes. Son puntos que marca la sentencia y que creemos que a partir de hoy deben cumplirse efectivamente. Esperamos también que este acto represente un respaldo concreto para los compañeros y compañeras que hoy continúan ejerciendo el periodismo en zonas que la propia Comisión Interamericana ha denominado zonas silenciadas. Son periodistas, trabajadores de prensa, que conviven diariamente con amenazas, persecuciones, ataques y violencia por parte de actores de poder que siguen intentando acallar las voces críticas. Pero hoy también queremos recuperar el legado de Santiago. Vivimos tiempos difíciles, tiempos en los que resurgen proyectos autoritarios y en los que los grandes poderes económicos buscan imponer un pensamiento único, muchas veces escondiendo discursos de odio y de intolerancia detrás de una interpretación distorsionada de la libertad de expresión. Vivimos tiempos en los que se pretende reemplazar valores como la solidaridad, la empatía, la verdad y la justicia por el individualismo, el desprecio, la violencia y la mentira. Frente a ese escenario, nosotros seguimos apostando por el periodismo que representó Santiago. Un periodismo comprometido con su comunidad, con la justicia social, con los derechos humanos y con la construcción de una patria más justa, más libre y más soberana. Ese es el mejor homenaje que podemos rendirle, seguir defendiendo un periodismo valiente y profundamente comprometido con el interés público. Queremos terminar recordando una consigna histórica de nuestra Federación Internacional de Periodistas. No puede haber libertad de prensa si los periodistas trabajan en condiciones de corrupción, pobreza o temor. Por eso, además de justicia, exigimos políticas que garanticen condiciones laborales dignas, seguridad y protección para que el periodismo pueda ejercerse con libertad. Porque defender a quienes informan es defender el derecho de toda la sociedad a conocer la verdad. Muchas gracias.
3: Palabras de Santiago Ortiz, secretario general del Sindicato de Periodistas del Paraguay, presidente de la Federación de Periodistas de América Latina y el Caribe. Seguidamente, representando al Estado paraguayo y dando cumplimiento a la medida de reparación ordenada por la Corte Interamericana de Derechos Humanos mediante el reconocimiento de responsabilidad internacional y el pedido de disculpas públicas, palabras del señor presidente de la Corte Suprema de Justicia, profesor doctor Alberto Martínez Simón.
5: Muy buenos días. los miembros de la familia de Isamón Morra. Un especial saludo a doña Ana María. Sabemos que ella hoy no nos acompaña por un motivo de salud y los deseos de una pronta recuperación. A las autoridades nacionales e internacionales reunidas hoy aquí, en este acto, en sus respectivos cargos y dignidades. Y en todos ellos, en la persona del señor ministro de la Corte Suprema de Justicia, el profesor doctor Luis María Benítez Riera, vicepresidente primero. A los representantes de organismos de derechos humanos, a periodistas y trabajadores de prensa, a la ciudadanía presente. Nos convoca hoy un acto de profunda significación institucional, humana y democrática. Este acto constituye ante todo un ejercicio de memoria y de respeto. Memoria hacia un periodista que hizo de la búsqueda de la verdad una vocación de vida. Respeto hacia su familia, que durante más de 3 décadas ha convivido con el dolor de una pérdida irreparable y con respuestas insuficientes por parte de las instituciones llamadas a proteger sus derechos. Don Santiago Leguizamón Zabán representa una figura emblemática del periodismo paraguayo. Su labor profesional se desarrolló en un contexto particularmente complejo, marcado por fenómenos de violencia, criminalidad organizada y amenazas contra quienes ejercían la libertad de expresión. Su asesinato, ocurrido el 26 de abril de 1991, no solo truncó una vida dedicada al servicio de la sociedad, también constituyó un ataque contra valores esenciales de toda democracia: la libertad de prensa, el acceso a la información y el debate público libre. La sentencia de la Corte Interamericana estableció que el Estado paraguayo incumplió obligaciones internacionales relacionadas con la protección de derechos fundamentales y con la investigación diligente de los hechos ocurridos. Asimismo, reconoció las graves consecuencias que la prolongada impunidad produjo en la esposa, hija e hijos de don Santiago Leguizamón. Hoy corresponde reconocer esas conclusiones con seriedad y responsabilidad. Comparezco, por ende, en cumplimiento de la sentencia dictada por la Corte Interamericana de Derechos Humanos en el caso Santiago Leguizamón Zabán y familiares versus Paraguay, en representación del Estado paraguayo, para expresar públicamente el reconocimiento de la responsabilidad internacional del mismo por las violaciones de derechos humanos declaradas en dicho fallo. Y pido en nombre del Estado paraguayo las disculpas públicas correspondientes. Pero también corresponde reafirmar una convicción fundamental: el reconocimiento de una responsabilidad internacional no constituye un acto de debilitamiento institucional. Por el contrario, es una manifestación de madurez democrática y de compromiso con el Estado de Derecho. Las democracias sólidas no son aquellas que afirman no haber cometido errores, son aquellas que poseen la fortaleza necesaria para examinarlos, reconocerlos y adoptar medidas para que no vuelvan a repetirse. La República del Paraguay ha construido a lo largo de las últimas décadas un proceso sostenido de fortalecimiento de sus instituciones democráticas y de consolidación de una cultura de respeto a los derechos humanos. Ese camino no ha estado exento de desafíos ni de deudas pendientes. Precisamente por ello, el cumplimiento de las decisiones de los órganos internacionales de protección constituye una herramienta valiosa para perfeccionar nuestras instituciones y fortalecer las garantías que el Estado debe brindar a todas las personas. En ese contexto, la memoria de don Santiago Leguizamón Zabán trasciende la dimensión individual. Su nombre evoca la importancia de proteger a quienes ejercen el periodismo con independencia, valentía y compromiso ético. Evoca también la necesidad permanente de combatir la impunidad, de fortalecer las investigaciones de graves violaciones de derechos humanos y de asegurar que ninguna persona vea restringida su libertad de expresión por causa de amenazas, violencia o temor. Desde el Poder Judicial reafirmamos nuestra convicción de que la independencia judicial, el acceso a la justicia y el respeto irrestricto a los derechos fundamentales constituyen pilares indispensables de la convivencia democrática. Renovamos igualmente nuestro compromiso con los estándares establecidos por la Constitución de la República, por la Convención Americana sobre Derechos Humanos y por la jurisprudencia de la Corte Interamericana como instrumentos orientados a la protección efectiva de la dignidad humana. A la familia Leguizamón Morra queremos expresar nuestro respeto y consideración. Ningún acto institucional puede reparar plenamente el sufrimiento ocasionado por la pérdida de un ser querido. Sin embargo, aspiramos a que este reconocimiento público contribuya a preservar la verdad histórica de lo ocurrido, a honrar la memoria de don Santiago Leguizamón Sabam y a reafirmar el deber permanente de las instituciones públicas de actuar en favor de la justicia. Que este acto sea también un mensaje para las generaciones futuras. Un mensaje de que la libertad de expresión es un valor irrenunciable, de que el periodismo libre cumple una función esencial para la democracia y de que la protección de los derechos humanos exige un esfuerzo constante de todas las instituciones del Estado y de la sociedad. En memoria de don Santiago Leguizamón Sabam, en respeto a su familia y en compromiso con la verdad, la justicia y la democracia. Muchas gracias.
3: Señoras, señores, tras las palabras del señor presidente de la Corte Suprema de Justicia, doctor Alberto Martínez Simón, invitamos al señor Dante Leguizamón Morra, hijo de Santiago Leguizamón Sabán y secretario ejecutivo de CODEUPI, quien hará uso de palabras en representación de la familia Leguizamón Sabán.
6: Muy buenos días a todas las personas que nos acompañan hoy en este importante día para nosotros. 35 años del asesinato de Santiago Leguizamón, la familia Leguizamón Morra y la familia Leguizamón Sabam, después de mucho trabajo y un doloroso trayecto hacia la búsqueda de justicia, recibimos con satisfacción las palabras del Estado paraguayo. Quiero agradecer muy especialmente a la Corte Suprema de Justicia en la calidad del presidente y al ministro Benítez Riera y también al fiscal general del Estado por la presencia y por sus palabras y por la predisposición para realizar este acto. También agradezco la presencia de los representantes del Poder Ejecutivo y muy especialmente a la doctora Nuri Montiel, que hizo posible que este acto se concrete hoy. Quiero saludar muy especialmente a la señora Ani Morra, que lastimosamente por un tema de salud hoy no nos acompaña, pero que fue la gran responsable de haber logrado esta sentencia de la Corte Interamericana. A mi hermana, a mis hermanos, por la confianza y por el apoyo en todo este proceso. Hoy estamos acá, la hija, los hijos, nuestras parejas, los y las nietas, la hermana, la sobrina de Santiago y muchas otras personas cercanas que colaboraron muchísimo con nosotros para poder sobrellevar el dolor y también para poder avanzar en la exigencia del fin de la impunidad y la justicia. Quiero mencionar muy especialmente al doctor Hugo Valiente, al Sindicato de Periodistas del Paraguay y muy particularmente a Santiago Ortiz, al señor Orca Óscar Acosta y Menchi Barrio Canal, a Andrés Colmán Gutiérrez, a Noelia Esquivel, a Alcibiades González del Valle, a Eder Rivas, a don Humberto Rubín y su familia, que colaboraron comprometidos con la causa, comprometidos con Santiago, pero comprometidos sobre todo con la verdad y la justicia. Quiero recordar muy especialmente a los trabajadores, a los y las trabajadores de Radio Murucuyá, que hoy nos acompaña Baldomero Cabral Carapé. Muchos de ellos tuvieron que emigrar para cuidarse, para poder seguir viviendo. Otros decidieron quedarse con mucho miedo y con la desprotección estatal. Nuestros agradecimientos infinitos para todas las personas que nos acompañaron y nos siguen acompañando y apoyando y siguen recordando a Santiago y sosteniendo su legado. Hoy es imposible nombrarlos a todos y a todas. Siéntanse, por favor, parte de este logro. Siéntanse parte de la lucha por la memoria y la búsqueda de justicia para Santiago y para los 22 periodistas asesinados, los y las periodistas asesinados en Paraguay. En diciembre de 1975 salía al aire Radio Murucuyá. Un joven soñador de 25 años era adoptado por la ciudad de Pedro Juan Caballero e iniciaba una lucha sin descanso para llevar la verdad a cada hogar en el norte del país. Pero Santiago era periodista, era locutor de radio, fue docente de toda una generación de periodistas de Pedro Juan Caballero. Era escritor, era actor de teatro, era dirigente deportivo, era un gran defensor de la naturaleza y de los derechos de las comunidades indígenas, campesinas y de la comunidad pedrojuanina. Y era un gran defensor de la democracia y de la justicia. Santiago no quería morir, quería vivir en un Paraguay diferente, como muchas de las personas que estamos acá. Santiago, cuando lo mataron, estaba lleno de energía, ilusiones y deseos. No solo de hacer periodismo, sino de impulsar acciones efectivas para cambiar realidades. A lo mejor no dimensionaba el monstruo contra el que se estaba enfrentando. Radio Murucuyá se convirtió desde un primer momento en la voz de los sin voces en el norte, de las organizaciones campesinas, de las organizaciones indígenas, de las personas jóvenes, de los comerciantes, de la ciudadanía norteña en general. A los 10 años de aniversario, en 1985, Santiago escribía: cuando en 1975 nacía Radio Murucuyá, teníamos dos caminos por delante. El derrotero fácil y cómodo de dejarse llevar por la rutina, o el escabroso camino de escoger en cada programación, decir la verdad ante todo, apoyar los buenos proyectos, criticar los hechos perjudiciales y ponerse el hombro al país. Después de 15 años de funcionamiento, la mafia trató de acallar su voz, pero solo lo llevaron físicamente. A aquel joven que decidió enfrentarlos, desnudarlos, sin dar el brazo a torcer y sin hacer la vista a un lado frente a tantas injusticias. Hoy, seguro, Santiago está presente ética y espiritualmente en cada uno, en cada una de los periodistas y las periodistas que hoy enfrentan esa tarea difícil y peligrosa de trabajar en una zona que sigue siendo manejada por la mafia. Nuestra gratitud y respetos a todos los y las periodistas de Pedro Juan Caballero, del departamento de Amambay, de todas las zonas fronterizas y de todo el país, que han impedido que se acalle la voz y el espíritu de Santiago. También lo veo a Aníbal, compañero de Santiago, Aníbal Gómez. En este proceso, desde la familia logramos resignificar el dolor. Entendimos que la vida, la lucha y la muerte de Santiago trasciende y debe trascender en la sociedad paraguaya. El impacto que tuvo el asesinato debe convertirse en políticas públicas contra la impunidad en los asesinatos de periodistas. Debe convertirse en políticas públicas de protección a la violencia contra periodistas. Y debe convertirse en políticas públicas de protección de periodistas. Por eso esta sentencia es importante. Trasciende la búsqueda de justicia de una familia. Nosotros entendemos muy claramente esto y estamos convencidos que honrar la vida, la muerte, el trabajo de Santiago y de todos los y las periodistas asesinados es el cumplimiento pleno de la sentencia de la Corte Interamericana de Derechos Humanos. Hoy el Estado no solo niega, no. Qué importante entender esto en este momento en el cual las autoridades buscan desprestigiar a las personas defensoras de derechos humanos. Cierran los espacios de discusión con la sociedad civil, con la ciudadanía y evitan avanzar en una agenda de derechos humanos. Lo primero, o casi lo primero que destaca la Corte Interamericana de Derechos Humanos es reconocer a Santiago Leguizamón como periodista, pero como persona defensora de derechos humanos. El Estado se niega a avanzar en una agenda de derechos humanos. No solo se niega a avanzar en una agenda de derechos humanos, sino que ataca periodistas y personas defensoras, campesinos e indígenas. Y bajo la falacia de las mayorías viola derechos humanos y no avanza en la obligatoria protección de periodistas y personas defensoras. Esa temible agenda de derechos humanos solo busca que todas las personas del país, sin importar su posición económica, su afiliación política, su posición geográfica, su identidad, su pertenencia étnica, sus preferencias sexuales, su raza, solo busca que todas las personas puedan vivir con dignidad y con pleno acceso a sus derechos. La sentencia trae la obligación de desarrollar políticas públicas de protección, de prevención de la violencia contra periodistas y personas defensoras. Con el Sindicato de Periodistas del Paraguay, con la Comisión de Derechos Humanos del Senado, con distintos senadores, el doctor Varela, la senadora Esperanza Martínez, hemos trabajado con la Comisión, con los funcionarios de la Comisión de Derechos Humanos del Senado, hemos construido participativamente con organizaciones y entidades del Estado un proyecto de ley de protección de periodistas y personas defensoras que fue descartado por el oficialismo, sin siquiera debatir las ideas y las preocupaciones que supuestamente tenían con relación a ese proyecto. Además, el Estado sigue esquivando la obligación de conformar el grupo de trabajo para investigar las circunstancias del asesinato de Santiago y de todos los periodistas asesinados en Paraguay desde 1991. No puedo dejar de mencionar que el CICSI se negó a realizar un acto en estas circunstancias como este, en la ciudad de Pedro Juan Caballero, alegando falta de recursos cuando en realidad no se le pedía absolutamente ni un recurso, y creemos y estamos convencidos y lo hicimos, que la comunidad pedrojuanina, así como todo el Paraguay, se merece también un acto de esta envergadura. hoy cerrando los espacios de debate y participación para el cumplimiento de sentencias internacionales, no solo la sentencia de Santiago. Lo único que hace el Estado es seguir violentando derechos y violentando la memoria de las víctimas de violaciones de derechos humanos y de sus familiares. Agradecemos profundamente este acto, pero tenemos que avanzar en el cumplimiento de todas las sentencias y en el cumplimiento sobre todo y en el desarrollo sobre todo de políticas públicas para que, como bien dijo el presidente de la Corte, hechos como este no vuelvan a ocurrir en nuestro país. La construcción de una democracia participativa y pluralista, como nos exige la Constitución Nacional, requiere que nos escuchemos y construyamos políticas públicas debatiendo ideas, no cerrándonos e imponiendo mayorías coyunturales. Como venimos afirmando en distintos espacios, la memoria no puede ser solamente un ejercicio de evocación, debe convertirse en una herramienta para transformar la realidad y para garantizar que ningún periodista, ninguna periodista y ninguna familia vuelva a atravesar el dolor por el que atravesó nuestra familia y las familias de los 22 periodistas asesinados. Exigimos que el Estado dé cumplimiento pleno a la sentencia, con perspectiva democrática, pero con perspectiva de derechos humanos. Que se avance efectivamente en las políticas de protección de periodistas y de personas defensoras, y que se instale el grupo de trabajo para esclarecer todos los asesinatos que ocurrieron de periodistas que ocurrieron en Paraguay desde 1991. Mientras nosotras, compañeros y compañeras periodistas y personas defensoras de derechos humanos, vamos a seguir luchando por honrar la memoria de Santiago y de todos los periodistas y las periodistas asesinadas. Santiago va a seguir presente en nuestros corazones, en nuestras acciones cotidianas. Santiago sigue presente aquí, guiándonos en aquel camino que él mismo eligió. Decir la verdad ante todo, apoyar los buenos proyectos, criticar los hechos perjudiciales y poner el hombro al país. Finalmente, vamos a seguir porque estamos seguros que la verdad y la justicia, por más amenazadas que estén, siempre tienen la última palabra. Muchas gracias.
3: Bien, señoras y señores, con las palabras del señor Dante Leguizamón Morra, en representación de la familia Leguizamón Sabán, concluye este acto de reconocimiento de responsabilidad internacional realizado en cumplimiento de la sentencia de la Corte Interamericana de Derechos Humanos en el caso Leguizamón Sabán y otros versus Paraguay. La Corte Suprema de Justicia agradece la presencia de las autoridades nacionales e internacionales representantes.
7: Julio, seguimos contigo, Julio.
8: Sí, gracias a Alejandro González, finalizó el auto de reconocimiento a Santiago Leguizamón, presencia de autoridades legislativas, judiciales, mejor dicho, también legislativas judiciales que hicieron la tarea para llegar hasta la, en este caso, de la Corte Interamericana de Derechos Humanos, a través del ministro de la Corte. El Estado pide perdón por los hechos sucedidos a Santiago Leguizamón. Ahora sí, nos vamos hasta adelante para ver si podemos tener palabras de las autoridades. En este caso, está el fiscal general del Estado, también senadores, de la Nación, como así también los ministros de la Corte, el propio hijo de Santiago de Camón Dante y el secretario general del Sindicato de Periodistas de Paraguay, también el ministro de Justicia, quien ahora saluda a los familiares de la saludo de Justicia, y veremos si podemos tener unas palabras antes que esté saliendo de a ver si podemos estamos el ministro de ya salió, las autoridades ya salieron sin hace uso de palabras delante. Leguizamón, escuchemos entonces lo que comentará posterior al Dante Leguizamón.
7: Sí, para nosotros es importante que un año de alguna manera reconociendo la ineptitud que tuvo el Estado paraguayo en especular efectivamente el ejercicio del Estado después de muchísimo tiempo, después de una sentencia de la Corte Interamericana Mexicana, logramos que el Estado reconozca formalmente la situación, reconozca formalmente no haber podido lograr sancionar a los autores morales ni materiales de los casos sancionados. Pero también la sentencia busca lograr que se instalen efectivamente políticas públicas de protección a periodistas y políticas públicas de no impunidad en el caso de periodistas asesinados. Creemos que es necesario avanzar en ese sentido. Realmente estuvimos con mucha satisfacción en el acto, pero hay todavía mucho camino por hacer. Y creemos que la única forma de honrar la vida de Santiago y de los 22 periodistas asesinados es avanzar efectivamente en políticas de protección y de protección para periodistas de todo el país y además luchar contra la impunidad.
9: El Congreso también ha puesto un dato de esta ley y al parecer está trabado.
7: En realidad hay un proyecto que fue construido colectivamente, un proyecto construido, discutido, debatido, y hay un proyecto que presenta el oficialismo, el cartismo, que no cumple con los estándares de derechos humanos, que no cumple con los estándares de protección de periodistas, que no incluye a las personas defensoras de derechos humanos y que realmente no cambiaría ninguna realidad, no serviría para dotar efectivamente de protección a los periodistas. Entonces, el camino para nosotros es muy sencillo. Podemos sentarnos a discutir de vuelta el proyecto que construimos participativamente. A nosotros nos gusta el debate, nosotros queremos debatir las ideas de ese proyecto, pero necesitamos que el proyecto tenga que tenga la participación de la sociedad civil, que tenga sobre todo la participación de los gremios, que en el proyecto estén las medidas de protección para cuidar a periodistas y personas defensoras. Necesitamos que el proyecto también tenga la intervención de varias instituciones con alto poder político, porque si no, no van a cambiar esta realidad.
8: Palabra de Dante Leguizamón, hijo de Santiago Leguizamón, luego del acto de reconocimiento de la Corte Suprema de la Corte Interamericana de Desarrollo,
10: y también el gobierno del Estado paraguayo, mejor dicho, y de disculpas a la familia de Santiago de Chamón, y durante su discurso, durante el Chamón, acepta las disculpas del Estado paraguayo, pero también insta y exhorta a seguir trabajando en la investigación y en la protección del ejercicio del periodismo. Alejandro González, Ricardo Germán, audiencia de Radio Nacional de Paraguay.
0: Muy bien, muy bien, muy amable. ¿Todo desde ahí, Julio?
10: Sí, continuamos.
0: Bueno,
10: aquí podemos observar a periodistas como José Costa, José María Costa, también Óscar Acosta, entre los colegas de aquella la época en que estuvieron en el informe y en la tarea de la investigación en relación a este caso sucedido hace 26 de abril de 1990.
0: Sí, señor. Sí, señor. Bueno, gracias, Julio. Muy amable.
10: Bueno, hasta luego.
0: Hasta luego. Hasta luego. Julio Dávalos, móvil en exteriores, entonces. Tenemos los detalles completitos de lo que fue este acto en Palacio de Justicia en Asunción, en reconocimiento de responsabilidad internacional en el caso Santiago Leguizamón. Son las 9 de la mañana con 14 minutos. Temperatura del momento 24 grados 6 décimas. Hacemos una breve pausa y ya volvemos.

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1: 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Este es un desafío que requiere el esfuerzo conjunto de las instituciones y de toda la comunidad educativa. El trabajo coordinado con la Contraloría General de la República y la Fiscalía fortalecerá los mecanismos de control, contribuirá al esclarecimiento de los hechos y consolidará una gestión basada en la transparencia y la legalidad. Con una educación superior más sólida y confiable, el Paraguay avanza hacia el futuro que queremos construir.
3: ¿Qué tal? ¿Cómo están? Cordial saludo a todos los maestros de la República. Nosotros aquí desde el Ministerio trabajando intensamente y muy fuerte en todo este tiempo para que la educación paraguaya sea de calidad. Y quiero reflexionar con ustedes porque siempre dije desde un comienzo que la educación para que salga adelante tiene que ser un acuerdo de toda la comunidad, tiene que ser un acuerdo nacional. Y una de las cosas que tenemos que acordar es que con la educación no se juega. Con tristeza tengo que decirles que hay grupos de personas que utilizan la educación para beneficio de ciertos sectores, que utilizan la educación para beneficio de ciertas ideas, que utilizan la educación, quién sabe con qué criterio. Y que para hacer eso mienten. Mienten, no se ajustan a la verdad y quieren en este momento sacarle potencia, sacarle fuerza, sacarle realidad a un proyecto nacional que es mejorar la educación superior. Que las universidades sean de calidad, que nuestros alumnos tengan prestigio y el que obtiene un título sea prestigioso en la República del Paraguay. Hay gente que quiere ensuciar este proceso, que quiere manchar este proyecto. Y hay gente que basa su trabajo en mentir. Por ejemplo, se habla de quema de archivos, se habla de que el ministerio no quiere brindar información. Y fíjense ustedes, tanto eso no es así que hemos invitado a la Contraloría, que hemos pedido y hemos denunciado en la Fiscalía para que los proyectos que no tienen un asidero jurídico legal sufran las consecuencias y se ordene el sistema, mucho más allá incluso del Ministerio de Educación. Estamos tomando muy en serio nuestro trabajo de elevar la educación superior. Desde el 2023 comenzamos a trabajar. Instalamos el RUE de la educación superior, con el cual vamos a solucionar gran parte de los problemas que hoy señalan como una irregularidad del MEC. La normativa establecía que para la inscripción de un título eran necesarias 4 cosas: cédula de identidad, título, certificado de estudio y habilitación de carrera. El título lleva el propio dueño del título con su cédula de identidad. El certificado de estudio se queda en la universidad y la habilitación de una carrera está en el CONES. Todas las personas que quieran buscar esos elementos en el Ministerio de Educación no lo van a encontrar. Es como quejarse de no encontrar agua en el desierto. No tenemos nosotros esos datos por una normativa. En el 2021 sí se digitalizó el proceso y existe parte de esa documentación desde el 21 en un registro digital y público, público, de acceso público. Y a partir de nuestra llegada del 2024 vamos a tener todos los datos accesibles y públicos con el RUES, Registro Único del Estudiante de la Educación Superior. Estamos trabajando decidida e intensamente para que podamos tener una educación de calidad. Nos duele profundamente que haya gente que no entienda la trascendencia de apoyar y apuntalar el proyecto de la educación superior, que tenga intenciones extrañas, que no sean mejorar la calidad. Pero sabemos que eso va a formar parte de esta historia. El tiempo nos dirá y veremos cómo y quién tuvo razón en este tiempo de ordenar la educación del Paraguay. Hay buenísimas universidades, hay alumnos excepcionales, extraordinarios. Esto lo hacemos en nombre de todos los alumnos y las personas que buscan en la universidad su mejor formación. Lo hacemos en nombre de las buenas universidades y busquemos todos juntos que la educación superior, la educación universitaria, sea de excelencia en el Paraguay.
1: Luis Ramírez, ministro de Educación y Ciencia.
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0: Bueno, 9:24 minutos. Una cuestión interna nomás, ¿verdad? Seguramente vamos a hacerlo al aire en algún momento. Como lo hicimos antes con todos los chicos, estudiantes de comunicación de diversas universidades y en diversos años que pasaron por la Escuela de Radio Nacional del Paraguay. Algunos vinieron por el cumplimiento de las horas cátedra, ¿verdad? Ciertas horas que uno viene a cumplir, y otros se adelantaron, otros ya vinieron antes luego. Y mejor, más ventaja para ellos, ¿verdad? Hoy se suma un caballero y ya hice la pregunta de rigor, Pati, y es de lo nuestro, ¿eh? Sí, es nuestro equipo, sí. Bueno, sí. Ok, saludo rapidito. Yo también oficialmente a esta hora, el reintegro de Ricky Tingue, y ya para irnos con Bethany. ¿Qué tal, Ricky?
1: Hola, Ale.
0: ¿Cómo estás? Bienvenido. Bienvenido a este espacio también.
1: Gracias por recibirme nuevamente.
0: Ya te escuchamos antes y ahora también con
1: gracias
0: todo
1: por recibirme
0: gusto.
1: Nuevamente.
0: Pero por favor, como parte del equipo, sí señor. Bueno, permitime el paso con Bethany en exteriores, por favor.
1: No
0: Bethany,
1: hay que dejar de esperarla mucho a la dama.
0: Bethany, buen día. Ya se reincorpora Ricky y Germán también desde hoy. Bethany, ¿cómo estás?
2: Buenos días, ¿cómo estás, Ricardo?
1: Muy bien, ¿y vos?
2: Bien, saludos a la audiencia.
1: Qué suerte.
2: Y ya para Alejandro también, gracias por el recibimiento de Ricardo.
1: Bueno, y gracias a Bethany que sigue estando ahí remando.
0: Estamos,
1: qué bueno,
0: sí,
1: ¿eh?
0: Sí, señor.
1: Oficialmente incorporada ya.
0: Sí, totalmente. Esto es nuestra compañera a la casa. Tuvo su experiencia, así como otras personas tuvo antes, en otro coincidencia con otro evento, deportivo, sí. Bethany también tuvo su tiempo fuerte, ahora con el tema de la Expo.
1: Sí.
0: ¿Ya? Y cada uno tiene su etapa, su momento, su experiencia. Y ahora ya en coberturas diversas, Bethany, ¿verdad?
2: Sí, en varias coberturas. Por ejemplo, ahora nos encontramos en el Paseo de la Galería, donde se está desarrollando el segundo foro MyPymes 360, que es un espacio de encuentro que reúne a emprendedores, empresarios, autoridades, especialistas del tema. Podemos pasar a escuchar al presidente de MyPymes, Luis Tabela.
3: Terminan asfixiando a los pequeños comerciantes y emprendedores. Pero debemos hablar con responsabilidad. El compromiso debe ser compartido. Las entidades financieras deben comprender mejor el funcionamiento de las MIPYMES y las empresas deben transparentar sus operaciones. Cuando una empresa declara solamente una parte de sus ventas, sus estados financieros no reflejan su verdadera capacidad económica. Luego, cuando se solicita un crédito, no puede demostrar los ingresos que realmente

0: Por eso nació mi Pymes 360. Este evento busca acercar conocimiento, tecnología, experiencias y soluciones prácticas a quienes desean mejorar sus empresas. Durante esta jornada podemos conocer o podremos conocer historias de empresarios y emprendedores, aprender sobre herramientas administrativas, comprender el uso estratégico de redes sociales y profundizar en los beneficios de la ley MIPYME. También tendremos la oportunidad de establecer vínculos con personas de diferentes sectores. Una conversación puede convertirse en un cliente, en un proveedor, en un aliado comercial o en una nueva oportunidad. Señoras, señores, hemos logrado avances importantes, pero todavía queda mucho camino por recorrer. El desafío ahora es convertir las necesidades del sector en una agenda común, con responsabilidades claras y resultados que puedan medirse. No pedimos privilegios, pedimos condiciones justas para competir, invertir, innovar y generar empleo. Desde FEDEMIPYMES seguiremos representando al sector, defendiendo sus necesidades y presentando propuestas concretas. A pesar de las dificultades, debemos mirar el futuro con confianza. El Paraguay cuenta con hombres y mujeres capaces de convertir cada obstáculo en aprendizaje, cada idea en una oportunidad y cada esfuerzo en una posibilidad de progreso. El futuro de las MIPYMES no está escrito. Lo estamos construyendo nosotros, todos juntos, con unidad y trabajo. Esta jornada nos recuerde que ningún emprendimiento es demasiado pequeño cuando nace de un gran sueño, y que ningún desafío es imposible cuando un sector entero decide avanzar unido. Hoy no vinimos solamente a hablar de lo que falta, vinimos también a reconocer todo lo que ya logramos y de todo lo que somos capaces de lograr. Creemos en la fuerza de nuestra gente, en el talento de nuestros emprendedores y en un Paraguay donde crecer, producir y generar empleo sea cada vez más posible. Con la esperanza y con esa responsabilidad y con la certeza de que lo mejor todavía está por venir, agradezco profundamente la presencia de cada uno de ustedes y declaro oficialmente inaugurada la segunda edición MIPYME 360. ¡Viva el Paraguay! Muchas gracias.
1: Así escuchamos a Luis Tabela, presidente de FEDEMIPYME, quien pasó la palabra a Marco Riquelme, ministro de Industria y Comercio.
2: Querido presidente de la Federación Nacional de MIPYMES, arquitecto Tabela, muchas gracias por invitarme a poder inaugurar contigo este evento que considero que es uno de los eventos más importantes para el Ministerio de Industria y Comercio. Querido amigo, señor senador Luis Petengil, senador Edgar López, diputado Bocha Figueredo, muchas gracias por acompañarnos hoy, presidente de la Unión Industrial Paraguaya, Enrique Duarte, y a todos los gremios nacionales que nos acompañan hoy, que tengo entendido que vienen de todo el país, sean ustedes bienvenidos también. Y de parte mía y de parte del Ministerio de Industria y Comercio, nada más quería hoy afirmarles el compromiso que nosotros tenemos hacia las MIPYMES. Es por eso que hoy están aquí los cuatro viceministros presentes también, porque las MIPYMES es industria, las MIPYMES es comercio y las MIPYMES principalmente es inversión. Dentro de este foro quería tomarme un momento también para felicitarles y para decirles el orgullo que significa para este país las más de 500.000 MIPYMES que hoy ya cuentan con su cédula MIPYMES. Esa cédula MIPYMES es una herramienta poderosa y es algo que cobró vida con la nueva ley de MIPYMES que salió el año pasado. Pero esa ley todavía está nada más en un documento. Todavía con esa ley nos queda mucho trabajo por hacer, tanto con el viceministro de MIPYMES y con la federación.

0: con la Unión Industrial Paraguaya, que siempre también está trabajando con todo lo que es el sector MIPYME para poder darle vida y para que realmente se cumpla lo que está en esa ley. Y que se cumpla lo que está en esa ley no necesariamente depende directamente del Poder Ejecutivo, sino depende también de los municipios y otras entidades que no tienen ascendencia directa sobre lo que es el Poder Ejecutivo. Entonces, va a depender de que todos nosotros entendamos, de que nosotros como gobierno podamos transmitir a través de la federación y todos los gremios aquí presentes qué es la cédula MIPYME y cuán poderosa puede llegar a ser esa herramienta para las cientos de miles de empresas micro, pequeñas y medianas que están en el país. Las MIPYME muchas veces son una voz silenciosa y es por eso que dijiste vos, Arqui, porque están trabajando. Muchas veces, y la mayoría de las veces, las MIPYMES son cobradores, los dueños de las MIPYMES son cobradores, son administradores, son productores, y cobran un ciclo en donde no ven noches, no ven madrugadas, no ven feriados, no ven vacaciones. Y es por eso que es una gran responsabilidad que tenemos nosotros como gobierno de escucharles y de hacer ver y hacer sentir aquella voz tan poderosa pero a la vez tan silenciosa que tienen cada uno de ustedes. Y es por eso que este tipo de foros son fundamentales, para que nos encuentre el diálogo con la acción y que nosotros a través de todo lo que podamos visibilizar en este foro, todas las historias que podamos escuchar en este foro, nos inspiren como para actuar y para poder accionar. El Plan Nacional de Emprendedurismo y de MIPYMES va a ser presentado por el viceministro de MIPYMES, que va a ser el plan que va del 2026 hasta el 2031. Y en este foro también vamos a convocar a la primera reunión del Sistema Nacional de MIPYMES, en donde justamente vamos a intentar lograr de que este tipo de eventos y este tipo de momentos en el que compartimos ideas, problemas y buscamos soluciones juntos, son reuniones dinámicas y disciplinadas que vamos teniendo a lo largo del año, y es por eso que aquella llama de las MIPYMES tiene que siempre seguir encendida dentro del ministerio. Tengo entendido que a este evento hoy estarían viniendo más de 1.200 personas de todo el país, y a esas 1.200 personas, a esos 1.200 dueños de empresa, les digo que todo el trabajo que venimos haciendo, muchos mencionado acá por el arquitecto Tabela, no son suficientes y nunca van a ser suficientes. Y es por eso que les pedimos que se acerquen, que sigan en contacto con el Ministerio de Industria y Comercio. Y les quiero comentar también que acá con el viceministro Gustavo Jiménez, aparte de un servidor público, tienen a un fanático y a una persona extremadamente comprometida con cada uno de ustedes y con cada una de sus empresas. Un aplauso acá para Gustavo Jiménez. De ponerle un foco especial a las MIPYMES de parte de este gobierno es cada vez más firme, así que damos juntos inaugurado este foro y que sea un foro realmente donde encontramos ideas y planificamos la acción, que es lo más importante para que este tipo de eventos pueda cambiar la realidad y la vida de cada una de las MIPYMES. Muchas gracias.
1: Así escuchábamos al ministro del MIC, Marco Riquelme, quien nos contaba que el Foro MIPYME 360 se consolidaba como un espacio de intercambio de conocimiento y experiencias para fortalecer el ecosistema emprendedor, promoviendo así la innovación, la capacitación y el crecimiento de las micro, pequeñas y medianas empresas como motor del desarrollo económico del Paraguay.
2: Bueno, esto es de ahí, Bethany.
1: ¿Sabes qué? Te tengo una sorpresa. Vamos a estar conversando con Gustavo Jiménez, el viceministro de MIPYMES. Te voy a pasar. Viceministro, ¿cuál sería el principal objetivo del Foro MIPYMES 360?
3: Bueno, el principal objetivo de nuestro foro es visibilizar todo lo que hoy estamos desarrollando desde el ámbito del sector privado y del sector público. Recordemos que la ley de MIPYMES fue implementada recién hace pocos meses, entonces estamos mostrando cuáles son los beneficios de tener cédula MIPYMES, cómo podemos desarrollar la oportunidad de más crédito y, por supuesto, más mercado. Y en este caso, hoy con la presencia de la federación y todos los gremios que forman parte de la federación, nos permite obviamente que podamos también mostrar de que las MIPIMES realmente representan ese 98% de empresas del Paraguay y somos el mayor empleador de la República.
1: ¿Y qué temas se desarrollarán durante esta edición?
3: Bueno, toda la mañana vamos a hablar sobre cosas que son importantes para las MIPYMES, por supuesto el tema de la formalización, cómo utilizar la tecnología, qué oportunidades tenemos en los nuevos mercados que estamos desarrollando, cuáles son los servicios que hay empresas del sector privado que ya están prestando para nuestras MIPYMES que están presentes el día de hoy aquí en este foro. Entonces son temas del día a día empresarial de una micro y una pequeña empresa principalmente, y por supuesto la posibilidad de que entre todos podamos hacer un lindo networking, porque más de 1.200 personas van a estar presentes hoy en este foro.
1: Viceministro, ¿por qué es importante fortalecer a las micro, pequeñas y medianas empresas?
3: Lo principal es porque hoy constituyen la del Paraguay. Hoy 8 de cada 10 puestos de trabajo se generan en una micro, una pequeña y una mediana empresa en nuestro país. Pero si nosotros fortalecemos a nuestras MIPYMES, vamos a dar la oportunidad de que puedan todavía ampliar la cantidad de puestos de trabajo que puedan desarrollarse a través de ellas, que el crecimiento económico se note inmediatamente en el bolsillo de los paraguayos, porque justamente al apostar por el financiamiento de la MIPYME lo que damos es más productividad, más competitividad, y esto genera inmediatamente más puestos de trabajo.
1: ¿Cómo este tipo de foro 360 de las MIPYMES serían una de las herramientas o programas que están promoviendo el reemplazarla?
3: Nosotros, este es uno de los eventos que desarrollamos en conjunto con el sector privado. Tenemos otros como la Expo E-Commerce, tenemos también el foro justamente de emprendedores, el premio emprendedores del año y una serie de otras actividades que tenemos en conjunto con el sector privado, porque ese es el espíritu del ministerio, de que todas las actividades las desarrollamos con el sector privado. Entonces parte de esto es lo que nosotros queremos mostrar en este trabajo que venimos haciendo, y bueno, y hoy es la oportunidad del foro MIPYMES 360.
1: Claro, viceministro. Y para cerrar, ¿cómo contribuye la MIPYME al desarrollo económico y la generación de empleo aquí en el Paraguay?
3: Bueno, mira, la contribución es directa, ¿verdad? Porque como te decía, si hablamos de números, nosotros generamos 2.400.000 empleos en todo el Paraguay. Entonces, esto implica claramente que si nosotros le damos formalidad a cada una de nuestras micro, pequeñas y medianas empresas, ese número va a seguir creciendo. Entonces, nuestro desafío es darle competitividad, facilitarles la vida, porque la formalización no tiene por qué ser compleja, y claramente que podamos conquistar nuevos mercados, no solamente nacionales, sino que también internacionales para todas y cada una de nuestras víctimas.
1: Y viceministro, ¿qué mensaje desean transmitir como ministerio a las personas que desean emprender o hacer crecer sus negocios?
3: Y lo primero y más importante es no están solos. No, hoy, digamos, el emprendedor de repente se siente solo, aquí le pregunto cómo avanzo, qué pasos doy. Lo que tenemos que hacer es acercarnos al Ministerio de Industria y Comercio. Para eso tenemos los centros de desarrollo empresarial, tenemos el contact center, querés saber cómo conectarte con nosotros y no sabes dónde buscarnos, 021-729-7373, llamanos o mandá un WhatsApp, porque nosotros estamos ahí para poder ayudar al emprendedor a que pueda hacer realidad su sueño y pisar siempre en tierra firme para que pueda potenciar su crecimiento. Ese es el objetivo.
1: Muchas gracias, viceministro. Un
3: placer, encantado. Gracias.
1: Así escuchábamos las declaraciones de Gustavo Jiménez, viceministro de MIPYME.
2: Muy bien, muy amable. Gracias, Bethany.
1: Un placer, compañera. Hasta un nuevo contacto.
2: Hasta un próximo contacto.
4: Y la letra I.
2: Sí.
4: Ahí ya se fue Bethany. Steven. Esta feria de emprendedores desde el... La galería, ¿verdad? Shopping Galería.
5: Sí. Federación Paraguaya de MIPYMES.
4: Sí.
5: MIPYMES 360.
4: Así es.
5: Un sector fortalecido.
4: El 80% ahora de lo que se genera, cuanto a fuente de trabajo, se da en el sector pymes.
5: 2.400.000 personas, dijo. Muchos, sí. Siempre se dijo eso, ¿verdad? Que es un sector
4: que sea el esfuerzo y ser parte también nosotros de ese sector.
5: Sí, independiente.
4: Claro.
5: En cualquier momento. En emprendimientos varios.
4: Claro.
5: Cada vez hay más opciones, más alternativas de envío, inclusive de productos al exterior ya.
4: Uh-huh.
5: Todo eso facilita también ya.
4: E incluso las propias instituciones se encargan de orientarte, ¿verdad? De capacitarte, sí. Que es muy importante, que en otros tiempos eso no existía. ¿En qué lo puedo invertir esto, verdad? Y no tenías o no sabías dónde acudir. Hoy día, sin embargo, las instituciones se han visibilizado en ese aspecto, sí, Ale. Sí. Y mucho creo que ha ayudado a orientar a jóvenes y no tan jóvenes en ese aspecto, porque en algún momento de tu vida a veces te cansas de lo que estás haciendo y tenés la posibilidad de incursionar en algo, porque eres con la capital mí. Pero si no tenés idea o no tenés noción, entonces no podés, ¿verdad? Sin embargo, las instituciones hoy día te ayudan. Es más o menos, hasta te hacen un test en ese aspecto. Qué inclinación demostrás en algo, ¿verdad? En ese sentido. Y a partir de allí, la orientación. Sí. Pues es importante tener. E incluso, las capacitaciones tenemos hoy a través de Sinafocal, SNPP, para muchas cosas. Y el MIC también se encarga de hacer eso.
5: Sí.
4: Así que, ejemplo, pañan en ese aspecto hoy día las posibilidades.
5: Ventas. Cuando hablamos de inversiones no es necesario millones.
4: No, en absoluto. Misimín de Guarecoja, Uperireica tú, lleva fortalece, tenés el crecimiento como pequeña empresa, lleva Guarecoja, familiar, hubiera contratado a PTI, Mocoña, y que tú más a propiciar, eres o cuadra la banco, cuera bebé.
5: Socio mayorista, ya puedes ir siendo después.
4: Así nomás.
5: Así,
4: muchísima gente, sobre todo los jóvenes hoy. Sí. Vos siempre solés decir que los jóvenes hoy ya no quieren trabajar, ser dependientes.
5: Ya no quieren patrones.
4: No es que no quieren, exactamente, quieren ser independientes.
5: Sí. ¿Les da?
4: Claro.
5: Está y bien, tienen todas estas herramientas a disposición.
4: Así es. Para mí es importante tener esa posibilidad.
5: Sí. Para iniciarse en eso.
4: Eso le decía también hoy a Jessica esta mañana. Ñandé, que somos un poquito más grandes que ellos, ¿verdad?
5: Sí.
4: No tuvimos esa posibilidad y esa opción en otros tiempos.
5: Y una cuestión
4: mucho esfuerzo nos costaba para llegar a algo.
5: Una cuestión que se instaló y creció bastante en estos
4: A veces deciden de tú a Ginéndero, no, mi hijo nega tu ángel, allá, y vos te quedas golpeado por esa situación. No sabes a dónde recurrir, dejó visitar a padrino, venía a ser una madrina, mi hijo, no puedo, porque antes pues teníamos ese concepto que los padrinos y los padres no podían, tenía que dejar de toparme a la ayuda y acompañamiento, ¿verdad? A muchas veces fue vender de topar y ahí era complicado. Ahí terminaba tu sueño, por
5: cierto. Sí. O a veces no podía o te imponía también
4: una
5: carrera.
4: Así es.
5: Bueno. Entonces, ok, vamos al segmento de entrevista. Aquí está Tania Riline, directora general de capacitación en gestión y asistencia técnica del viceministerio de MIPIMES. ¿Qué tal, directora? ¿Cómo estás? Buen día, gracias por atendernos.
6: ¿Qué tal? Buenos días, ¿cómo están? Muchas gracias por la atención y bueno, el interés de siempre por nuestras MIPIMES.
4: Bueno, directora, acabamos recién de hacer este comentario y veo, ¿verdad? Directora general de capacitación en gestión y asistencia técnica. Entonces yo creo que ahí tenemos una respuesta de lo que... Porque estábamos haciendo este comentario, directora, que en otros tiempos o años atrás tal vez uno tenía la idea o el propósito e incluso a veces un pequeño capital para hacer algo y no sabía cómo empezar. Sin embargo, hoy día las instituciones, y gracias a ustedes en ese aspecto, hasta se puede orientar a la gente con qué iniciar, con qué empezar, ¿verdad? Y de esa manera generar una pequeña empresa familiar, por decirlo de esa manera.
6: Así mismo, de hecho, que como uno de repente, no digo subestimar el conocimiento, pero la importancia realmente de la asistencia y de las capacitaciones para, no solamente para crear una empresa consolidada y bien estructurada, sino que todo lo que conlleve también ese crecimiento, que es acceso a financiamiento, a mercado y demás, que no solamente es aprender sobre los beneficios, sino que a gestionar de manera correcta también todos los recursos que hay afuera para hacer crecer una empresa. Y un poco ahí el viceministerio de MIPYMES ocupa un rol fundamental, ya que somos los hacedores de la política pública orientada a las MIPYMES, entonces está en nuestro mandato crear estos espacios para asistencia técnica integral y también capacitaciones. Y de la misma manera unirnos y fusionarnos con aliados del sector público, del sector privado también, de la academia, para cumplir estas funciones. Así que no solamente importante, yo diría, sino que fundamental para todos, para el ser humano en sí, ¿verdad?
5: Y se dan diferentes situaciones en ese universo, directores. ¿Podemos decir, y mejor ustedes que están en el rubro, que todo lo que sea MIPYMES hoy día, en estos tiempos, por lo que ya nos comentaba antes, ¿verdad? Se destacan mucho los jóvenes,
2: aquellos que ya optan luego por este rubro, este sector, ¿no?
6: Claro, de hecho creo que lo que mencionas es bastante interesante, porque antes teníamos como que quizás otra forma de pensar, ¿verdad? O sea, nos apuntábamos tanto a emprender o a iniciar nuestro propio negocio porque veíamos que era quizás muy riesgoso, muy volátil, pero de hecho que emprender es el camino que yo creo que todos deberíamos recorrer alguna vez en la vida, sinceramente hablando. O sea, por más que algunos tengan ya puestos fijos en empresas, que por supuesto eso siempre es fundamental, como porque una empresa, los colaboradores hacen que la empresa siempre funcione, pero un emprendimiento, crear un emprendimiento te abre mucho la mente. Entonces ahí entra mucho también cómo podemos estos emprendimientos después desarrollarlos para que nos den un sostén en la vida, ¿verdad? Uno nunca sabe lo que puede pasar, así que desarrollar una idea de negocio, nunca hay que tenerle miedo a eso, por el contrario, siempre puede sorprenderte y quizás esa idea de negocio que uno piensa que no va a funcionar, a lo mejor es una idea de negocio millonaria, así que alentamos siempre a emprender. Y de hecho que, como estaba mencionando hace rato, es muy acertado lo que dijiste, quizás eso no está todavía instalado tanto en nuestro chip. Y no solamente como pymes o como personas ya adultas que queremos emprender algo, sino que desde temprana edad, ¿verdad? Entonces ahí es donde realmente tenemos que atacar.
2: Y los números hablan en ese aspecto, directora. Tenemos una estadística, el resultado de las tareas de las asistencias de este primer semestre del 2026. Este acompañamiento técnico y asistencia a empresas que dejan números importantes en materia de venta, capital movilizado, puestos de trabajo y demás.
6: Correcto, esos son indicadores que arrojan nuestros centros de desarrollo empresarial. Me gustaría mencionar eso también, ¿verdad? Ya que hablamos sobre la importancia de las capacitaciones, de aumentar nuestras competencias empresariales y financieras. Recordemos que detrás de una empresa hay siempre un ser humano, así que es importante fortalecernos nosotros como seres humanos primero en estos ámbitos, y ahí entra mucho el Centro de Desarrollo Empresarial. Tenemos tres puntos importantes en todo el país hoy, que está en San Lorenzo, en Encarnación y en Ciudad del Este. Y estos números que leíste, que publicamos un poco a través de las páginas del Ministerio de Industria y Comercio, son números que se desarrollan a través de esta asistencia técnica integral, que es una metodología del Small Business Development Center, una metodología americana que hace 3 años atrás, a través de la cooperación americana, desarrollamos estas iniciativas. Es una metodología que ya está funcionando hace más de 40 años en Estados Unidos. Y ellos fueron visionarios en ese momento, hace 40 años atrás, dijeron, bueno, ¿dónde está el desarrollo real de la economía local y de un país? Las MIPYMES. Entonces crearon esta metodología porque se dieron cuenta de que entregar créditos o financiamiento no era solamente suficiente, sino que hay que enseñar a utilizar estos financiamientos y mismo tener una gestión empresarial saludable. ¿Qué significa gestión empresarial? Reconocer cuáles son las necesidades de mi empresa y cómo yo esto puedo encontrar el asesoramiento necesario a través de estos puntos, y hoy estos puntos tenemos en Paraguay. Así que no solamente eso, sino que vamos a aumentar la red, y eso es una buena noticia para todas nuestras MIPYMES.
4: En ese aspecto, directora, ¿cómo notan ustedes el desarrollo o la información que le llega a la gente recurriendo a las oficinas de ustedes, solicitando precisamente servicios, esa capacitación? ¿Notan ustedes que hay un cambio radical en ese aspecto? Porque justamente hablábamos con Ale, ¿verdad?, de que muchas veces uno en otro tiempo no tenía dónde acudir, ¿verdad? ¿Eso ustedes también perciben con la presencia de la gente solicitando ese acompañamiento, no?
6: 100%, yo creo que ahí hay honestamente hablando, yo creo que hay un antes y un después en la política pública de asistencia técnica y capacitación a las MIPYMES desde que aperturamos los Centros de Desarrollo Empresarial, CDC. Mira, yo te digo, o sea, los números son fantásticos, y honestamente es algo que hay que celebrar, porque imagínate, esta metodología lleva aplicada acá en Paraguay desde 2023, van a ser 3 años, ahora en octubre de este año. Entonces, solamente en este año, solamente en este semestre, el incremento de ventas de las MIPYMES que fueron asesoradas a través de los Centros de Desarrollo Empresarial superan los 2.000 millones de guaraníes en incremento de ventas. O sea, ¿qué significa eso? De que la MIPYME que reconoce que necesita fortalecer sus capacidades de, una vez más, de gestión empresarial, que ahí es un, hablamos de un abanico de elementos que hay que fortalecer. Cuando yo hablo de gestión empresarial, no hablo solamente de cómo manejar la empresa o el recurso dentro de la empresa, sino que desde cómo vender, desde cómo crear un plan de negocio sólido, consolidar una idea de negocio, mantener un presupuesto sano, contabilizar mis ingresos, mis egresos, mis costos, hacer esta diferencia, ¿verdad? Gastos, costos, etcétera. O sea, ahí hay también mucha capacitación en educación financiera, que es transversal en todos, aumenta en más de 2.000 millones de guaraníes estas ventas, ¿verdad? Y hay otros indicadores también. Por ejemplo, para darte un número nada más, más de 800 empresas solamente en estos 3 meses fueron asesoradas en estos 3 puntos que tenemos en todo el país. Así que vos imagínate, bueno, esta red, porque es una red nacional de centros de desarrollo empresarial, lo que vamos a impulsar a través del Ministerio de Industria y Comercio, tenga mayor abarque en todo el país. Uh-huh. Esto se va a dividir en niveles de atención. Entonces, de acuerdo a la actividad que tenga o digamos la debilidad que se quiera fortalecer, van a haber centros de desarrollo empresarial para ese nivel.
2: Uh-huh. Directora, y dentro de todo este movimiento y estos datos que nos estás facilitando, ¿hay algún rubro en auge o un rubro que se destaca?
6: Nosotros realmente dentro, y esto es algo que impulsamos ahora en el Ministerio de Industria y Comercio, que es la revolución industrial, el rubro industrial, empezar a instalar el pensamiento de microindustrialización para nuestras MIPYMES es fundamental, porque es ahí donde realmente comienza la revolución industrial. Y esta revolución industrial es algo que nuestro ministro, el señor Marcos Riquelme, viene impulsando desde que asumió la administración del Ministerio de Comercio, y es algo que en nuestro país, con las características que tenemos y todo lo que podemos seguir creciendo, es el camino. Y nuestras MIPYMES es para lo que tienen que estar preparadas, y es de hecho que hay una diferencia abismal entre MIPYMES que incursionan en la microindustrialización de sus productos a las que quedan en un método un poco más tradicional, ¿verdad? Pero eso no quita igual el valor, porque para todo hay un mercado. Entonces, simplemente la microindustrialización, principalmente en nuestras MIPYMES, nuestras micro, pequeñas y medianas empresas, es algo que tenemos que estar mirando con más detalle, la asociatividad de nuestras MIPYMES también para poder tener mayor abarque en acceso a diferentes tipos de productos financieros también. Cuando las MIPYMES se asocian, pueden tener también mayor ideas y acceder a productos que son mucho más interesantes a nivel asociativo. Entonces, estas son cosas que nosotros impulsamos también dentro del Ministerio de Industria y Comercio, y que vemos que es el camino al desarrollo, no solamente empresarial, sino económico sostenible del país.
4: Así que tienen presencia, fortaleza, y eso es lo último que dijiste, directora, precisamente, son parte de la economía activa de nuestro país.
6: Correcto. Imagínate, más del 90%, para no equivocarme, y nos van a dejar mentir también, el 98% de todo el ecosistema empresarial del Paraguay corresponde a MIPYMES, a micro, pequeñas y medianas empresas. Así que realmente hablamos del motor económico. De hecho, hasta ahora estoy llegando al foro MIPYMES 360 que está impulsando Fede MIPYMES. Así que aprovecho también un poco el tiempo e invito a todos los interesados, no solamente a las MIPYMES, sino a los que tienen esa idea de emprender, de iniciar un negocio, que participen de esta jornada que va a estar sumamente interesante con diferentes paneles.
2: Uh-huh. ¿Mujeres que se destacan igualmente en el rubro femenino, directora?
6: a la pucha. Eso
2: es sin parar.
7: La reacción me gustó, directora.
6: ¿Qué pregunta va a hacer? No, referentes femeninas, yo creo que en el país no es que faltan, sobran.
2: Sí, qué bueno.
6: En todos los rubros, mi querido, realmente en todos los rubros financieros tenemos excelentes voceras en ese sentido, más que mencionar a la señora Estela Guillén, la señora Amanda León, que encabezan instituciones financieras tan importantes a nivel país, y eso es para nombrar nada más. A nivel económico tenemos buenos referentes fenomenales como la señora Teresa Gaona también. Entonces son personas que no solamente son referentes, sino que son inspiraciones para el país. A nivel MIPYMES, te quiero simplemente dar este dato: de cada 10 MIPYMES, 7 son lideradas por mujeres.
2: Interesante.
7: Siempre llevando
2: siempre
7: los números adelante.
2: Sí,
7: nuestro,
2: sí, sí, sí.
6: ¿Verdad que sí?
2: No estamos en contra de eso, sino que
7: estamos destacando.
2: Al contrario, le seguimos, siempre le seguimos. En algún momento vamos a estar por lo menos ahí al lado, directora.
6: No, estamos todos en la lucha y encaminados, así que acá no importa de dónde provenir, sino que tener la convicción y los valores y los principios para realmente buscar el bien de las personas. Así que para eso estamos en el gobierno.
2: Bueno, directora, ya que te estás yendo en un evento, en un acontecimiento, entonces te liberamos por esta vez. Gracias por estos datos, por esta información, y seguiremos en contacto más adelante.
6: Cuando gusten, un placer para mí y un buen día para todos.
2: Buena jornada.
7: Igualmente, señora. Muy amable.
2: Gracias, señora. Muy amable. Sí. La señora Tania Riline, sí, sí, señor, es directora general de capacitación en gestión y asistencia técnica del viceministerio de MIPYMES. Bueno, yo por ahí planteé mal la consulta, ¿verdad? El rubro femenino, por ahí, algunas se destacan en calzados, por ejemplo, carteras,
7: sí, modas, diferentes rubros.
2: Sí, diferentes rubros y diferentes materiales, inclusive, que utilizan algunos. A eso me refería. No me cabe ninguna duda, ¿verdad? De estas personas a quien ella mencionó, señora Estela Guillén, la ingeniera Amanda León, y emprendedores, repito, de
7: Cuña Guapa,
2: que son emprendedoras, que crean con nuevos materiales.
7: En diferentes sectores, en sector empresarial, destacan, ¿verdad? Que son cabezas de algunas empresas.
2: Imagínate,
7: inclusive,
2: 7 de cada 10 emprendedoras son...
7: ¿Verdad?
2: Sí.
7: Y generalmente las mujeres son más atrevidas que nosotros los varones, ¿vale? Para dar ese puntapié y decir, ya duda.
2: Ya duda.
7: Ay, cuéntate, ya te piñado, joder.
2: ¿Cómo va a ser? Sí.
7: A veces, y mejor, antes de piñar.
2: Sí, hay cuestiones.
7: De ahí por ahí, ¿eh? Tener donde éramos a joder, ya, por decirlo de esa manera.
2: Son más de arranque, como se dice en muchas.
7: No, sin duda. Así es.
2: Hablando de arranque, ella nos corta la inspiración.
7: ¿Cómo vamos a arrancar así?
2: Empezamos a analizar acá y ya nos
7: corta. Eso ya arranca otra vez. Ya no interviene.
2: Son de arranque y de corte también.
7: ¿Quién nos interviene? Una mujer.
2: De arranque y de corte también son de ellos. Sí. Bueno. Ok.
7: 24.6 de temperatura.
2: Vamos a seguir en
7: Vino su tío de la campaña.
2: Sí, también. Los primos. Hoy día los primos nomás ya envían.
7: Ya no viene más el tío. El primo que continúa con con el rubro del tío.
2: El recorte piro.
7: Recorte rori.
2: Bajo el mango.
7: Recorte rori. Mañana en la cara un pucaje allá. Recorte rori.
2: Recorte piro. Usted corta ahí abajo en una partecita.
7: Claro,
2: queda todo así.
7: Un poquito más guay. Sí. Así es.
2: Palmera. El recorte tazo ahí. De todo hay, para todos los gustos. Bueno, peinado libro.
7: Sí, ahí, también, eso sí. Se va en algún momento y purúa joga. En serio.
2: Y un tiempo estaba de moda la raya en el medio.
7: Se suco y miago lo peor.
2: Sí, la raya
7: Carlitos, con la hora. Se suco y miago lo peor de Carlitos.
8: Sí, iba a pedir foto, pero no creo que ni se la ponga allá.
2: Puede que allá. Castuya recupera ahí.
7: Hice en guardar.
2: Todo está en las nubes. Hay que buscar las nubes.
7: Es cuestión de tener un poco de paciencia. Sí. ¿No? O sea,
2: hay que hablar con el director de meteorología y buscamos en todas las nubes.
7: Exactamente, con
2: Eduardo Domingo.
7: Con Eduardo, ¿verdad?
2: Bueno, ahora sí, mi querido Daniel. Vamos a la pausa.
7: Ya volvemos.
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0: Son las 10 de la mañana con 13 minutos, 26.8 de temperatura tenemos a estas horas. Avanza la mañana, edición primera de la Mañana Nacional, hoy lunes 27 de julio, señores. Sí, arrancando la semana, la última semana del séptimo mes del año, agosto, jina. Hay que prepararse para el sábado. Joa, ponata la 1 de agosto, el inicio del mes, para el famoso carrulín, ¿verdad? Que acostumbramos a consumir en nuestro país. Hablo en general, pero che, generalmente, ese es trampa, vamos a mirar. Sí, cayó bien en casa, Guri. Tengo que preguntar para confirmar. El único comprador, ¿no? Jessica y Ricky, ¿no? Sí. Y Chuco, y con razón me dijo la patrona, tiene cremita, tiene... ¿Este cuánto es? 15 mil nomás, ¿verdad? Tú sí tienes. O yo duplicarle ese presupuesto, bebé.
1: Pero voy a hacer publicidad de mi...
0: No, ¿cómo es que se llama nuestro... Miriki.
1: Miriki Paraguay, Patricia, ¿verdad?
0: Miriki regalos. Sí. No, y aquí está lo que muestro.
1: Déjame hacer la promoción.
0: Muestro nada más, o mostramos aquí lo que hace nuestra compañera Patti Galeano. Y lo que hablábamos con Tania Rinile, ¿verdad? Donde emprendió, animarse sobre todas las cosas. Ella se animó, aparte del trabajo que tiene acá, entonces también hace eso a la par. Ahora resulta de inicio ella. Pero otro día barato, cuando ya se pudo más, lleva, no sé si iba a comprar uno, ¿verdad? Pero felicidades a Patti por aventurarse y que esa aventura el día de mañana se convierta en algo que a ella le pueda permitir decidir, porque no sigo con esto o me dedico a esto.
1: La idea es animarse nomás.
0: Claro.
1: Y le dije pues a Patti, el jueves vamos a ir desde la feria, le dije a comprar por el Día de la Amistad y me dijo, no, yo estoy en plan venderme.
0: No, pero es una oportunidad. Le vamos a decirle a Caroline que vamos a tener un lugarcito, no en serio, para exponer también eso, para bueno, quienes pueda interesar.
1: Entre paréntesis les cuento que este vaso...
0: ¿Qué tiene?
1: Este es un vaso re cool con tapa de bambú, decía Patti, ¿verdad? Bueno, y adentro tiene una cremita con loción. Dos cremitas en realidad tiene. Una es de una marca re cool. Tiene una gogó, una pincita, un llaverito. Y una toallita máscara. Una máscara facial, sí, para el día de relax. Claro. Entonces el sábado ahí después del trabajo.
0: Claro, para recuperarte.
1: Bueno, y de paso síganle
0: y
1: a Patti. Es
0: una increíble presentación, en serio. Felicidades, Patti.
1: Síganle a Patti en su cuenta de regalos. 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Y entérense de las novedades.
0: Sí.
1: ¿Qué tal como promotora?
0: Está promotora. Pero muy bien.
1: Hoy no me salen las palabras como promotora.
0: No.
1: Sí. Voy a tomarme un descanso.
0: Increíble, ¿no?
1: Y ya vuelvo.
0: Vaya. Lunes Tereini, ¿cómo se llama? Descanso, digo.
1: Bueno, te dejo trabajar.
0: Hay que animarse.
1: Sí,
0: en serio.
1: Sí,
0: cada un ejemplo.
1: Ah, bueno, genial.
0: Entonces, ya hay partida, ¿verdad?
1: Entonces tengo potencial para influencer también.
0: Ya antena, bebé.
1: Chao.
0: Animarse, señores, señoras. Un ejemplo vivo acá tenemos con Patti Galeano, entonces, por esta iniciativa. Entonces, felicitaciones a ella. Y más que felicitaciones, primero nosotros tenemos que comprar de ella. Sí, para hablar de la bondad. Ese Yaguarajama Curismo Coin de su primer producto que hizo la vez pasada. Y cayó muy bien en casa. Y ese también miró la foto de la patrona y también le agradó, le gustó. Si es que en la presentación, pues hice. El producto tiene que entrar por el ojo o por los ojos, ¿verdad? Y en ese aspecto, en este caso, ¿verdad? La presentación y Shukaitrei. Y se nota el detalle. Y en ese detalle, ¿quién está? Está detrás de ese detalle está una mujer. Con el caso de Patti. Recuerdan la mía viva letrero ya poco de unas cositas así convierten en algo grande, parece, y muy atractivo, ¿verdad? Entonces, felicidades, Patti. Decía 26.8 de temperatura. Hoy es lunes 27, Opama Veila, mes de julio. El segundo semestre ya va descontando números. Estamos ya iniciando prácticamente el mes de agosto, que va a ser el día sábado. Se viene la fiesta de Asunción. Jauberie, va a septiembre la batalla de Boquerón. Jauberie, chala caravana. Sí. en cualquier momento vamos a estar nuevamente con esos preparativos para irnos a cada coupé y eso, ¿verdad? Porque así como funciona esto, ¿verdad? Para te ibas a hacer el tiempo y sin darte cuenta ya estás pisando una fecha y empiezan los preparativos. No antes, ¿cierto? Está el rally, ¿sí? En este también agosto. Primero Asunción, Jaubela, rally mundial. Pero el rally ya lo estamos viviendo prácticamente después de la... Nina Diversa, Henry. Y andé alterado, y con mi abuela y muy habitualmente ya no eran dudas y nada lleva. Está mal el chit. Algo así van a decir de nosotros. No, así este comentario. Cuando terminó el rally, inmediatamente después de los resultados, por sobre todas las cosas que se había generado en aquel entonces, ya se pensó en la segunda edición. Y efectivamente es así. Y ahora, con más razón, estamos hablando de lo que significa el... Jesse, vacaciones. Sí. Salgo vacaciones a partir del lunes. Antes de cierre de año. O puede haber Navidad, nunca. Entonces, después de Navidad, yo salgo vacaciones. Así que el otro lunes. Porque acá adelanta todo Henry, ¿verdad? Bueno, continúe y retomo con lo que decía con relación al rally, ¿verdad? Entonces, a partir de allí, todas las instituciones. El sector público y privado ya empezaron a prepararse nuevamente por el éxito y sobre todo por el impacto que ha tenido el evento a nivel internacional. Y eso nos exige, nos compromete, por sobre todas las cosas, en trabajar con mayor ahínco, con mayor presencia y cuidando todos los detalles. Y en ese aspecto, en cuanto al hospedaje, por ejemplo, creo que también se ha mejorado en cuanto a la capacidad de camas para este evento en el sur del país y preferentemente en el departamento de Itapúa. Porque si está todo muy lleno, uno también tiene opciones de ir a otra zona como para hospedarse. Encarnación es el centro, por decirlo de esa manera. Están las otras ciudades dentro del departamento que están en condiciones de albergar a los visitantes en ese sentido y brindar, por sobre todas las cosas, ¿verdad? Una buena atención con calidad y calidez. No solamente eso se tiene en el área de la salud, esa atención, sino también en todos los sectores cuando un visitante llega a nuestra ciudad o a nuestro país. Porque con esa atención que brindamos, estamos abriendo la puerta de nuestro país y sobre todo tener la aceptación de quienes nos visitan en ese aspecto. Y a partir de allí, la propaganda de Cuñadén va en boca en boca. Por eso, creo que lo que ha dejado el rally el año pasado, este año, no sé si se va a duplicar, pero considerablemente va a aumentar la presencia de las personas. No sé si en cuanto a competidores, ¿verdad? Porque en ese sentido hay un grupo de competidores que lo hacen año a año. Y de repente, en cuanto a la presencia de la gente, los aficionados son los que van ahí, porque el deporte motor tiene muchísimos seguidores, hay que decir eso, y la gente fanática va, y probablemente al principio del Paraguay no se vino mucha gente de los que habitualmente siguen a esta competencia. De hecho, ¿cómo Paraguay? ¿Dónde queda? Y muchos no saben ni siquiera dónde queda Paraguay, ¿verdad? Y con estas actividades de este tipo estamos instalando y haciendo conocer nuestro país. Así como decía Bociña, antes nadie sabía dónde quedaba Cabo Verde. Hoy día todos hablan de Cabo Verde y saben dónde está. Ahí porque cualquiera entra, móvil Cabo Verde, bueno, es un archipiélago o tal cosa, está en tal parte, ¿verdad? Por decirlo de esa manera. Y bueno, eso también ocurrió con nuestro país y hoy día se hace con mayor frecuencia. No siempre en una sola competencia, una sola vez, podemos lograr la instalación. O que todos nos conozcan, no. Eso tenemos que hacer paso a paso y aprovechar las actividades que se dan en nuestro país en ese aspecto. Y el Mundial de Rally ha sido, en ese sentido, un paso muy importante. Y tenemos la oportunidad de repetirlo este año y el próximo. Y entonces, por eso digo ahora, que van a llegar en un porcentaje mucho mayor a nuestro país de visitantes, por sobre todas las cosas, seguidores de esta competencia. Eso que implica también más cantidad de trabajo para la gente, ocupación que se va a ir dando y los números en cuanto a ingresos económicos seguramente va a aumentar considerablemente. Así que mucha la responsabilidad que tienen las instituciones del sector público como también el sector privado, y trabajan de la mano en ese aspecto para que esto siga mejorando y que nuestro país cada vez sea más visibilizado, que es lo que queremos y lo que pretendemos precisamente. Cuando son las 10:24 minutos, nuevamente a exteriores con el móvil de Bethany Steven. Contigo, Bethany.
2: Buenas, de vuelta, compañero.
0: Qué gusto escucharte.
2: Sí, ¿verdad? En este momento nos encontramos aquí en la explanada de la sede central de la Administración Nacional de Electricidad, ANDE, donde se desarrolla una jornada de entrega gratuita de plantines como parte del cierre de la promoción YAN de ahorro 2026. Y nos encontramos con el ingeniero Sebastián Estrese, director de gestión ambiental, quien nos va a responder cuál es el objetivo de esta entrega gratuita de plantines.
3: Hola a todos, como dijo Bethany, estamos haciendo el cierre de la campaña YAN de ahorro y estamos entregando a nuestros clientes plantines gratis. Vamos a estar de 7 a 15 horas de lunes a viernes y vamos a estar repartiendo 1000 plantines por día, es nuestra meta. Y también se está replicando esto en la Agencia Regional Alto Paraná, donde va a haber una entrega también de 1000 plantines esta semana.
2: Entonces, actividad sería hasta el 31 de julio.
3: Así mismo, del 27 al 31, de 7 a 15 horas.
2: ¿Y qué especies de plantines se están entregando a la ciudadanía?
3: Tenemos especies nativas, algunas exóticas como las palmeras, también tenemos frutales, pomelos, y tenemos variados. Las especies son de nuestra producción del vivero acá en Asunción. También tenemos un vivero en Alto Paraná. Tenemos jacarandá, casita, tallú, lapacho amarillo y rosado. Tenemos, la gente está llevando muchísimo.
2: Y, director, ¿cómo se vincula esta actividad con la promoción YAN de ahorro 2026?
3: Y estamos acompañando con la responsabilidad socioambiental que tiene la institución. Y la gente se está aprendiendo muchísimo.
2: ¿Y qué beneficio ofrece actualmente la promoción a los usuarios de la ANDE?
3: La promoción es el financiamiento de las deudas. Aquellas personas que tengan 2, 3 o más facturas pueden hacer hasta 60 cuotas sin intereses, sin reajuste. Y pueden hacer muchas otras gestiones que son pagas y en esta semana son gratuitas, como por ejemplo el cambio de nombre, de monofásico a trifásico. Muchas gestiones que se cobran en esta promoción son gratuitas.
2: Director, ¿y hasta cuándo estarán vigente la posibilidad de fraccionar estas deudas en hasta 60 cuotas sin intereses?
3: Hasta el 31 de julio.
2: Hasta esta semana, semana de su cierre.
3: Sí, justamente estamos acompañando por el cierre de la campaña.
2: Qué bueno, ¿y qué requisitos deben cumplir los usuarios para acceder a estos beneficios?
3: Pueden acercarse a cualquier oficina de la ANDE o también a través de la página web de la ANDE sin moverse de sus casas.
2: ¿Y qué mensaje desea transmitir a la ciudadanía sobre el cuidado del ambiente y el uso responsable de la energía?
3: Y justamente estamos haciendo esta campaña para
2: Muchísimas gracias, director. Así escuchábamos las declaraciones del ingeniero Sebastián. Sí, estoy viendo acá que se encuentra una señora. Buena, ¿cómo está, señora? ¿Cuál es su nombre?
4: Cintia Barbosa.
2: Señora Cintia, ¿qué le motivó a acercarse a la explanada de la ANDE a retirar un plantín?
4: A mí me encantan las plantas. Y como tengo terrenos en el interior, entonces quiero plantar para que alguna vez, si es que llego a aguantar la vida, que disfrutar de ello. Ahora estoy llevando un lapacho amarillo. Mañana vengo a retirar pomelo y limón. Y después hay una planta que se llama casita. Esa no conozco. Voy a llevar, papá.
2: Sí, tenés que llevar para ver cómo crece. Pero yo te veo muy bien a vos. Claro que vas a ver todo el fruto de tu plantación.
4: La carcasa brilla por adentro, yo no.
2: Señora, ¿y conocía los beneficios de la promoción YAN de ahorro 2026? Es una promoción que si vos estás con unas deudas aquí en la ANDE y tenés hasta 60 cuotas sin intereses, podés aprovechar hasta este viernes 31 de julio.
4: Ah, ya. Pero gracias a Dios, no.
2: Vos estás aquí, Antonio.
4: Estoy al día. Soy súper puntual en mis pagos, entonces procuro que no se...

0: beneficios de la promoción Yandearro 2026, la ANDE busca promover tanto el cuidado del medio ambiente como el acceso de los usuarios a facilidades para regularizar su situación y mantener actualizados sus datos.
1: Bueno, Bethany, muchas plantitas o plantines de especies nativas, ¿verdad?
0: Muchísimas variedades, porque lo que a mí me llama la atención son dos especies, uno que se llama sombrilla, que me imagino que da mucha sombra, y otro que se llama casita.
1: Pues no.
0: Y sí, me imagino, debe ser una sombrilla tipo un paraguas da sombra, a ser de hojas grandes.
1: Sí. Jacarandá te dice también, ese es muy bueno.
0: Sí, muy, sí, lindo.
1: Sí, tradicional también. Y la sombrilla también.
0: Ah, mira.
1: La sombrilla, pero el Baxibó. Pregúntale un poco. ¿Quién está contigo ahí, el ingeniero?
0: Estoy aquí con un joven. Le voy a preguntar. ¿Cómo está, señor? La especie de sombrilla picocería. ¿Cómo me dijiste? ¿Cómo me dijiste que era la sombrilla, el nombre de la sombrilla?
1: El Baxibó, creo que es el... ¿A qué le decimos la sombrilla?
2: Sí, ese mismo.
1: ¿El mismo?
2: Sí.
1: Ah, bueno, y...
0: Ese sería.
1: ¿Qué otras especies tienen?
2: Ya, tenemos el jacarandá y el... ¿Cómo te iba a decir? Hay... Mango.
1: Y otros más que... ¿Y cuál? Gente...
2: Bueno, el que más se llevó al principio fue...
1: Jacaranda.
2: Tallillo amarillo.
1: No, eso sí, lógico, te van a... Así que tenían también tallillo o pan, ¿verdad?
2: Sí, ya desapareció.
1: Yo llegué a Japaitema.
2: Tengo el rosado.
1: El rosado.
0: Yo quiero un rosado. ¿Y vos cuál querés? ¿Cuál te vamos a llevar?
1: Yo voy así, es que tiene el amarillo, el blanco, yo quiero el rosado, no, tengo, porque es el más, lo que más abunda, creo que es el rosado, ¿verdad?
2: Sí, el rosado es el que más abunda, el blanco no tenemos porque eso se necesita un vivero así, un vivero más sofisticado para crear eso, ¿verdad? Tenemos pensado crear uno a hacer eso, pero todavía no.
1: Sí. Para hacer una reforestación, ¿verdad? Es importante. Entonces, ¿tenían o tienen todavía allí el apacho rosado?
2: Sí, jacarandá. Jacarandá y varios más ahí que están acá. Mandubirá.
1: Todos son árboles grandes, a excepción del Baxibó, ese que es como la sombrilla que le llaman.
2: Todos son árboles nativos.
1: Enormes, sí. Da mucha sombra.
2: Para la reserva. Nos estamos reforestando por la reserva que tenemos allá en Guazú, y para eso es.
1: Ah, ya. Bueno.
0: Bueno, así escuchábamos a Roberto Casco, encargado del stand donde están entregando como parte del cierre de la campaña Ñande Ahorro 2026 los plantines que hay de variedades nativas, muy interesantes.
1: Sí, hay que aprovechar, porque es cierto, hay que reforestar.
0: Sí, sí, importante tener sombra, porque acá hay, mira, por ejemplo, ahora hay otro que se llama palmera imperial, Dios mío, un reinado de ese.
1: Ah, ese sí, a mí me encanta. Yo tengo dos frente a mi casa.
0: Ah, ¿en serio?
1: Sí, como puambante, se dile ese piso que lleva ahí, que tengo allí ya. Oh,
0: verde. Yo no sabía que había el apacho verde.
1: ¿Eh?
0: ¿La pata verde ahí, en serio?
3: No,
0: pero no. Hola, ¿cómo estás, señorita? ¿Esto está bien, la pata verde?
3: No,
0: está bien, dice.
1: No.
0: Estábamos confundidos, nos emocionamos por un momento y vamos a descubrir algo exótico ya nosotros.
1: Una nueva especie, fíjense.
0: Sí. Bueno, por el momento es todo, compañero. Sería hasta un nuevo contacto.
1: Gracias, Bethany, muy amable. Bethany Steven desde Exteriores, frente a la ANDE, local España, la central de la ANDE, donde a estas horas, ¿verdad? Como cierre de la campaña de ahorro, ¿verdad? Entonces están también entregando plantines de especies nativas, ¿verdad? Y hay que aprovechar, hay que llevar. Si de repente el mango es lo que, como última opción, da mucha buena sombra, por decirlo de esa manera. Pero cuando empieza a dar frutos, hermano, o cuando empieza a tener su hipotínuga, esa

0: Flores. ¡Ti! ¡Oh, mongi! Año, cómo cuesta juntar todo, más te decía en agosto hay vientos fuertes allá Guarecomato, ni hablar. En estos días de vientos fuertes que tuvimos, que duró prácticamente una semana, las hojas té. En mi casa ya tengo una planta de lapacho, el tallí rosado. La cantidad de hojas y en el vecino hay una planta de mango que cae más o menos hacia mi casa, era. Nambre, namba, a poja de vacaciones a tipe en Juan de Barro. Para eso al final me quedé en casa. Sí, porque no había encima que estaba todo húmedo y mojado, que no puedes juntar la hoja así, porque la hoja también pesa. Si se cargan una bolsa así en esas condiciones, pesa muchísimo. Ya. Bueno, y entonces, cosas como esas, pero hay que hacer la reforestación. Y hoy día. Uno ya, de acuerdo al patio que tiene, puede consultar en internet, nomás entrando, ¿verdad? ¿Qué es lo recomendable para hacer un así, bueno, qué tipo de planta de acuerdo al espacio que uno tiene en la casa, ¿verdad? Porque hay que tener en cuenta también el tallo, la raíz de un árbol. A mí se me, bueno, no a mí, ¿verdad? Mi señora alguna vez llevamos el vivero ahí de Ñuguazú. Potitira, ¿cómo era? Ese que tiene el
1: Sombrilla.
0: que guasúa Samu Samu
1: Una planta exótica, ¿eh?
0: sí y por ahí entero en baja pues me estoy tú para mí
1: Por la raíz. Va para los
0: no sabes
1: costados.
0: cómo corre impresionante cómo corre
1: Va para los costados.
0: está lejos nos
1: Sí.
0: dijimos ¿verdad? Y tuvimos que hacer ver después ¿verdad? Porque no hombre.
1: Oh.
0: Y realmente sí una construcción cerca no tiene llave.
1: Hay algunas plantas, dicen los expertos, Ricardo, audiencia, que la raíz va para abajo.
0: Sí.
1: Hollywood. Y hay
0: Y
1: otro que se
0: otros que se esparcen.
1: puede, y sí, que
0: Y
1: se
0: en
1: puede, que
0: Sarambí.
1: se esparce en Sarambí a los costados, y hay otro que se
0: Pero
1: puede, ¿cómo era?
0: condicionar.
1: Motivar, incentivar a que
0: Sí,
1: vayan
0: se puede condicionar también
1: sí,
0: eso en ese sentido.
1: para abajo,
0: Te
1: sí.
0: enseñan ponerlo en un tubo
1: Sí.
0: relativamente profundo, ya sea dentro de ese
1: Sí.
0: tubo. Entonces, ese le va a condicionar.
1: Exactamente.
0: Bueno, y yo tengo dos palmeras también así frente a casa. Y cada tanto me la pongo por ambitesia y tengo que mandar a reparar todo.
1: Sí.
0: ¿Sabe coña cara? Ahí pedí permiso a la municipalidad. Ahí chas y se han embotado. Y eso es caje. Y se la
1: Cuña
0: caté.
1: Tucú.
0: Porque lo que me costó conseguir. ¿Qué querés que te diga? Es también guaña hace. Hoy me negó las 4 o 5 veces habré cambiado. Y hasta que por fin acerté en una ocasión. Y hoy día está altísimo. ¿Verdad? No, ande que tu madre, no, mañana te seré ese añeta, y llévate, te dile a ese palmera mata, lleva, pero ese problema tiene había así, ¿verdad? Estamos a gastar, o sea, acondicionar, subir ahí espacio en el lugar, allá por tipo cantero, yo ese. Vos sea, es lo mismo, ya. Increíble, esa, y mi mismo la raíz allá.
1: Sí, pero
0: Pero va penetrando y levanta. ¿Cómo
1: levanta.
0: cuántos ese piso
1: Sí, sí,
0: allá?
1: sí, sí.
0: Allí ya, oh, ¿verdad?
1: Este
0: Pues
1: es
0: allá,
1: para
0: ese andaña en botavio porque a mí me gusta.
1: sonido lata de este micrófono.
0: Ahora está mejor. Ahora
1: Rayito,
0: suena
1: hoy me de a
0: como
1: poco,
0: hombre.
1: de a poquito otra vez recuperando mi identidad,
0: Sí.
1: compañero. Este mismo que está, compañero.
0: Este niño que está ahí allá poco a poco.
1: Qué paranoico será. Vos sabés que a
0: Me,
1: las personas les está
0: Carlitos, me voy a
1: costando.
0: cambiar la micrófono allá porque. Hey, o para nada, ¿no? Ja, en uno para nada, Carlitos,
1: Da el micrófono la
0: por más
1: problema.
0: que cambie el
1: Sí.
0: micrófono. No hay
1: Este.
0: solución, ya.
1: Toquín tenemos.
0: Hasta por ahora no tiene solución. No sé cuántos días más debe
1: No.
0: pasar
1: Ojalá que rápido. De esto de mo.
0: para que Ale, sí. La vez pasada, así en el vehículo de. Para no perder la costumbre, vamos ya, gente. Oh, para nada.
1: Sí,
0: Y le
1: desastre.
0: dije a Doña Edith, ti. Como, Ale, no mejora, de verdad, le
1: No,
0: dije.
1: y me
0: Porque
1: fui.
0: así lo se quedó hace 2 semanas que 2 semanas
1: Vos
0: que
1: sabés
0: está así, le
1: que
0: dije, y
1: esta vez me
0: continúa
1: dio.
0: así a
1: Esta
0: eso.
1: vez me dio así, che.
0: Anda, yo, no hay peor cosa que eso. Por lo
1: No.
0: menos no tenés tisiris, no tenés catarro.
1: No, por suerte
0: ¿Verdad?
1: no.
0: La upearon y era tu peor vente, o sea. Pero te lleva un proceso largo ya. Estás llevando con ese
1: Sí,
0: tema, ¿vale?
1: ya,
0: Hay que
1: pues
0: decir.
1: son como 4 semanas ya.
0: Y por ahí
1: Sí.
0: fácilmente.
1: De a poquito,
0: Pero
1: muy, muy de a poco.
0: increíble, che. Tu caso y Pucú. Amó, hueco, este día la misma
1: Sí.
0: cosa,
1: Oh,
0: ¿sabes?
1: para no. Y Andrés también está así, septiembre.
0: Andrés sí hace
1: Sí.
0: bastante tiempo que
1: Para
0: está.
1: septiembre. Está teniendo más largo su proceso. Yo no sé
0: ¿Será
1: si son
0: que
1: nuevos virus.
0: está cambiando también en ese sentido
1: Sí,
0: su
1: también.
0: proceso de cura?
1: O como dijimos antes con Jesse, fue otra patología. Y yo que la vacuna dijo, amortiguó
0: para, sí, no el llegar efecto, a una situación grave.
1: Sí.
0: Para no llegar a un reposo y estar en cama obligadamente.
1: Sí, sí, sí, sí.
0: Porque hipocuma realmente no, llama no, la atención ese, ni, ese proceso muy largo.
1: Yo, ¿verdad?, no suelo estar así.
0: Sí.
1: Yo no. Yo dos cosas por las que no pasé, hoy experimento uno. El proceso más largo de, sí, recuperación, y la otra cuestión es quedarme totalmente disfónico, sin voz. Sí.
0: Difonía.
1: Tampoco me pasó eso todavía. Pero va, y cota ya ni la ñandena ñaña eno.
0: ¿Eh? Aña quinina.
1: ¿Qué vamos a hacer? Lengua de señas.
0: Aña quinina.
1: Ya señata.
0: No, nada. Yo recuerdo en algún momento me pasó eso acá, ¿verdad? Hmm. Hablaba y añe por un por nada, y me iba hablando.
1: No agudo. No agudo.
0: Realmente, sí. Así es.
1: Sí, señor. Arrancó el torneo paraguayo, mi querido, sí, así es, Ricky. Uh-huh. Con los consabidos resultados.
0: Sí.
1: No vi un muy buen nivel todavía. Una vez un primer partido, después una pausa y...
0: Sí, yo tampoco.
1: No vi nadie que se destaque todavía. Bueno, repito, es el primer partido, primera fecha,
0: claro,
1: recién.
0: Todavía es
1: prematuro.
0: Tiene que ir tomando ritmo.
1: Sí, sí, sí.
0: Allá por la consolidando
1: quinta,
0: su cada equipo.
1: Sí, quinta, sexta.
0: Pero lo
1: fecha
0: cierto, lo concreto es que se dieron resultados positivos para algunos y otros no.
1: Resultados sorpresivos. Bueno, ya no, sí, es sorpresa que, por ejemplo, Trinidense le gane a Cerro.
0: A Cerro.
1: Sí, y lo de Libertad Olimpia...
0: Tampoco, creo que últimamente se viene dando con cierta frecuencia.
1: Sí, sí, sí, sí.
0: Y hay que decir que Libertad me parece que demostró un mejor nivel,
1: sí,
0: que Olimpia, e incluso desaprovechó algunas que otras ocasiones que, uh-huh, que tuvo. El marcador pudo haber sido un 2-0, un,
1: sí, sí,
0: no sé,
1: sí,
0: un 3-0, por decirlo, uh-huh, un 3-1, por ahí. Pero ese uh-huh, con esto empezamos. Al igual que acá en Argentina, uh-huh, los dos grandes perdieron, Cerro y Olimpia acá en Paraguay. Y también lo mismo ocurrió en Argentina con River y Boca,
1: yeah,
0: que también perdieron en su debut.
1: Sí, señor. Bueno, ya está en línea de comunicación, Ricardo, el subcomisario Isidro Benítez, subjefe de eventos deportivos de la Policía Nacional. Ellos contarán con una herramienta y una ley demasiado importante que respalda su labor en la cancha, uh-huh, en el entorno, para quienes ingresan. Aquellos que ingresan van a ser realmente hinchas que van a ver a su equipo.
0: Uh-huh.
1: Se puede plaguear, zapatear ahí, pero no van a ir a generar ningún tipo de desmán, ningún tipo de desorden contra terceros. Uh-huh. Y eso es lo que se busca, para que la gente, sí, vaya en familia otra vez a las canchas, sino para qué, ¿verdad? Bueno, en ese aspecto, en 30 días, decía la info, vamos a ver si, qué nos dice el subcomisario, entra en vigencia el Registro Nacional de Espectadores.
0: Uh-huh.
1: Se pondrá en vigencia.
0: Pero solamente para los estadios, para el fútbol.
1: Y eso vamos a preguntar, creo que es solo para el fútbol, para la gente que tiene que ir a comprar las entradas, y eso tiene que estar registrado previamente. Uh-huh. ¿No? De lo contrario, no hay que mover, ¿verdad? Subcomisario Isidro Benítez, ¿cómo estás? Buen día, gracias por atendernos.
2: A usted, a su audiencia, estamos a la orden.
1: ¿Cómo está, subcomisario? Bate con la puerta, ¿no?
2: Tranquilo, 100%, estamos en lo que le podemos ayudar.
1: Empezó ya la primera fecha, ¿y qué tal por los estadios, el ambiente, el comportamiento, la conducta de los hinchas?
2: Pues yo ya en plena ejecución justamente de las diferentes tareas para los diferentes encuentros deportivos, ya de la primera fecha, justamente hubo unos cuantos resultados, como el día de ayer, aprehensión de 32 personas que infringían la ley 7269 por estar bajo el efecto del alcohol. Del mismo modo, los famosos llamados cuidacoches, mal llamados cuidacoches, que fueron derivados a la comisaría tratando de usurpar un lugar público y sacar beneficio del mismo. También se tuvo ayer 8 personas que fueron derivadas a la comisaría, del mismo modo una persona que tenía en su poder una pequeña sustancia de cocaína, marihuana, que fue aprehendida en el portón de acceso de Gradería Sur. Esos fueron más o menos los resultados del día de ayer para tener en cuenta.
0: Bueno, y la aplicación de esta nueva ley, subcomisario, ¿mucho le puede ayudar a ustedes en la tarea de control o no?
2: Y justamente con la nueva ley 7269 se creó el Consejo Nacional de Seguridad, que está conformado por organismos del Ministerio del Interior, APF, Secretaría Nacional de Deporte, Policía Nacional y Fiscalía. Del mismo modo también se está creando el RENAES. ¿Qué es el RENAES? El Registro Único de Aficionados, donde cada aficionado debe registrarse indefectiblemente para adquirir una entrada. sería el primer filtro de colador, donde una vez que el ciudadano va a la tiquetera, quiere comprar la entrada, debe estar registrado indefectiblemente en dicho sistema, en donde el sistema le va a habilitar si el mismo puede comprar la entrada o no puede comprar, ya que tenga un antecedente por prohibición de ingresar al estadio, por un hecho de violencia. Justamente sería el primer mecanismo de filtro para dichos eventos.
3: Uh-huh. Al adquirir la entrada, luego ya se tendría ese registro, ese informe del registro.
2: Sí, justamente. La tiquetera en sí, indefectiblemente debe consultar las verdades. Si el ciudadano puede comprar o no la entrada. Yo, ciudadano, me voy a comprar la entrada y ve el sistema y decir, si puede comprar o no puede comprar. Me habilita en verde o en rojo. Y si quiere más datos, el ciudadano averigua por qué motivo no se me pudo adquirir. Se tiene que dirigir al Ministerio del Interior, justamente donde funciona el Consejo Nacional de Seguridad, el cual va a ser encargado de mantener esos registros de esas personas, y ahí va a saber exactamente cuál fue el problema, por qué motivo el ciudadano no pudo adquirir dicha entrada.
0: Estamos hablando de una especie de antecedentes deportivos, ¿verdad? No de delincuencial en este caso, de comisario, ¿verdad? Así que si uno por un hecho, acto de violencia o algún motivo que tenga relación con su presencia en un partido de fútbol que haya motivado precisamente su antecedente, eso es lo que entonces impide para que esa persona pueda adquirir una entrada para ingresar al estadio.
2: Y justamente sería una medida aplicada por el Consejo, ya que en la ley, justamente el Consejo, a través de los organismos de aplicación, podrían sancionar a aquellos aficionados que cometen diferentes hechos de violencia o infringen alguna disposición de la ley. Va a haber justamente un fiscal sumariante, sería un tipo de un juicio administrativo, en donde el fiscal sumariante le daría sanciones como no ingresar de un mes a 10 años a un recinto deportivo. Del mismo modo, hay multas también para los clubes que infrinja dicha disposición.
0: Perdón, su comisario, ¿multas para los clubes y para el aficionado no hay también multas en ese aspecto, una sanción pecuniaria ahí? Porque a veces de repente era, se llama la fechoría y se llega el club, me parece que también...
2: Y del mismo modo, sería para el afectado como al club en forma paralela. Justamente esta ley es muy compleja, ya justamente a través del Consejo se le convocó a todos los organismos, a todos los diferentes clubes, justamente ya a reunión para darle exactamente a conocimiento de la vigencia de dicha ley para tener en cuenta.
0: Sí, porque el tema de las barras bravas generalmente son los clubes los que facilitan las entradas, pero en este caso, ¿verdad?, uno ya tiene que comprar directamente las entradas, ¿verdad? Y creo que en eso mucho va a regular la presencia de los inadaptados, sin duda, su comisario.
2: Asimismo, ya que las entradas van a ser individuales, nominales, y también sí o sí deben pasar por el filtro de control en donde le habilita o no el ingreso al recinto deportivo.
3: Ese es un primer filtro, como bien nos indica su comisario. Lo otro serían las cámaras biométricas.
2: Y posterior, justamente la siguiente aplicación, la segunda fase, justamente la aplicación de las cámaras biométricas, donde ya el ciudadano con la entrada adquirida o al recinto deportivo lee su entrada y ya con el sistema, con la identificación facial, corresponde a esta persona la entrada e ingresa, o no corresponde esa entrada.
3: Y aquellos que tengan antecedentes ya definitivamente no van a poder ingresar a las canchas.
2: Y justamente eso, justamente aquellas personas que tengan antecedentes de hechos de violencia, justamente sería el colador para que los mismos no estén más ingresando al recinto deportivo.
0: Pero en caso de que haya cumplido con una sanción o disposición, ¿verdad?, que una disposición administrativa que le afectó a uno, no sé, por 6 meses, 1 año, cumplido ese proceso, uno está nuevamente habilitado, ¿no?
2: Así mismo, una vez que se levanta la sanción, da una sanción, una suposición de 2-3 meses, luego se le levanta nuevamente la sanción, y así en forma consecutiva.
0: Y si uno es reiterativo, supongo que después ya se duplica la sanción, por decirlo, ¿verdad? Así que ya...
2: Y justamente yo digo que sería así más o menos ya con los fiscales sumariantes referentes a los diferentes casos que susciten.
3: Así mismo. Su comisario, esto es principalmente para estadios de fútbol, ¿no?
2: Justamente para todos los deportes. La Secretaría Nacional de Deportes está inmiscuida también en dicha situación.
3: Para otras disciplinas también.
2: Así mismo.
0: Claro, se entiende eso, Ale, porque me parece ya, yo estoy sancionado por ir a un partido de fútbol, ¿verdad? Pero después compro una entrada para ir a un partido de básquetbol, puedo tener la misma conducta que en la cancha. Así que mi conducta probablemente como aficionado no va a cambiar mucho, ¿verdad? En cualquiera de los escenarios, en cualquiera de las actividades deportivas donde vaya, ¿verdad, comisario?
2: Así mismo sería.
3: Su comisario, ¿esto entra en vigencia definitivamente en
0: ¿A partir de
3: 30 días? ¿Desde cuándo estará
2: en
3: vigente?
2: En 30 días aproximadamente entraría en vigencia dicha disposición. Justamente ya se están haciendo los últimos retoques referente a dicha reglamentación, justamente respetando todos los derechos de las personas para la habilitación del mismo.
3: Septiembre más o menos sería.
0: Fines de agosto.
2: Por ahí más o menos sería.
0: Fines de agosto,
3: sí. En pleno campeonato vamos a estar.
0: Sí, claro.
3: Sí, señor.
2: Es que sale en vigencia, justamente se va a través de todos los medios de comunicación, se va a dar justamente a poner en conocimiento.
3: Sí, señor. Bueno, subcomisario, agradecemos el tiempo, el contacto, la comunicación. Deseo de buena jornada.
2: Agradecido a usted por el espacio. A las órdenes.
3: Muy amable. Muchas gracias, señor. Bueno, antes de esto, ya damos por hecho de esto porque va a entrar en vigencia. Gente ebria y que no tiene entrada. ¿Para qué? Ahora se suma
0: pequeño,
3: este.
0: Gran detalle, Valer. Entrar, claro. Si no te deja entrar la mano, ni que tú me ir y que
3: sí, ni... Sí. Eso era antes. Ahora, uno puede estar bien sobrio. Sí. Y con entrada inclusive, pero un antecedente te puede dejar fuera. Una conducta que...
0: En vano, diga tú de repente. Ale va a estar en este domingo... Él es boletero de, por decirlo de eso, que reciben las boletas ahí en la entrada, en el acceso principal, ¿verdad? Ale va a estar andero, fíjate, Ale en una de esas llegas a Sajina allá. Harikenderos allá.
3: Sí.
0: Pero eso hoy día ya no existe, ¿verdad? Justamente sí. Por esa razón, ¿verdad? Porque vos podés ir a entrar gratis así porque por la compresencia de Ale, ¿verdad? Que está allí, porque te conoce a Venderos Armazarambi.
3: Sí.
0: Ay, cola de desastre.
3: O por el de equipo, claro, reacción contra el árbitro, a Pepeñez con Roldán. Yo es un DS, yo te dejé pasar porque confío en vos, un monolola tipo, ¿verdad?
0: Sí. Pero vos sabes que eso que dijo, porque yo no estoy muy de acuerdo, que los clubes muchas veces, salvo caso, si apuntamos específicamente a los barras bravas, o los integrantes de las barras, que son los que producen, generan violencia, ¿verdad? Y enfrentamientos en las graderías.
3: Entre sí.
0: Sí, entre sí.
3: Sectores.
0: Bueno, que no compran entrada, que sí, los clubes son los que facilitan las entradas. La dirigencia ya, eso es. Puede ser una sanción y poner que la sanción también le alcance a los clubes. Pero en este caso, que cuando ya esta situación se plantea en un control estricto a través de una ley, que si vos tenés antecedentes, si yo tengo antecedente deportivo, ¿verdad? No puedo entrar al estadio, entonces, y si estoy habilitado, y si entro, ¿verdad? Y vamos a escuchar a Ricky, va a escuchar a Ricky de Colta, hoy ni botar o vaya, o armar Sarambi. Bueno, ¿por qué por mi inconducta el club tiene que pagar eso? Para no que me identifican plenamente y saben que yo adquirí la entrada. Entonces me parece que esa aplicación de la sanción o la multa debe también ir al aficionado y no tener que cargarse el club con eso, ¿verdad? Primero el club de repente ya tiene que pagar por los desastres que hizo el aficionado en la cancha ajena.
3: Sí.
0: Javi, oye, multa llega ahí, veo. Por eso no digo que me parece que no es tan... Así que la responsabilidad recaiga sobre quién o quiénes.
3: Claro, cada uno es dueño de sus actos.
0: Si Ñandé entre cuatro ya los cuatro armamos Sarambí, que seamos nosotros los responsables.
3: Ñandé ya.
0: Incluso, no sé, el club que nos obliga a nosotros, no sé. A lo mejor Ñandé eso, güey, apenas llegó allá, ya allí que le entraña a armar Sarambí, no vamos a estar en condiciones de reponer. Pero que recaigan de la afición, no, me parece.
3: Porque la hinchada y los del sectores norte, sur, ellos no pagan entrada.
0: No, mi amor, que gratis. Y aparte de eso, después, la otra vez, no. Cerro Porteño, Olimpia tiene que jugar sin su aficionado. ¿Qué tiene que ver el resto de que nosotros dos fuimos a armar un Sarambí?
3: Claro.
0: El resto de la gente.
3: El que va en preferencia, se sienta, el que está ahí saltando, gritando. Venga. Sí.
0: Entonces, por eso me parece que se tiene que. Ojalá realmente sea. No digo que yo tenga la razón, ¿verdad? De que ellos son los que manejan el tema de la seguridad, ¿verdad? Pero. Hay que también apreciar y respetar al resto de la gente.
3: Sí, ¿verdad? Totalmente. Aquella gente que va, se siente y quiere ver fútbol. A ellos no le pide que te apoye, que te aliente. Ojo, samba, sí. Epola, yapola y jugador cuera, ¿verdad? Su equipo, cómo va, ¿verdad? Cada uno tiene un rol diferente.
0: Sí.
3: Este es el primer foro de medio ambiente y acción parlamentaria. ¿Vean el Congreso, Vina?
0: Sí.
3: Y está el ministro de Agricultura y Ganadería.
0: El doctor Carlos Jiménez.
3: Sí.
0: ¿Esto se desarrolla a estas horas?
3: Sí.
0: ¿Podemos tomar la señal y escuchar un poco también entonces al titular del MAC?
4: Señores diputados que nos acompaña, Carmen, Bettina, Alex, a los viceministros, al presidente del IPTA, a los técnicos, a los visitantes. Muchísimas gracias por este trabajo tan importante para lo que el mundo necesita. Hablar de lo que el lugar donde habitamos, cómo podemos hacer que lo hagamos mejor, cómo podemos convivir con lo que hoy día ya es una realidad. Y lastimosamente se fue Marcelo y estaba mirando tantas cosas donde nos pone muy contento de que Paraguay lo ha tomado este trabajo desde mucho antes. Estuve mirando la evolución de la legislación ambiental climática con énfasis en el metano. Y la más antigua parte del año 93. Nosotros ya lo hemos empezado en el 73. Le decía la diputada justo 20 años antes de que nosotros nazcamos. Pero creo que la diputada está por los 30. Bueno, para mí es un gran honor participar de este primer foro de medio ambiente y acción parlamentaria, un espacio que refleja la importancia del diálogo y el compromiso interinstitucional en abordar uno de los grandes desafíos y al mismo tiempo una de las mayores oportunidades del Paraguay, impulsar el desarrollo económico garantizando el uso responsable y sostenible de nuestros recursos naturales. Hoy sabemos que desarrollo y la conservación ambiental no son conceptos opuestos. La producción agropecuaria depende del manejo y la conservación de nuestros suelos, de la disponibilidad de agua, el patrimonio forestal y de nuestra capacidad para adaptarnos a un escenario climático cada vez más desafiante. La ley número 81 del año 92, orgánica del Ministerio de Agricultura y Ganadería, reconoce que el ámbito agrario comprende no solo a la producción agropecuaria, sino también a la dimensión ambiental como partes del desarrollo agrario integral. Esta visión nos recuerda que la adaptación al cambio climático no puede construirse de manera aislada. Políticas agropecuarias y ambientales deben integrarse respondiendo a las necesidades, capacidades y realidades de nuestros ecosistemas y de nuestro sector productivo. El paradigma ya no es solamente producir más. Hoy el desafío es producir mejor y de manera sostenible. En Paraguay se han iniciado hace más de 30 años prácticas como la siembra directa, la rotación de cultivos, los abonos verdes, el control integrado de plagas, el uso y manejo responsable de defensivos, la integración agricultura pecuaria y los sistemas silvopastoriles, que hoy día son conocidas como parte de la denominada agricultura regenerativa, lo que estamos seguros ha contribuido a que seamos un país con muy baja emisión de gases de efecto invernadero. A fin de incorporar estas buenas prácticas a todos los estratos del sector agrario, especialmente la agricultura familiar, el Ministerio de Agricultura y Ganadería actualmente impulsa prácticas de agricultura de conservación, de manejo sostenible de suelos y agua, la investigación, la innovación tecnológica y herramientas de información agroclimática que permiten a nuestros productores anticiparse a los riesgos y fortaleciendo la resiliencia de sus sistemas productivos. El Ministerio de Agricultura, como ente rector del sector agrario, tiene un rol clave en la definición, la coordinación y la implementación de las acciones de adaptación que son las priorizadas desde la política ambiental nacional, tanto a nivel estratégico como territorial. Fortalecer la institucionalidad, consolidar las capacidades técnicas y promover una gobernanza articulada constituye el camino para responder con mayor eficacia a las demandas globales actuales. En ese contexto, el rol del poder legislativo fue y es fundamental. Paraguay cuenta con un marco jurídico sólido en materia de leyes ambientales dirigidas al cuidado de los recursos naturales y del medio ambiente. Desde hace más de 50 años, la ley 716 del 96 de delitos ambientales y la ley 2524 del 2004 de deforestación cero. Toda nueva iniciativa de normativa que se impulse para el sector debe enmarcarse en el mencionado marco jurídico y estar alineada a la política ambiental nacional, a fin de brindar seguridad jurídica, fortalecer las instituciones, promover la innovación y generar las condiciones para que el Paraguay continúe consolidándose como un país productor de alimentos, comprometido con la sostenibilidad y con el bienestar de las generaciones presentes y futuras. Estoy convencido de que este trabajo, de que trabajando de manera coordinada y promoviendo políticas públicas y normativas construidas desde el diálogo y la evidencia técnica científica, podremos transformar los desafíos ambientales en oportunidades para el desarrollo de todo el pueblo paraguayo y el mundo. Le estaba preguntando a la presidenta, a la diputada Rocío. Nosotros en Paraguay tenemos buses, estamos incorporando buses eléctricos. Tenemos un alto porcentaje ahí, le felicito al presidente, al diputado Barresi, que justamente tiene todos sus vehículos son eléctricos, a excepción de los tractores, ¿verdad? Que... Pero sí hablar de la importancia para nuestro país de la del cuidado del medio ambiente y de la importancia que tiene por leyes son realmente de años. Y Paraguay es un país pionero en el uso de la agricultura conservación. Y es lo que hoy día, justamente antes de venir, y bueno, voy a tener que hablar, pero me gusta hablar de todo esto, conversar con la Unión de Gremios de Productores de nuestro país. Porque siempre estos son los espacios que nosotros valoramos. Yo creo que en esto vamos a estar de acuerdo de la en donde se habló de la reglamentación 1115, en donde realmente era una preocupación para el Paraguay y la región, porque somos los graneros del mundo, somos los que exportamos carne. Paraguay alimenta más de 80 millones de personas en el mundo y no podemos castigar a un sector que produce, que alimenta, porque es una controversia. A veces hablamos de mucha conservación, pero no hablamos de la necesidad de alimento para el mundo. Entonces yo creo que es muy oportuno y agradecer a los parlamentarios que nos invitan para este tipo de evento. Y bueno, probablemente vamos a encontrarnos en Turquía, en Antalya. Hay que ir a mirar y escuchar en los espacios internacionales de la ponencia de países que realmente tiene y debería de tener mayor compromiso. Porque Paraguay, vuelvo a repetir, un país de baja emisión. Agradecerle acá al presidente del IPTA, que es el Instituto Paraguayo de Investigación Agropecuaria, en donde nosotros trabajamos continuamente para que justamente las leyes, las propuestas, las ideas que se tengan siempre, y coincido con Marcelo Mena, nosotros estamos como un sándwich, hablar con el sector productivo y entender que también nosotros tenemos que cuidar legislando, y es la herramienta que hoy día nos pone orgullosos como país de tener legislaciones que realmente de años tienen vigencia, en el caso de la deforestación cero en el Chaco paraguayo. Nosotros tenemos condiciones de decir, bueno, no importa barrera como la que fue lo que se intentó con la reglamentación 1115, Paraguay sí está en condiciones. Podemos demostrar, somos un país que desde un principio cuidamos nuestra casa. Al cuidar nuestra casa colaboramos con el medio ambiente. Porque de lo que se viene el niño, nosotros estamos esperando y estamos haciendo todo el trabajo previo para los meses que ya estamos, ya inició prácticamente. Paraguay ha colaborado, pero nos decimos así como lo han hecho nuestros vecinos países. O cuando se habló en Río por primera vez de algunas leyes, Paraguay ya tenía ya en el 73. A que realmente podemos decir que somos orgullosos de ser parte de este, de lo que veíamos con mucha anterioridad, aquellos promotores de esa legislación que hoy día nos pone muy en avanzada en el cuidado de los medios ambientes, pero produciendo responsablemente, nos pone muy contentos. Y por eso es el motivo de que Paraguay nutre al mundo, y vamos a seguir creciendo. Paraguay tiene un gran potencial para crecer. estamos agricultura familiar, que proveedores de pequeñas fincas, que en realidad no son tan pequeñas, pero que sí tienen un cuidado responsable y que hoy día han encarado ya con lo que pasa en el mundo y lo que nosotros tenemos tan vigente para colaborar y de alguna u otra manera, bueno, utilizar la palabra mitigar, pero sí de ser responsable de alguna u otra manera del ambiente en que vivimos. Así que felicitarle una vez más al diputado Jorge Barrés y a la diputada Rocío y agradecerle infinitamente por la invitación a los parlamentarios que hoy nos acompañan, a los señores viceministros y a todos los que participan en esta jornada de trabajo en el Parlamento. Muchísimas gracias y que tengan buena jornada.
0: Bueno, la participación del ministro de Agricultura y Ganadería, doctor Carlos Jiménez, en la Cámara de Diputados sería, ¿verdad? Sí.
3: O en el Salón Bicameral también puede ser. Si no es en Diputados, en el Salón Bicameral.
0: Sí, exponiendo.
3: Le vimos ahí en un altillo.
0: Sí, no es acusado.
3: Sabemos que es el Congreso. Sí. No es el Congreso.
0: Sí.
3: El Congreso, pero no sabemos si en una de las cámaras, en una de las sala de sesiones o el Salón Bicameral, ¿verdad? Pero es en el Congreso, ¿eh?
0: En el Congreso Nacional, donde estuvo.
3: Sí, señor.
0: Exponiendo, a ver, un poco.
3: Bueno, mientras buscas, paso una info.
0: Sí, señor.
3: Fue su último partido. Pitó su último partido.
0: ¿Quién?
3: El árbitro que dirigió Argentina-España.
0: Ah, el
3: Slavko Pincic. 46 años lo ya tiene, había sido.
0: Ah, ya.
3: O sea, superamos. No digo que sea viejo, pero para...
0: ahí puede gastar los 45
3: para
0: años,
3: la carrera arbitral, no sé, sí. Tiene su...
0: Sí, ¿por qué lo que 45 años? No, hay 50.
3: Porque hay algunos que están bien todavía físicamente,
0: claro,
3: a esa edad.
0: Están bien, porque ellos pues no corren, no tienen el mismo despliegue físico que los atletas. De que correr, corren, ¿verdad?
3: Y más todavía en estos tiempos.
0: Sí.
3: Tiene otros árbitros, tiene cámaras,
0: claro,
3: está el VAR. Sí. No hace falta que esté muy cerca de la jugada para... Y bueno... Ok, el árbitro que dirigió la final del Mundial entre Argentina y España anunció su retiro del fútbol y habla del premio que recibió. Slavko Pincic, 46 años, según informó la Federación Eslovena de Fútbol. Es la crónica interesante, hay fotos acá con Messi y demás, ¿verdad? Bueno, de acuerdo con la 46, consolidó su estatus como uno de los mejores árbitros de la historia al dirigir el partido decisivo del torneo celebrado en Nueva Jersey, ¿verdad? Estados Unidos. La federación destacó que para coronar su último año de actividad, la Federación Internacional de Historias y Estadísticas de Fútbol, IFCH, lo reconoció como el mejor árbitro del Mundial, subrayando el control disciplinario claro y firme que mantuvo en los encuentros que dirigió. Bueno,
0: Slavko... personalidad, entonces.
3: Sí, señor. Slavko Pincic ha puesto fin oficialmente a su histórica carrera como árbitro de la élite mundial. El reconocimiento internacional no se limitó a la IFCH, ya que la Asociación Italiana de Árbitros, AIA, le otorgó el premio Giulio Campanati Ábalos. Giulio Campanati. Galardón que distingue al mejor árbitro de cada mundial o campeonato de Europa. Durante el Mundial 2026, imagínense un poco, Pincic arbitró 4 partidos nomás.
0: ¿4?
3: Sí. No todos tuvieron la misma dicha, ¿verdad?
0: No. Bañen de árbitro.
3: Pero
0: solo
3: un partido.
0: Juan Gabriel Benítez, un solo partido.
3: Y después ya no estuvo ni como integrante del cuerpo arbitral.
0: Parece que como arbitral. Cuarto árbitro, algo así le dio después. Más nada.
3: Hasta la árbitra de Guatemala es la que vio el penal que le cometieron a...
0: Creo que sí, ¿no?
3: ¿Sí?
0: De
3: Centro, o sea, la falta. Sí. Hasta ella estuvo más participación, más activa. Una árbitra también dirigió un partido. Una árbitra.
0: Sí.
3: Una rubia, no recuerdo el nombre. Sí, dirigió un partido también. Interesante, ¿eh? Ahí está. Reconocimiento, entonces, 46 años, se lo veía muy bien todavía físicamente.
0: ¿Y cómo era Baltasar Nunga? ¿Cómo era el que dirigió Paraguay Turquía?
3: Morochito.
0: Melchor Baltasar Nunga, ¿cómo era?
3: El coterráneo de...
0: Del centroamericano este.
3: ¿De Salvador?
0: Sí, salvadoreño.
3: Sí, ahí nos vas a ver, Carlito. ¿Eh?
0: Barton.
3: Iván Barton. Bartolo.
0: Baltasar.
3: Iván Bartolo. Es homenado.
0: Apenas cuatro partidos, no sé qué dirigió. Sí.
5: Pero... Socorro.
0: No, sin agresividad, por favor, no. Con eso no se juega. No pretende yo llevar.
3: Pero, a ver, este otra vez mejor. Este fue considerado el mejor otra vez.
0: Bien por él, entonces. Sí, sí, que sí, sí. Nada más y nada menos que deja el arbitraje dirigiendo la final del Mundial.
3: Una opinión. Ya no me acostumbro a ver al árbitro vestido de negro.
0: No, ya no.
3: Ya no luce luego.
0: No, en absoluto.
3: Y Ima.
0: Sí.
3: Me quedo con los fosforescentes verdes.
0: No, con fucsia. Lo que sea, cualquier otro fucsia, lila, sí, amarillo,
3: más lindo,
0: sí. Rojo, sí. Terracota.
3: Hasta es más amigable, sí, por decirlo así.
0: Exactamente, sí.
3: Con
0: pero otro es muy fuerte, sí, muy denso, muy, el color negro.
3: Muy tétrico, ya
0: sí, exactamente.
3: Pero una opinión mía, opinión nuestra, entonces veo que coincidimos.
0: Por eso la camiseta del Olimpia hoy día tiene más colores blanco que negro.
3: Y el negro debe ser un gris oscuro nomás luego ya.
0: Sí.
3: Y que no. Bueno, el modelo
0: gris
3: original...
0: Gris humo, negro humo en lugar de tipo gris humo.
3: O gris humo, sí. El modelo original es la taza, que toda la taza, todo. Pero no hace falta tener toda la franja en toda la camiseta, no luce.
0: Sí.
3: Ahí nomás, ¿sabes? Enfrente nomás. Y un gris oscuro nomás o ¿cómo era? Gris rata también, creo que se le llama eso.
0: Sí.
3: Pero no tan tan oscuro, muy tétrico, ya. Después destacarse con otros detalles.
0: Hoy como día, profesional de merchandising, no te gusta.
3: Ni pete ni camiseta, ahora no vendemos él a veces, hermano. Pero bueno, hacemos el intento, ¿eh? Y se mejora, se va aprendiendo.
0: Sí, señor.
3: Bueno pausa ahora.
0: 10.
3: Sí.
0: Y vaya, y la amenaza de Chacaña de Bebé Carlitos. 27.0 de temperatura tenemos a estas horas. 27.8 la sensación térmica.
3: Ya que no corrió lo de la tijerita, nos mostró un scooter. Pese también tengo más de bueno. Ya aquí tenemos entonces.
0: Ya volvemos. Okay,
3: ya volvemos.
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8: 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Y hay gente que basa su trabajo en mentir. Por ejemplo, se habla de quema de archivos, se habla de que el ministerio no quiere brindar información. Y fíjense ustedes, tanto eso no es así que hemos invitado a la Contraloría, que hemos pedido y hemos denunciado en la Fiscalía para que los proyectos que no tienen un asidero jurídico legal sufran las consecuencias y se ordene el sistema. 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La normativa establecía que para la inscripción de un título eran necesarias 4 cosas: cédula de identidad, título, certificado de estudio y habilitación de carrera. El título lleva el propio dueño del título con su cédula de identidad. El certificado de estudio se queda en la universidad y la habilitación de una carrera está en el CONES. Todas las personas que quieran buscar esos elementos en el Ministerio de Educación no lo van a encontrar. Es como quejarse de no encontrar agua en el desierto. No tenemos nosotros esos datos por una normativa. En el 2021 sí se digitalizó el proceso y existe parte de esa documentación desde el 21 en un registro digital y público, público, de acceso público. Y a partir de nuestra llegada del 2024 vamos a tener todos los datos accesibles y públicos con el RUES, Registro Único del Estudiante de la Educación Superior. Estamos trabajando decidida e intensamente para que podamos tener una educación de calidad. Nos duele profundamente que haya gente que no entienda la trascendencia de apoyar y apuntalar el proyecto de la educación superior, que tenga intenciones extrañas, que no sean mejorar la calidad. Pero sabemos que eso va a formar parte de esta historia. El tiempo nos dirá y veremos cómo y quién tuvo razón en este tiempo de ordenar la educación del Paraguay. Hay buenísimas universidades, hay alumnos excepcionales, extraordinarios. Esto lo hacemos en nombre de todos los alumnos y las personas que buscan en la universidad su mejor formación. Lo hacemos en nombre de las buenas universidades y busquemos todos juntos que la educación superior, la educación universitaria, sea de excelencia en el Paraguay.
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15: Los medios de comunicación del Estado paraguayo les recuerda a César Cataldo. Nació en Clorinda, Argentina, un 31 de mayo de 1951 y falleció en Asunción el 29 de julio del 2012. César Cataldo, hijo de padres paraguayos exiliados, optó por la ciudadanía de sus progenitores. Ejerció la docencia en varios colegios de Asunción. Como intérprete, formó parte de grupos de trascendencia y popularidad como Sembrador, Juglares, Ñamandú y Vocal 2. Maestro del arpa paraguaya, llevó su arte a países de América y Europa. La más de 50 composiciones y los delicados arreglos que realizó son evidencia de su creatividad.
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0: 11 de la mañana con 23 minutos, 27 grados ya la temperatura, humedad bajó felizmente en su porcentaje, 56% nomás hasta ahora, vientos del noreste a 27 kilómetros por hora. Para hoy meteorología anuncia una máxima de 31 grados, sí señor. Hablábamos antes, más temprano, de abundante limón con mandioca. Y para este plato también va, ¿verdad, Pati? Aunque Ricky no es muy de gustar de esto, pero en una de esas nos acompaña.
1: ¿Qué plato?
0: Vamos a hablar del Festival del Piracaldo, mi querido Ricky.
1: Sí.
0: Taste Atlas califica como uno de los mejores festivales de agosto, el Festival del Piracaldo en San Antonio. Mira, boche, Y para ampliar sobre esto ya está Marcos González, organizador del Festival del Piracaldo, precisamente. Mirando lo que es. ¡Qué delicia! Hola, Marcos, ¿cómo te va? Gracias por atendernos.
2: Hola, Ricardo. ¿Cómo están?
0: Pero muy bien. Bien. ¿Qué tal, Marcos?
2: Yo súper feliz. Imagínate que el sueño de tu vida te resuene en el panorama internacional.
0: Sí.
2: Hoy amanecimos con esta noticia, más que felices, todos los expositores, obviamente, que hacen posible este festival y se esmeran para ofrecerle lo mejor a todos los comensales que recibimos este domingo 2 de agosto, que ya llega todito.
0: Sí, señor. Esta es una actividad de edición habitual o de cada año, Marcos, del Festival del Piracaldo.
2: La sexta edición.
0: Sexta edición.
2: Nosotros habíamos arrancado en el 2019. La primera edición la habíamos hecho en la Ribera, en un espacio que ahora mismo es el Paseo Costero, ¿verdad? De la ciudad de San Antonio. Y en ese año ya notamos que el éxito del festival requería de un espacio mucho más grande. Uh-huh. Luego viene la pandemia, 2 años de pausa, y en el 2023 retornamos otra vez. Uh-huh. Con todo ya en el ex hotel desde entonces. Ahora ya la sexta edición y estamos con muchísimas ansias ya porque no te imaginas la expectativa que tenemos para este 2026.
0: Seguro. ¿Y ustedes los organizadores de qué sector son, Marcos?
2: Yo soy el que organiza plenamente el festival.
0: Sí.
2: Dio vida y gracias a un amigo que me había dicho... O sea, me había susurrado qué tipo de festival podía ser, ¿verdad? Y yo llevé adelante este proyecto. Luego se me sumó, en la segunda edición, Antonio Mancuello en la parte logística. Y a partir de ahí, entre los dos, organizamos este festival para que los expositores, que son productores locales, que son emprendedores locales, más chefs gastronómicos que ya tienen una infraestructura, se organizan y vienen a cocinar y con todos los cuidados gastronómicos que se tenga que tener en cuenta.
3: Marcos, y en ese aspecto, Piracaldo, y literalmente es una pechitea, así que hay otro
2: de
3: tipo
2: festival,
3: de plato, ¿verdad?
2: Exactamente, la estrella de nuestro festival es el Piracaldo. Uh-huh. Nosotros premiamos al mejor Piracaldo, ¿verdad? De hace 2 años ya estamos haciendo esto. A los que se esmeran en preparar sus versiones en cuanto a ¿cómo se dice? Creatividad, de ahí nacieron el tema del piraborí, el boriborí levanta muerto y cosas así, la gente se ingenia un poquito. El año pasado apareció la sardina de, ¿cómo te iba a explicar? Hicieron de sardina, espérame que de tare, uy, una locura era.
0: Mira, si
2: tiene, por eso te digo, es una locura cómo ellos se ingenian para ir presentando nuevas versiones y sorprenderlo un poquito.
0: Sí,
2: siempre están presentes los tradicionales, el caldo de piraña, el caldo de mandijí y los tradicionales que son de moncholo y cosas así.
0: Sí.
2: Y aparte de eso van a encontrar cazuelas de surubí, chupines, después las romanitas, milanesas, todo lo que tenga que ver con tema de pescado.
0: Ese piraborilo para nosotros ya es una novedad, Marcos. Yo no sabía de la existencia de ese plato.
2: Sí, ya hace varios años están implementando. El año pasado uno de los chefs había implementado la brocheta de surubí con las verduras salteadas y un caldito que acompaña eso. Una locura.
0: Uh-huh. Hay mucha gente que gusta del pescado en nuestro país, Marcos.
2: Sí, gracias a Dios, sí. es que yo te cuento bien una experiencia que tengo con como San Antoniano, ¿verdad? Donde yo me voy y digo que soy de San Antonio, lo que siempre me preguntan es... una pira de naranja.
0: Te relaciona eso, ¿eh?
2: Dios sí te relaciona con eso. Por eso nosotros creamos este festival, para invitarles a todos para que vengan a San Antonio a comer pira caldo.
0: Bueno, ¿cuándo es?

0: ¿En
1: Y puedes ver
0: dónde es
1: nuestras
0: esto,
1: redes
0: Marcos?
1: sociales. ¿Cómo?
0: ¿Dónde va a ser?
1: En el ex hotel de la ciudad de San Antonio. Es enfrente mismo al frigorífico de San Antonio, al costado de la comisaría. Imposible perderte. Sobre la avenida San Antonio, esquina Cadete Boquerón.
0: ¿Tú y ya me pico los espacios y no bebé?
1: Tú ya,
0: ¿Tú y ya?
1: ya. Estacionamiento dentro del predio, 20.000 guaraníes. Vas a tener todo cubierto y bien cuidado tu vehículo. Entrada general, 10.000 guaraníes. Y después los platos tenés a partir de 20.000 para arriba, dependiendo del tipo de pescado y el producto que ustedes quieran.
0: Sí. Hay para
1: Va,
0: todos los
1: hay, aparte de
0: gustos,
1: eso, van
0: todos
1: a
0: los
1: tener
0: precios.
1: artesanías, recuerdos, todo lo que van a, todo lo que quieran para la familia.
0: Qué rico, qué rico. Bueno, ahora lo otro, Marcos. ¿Cómo se da lo de Taste Atlas para esta calificación como uno de los mejores festivales?
1: Y yo creo por la trayectoria misma que estamos teniendo. Como festival, 6 años de mucho crecimiento. Yo creo que habrán seguido nuestras páginas, hecho el estudio. Y aparte de eso, ya es un festival muy renombrado en la parte turística. Este año no logramos nada más todavía renovar como te dice, el sello de la Senatur como festival turístico, nada más porque hubo el cambio de gente y perdimos contactos y todas esas cuestiones, ¿verdad? Porque hay un protocolo que se tiene que seguir. Entonces, nada más por eso, ¿verdad? Pero sí fue declarado de interés cultural este año por la Cámara de Senadores y cosas así. O sea, vamos sumando cada año, gracias a Dios, el apoyo del Estado mismo, ¿verdad? Porque estamos haciendo algo que beneficia económicamente a la ciudad, ya que nosotros hacemos un espacio en donde todos los expositores generan un ingreso en ese día, ¿verdad? Así también las pescaderías que están en la zona generando un movimiento económico durante antes, durante y después del evento, porque la gente que se queda con ganas de comer algo más siguen comprando pescado, sí, se queda esas ganas de seguir disfrutando y degustando más.
0: Y ellos entonces, como indicas, Marcos, capaz venían siguiendo la página, esta actividad. No,
1: Yo
0: no hubo
1: creo
0: una
1: que
0: comunicación previa
1: sí.
0: contigo como organizador
1: No,
0: para comunicar esto,
1: no como
0: nada.
1: organizador, no, ellos declararon directamente. Yo pienso porque nosotros ya tenemos una página web, o sea, tenemos bien organizada la parte de comunicación y gracias al equipo que tenemos también, que estamos trabajando hace más de 2 años ya con esto. Más, desde que arrancamos nosotros tenemos un equipo de comunicación bastante organizado y yo creo que mediante ese registro que hicimos hoy está dando fruto de eso.
2: ¿Y quiénes pueden participar de esta jornada, Marcos?
1: Es para toda la familia paraguaya que quiera venir a comer un rico pescado o venir a disfrutar con los amigos, porque vamos a tener de todo. O sea, va a ser
2: ¿Acceso gratuito
1: un
2: o se cobrará entradas?
1: Te cobran entradas, 10.000 guaraníes.
2: Más el
1: Los
2: estacionamiento
1: niños
2: de
1: no
2: 10.000, de 20.000.
1: 20.000, sí. Los niños
2: Pero
1: no
2: digo,
1: pagan entradas.
2: y en cuanto a quienes van a, no sé si hay una competencia, quienes pueden competir o participar de la cocina, ya sea el piracaldo y otros platos.
1: Y los expositores del Piracaldo, acá se le premia exclusivamente al Piracaldo, como ser el para
2: Pero,
1: darle
2: por ejemplo,
1: esa.
2: a nosotros con Alex se nos ocurre ir a participar, podemos ir a cocinar, no precisamente tiene que ser uno, ya hecho, pues, trabajador del sector o no cosas así, o comerciante.
1: Yo te cuento bien, por eso te digo emprendedores, porque hay grupos de amigos, por ejemplo, que se animan, porque uno de ellos, el tema es que el tipo siempre hay un amigo o un conocido que
2: O cocina
1: tiene
2: cuadrada en el
1: algo
2: grupo.
1: que exactamente, o
0: Que se
1: cocina cuadra,
2: destaca.
1: ¿verdad?
2: Ya fulano
1: Y
2: venía de no
1: nosotros,
2: llegó a la piracalda, hoy cocina cuadra
1: exactamente,
2: y allá.
1: entonces entre los perros se juntan, uno pone el capital, el otro pone el trabajo y ponen un stand. Entonces ellos se preparan y le reciben a los comensales ese día, obviamente con una organización previa, pero estamos listos para recibirlo a todo el Paraguay. Vos sabés que la tradición del piracaldo viene de en San Antonio y todas las ciudades ribereñas, ¿verdad? Tenemos un familiar o crecimos con un pariente o alguien que se dedicaba a la pesca. En mi caso personal, mi abuelo se dedicaba a la pesca y él se se iba temprano a la jornada de pesca, ¿verdad? Y para la tardecita él traía lo que conseguían del río.

0: hablar con, ya sea con Espinel de Tarrafa o cosas así, y traía su producto y hoy con la piraye por agua. Sí o sí llegaba ese momento, y las mejores presas pues siempre se iban para la venta, ya sea surubí, pacú, corvina, cosas así, que ahora ya no sale más la corvina, anteriormente había mucho, y todo eso se va para la venta en el mercado, en alguna pescadería, y nosotros nos quedamos con los pirazaí, que eran mandií, los pinaí, y ahí nacen estos platos tradicionales que nuestras abuelas, nuestros, ¿cómo te voy a decir? La gente que cocinaba en la casa empezaron a preparar estos platos y empezaron a mezclar con leche, darle un poquito más de espesor, cambiar esas, jugar con las recetas, ¿verdad? Claro. Entonces nosotros crecimos con eso y formó parte de nuestra mesa tradicional. Sí o sí, una vez a la semana se humantará la pira. Y vos sabés que nuestros familiares adultos son josá, decían los doctores, que se iban a hacer las consultas y eso, y enfermedades que a otras personas le podía echar o matar de una, el tipo resistía, o los abuelos nuestros aguantaban todos esos procesos y salían bien de esas operaciones, y decían luego,
1: Marcos, alguna vez, no sé si, así como decía Ale, es Ricardo el que te habla, yo no soy amante del pescado, pero no logro, me digerí, pero alguna vez, ¿hay guiso de carne de pescado o no? ¿O no se hace?
0: Tenemos que ver esa...
1: Hay
0: variedades diferentes. Lo que tenés que hacer es ir y ver. Y vos sabes que yo creo que te vas a animar a comer, porque los chefs preparan tan diferente que no es el putibú del pescado. Vas a notar la mano de cada uno. Uh-huh. Vas a notar el que tiene el olor fuerte a pescado. Vas a notar porque vos estás ahí cerca oliendo, viendo cómo ellos están preparando. Uh-huh. Entonces vos ya sabés ya cómo va a salir ese producto. Uh-huh. Y la verdad, te cuento bien, yo soy chef o cual la pira, ¿verdad? Donde usé la pirané.
1: Y bueno, y ahí está probablemente a ser lo que alguna vez...
0: Y yo comí ya muchísimo y siempre participo en la degustación, porque yo hago las promociones en los canales y todo eso, ¿verdad? Entonces, me sorprende la mano de cada cocinero.
1: Y probablemente eso habrá sido de chico, más en la que ese me resultó así. Ese mollehuaru redundante para mí. Y otras cosas, cuando una vez intenté, en el primer bocado que le metí, ese se me clavó ahí.
0: Allá. En la espina.
1: Entonces dije, eso es lo mío, ya, ese, y nunca más. Más adelante, Marcos. Así
0: hay
1: nomás.
0: Hay pescado, por ejemplo, como el surubí. En algunos preparados vas a pensar que es pollo. Después, la sola también es más o menos parecido. Y cosas así, hay pescados que son muy nobles y que podés comer sin problemas, sin miedo a las espinas, porque no tienen, o le sacan los expositores antes de cocinar. Y todo eso ahí. Y el tareí, justamente uno de los pescados que más espinas tiene, ¿verdad?
1: Sí.
0: Por eso el año pasado me sorprendió, porque de la pecha entendé humo, es la experiencia jatizaí. Y sí o sí tragabo cuando comés, ¿verdad?
1: Sí.
0: Y el tipo que preparó la sardina, vos comés hasta el hueso, se derrite hasta el hueso, es riquísimo.
1: Yo le admiro a esa gente, Marco, a la audiencia. Algunos ya, oye, pues, ya pon una vez. Y te, así como ese dibujito animado, te muestra
2: el esqueleto ahí.
1: El esqueleto.
0: Yo te comento, tengo un amigo de tablado.
1: El peine. En serio, impresionante cuando uno los ocupa. Que, pues, ya como para mirar. Y la tercera vez ya probá. Me han dedicado a hacer de ballena, creo que él, el amigo y colega Higinio Ruiz Díaz.
0: Ruiz Díaz, sí, señor.
1: A invitar a Marcos Caballero en vuelta a Chego, entre Víctor Vázquez, ya a Chego, y con la invitación, pues yo no sabía qué era el plato, ¿verdad? Ahí ese era pescado finalmente. Hoy menos de las 5 horas se ha cocinado, pero nos dieron Sammy viajando y cuáin va, da igual, se lo que sigue cualquier cosa buscar origen. Ah, usted lo va a bajar. Venga, tú ya, bueno, quería decir que.
0: Claro,
1: que sigue cualquier cosa buscar mi origen, ¿no? Sí.
0: A mi cena,
1: bueno, no, ya por ese güey se te vuelta a vender. Ay, bueno, ¿cómo vivir Luque y Ajane a San Antonio de ahí, a cruzar Baite y ahí,
0: yo te animo a que vengas y puedas probar, porque hay una versión económica que es la de degustación. Vos podés pedirla a cualquiera de los expositores que cuesta 10.000 guaraníes. Y vos podés hacer una degustación en un vasito térmico con una cucharita y vos degustás. Si te gusta, a veces le metes un platazo.
2: Hasta esa opción ahí,
0: Sí.
2: Esta es una edición especial, entonces, con este reconocimiento internacional, sin dudas, Marcos.
0: Así mismo, no, no sabes, estamos saltando en una pata acá de felicidad.
2: Seguro, porque, seguro.
0: Se me opinía hace rato cuando recibí la noticia de que nos declararon ellos como uno de los oficiales.
1: Para menos, cuando a nivel nacional. Algo, quieren lo que hace, ¿verdad? Claro. Tiene sentido de pertenencia. Entonces,
2: cuando hay un reconocimiento.
1: Ya ahí te digo, cuando uno recibe una información de ese tipo, sí, Marcos, y es que te entendemos.
2: Y seguro que, repito, en coincidencia con esto de vuelta, Marcos, puede que en esta edición haya más innovaciones también. La hipojumía en base a pescado siempre la lleva.
0: Así mismo, así mismo. Contarle que este año se suman los cocineros de Roque Alonso, que vienen a traer su de Mariano Roque Alonso.
2: Esa otra segunda característica también.
0: Su especialidad, porque ellos quieren también un festival y la Jaitis en su zona, me dice.
2: No, entonces año suma, güey.
1: Competencia pura y no mía.
0: ¿Cómo?
1: Competencia pura en Día Corina, pues eso no es.
0: Sí, claro que sí, pero vos sabés que esto es lo importante, ¿verdad? Tener un reconocimiento en un festival que tiene un plato gastronómico que pone en el mapa nacional de la gastronomía. Para mí es súper importante eso. Y tener ese plato emblemático y que tu plato gane como mejor piracaldo del año, ¿verdad? Yo creo que es un plus importantísimo para estos restaurantes, para esta gente que se dedica, obviamente, a la gastronomía.
2: Y decirte,
0: un reconocimiento importante es.
2: Sin duda, y decirte, Marcos, en ese sentido a vos y a tu equipo, ¿verdad? Una cuestión muy, muy lógica. Este es el principio de un reconocimiento, porque va a haber algo más después. No puede este quedar ahí nomás.
0: Ojalá.
2: O mi betagina. Acordate de mí.
0: Sí, porque yo sé que sí, estoy convencido de que eso va a ser así. Porque lo hacemos con amor, realmente lo entregamos muchísimo y lo venimos año tras año, mucho sacrificio de parte del equipo, tanto de comunicación, de Antonio Mancuello, de todos los que la venimos remando desde abajo, ¿verdad?
2: Sí.
0: La gente se viñan de rico, pero no saben lo que es organizar un evento, todo lo que tenemos que cumplir, pagar, poner infraestructura. Y esto es una ayuda, para un reconocimiento que nos levanta un poquito el espíritu y nos anima a seguir.
1: Que vale la pena lo que hacen.
0: Así mismo.
2: Yo creo que no va a ser menos. Imagínate, imagino que reconoces todo lo que dejó el reconocimiento de Taste Atlas también, Marcos, Ricardo, audiencia, con el Bori. Y todo lo que generó eso a nivel mundial, los chefs, los influencers. Y el pescado no va a ser menos.
0: Claro.
2: Estoy seguro que no va a ser.
0: Así va a ser. Este año, por ejemplo, nosotros recibimos el apoyo de la gobernación. Ellos nos están auspiciando con un grupo y para nosotros es un agradecimiento especial para el gobernador Ricardo también, que nos está apoyando un poquito con eso. Pero es así, toda la gente que viene apoyando esto suma y nos anima a seguir haciendo esto justamente para el bien de una comunidad, porque realmente, ¿cómo te voy a explicar? La microeconomía, cómo se mueve alrededor del piracaldo, es impresionante. Ganan los que hacen los horticultores, la gente que trae, los pescadores mismos, las pescaderías. Después, todas esas microempresas, panaderías, la gente que vende mandioca, todo suma.
2: Limonero.
0: Todos crecen al sí. Así mismo, el limonero, la gente.
2: Y para acompañar también algún traguito acorde a lo que es el pescado,
0: eso
2: naturalmente.
0: Sí, eso sí o sí, Marcos.
1: ¿Verdad? Sí. Nos falta ahí.
0: Sí o sí, tiene que haber.
2: Seguro, así es. Seguro. Bueno, Marcos, un gusto.
1: Sí. Una cosa, ¿de pico con S o sin S?
0: Con S.
2: Con S, Marcos.
1: Con S. Bueno.
0: Con Z.
2: Muy rubro para
0: la S. ¿Dónde te vas? Sale, Ina.
2: Excelente. Bueno. Un abrazo al team pescador, Marcos. Congratulaciones a vos y a tu equipo por este logro.
0: Les esperamos. Muchísimas gracias. Les esperamos el domingo.
1: Sí, señor.
2: Un abrazo, Marcos. Sí.
0: Dale, gracias. Dale,
2: gracias. Bueno, gente que trabaja y se dan este tipo de logros de reconocimiento. Mapo, y una perfil bajo, tranquilo, y ¡pac! Viene un reconocimiento internacional.
1: Y sobre todo, Ale, lleva...
2: Y se destaca esto, Rick.
1: Lo hacen con amor.
2: Sí, apasionado. Sentido,
1: ahí está, apasionado.
2: Y
1: gusto en la
2: y lo que decía, de sentido de identidad de, claro, de su valle, claro, ¿verdad? Sí. Y igual que Roque Alonso, vos
1: sentido
2: también sos
1: de pertenencia.
2: De pertenencia, macho, eso sí, está, sí.
1: Así mismo.
2: Y vos que estás con el pescado, Carlita, vos te gusta, a Carlita no le gusta, sí.
1: Pero a él le gusta comer.
2: Claro, claro.
1: No preparar.
2: No, no, a eso vamos.
1: Las dos cosas.
2: Mira que no es fácil, Mira que no es una receta fácil eso, ¿eh?
1: No es esa.
2: Evitar el
1: piranelo. Yo soy un buen preparador, cocinador de pescado.
2: Evitar el piranelo es todo un tema.
1: Sí,
2: Pasa por condimentar, higienizar, eso, condimentar.
1: Ahora he tenido el rechazo.
2: Sí, esas recetas innovadoras, lo que el borí de pescado, por ejemplo, yo nunca escuché eso. Boripira.
1: Y bueno, es cuestión de innovar. ¿No?
2: Claro. La gastronomía es ilimitado. Claro. Entonces.
1: Al final, ¿dónde hemos toda, sea, muy grande de
2: todavía que no andemos así la claro, mezcla ya toda, ¿no? La variedad sí. Que hace, ¿verdad?
1: Porque, ¿qué es lo que es? Experimentar?
2: Sí. A mí me gusta.
1: Sino, a lo mejor consumí en este plato y ahora puedo consumir en este plato, por decir, algún ingrediente que le agrega a otro plato. Por decir,
2: en toda su presentación. Y cuarto cuento de la pescado me gusta.
1: Sí, bueno, sí.
2: Sí, me gusta.
1: Hasta instinto pude ir a pirar a veces de pescado. Así, ¿no? A la hora de agarrar y sacar de la...
2: Qué gusto, ¿eh?
1: Sí.
2: Y acá vemos el piracaldo y ya una opción también para acompañar. La sopa paraguaya o chipaguazú. Como quieras. Algunos países tendo y no. Ocupa de balde el lugar, te dice, nomás, entonces...
1: ¿A quién empieza a ocurrir alguna vez y no pira solamente un vino? A vino blanco, ¿verdad?
2: No.
1: Entonces, digo, no vas, al fin y al cabo, tu elección.
2: Sí.
1: No sé, y, a lo mejor a vos te gustará tomar ya eso, comer tu comida, tu pescado, allá acompañar con un vino blanco. ¿Va?
2: Y es lo que...
1: sea, no, no, ya o cerveza ya, no sé.
2: Y es lo que se...
1: Sí, para mí pasa, por eso nomás. Hay cosas, entonces, más voy a inventar alguna nota, tal cosa.
2: Pero dentro de la innovación se dan los otros... Las otras alternativas,
1: no,
2: ¿verdad?
1: No, tal cosa, ya.
2: Hay que ver.
1: O sea, al fin y al cabo, la lección de uno, ¿cómo...?
2: Porque esto avanza, esto cambia, ¿verdad? Sí. No, pescado solo con vino. No, ¿quién dijo? También puedes acompañar con, no sé, un trago o algo, ¿no?
1: No sé.
2: Es un menú delicado, cierto. Pero hay que ver también hoy día en estos tiempos, a ver si es cuestión...
1: ¿Por qué
2: puede que sea una cuestión
1: tan
2: de
1: delicado, cierto.
2: Y por el cerdito también se dice lo mismo, ¿verdad? Que es un menú delicado, curé delicado, un mandaje y vino, te dice. A uno toma gaseosa encima, vamos a hacer eso, ¿será? Yo no tengo mis dudas.
1: Y por eso te digo, a mí me hace llamar, ¿quién pide lo ocurrente? Ese le
2: sí.
1: Alguna de notar tal plato.
2: Hay que
1: tal
2: ver
1: cosa.
2: Todas las opciones de hoy día.
1: Sabemos que viene eso de, no sé, no, pero los europeos son nada.
2: No, pero.
1: Estamos a porque use Heise, que
2: mira,
1: no va a decir absolutamente nada.
2: Porque eso es ir mucho al vecino país. O sea, la diversidad de alimentos y la. ¿Cómo que se llama cuando se mezcla? La mezcla de alimentos que hacen en Brasil. Tiene cómo cuando se mezcla sí el desayuno americano por poner un ejemplo
1: pues el desayuno americano
2: por ejemplo sí
1: variedad de cosas ellos
2: sí.
1: Te ponen esa y si no te gustan no consumís
2: sí
1: eso no más eso
2: son presentar audio bueno ya tenemos que imaginar
1: los
2: ya mucha gastronomía ya dice hasta ahora ya bueno la mezcla y no te acordás, ¿verdad? Vamos a pensar mientras. Vamos a pensar mientras. Bueno, escuchamos ahora al ministro Rolando de Barros. Ministro del MADES, que también está presente y hace uso de palabra en este primer foro ambiente y acción parlamentaria. Lo escuchamos.
3: Muy buenos días a todos. Realmente es un placer compartir esta mañana de diálogo, cambio de experiencias. Aquí en la Cámara de Diputados. Quiero saludar a los dos representantes del Congreso, teniendo en cuenta la ausencia de nuestro presidente de la Cámara de Diputados, Raúl Latorre. Saludar a mi amiga diputada Rocío Abed y presidenta de la Comisión de Equidad y Género. Y a mi amigo diputado Jorge Barresi, que siempre estamos trabajando juntos por la Comisión de Medio Ambiente y Desarrollo Sostenible. Gracias, diputado, siempre por el apoyo permanente en nuestra área, que es tan importante. a los diputados Alejandro Aguilera, Betina Aguilera y la diputada Carmen. Gracias también por estar presente y apoyar esta este tema que es de importancia nacional. A todas las instituciones públicas que hoy nos acompañan, sector privado, academia, a mis colegas del Ministerio del Ambiente también que vinieron en representación de diferentes direcciones, en la persona de la directora Estelestía Rivia, que es la directora nacional de cambio climático, al presidente del ICTA también, Edgar Esteche, gracias ingeniero, y a mi colega y amigo Carlos Jiménez, ministro de Agricultura y Ganadería. En Paraguay trabajamos de la mano, yo creo que esta es la muestra clara en la cual un país trabaja de la mano entre la producción y el desarrollo sostenible. Es por eso que siempre estamos trabajando de manera coordinada con Carlos Jiménez, justamente para impulsar mayor desarrollo en nuestro país. Celebramos que este foro, el primer foro de medio ambiente y acción parlamentaria, se pueda llevar a cabo aquí en la cuna del Congreso Nacional. Para mí es muy importante que en el corazón del Poder Legislativo tengamos las respuestas a todos estos desafíos climáticos que tenemos por delante. Y esto no puede ser un esfuerzo aislado de una institución, debe ser una política de Estado articulada con una visión de futuro y fundamentada en un marco normativo sólido, previsible y consensuado. Es decir, debe ser construida al amparo de los tres poderes del Estado y a la activa participación de la sociedad en un sistema de cooperación, coordinación y recíproco control como manda nuestra Constitución. Abordamos esta conversación desde un punto de vista y un punto de partida claro, honesto. Si bien el Paraguay contribuye de manera ínfima a las emisiones globales, exactamente el 0,06% de emisiones de gases de efecto invernadero a nivel global, imagínense que no podemos nosotros compararnos con países industrializados, y por eso también hago mías las palabras de los representantes de Marcelo Mena, por sobre todo, que explicó claramente que países como nosotros, en la cual nuestra matriz productiva se basa en la producción primaria, tanto agrícola y ganadera, no podemos tampoco exponernos o compararnos con otros países que tienen emisiones diferentes. Pero así también somos los países más vulnerables ante las acciones del cambio climático a nivel global. Como ustedes saben, tenemos alteraciones climáticas permanentes, lluvias, inundaciones, sequías prolongadas, incendios forestales, variables en toda la parte hídrica que nos afecta y nos afectó en los últimos 5 años, que venimos todavía recuperándonos de esas problemáticas hoy en día. Entonces, Paraguay es un país vulnerable al cambio climático. Y estos fenómenos afectan directamente a nuestra producción, nuestra infraestructura, nuestras comunidades y nuestra economía. Sin embargo, lejos de asumir esa postura pasiva, esta realidad nos convoca a mirar nuestro territorio con responsabilidad y una visión estratégica. Paraguay no puede abordar la acción climática de la misma perspectiva que los países altamente industrializados. Nuestra economía se sustenta en gran medida, como dije, sector primario y particularmente en agricultura y ganadería, que son actividades que generan empleo, alimento, exportaciones y oportunidades para miles de familias paraguayas. Por ello, nuestra política no debe orientarse a producir menos, sino a producir mejor, con mayor eficiencia, con mayor tecnología, menor intensidad en emisiones y mayor capacidad de adaptación, que es también lo que estaba mencionando recién Marcelo Mena, que a eso apuntamos. Realmente nosotros estamos abiertos al diálogo, a escuchar las experiencias que se han generado en otros países de la región, pero hoy Paraguay también tiene una postura clara ante el desarrollo y el equilibrio que debe mantener, sin poner en riesgo la producción que hoy está llevando con alta calidad genética, altas inversiones de tecnología, pero siempre es importante ver y escuchar lo que se está haciendo en otro país de la región. Paraguay cuenta con un activo histórico excepcional, una matriz eléctrica casi íntegramente renovable, una importante cobertura de bosques nativos y un sector productivo dinámico que ha sabido adoptar prácticas de conservación de suelos de vanguardia. Paraguay es líder mundial en siembra directa y tiene un enorme potencial para desarrollar lo que es bioenergía y biogás, justamente en base a lo que estaba mencionando también. Es una materia que se está desarrollando hoy en día para poder generar nuevas fuentes de energía, y el biogás, la bioenergía son alternativas que tenemos a mano, donde estamos trabajando con las diferentes instituciones del Estado para poder ser mucho más eficientes. También lo que es respecto a movilidad sostenible y otras soluciones basadas en la naturaleza. Este bono ambiental acumulado no es fruto del azar, sino el esfuerzo de generaciones de un modelo de desarrollo que, aún con sus retos, conserva fortalezas basadas en la naturaleza. Preservar y potenciar ese activo es una gran ventaja competitiva frente al mundo. Por ello, la agenda climática paraguaya no debe plantearse como un dilema paralizante entre producir o conservar. Nuestra visión es fundamentalmente conciliadora e integradora. La protección de la naturaleza y el desarrollo socioeconómico no son fuerzas antagónicas, sino dos caras de la misma moneda. Esta síntesis entre producción y sostenibilidad solo es posible mediante un proceso riguroso de socialización y de la información ambiental. Garantizar el acceso a datos transparentes, científicos, verificables, es la base para que la sociedad civil, la academia, el sector privado y las instituciones públicas puedan dialogar en igualdad de condiciones, que es lo que estamos haciendo hoy aquí en día con los representantes de las diferentes sectores de la sociedad, adquiriendo información y capacitándonos para poder llegar a un punto intermedio. Es altamente alentador observar cómo hoy la sociedad paraguaya se vuelca de manera madura a debatir sobre su patrimonio natural, abordando la complejidad del territorio sin dogmatismo y a la luz prudente de nuestra realidad nacional. El Congreso Nacional está llamado a ser el gran catalizador de esta dinámica. Las leyes deben transformarse en herramientas eficaces que otorguen seguridad jurídica, incentiven las inversiones sostenibles y faciliten el acceso a financiamiento y transferencia de tecnología. Y todo esto alentará a la iniciativa productiva responsable y de calidad. A nivel internacional, la responsabilidad frente al cambio climático es compartida, pero debe ser diferenciada. Eso es lo que nosotros siempre ponemos en la mesa en las discusiones internacionales. Cada vez que acudimos a una COP a nivel internacional, hacemos ese énfasis en las responsabilidades compartidas pero diferenciadas. Conforme a la realidad de cada estado, Paraguay tiene una realidad y un mandato constitucional expreso para esta y las futuras generaciones. La obligación de crear bienestar para todos es nuestra prioridad. Nuestro país históricamente ha tenido la decisión y el acierto de cumplir rigurosamente sus compromisos climáticos y elevar progresivamente su acción. No obstante, las metas más ambiciosas requieren acceso efectivo a financiamiento internacional, transferencia de tecnología y fortalecimiento de capacidades. No sería justo imponer a nuestros productores obligaciones que no estén acompañadas de recursos. Esos son otros los temas más importantes de diálogo y discusión en todas las mesas de debate en el concierto de las naciones. Muchas veces hay imposiciones que se quieren dar a países de la región, pero sin acceso a financiamiento. Para nosotros es clave que cualquier responsabilidad que quiera ser impuesta debe ir acompañada de un fondo de financiamiento para que sea cumplida. Enhorabuena, este foro muestra en cuanto abrimos espacio de debate constructivo. Somos capaces de transformar los compromisos en oportunidades concretas de bienestar para nuestra gente. Como paraguayos, estamos listos a demostrar que es posible conservar, producir y prosperar al mismo tiempo. La prioridad del presidente de la República, de todo el gabinete y de los tres poderes del Estado, porque siempre estamos trabajando de manera coordinada, es que sigamos construyendo un país mucho más competitivo que pueda beneficiar y mejorar la calidad de vida de más paraguayos. Muchas gracias.
1: Bueno, expresiones del ministro Rolando de Barros Barreto en esta presentación en la Cámara de Diputados, en el Congreso Nacional. Primeramente estuvo también hablando sobre este tema el ministro de Agricultura y Ganadería, sí, sí. Carlos Jiménez, ahora lo hace propio también el ministro del Medio Ambiente, sí. De MADES.
2: Sí, señor.
1: Así es.
2: Así es. Bueno, las 12 más.
1: Las 12 más.
2: Caruja
1: sí.
2: Ahora.
1: Sí. Upeisaitema.
2: ¿Eh?
1: Hay que comer, pico. Muy lunes, es para almorzar ya. Bueno, y acá veo antes de irnos, Ale, sí. Dice, ¿por qué Lula sostiene que Paraguay inició la guerra de la Triple Alianza? Dice uno de los diarios. Uh-huh. Y dice el historiador Eric Caballero, explica que las declaraciones del presidente de Brasil, Luis Ignacio Lula da Silva, de que Paraguay inició la guerra de la Triple Alianza, coinciden con la versión predominante que existe en el vecino país. El investigador plantea aprovechar la oportunidad no solo para buscar espacios de reflexión sobre la contienda, sino para que ambos países cierren las heridas con un intercambio de trofeos de guerra. Así que se acuerda Guarecuay, de Villa Guarecuay, por lo visto lo de allá. Mm. Pero creo que corresponde, ¿verdad?, que es el mismo aclare y haga mención a esta situación el propio sí. Presidente de la República, así como él exigió, en este caso, por lo dicho también Milei, en este fin de semana, en coincidencia de todo lo que él dijo con relación a la guerra de la Triple Alianza. Por el otro lado, también se fue con los tapones altos el presidente de la Argentina en Brasil.
2: Sí, señor. Bueno, nos vamos yendo, ¿eh?
1: Sí.
2: Hasta aquí, la mañana nacional. Ahora tenemos... Evicto.
1: ¿Qué hace ese señor?
2: Evicto. Y luego desde Taipei.
1: Sí. 27 grados de temperatura.
2: Desde la isla, sí. Y posteriormente ya para la platea masculina, la señorita Jessica Mendoza.
1: Sí. Sí. Con plataforma
2: para alegría. Sí. Ahí está Andrew. Andrew Sofovich.
1: Sí.
2: Están en... No pasa nada.
1: Tranquilo, pero una money. No pasa nada. Estamos relajados nosotros.
2: Tranquilo, ni para ilusionarse.
1: Que se apuren aquellos que no ganaron todavía el torneo.
2: Ni para ilusionarse da este equipo todavía.
1: Así es. No, nos estamos preparando.
2: Vamos a ver las próximas fechas, ¿qué tal?
1: Ya prepara, hija, ni ya preocupate. Vamos a... Empezamos mal y eso significa que vamos a terminar bien.
2: Hay que mejorar. Mucho.
1: Bueno, ya.
2: Bueno, nos vamos yendo.
1: Sí. Chao. Hasta mañana.
2: Chao.
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8: Los medios de comunicación del Estado paraguayo les recuerda a César Cataldo. Nació en Clorinda, Argentina, un 31 de mayo de 1951 y falleció en Asunción el 29 de julio del 2012. César Cataldo, hijo de padres paraguayos exiliados, optó por la ciudadanía de sus progenitores. Ejerció la docencia en varios colegios de Asunción. Como intérprete, formó parte de grupos de trascendencia y popularidad como Sembrador, Juglares, Ñamandú y Vocal 2. Maestro del arpa paraguaya, llevó su arte a países de América y Europa. La más de 50 composiciones y los delicados arreglos que realizó son evidencia de su creatividad.
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13: Edicto judicial, oficio número 425, San Lorenzo, 22 de julio de 2026. 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número 16010203-2022, 10274, Diego Martín Arca, sobre homicidio doloso, tentativa, a fin de comunicar que por providencia del 15 de julio de 2026, el juzgado ha resuelto, en atención a la nota que precede, fíjese como nueva fecha para la sustanciación de la audiencia preliminar para el 4 de agosto de 2026 a las 8:30 horas, ordenar la difusión de los edictos de citación y emplazamiento por Radio 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Adrián Arca, con cédula de identidad número 5.032.221, fijada para la fecha mencionada anteriormente, bajo apercibimiento de que si el señor Diego Martín Arca, con cédula de identidad número 3.565.618, no compareciese a esta audiencia, esta magistratura lo declarará rebelde a los mandatos de la justicia y se ordenará su captura.
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19: Desde Taipei, Taiwán, República de China, Sol Hong para Radio Taiwán Internacional. A continuación, el informativo correspondiente al lunes 27 de julio del año 2026.

titulares. El presidente de la Junta condecora al diputado japonés Keiji Furuya y afianza la alianza tecnológica bilateral. El presidente Lai premia a jóvenes científicos y los insta a usar la IA como herramienta de innovación. Señala que las maquetas chinas de la oficina presidencial evidencian la amenaza e instan a apoyar el presupuesto militar. El presidente Lai Ching-te recibió este día 27 en el Palacio Presidencial a una delegación económica de la prefectura japonesa de Gifu, integrada por unas 50 personas. El grupo fue encabezado por el diputado Keiji Furuya, a quien el mandatario otorgó la Orden de la Estrella Brillante con Gran Cordón por su destacada contribución a las relaciones entre Taiwán y Japón. El presidente Lai reconoció a Furuya como un promotor clave de la amistad bilateral. Un logro fundamental de su gestión fue el cambio de nombre de la Alianza Legislativa a Unión de Parlamentarios de Amistad Japón-Taiwán. Según Furuya, la inclusión explícita de Taiwán en el título refleja la profunda confianza mutua y cuenta con el respaldo de 323 congresistas nipones de diversos partidos. Ambas autoridades acordaron fortalecer la cooperación económica y tecnológica al integrar la innovación taiwanesa con la manufactura de Gifu, crear cadenas de suministro resilientes en sectores críticos y consolidar a Taiwán tras retirar sus inversiones de China como pilar estratégico del Indo-Pacífico libre y abierto. El presidente Lai Ching-te recibió este día 27 en la oficina presidencial a los estudiantes y profesores ganadores del primer lugar de la 67ª Feria Nacional de Ciencias para Escuelas Primarias y Secundarias. Durante el encuentro, el mandatario destacó el talento de los jóvenes y los motivó a perseverar en la investigación científica sin temor al fracaso. La feria científica, que se realiza desde 1960, tiene como objetivo fomentar la curiosidad y la capacidad de resolución de problemas. Este año, los ganadores destacaron entre un total de 7.929 proyectos a nivel nacional. El presidente destacó la creatividad de los trabajos al mencionar tres proyectos sobresalientes: motores térmicos con aleaciones de memoria, recipientes ecológicos elaborados con escamas de pescado y un estudio que mide la fatiga estudiantil mediante los bostezos. Para inspirar a los galardonados, el mandatario compartió un hito histórico ocurrido hace 160 años. El 27 de julio de 1866 se completó la instalación del primer cable telegráfico transatlántico. Este avance, que redujo el tiempo de comunicación de varias semanas a unos pocos minutos, sentó las bases para la actual red global de fibra óptica. Con este ejemplo, Lai enfatizó que la exploración humana no tiene límites. Tras la publicación de informes en medios internacionales que revelan que el Ejército Popular de Liberación ha construido maquetas a escala de la Oficina Presidencial de Taipei y del Pueblo Militar de Suao, el portavoz del Ministerio de Defensa, el general de división Sun Lifang, confirmó que las Fuerzas Armadas disponen de inteligencia completa sobre la situación y han diseñado planes de respuesta ante posibles escenarios de agresión. El portavoz castrense subrayó que la construcción de estas réplicas evidencia la severa amenaza militar a la que se enfrenta la isla. Ante esta coyuntura, hizo un llamamiento a la ciudadanía y a los legisladores para que respalden los presupuestos de defensa, tanto ordinarios como especiales, de modo que las Fuerzas Armadas dispongan de los recursos necesarios para consolidar el adiestramiento y la preparación operativa de las tropas. Por último, Defensa ofreció detalles sobre las compensaciones financieras derivadas del programa de modernización de los caza F-16B Block 20. Al haber financiado en exclusiva subsistemas tecnológicos clave,
Taiwán tiene derecho a percibir comisiones de retorno con un tope estipulado de 10.200 millones de dólares taiwaneses, de los cuales ya se han ingresado aproximadamente 7.840 millones, manteniéndose el seguimiento para la recepción del resto de los fondos. El raquetista taiwanés Zhou Tiancheng conquistó el abierto de bádminton de China de categoría Super 1000 tras imponerse en la final al francés Thomas Junior Popov con un marcador de 21-15, 7-21 y 21-13. Este resultado supone el primer título de la temporada para el jugador y el segundo trofeo de esta categoría en su carrera deportiva tras la victoria lograda en Indonesia en 2019. A lo largo del encuentro, Zhou logró reponerse de una ventaja inicial en contra durante el primer parcial, exhibió una gran solidez en el set decisivo. Pese a disputar el partido a sus 36 años, demostró un excelente estado físico, registrando un remate de 484 kilómetros por hora en la recta final del choque, el cual concluyó tras la confirmación del ojo de halcón en un volante enviado fuera por su oponente. Con esta victoria a la edad de 36 años y 199 días, Zhou se convierte en el campeón de mayor edad en adjudicarse un torneo Super 1000 de la WWF y en el primer jugador autóctono taiwanés en ganar el Abierto de China. Asimismo, este logro le permite mantener un registro de 5 temporadas consecutivas, obteniendo al menos un título internacional. El director general de la Oficina Económica y Cultural de Taipei en Chicago, Lei Yanfeng, destacó en la recepción de la Red Nacional de Legisladores Estatales Asiático-Americanos y de las Islas del Pacífico que casi 24 estados de Estados Unidos han abierto oficinas comerciales en Taiwán. Subrayó que en 2025 Estados Unidos se convirtió en el principal destino de las inversiones exteriores de la isla, concentrando más del 40% del total, mientras que Taiwán se posicionó como el cuarto mayor socio comercial de la nación norteamericana. Durante su intervención, el diplomático enfatizó la solidez de la alianza estratégica bilateral, respaldada por cartas conjuntas de los departamentos de Estado, Comercio y Agricultura estadounidenses, dirigidas a autoridades estatales y líderes empresariales para instar a reforzar la cooperación con Taiwán. Asimismo, resaltó que una media anual de más de 30 legislaturas estatales de Estados Unidos aprueba resoluciones de apoyo a la isla, lo que refleja el profundo arraigo de la colaboración bilateral en la sociedad estadounidense. Pronóstico meteorológico para Taiwán para el martes 28 de julio del año 2026. Para el norte, centro y sur de la isla, nublado con lluvias, con una temperatura mínima de 25 grados centígrados y una máxima de 35 grados.

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0: ¿Cómo están? Muy buena siesta. Bienvenidos a todos a Paraguay 920 en esta nueva semana laboral, nueva semana informativa a través de Radio Nacional del Paraguay, la 920 AM, nuestro canal de aire 15.2. Hoy arrancando con Roser Díaz, soy paraguayo siempre mirando al frente. Y esa es la energía que queremos transmitir hoy en el arranque de esta semana, en el arranque de Paraguay 920, a todos nuestros queridos oyentes, a toda nuestra amable audiencia que ya está en sintonía a estas horas de la siesta. 12:32, jornada cálida, la de este lunes 27 de julio del año 2026, tramo final de este séptimo mes del año también, y queremos actualizar en el arranque ya los datos del tiempo. Hay mucha información para compartir, información de relevancia también a estas horas de la siesta que vamos a ir compartiendo con ustedes. 30 grados 2 décimas es la temperatura actual en Asunción, con cielo despejado, dice Meteorología. Hay un lindo sol que nos invita a disfrutar un poco también al aire libre, así que aprovechen, salgan un poco a mirar el sol, a renovar las energías, a recargar las pilas, ¿verdad? Como corresponde. La máxima para hoy es de 33 grados, dice Meteorología, y en breve vamos a ampliar los detalles porque nos vamos hasta Tamburú, Villaroga, rápidamente. ¿Qué tal, Julio Dávalos? ¿Cómo estás?
1: Muy bien, excelente, Jessica Mendoza. Muy buenas tardes para ti, los compañeros y la gran audiencia de los medios del Estado, Radio Nacional de Paraguay, Paraguay TV y el canal de aire 15.2, desde la residencia presidencial de Tamburú, Villaroga, para informar, ampliar la confirmación y la información del mandatario paraguayo a través de su cuenta de X, en que designan al nuevo titular de la Administración Nacional de Electricidad, ANDEC, en este caso al Miguel Ángel Báez Reyes, como nuevo presidente de la ANDE, en sustitución del ingeniero Félix Sosa. Sobre este punto se aguarda la conferencia de prensa aquí en la sala de comunicaciones y de información de la residencia presidencial de Tamburú, Villaroga, a fin de conocer más detalles acerca del titular, del nuevo titular de la ANDE, que, como informó el mandatario paraguayo, tiene por objetivo continuar con el fortalecimiento de la energía eléctrica aquí en nuestro país, Jessica Mendoza.
0: En minutos nada más se daría entonces esta conferencia de prensa, Julio.
1: Sí, en minutos, sí. Estaba previsto para las 12:30, o sea que ya estamos aguardando ya todos los detalles, porque los periodistas y reporteros gráficos acreditados a la residencia presidencial de Tamburú, Villaroga, ya estamos aquí frente a lo que sería la sala de prensa, a fin de poder ya informar y dar en vivo la información de las palabras del nuevo titular de la Administración Nacional de Electricidad, ANDE, Miguel Ángel Báez Reyes.
0: Bien, Julio, cuando consideres, estamos en contacto entonces.
1: Perfecto, con mucho gusto, Jessica Mendoza.
0: Hasta luego, el señor Julio Dávalos desde la residencia presidencial, Tamburú, Villaroga, compartiendo lo último en información desde el Ejecutivo, la designación.

0: designación del ingeniero Miguel Báez Reyes como nuevo titular de la ANDE, la Administración Nacional de Electricidad. Y compartimos también con la audiencia el currículum del ingeniero Miguel Báez, que nos comparten desde la Dirección de Comunicación de la Presidencia. El ingeniero electricista y profesional de carrera de la Administración Nacional de Electricidad, con una trayectoria vinculada a la operación, la planificación y el fortalecimiento del sistema eléctrico paraguayo. En agosto del 2020 fue designado gerente técnico de la ANDE, integrando el equipo responsable de conducir una etapa de importantes inversiones y modernización de la infraestructura eléctrica nacional. A lo largo de su carrera participó directamente en la operación del Sistema Interconectado Nacional y representó a la ANDE durante aproximadamente 15 años en la Comisión Mixta de Operaciones de Itaipú, instancia técnica encargada de coordinar la operación interconectada entre Paraguay y Brasil para el aprovechamiento de la energía de la binacional. Durante su gestión al frente de la gerencia técnica, impulsó iniciativas estratégicas para el fortalecimiento del sistema de transmisión, la modernización de la central hidroeléctrica Acaraí y el desarrollo de obras de infraestructura necesarias para acompañar el crecimiento de la demanda eléctrica del país. Entre los hitos más relevantes de este periodo, se destaca la puesta en servicio de la subestación Iguazú en 500 kV y el avance de proyectos de expansión de la red de transmisión de alta tensión. Es reconocido por su profundo conocimiento del sistema interconectado nacional y por su visión a largo plazo respecto a los desafíos energéticos del Paraguay, fortalecimiento institucional, sostenibilidad financiera de la ANDE, expansión de la infraestructura eléctrica, incorporación de nuevas tecnologías y aprovechamiento de la energía como motor de desarrollo económico y social. Conocimiento técnico, experiencia institucional y capacidad de gestión para transformar la energía en desarrollo para el Paraguay. Esa es la hoja de vida profesional del ingeniero Ángel Báez Reyes, Miguel Ángel Báez Reyes, nuevo presidente de la Administración Nacional de Electricidad, ANDE. Aguardamos entonces la conferencia de prensa, que en minutos nada más se va a dar en Burubillaroga, en donde ya vamos a conocer mayores detalles también acerca de los desafíos que le ha encomendado el presidente de la República y, por supuesto, también conocer mayores detalles acerca del trabajo que inicia hoy para el ingeniero al frente de esta institución clave, la ANDE. Mencionar también que ya está habilitado nuestro mensajero de WhatsApp 0962-327-976 para que nos escriban, para que nos cuenten cómo estuvo ese retorno a las clases. Eso generalmente involucra a toda la familia, así que seguramente todos volvieron a la rutina también. Los del turno tarde ya estarán rumbo a la escuela también para incorporarse nuevamente a esta segunda etapa escolar. Y los de la mañana, seguramente muchos volviendo ya a casa y otros para el horario extendido, porque algunos van hasta las 3 de la tarde a la escuela, ¿verdad? Pero ahora estarán comiendo el menú de hambre cero a estas horas de la siesta. Así que a disfrutar de esta última etapa también escolar, el último tramo de este año 2026, y que sea una segunda etapa llena de éxitos y buenas calificaciones. Actualizamos entonces los datos del tiempo. Nos quedamos en la máxima para hoy, 33 grados, anuncia meteorología para esta jornada. De hecho, ahora mismo tenemos una sensación térmica de 32.4 y una humedad que por fin se redujo. 56% tenemos de humedad y vientos del sector norte que aumenta nuevamente la velocidad, 30 kilómetros por hora. Es la velocidad del viento que sopla en capital a estas horas. En su reporte ampliado, Meteorología habla de un inicio de semana con ambiente cálido a caluroso. El inicio de semana se presenta con un ambiente cálido a caluroso, húmedo y vientos predominantes del sector norte, indica la Dirección Nacional de Meteorología. En horas de la noche también vamos a tener una noche de lunes cálida, podemos decir, con temperaturas entre 30 y 25 grados, la madrugada también entre 25 y 23, lo que indica lo que ya decíamos antes, semana cálida, y está bien para el retorno a clases, ¿verdad? Que los niños no pasen nuevamente frío, que les dé pereza levantarse y demás, aunque en frío y con el frío y con el calor a veces da pereza levantarse. Pero un ratito nomás, después se nos pasa. Mañana martes sí, se habla de un poco de lluvias. Dice mínima de 23, máxima de 32, caluroso con cielo parcialmente nublado a nublado, vientos moderados del norte, luego variables y lluvias dispersas. El miércoles también, cálido con cielo mayormente nublado, vientos variables, luego del sur, lluvias dispersas, 21 de mínima y 28 de máxima. Y esa es la tendencia para lo que resta de esta semana. 19 de mínima, 28 de máxima para el jueves, día de la amistad, sin lluvias ya, para que puedan celebrar con sus amigos y amigas. El viernes 31, final de mes, 21 de mínima, 32 de máxima. Y vamos a ver cómo arranca agosto. Mañana ya vamos a tener reporte en el pronóstico extendido de cómo arranca agosto. Sí, con calor, lluvias, un poco de descenso, pero así como están las cosas, probablemente un 1 de agosto con calor. Vamos a ver, ampliaremos. No podemos hablar de lo que no tenemos. Así que hasta el viernes tenemos el pronóstico extendido. Y reitero, máxima de 32 grados para ese día. Lluvias dispersas recién el martes y el miércoles. Bueno, hay más información para compartir. Esto del ámbito también del Ministerio de Desarrollo Social. Desde hoy cobran la pensión más de 4.400 personas incorporadas al programa de adultos mayores, dice la información oficial. Un total de 4.432 personas, nuevos beneficiarios, empezarán a cobrar desde hoy la pensión universal para adultos mayores mediante pagos en ventanilla del Banco Nacional de Fomento. Esta nueva ampliación incluye a personas que hayan cumplido 68 años hasta el mes de julio. Está bajando la franja etaria de las personas que son incorporadas al programa de pensión para adultos mayores. Entre ellos se encuentran 2.858 personas con 68 años cumplidos, nacidas en julio de 1958 o antes, además de 643 personas de 69 años y más, y 352 que son miembros de comunidades indígenas, 109 personas con discapacidad, 34 extranjeros y 436 casos de reincorporación. Los casos de reincorporación, como mencionamos siempre, son aquellas personas que por A o B motivo no sacaron la plata que se les acreditó por cierto tiempo. Entonces el sistema detecta que la plata sigue ahí y que pudo haber pasado algo con el beneficiario. Estamos hablando de personas adultas mayores. Entonces lo que hace el BNF es retener el pago, ¿verdad? Para evitar que personas inescrupulosas o que no sean los beneficiarios reales hagan uso de esta plata. Entonces se queda retenido por el banco. Y una vez que se aclara la condición de que sigue con vida el beneficiario y demás, se vuelve a reactivar el pago y figuran como reincorporación. Son 436 los casos específicamente. ¿Cómo conocer el listado de beneficiarios? Pueden ingresar a listadoam.mds.gov.py y acceder a la lista completa. Vamos hasta exteriores. Está Bethany Stevens con más información. ¿Qué tal, Bethany? ¿Cómo estás?
1: Buenas tardes, Jessica. ¿Cómo estás? Saludos a tu audiencia. Súper bien por acá, ¿y vos?
0: Súper bien también, disfrutando del calor.
1: Sí, vos sabés que bastante agradable el clima. Un solcito para que al fin podamos lavar nuestra ropa.
0: Vamos a Tamború y Charoga, ¿sí? Bueno, en breve vamos a estar nuevamente con Bethany, que está con la información también de los recorridos en exteriores, pero como decíamos, estamos aguardando la conferencia de prensa en Burú y Charoé. Ya vamos a establecer el contacto también con nuestro compañero Julio Dávalos, así que con las disculpas del caso a Bethany, que ya en breve vamos a estar también compartiendo su información. Gurú Villaroga, reiteramos, hoy tenemos la designación del nuevo presidente de la ANDE. Ya está Julio. Adelante, Julio, ¿cómo estás?
2: Todo bien, excelente, Jessica Mendoza. Ya se encuentra en la sala de prensa el nuevo titular de la Administración Nacional de Electricidad, ANDE, Miguel Ángel Báez Reyes. Ya en segundos comienza la rueda de prensa. Ya, bueno, la vice de ministra de Comunicación.
3: Ya, bueno, muy buenos días para todos. Tengo el honor de presentarle a nuestro nuevo presidente de la ANDE, el ingeniero Miguel Ángel Báez Reyes, con una experiencia como ingeniero electricista y profesional de la ANDE con más de 2 décadas de experiencia. En su fortaleza, diría yo, conoce la institución del A a la Z. Y bueno, hoy venimos a presentarle para que conozcan un poco más su trabajo. Presidente.
4: Buen día, compañeros, señoras periodistas. Antes que nada, me quiero presentar para aquellos que no me conozcan. Yo soy Miguel Báez, soy ingeniero electricista con formación en el área de sistema de potencia, jubilado ande como gerente técnico. Hace 2 años que me jubilé, estaba tranquilito en mi granja haciendo otras cosas cuando me llamaron para colaborar con el gobierno, y con mil gusto acepté porque toda mi formación yo le debo a la ANDE, ¿verdad? Yo soy de la casa y estamos viniendo con unas instrucciones bien claras y precisas del señor presidente para tratar de dar un punto de inflexión en cuanto a lo que es la administración de la ANDE, ¿verdad? Espero que a mi salida la ANDE quede como una mejor empresa, quede como una empresa más eficiente, porque tenemos que saber que el sector eléctrico va cambiando en el mundo y nosotros estamos apostando a hacer más dinámico a nuestro sector, ¿verdad? Lo que quieran preguntarme, les escucho. ¿Ok?
2: Ahora comienza la ronda de preguntas y respuestas, conferencia de prensa,
4: presidente,
2: titular de la...
4: En relación a... Presidente, ¿cuáles son los objetivos que le dio el mandatario? Y por otro lado, lo que tiene que ver en antecedentes con el expresidente Félix Sosa, el tema de los decretos de energías convergentes y la empresa Atome. ¿Qué posición tiene usted con respecto a esa situación, presidente?
5: Tengo una instrucción muy clara del presidente de la República. Tengo 5 ejes que tengo que cubrir en la ANDE, ¿verdad? Tratar de modernizar la institución es una de las primeras. Fortalecer la institucionalidad de la ANDE, ¿verdad? Después tenemos que ampliar y modernizar nuestra infraestructura, porque las cuestiones técnicas están ahí. Tenemos que seguir construyendo líneas, tenemos que seguir construyendo subestaciones. Todo eso apunta a mejorar el servicio eléctrico para nuestros usuarios, ¿verdad? También tenemos que comenzar una diversificación gradual de lo que es la generación en nuestro país, ¿verdad? El parque de generación tenemos que aumentar en nuestro país. Hoy día, como ustedes sabrán, tenemos Itaipú, Yacyretá y Andes, y queremos que gradualmente podamos ir metiendo otro tipo de generación para tener una matriz energética más estable. Especialmente el gobierno piensa en la implementación de centrales solares, ¿verdad? Uno de ellos está planificado, uno de 140 megas en el Chaco este año, y están varios otros proyectos, ¿verdad? También tengo la instrucción del presidente de preparar el sistema eléctrico para que el sistema eléctrico en sí pueda responder al objetivo principal que tiene este gobierno. Nuestro presidente de la República viaja y va y promociona el país, ¿verdad? Queriendo traer inversiones a nuestro país. Y lo que se ve en este último tiempo, que vienen las inversiones y de repente viene y encuentra que no hay normativa clara, hay algún tipo de impedimento que el presidente me habló para tratar de destrabar eso, definir criterios claros, normativas transparentes. Eso es una de las directivas del presidente. El presidente en ningún momento me habló de ninguna empresa, respondiéndole a la pregunta del señor. El presidente me habló que evalúe todos los pedidos que tenemos en carpeta. En la ANDE tenemos 5.000 megas por ahí de pedido de gente que quiere venir a invertir, pero son consultas, ¿verdad? El presidente lo que me pidió es que nosotros con mucho criterio, vayamos evaluando uno a uno cada empresa. No me habló de ninguna empresa en especial. Y vamos a cerrar los contratos con aquellas empresas que sí interesan al país, que son las empresas que van a generar mano de obra, que va a dinamizar nuestra economía, que nos va a posicionar tecnológicamente. Esa es una instrucción especial del presidente, porque hoy día tenemos muchas consultas de gente que quiere venir, pero falta mejorar las reglas, ¿verdad? Después también, una cosa que no podemos olvidar es trabajar, uno de los ejes principales, trabajar en la sostenibilidad financiera de la ANDE, ¿verdad? Tenemos que cuidar para que la ANDE se mantenga en el tiempo, ¿verdad? Y dentro de ese aspecto está definir lo que es la tarifa técnica, de tal forma que la ANDE pueda ser sostenible en el tiempo, ¿verdad? Son trabajos que tenemos pendientes y que el presidente nos dio como una línea, nos dio 5 ejes para seguir y vamos a ir desarrollando uno a uno y trabajando en cada uno de esos.
6: ¿Se podría explicar en qué contexto se da la salida del ingeniero Félix Sosa de la ANDE, considerando que el último antecedente que tuvimos es que el mismo se había mostrado en desacuerdo con los decretos que se relacionaban con la empresa Tome? ¿Él dimitió al cargo o el presidente lo cambia? ¿Qué fue lo que ocurrió?
5: No sabría decirte, no tengo esa información. No tengo la información. ¿Por qué? Pero yo tengo entendido que Félix había puesto su renuncia sobre la mesa. Acá hay que entender que el Ejecutivo, dentro de su prerrogativa, cambia piezas clave cuando quiere. El Ejecutivo tiene un norte, el Programa de Desarrollo Nacional 2030, la ANDE va del objetivo principal del gobierno, ¿verdad? Está en atribución del presidente. Nosotros que somos funcionarios públicos sabemos que te colocan en el cargo, mañana te pueden cambiar, porque la autoridad principal, que es el presidente de la República y que tiene un objetivo claro, ¿verdad? Él puede cambiar de repente la visión de cada cosa y va haciendo los ajustes institucionales. Yo no veo ningún problema en eso.
3: Ingeniero, ¿la ANDE bajo su presidencia firmaría contratos con empresas que quieren pagar tarifas que le cuestan o que son muy por debajo de lo que le cuesta realmente la energía a la ANDE? Eso consultándole acerca de la polémica que se había generado con la empresa Atome.
5: No, la instrucción que tenemos del presidente es evaluar todos los pedidos y tengan por seguro que nosotros vamos a firmar contrato con aquella empresa que va a traer beneficio al país, que va a desarrollar nuestra economía, que va a dar mano de obra, que nos va a colocar tecnológicamente en un nivel más alto. No, cada caso vamos a estudiar. Hay montones de carpetas para estudiar, ¿verdad? No te puedo decir si la tarifa va a ser más baja o más alta. Ahí hay muchas variables que tenemos que analizar responsablemente. ¿Ok?
6: Presidente, si bien recién asume al cargo de la Administración Nacional de Electricidad, la energía o la demanda de energía sigue creciendo en el país. ¿Qué medidas considera prioritarias para que en ese aspecto la ANDE responda a ese escenario?
5: El sector eléctrico es un sector en donde siempre el comportamiento es de ir creciendo año a año. Le llamamos el crecimiento de la demanda vegetativa, ¿verdad? Que en estos últimos años la ANDE viene creciendo en torno a 10%. Gracias a Dios, nosotros en este país todavía tenemos excedentes energéticos de Itaipú. Vamos atendiendo sin ningún problema. Lo que sí se hace es un plan técnico para poder dotar de más línea, de más subestaciones. Vamos mejorando los nodos donde vemos debilidad y eso es una función de la ANDE. Siempre estamos haciendo. Yo te digo, yo entro ahora en la ANDE, en mis primeros 8 días, voy a priorizar la atención a los clientes, porque nosotros somos servidores públicos. Entregamos un servicio básico. Acá lo más importante es priorizar siempre al cliente. O sea que ahora entrando, ver la situación de la parte de distribución, ver qué línea hace falta repotenciar para poder garantizar un suministro de energía de acuerdo a lo que se merece la sociedad, ¿verdad?
7: Usted recién habló, ingeniero, sobre lo que significa la tarifa técnica.
5: Sí.
7: Y decía usted para garantizar la sostenibilidad financiera.
5: Sí.
7: ¿Eso significa que va a haber aumento indefectiblemente para el consumo, para la ciudadanía o no?
5: No. No hablamos en ningún momento de aumento. Aumento de tarifa no estamos hablando. Sostenibilidad financiera significa muchas cosas, ¿verdad? La ANDE no puede perder plata. Uno de los ejemplos que dijo la señorita, ¿verdad? Si vamos a firmar contrato con empresas que vienen grandes, esas empresas tienen que generar plata para que la ANDE sea sostenible en el tiempo, ¿verdad? Nosotros no estamos evaluando levantar tarifa para los usuarios finales. No está en los planes eso, ¿no?
8: Buen día. Ron González, de la Agencia Española de Noticias. Ingeniero, le quería consultar por el plano internacional, la discusión del anexo C. Tenemos entendido que usted ha tomado parte de un equipo técnico que ha asesorado al Ejecutivo del Presidente y quería conocer su postura en cuanto al estancamiento de la discusión.
5: No, el anexo C, le aclaro una cosa, yo nunca formé parte del equipo negociador del anexo C. Yo fui un equipo técnico que le apoyaba a mi presidente. Pero el anexo C, tenemos que tener claro, quien negocia el anexo C hoy día es el presidente de la República. Él es el jefe de las negociaciones. Nosotros, como técnicos, estamos para apoyarle. Y se siguen conversando, porque el anexo C tiene varias aristas. Algunas son técnicas, otras son políticas, otras son financieras, ¿verdad? Es una cuestión de seguir conversando y buscar el punto de equilibrio sano para las partes, ¿verdad? Tanto como Paraguay como para Brasil, ¿verdad? Estamos en eso. El anexo C se sigue negociando.
9: 2030, del que se habla de que se va a consumir toda la capacidad instalada, proyectos puntuales, hablo de diversificar, etcétera, pero hay represas que están en proyecto, se habla de los paneles solares. ¿Qué se va a hacer también teniendo en cuenta que hay un atraso considerable en el cumplimiento del plan maestro de la ANDE, que se está invirtiendo menos de la mitad de lo que se debería?
5: Mira, lo que nosotros estamos haciendo, y uno de los ejes que nos dio el presidente de la República es eso, la diversificación del parque generador, ¿verdad? Del parque generador. Tenemos que sentarnos a evaluar y aterrizar ya, porque ya tenemos poco tiempo, si vamos a generar con gas de la región, si vamos a generar con energía solar, o si vamos a montar pequeñas centrales modulares de energía atómica. Todo es posible. Todo es posible, está para ser discutida, pero hay que hacer un análisis profundo y responsable de los costos-beneficios de cada uno. ¿Entendés? Ese es uno de los ejes pedido el presidente de la República en meter más, inyectar más generación en el sistema y de preferencia de energías renovables no convencionales. Hay varias cosas. Tenemos levantado en el país la capacidad que tiene el país para generar con hidroeléctrica por ahí. Y hay hidroeléctrica que puede generar 50, 40, 30, serían generaciones distribuidas, ¿verdad? Que sí se puede hacer inmediatamente. Estamos en eso todavía. Y si existe el gas natural allá, no sabemos. Yo, si me preguntas, soy partidario de que se haga la prospección. Si descubrimos que hay gas ahí, sería fantástico. Generaríamos con energía térmica en el Chaco, alivianaríamos nuestra línea de transmisión. Sería fantástico. Eso tenemos el compromiso de hacer una institución más fuerte en el sector eléctrico. Yo creo que la creación de un ministerio de minas y energía sería muy importante para llevar adelante ese tipo de proyectos.
10: Ok, señores.
5: Seguiremos conversando cuando quieran.
11: Finaliza la conferencia de prensa del actual presidente de la Administración Nacional de Electricidad, ANDE, Miguel Ángel Báez Reyes. Se refirió a 5 puntos que tienen que ver con el fortalecimiento y modernización de la empresa estatal eléctrica, como así también la generación de no pérdida monetaria, como así también de las tareas de ir construyendo en cuanto a infraestructuras, paneles solares, como así también otro tipo de generación de energía renovable, principalmente en distintos puntos del país. Jessica Mendoza, audiencia de los medios en el estado de Paraguay, Paraguay TV y el canal de aire 15.2.
2: Nuevamente, reiteramos, Miguel Ángel Báez Reyes, nuevo titular de la Administración Nacional de Electricidad, ANDE, quien expresó la tarea que llevará a partir de hoy al frente de la ANDE, la Administración Nacional de Electricidad, ANDE, la empresa estatal que genera la energía o distribuye la energía eléctrica a todas las localidades del país. Hasta luego.
0: Hasta luego. Muchas gracias, Julio Dávalos, desde Emburú y Yaroga, compartiendo los detalles de esta conferencia de prensa. El anuncio oficial de la designación del ingeniero Miguel Báez Reyes como nuevo presidente de la Administración Nacional de Electricidad, nombrado vía decreto número 6.449. con fecha de hoy. Así que ya vamos a estar seguramente conversando también con él a través de las distintas entrevistas. En esta primera conferencia de prensa hablaba de 5 ejes encomendados por el presidente de la República, entre ellos la modernización de la institución, el fortalecimiento de la institucionalidad, ampliar la infraestructura, también mejorar el servicio para los usuarios y diversificar gradualmente la generación de energía. Así que punto por punto seguramente vamos a ir conversando con él una vez que él se instale. Es un funcionario de carrera, ya jubilado hace 2 años, decía también, así que entendemos que es alguien que conoce a fondo la institución, la ANDE, con nuevo titular desde hoy. Entonces estamos hablando del ingeniero Ángel Báez. Miguel Ángel Báez. Hoy no voy a dejar pasar este mensaje porque estoy en deuda con don Jorge Benítez Ayala. Dice su mensaje: buenos días, Jessica y el equipo de Paraguay 920. Hoy quiero saludar a Santino, que está de cumpleaños, el número 10. 10 años cumple Santino, nuestro fiel oyente también. Y que pases súper hoy en tu día. Siguen una semana más de vacaciones, así que disfruten hoy. Están en casa con algunos amigos y yo estoy trabajando, y que me guarde un pedacito de la torta, dice don Jorge Benítez Ayala desde La Plata, Argentina. Saludos para todos. Feliz cumpleaños, Santino. Que disfrutes mucho de este día de parte de todos tus amigos de Radio Nacional del Paraguay y por supuesto también de don Jorge Benítez Ayala, que te envía este saludo, y por favor no le dejes sin la torta, ¿está bien? Que disfrute mucho, Santino, 10 años y uno de los oyentes más fieles de Radio Nacional del Paraguay. De dicha eterna, alegre siempre en tu corazón. 31.6 grados la temperatura a estas horas, 33.9 es la sensación térmica. Reiteramos que la máxima para hoy es de 33 grados, dice Meteorología, que anuncia una tarde cálida a calurosa. ¿Qué hacemos, Pati? ¿Vamos a hacer una pausa? Breve, hacemos una pausa y ya seguimos con Paraguay 920.
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0: minutos de este lunes 27 de julio, Paraguay 920, que hacemos hasta las 14 horas y vamos a compartir mucho con ustedes en los próximos minutos. 31.6 la temperatura de estas horas, 33.9 la sensación térmica, dice la Dirección Nacional de Meteorología. Y tenemos más información para compartir, que ya están también a través de las distintas portadas digitales de nuestro país. Y una de ellas tiene que ver con Foro MIPYMES 360, donde ya estuvimos en esta mañana también, y reúne a más de 1.200 participantes para impulsar el desarrollo del sector, con la participación de autoridades nacionales, representantes del sector privado y emprendedores de todo el país. Se dio apertura oficial a la segunda edición 2026 del Foro MIPYMES 360, un espacio que busca fortalecer el ecosistema de las micro, pequeñas y medianas empresas y promover la formalización e impulsar nuevas oportunidades de crecimiento. Durante el acto inaugural, el ministro de Industria y Comercio, Marco Riquelme, reafirmó el compromiso del gobierno con el sector y destacó que más de 500.000 micro, pequeñas y medianas empresas ya cuentan con cédula MIPYMES, herramienta creada a partir de la nueva ley creada específicamente para fortalecer el sector. Las MIPYMES son industria, comercio e inversión. Muchas veces son una voz silenciosa porque sus propietarios cumplen múltiples funciones y enfrentan grandes desafíos. Nuestra responsabilidad como gobierno es escucharlos y convertir ese diálogo en acciones concretas, decía el ministro. Anunció también que durante el foro será presentado el Plan Nacional de Emprendedurismo y MIPYMES 2026-2031, además de convocarse la primera reunión del Sistema Nacional de MIPYMES con el objetivo de fortalecer la articulación entre el Estado y el sector privado. Por su parte, el viceministro de MIPYMES, Gustavo Jiménez, explicó que el encuentro busca visibilizar las acciones impulsadas conjuntamente entre el sector privado y el sector público, así como difundir los beneficios de la formalización y de la obtención de la cédula MIPYMES. Indicó que la jornada abordará temas como acceso al financiamiento, la incorporación de la tecnología, la apertura de nuevos mercados, la formalización empresarial y servicios disponibles para las micro y pequeñas empresas, además de generar espacios de networking entre aquellos que asistan. El viceministro resaltó que las MIPYMES representan el 98% de las empresas del país y generan 8 de cada 10 puestos de trabajo, por lo que fortalecerlas significa impulsar el crecimiento económico y ampliar las oportunidades. También instó a los emprendedores a acercarse al Ministerio de Industria y Comercio para acceder a los servicios de apoyo a través de los Centros de Desarrollo Empresarial y del Contact Center Institucional, con el fin de acompañar el crecimiento y consolidación de sus negocios. Es cuestión de tocar puertas. ¿Y a qué institución tienen que ir a buscar asesoramiento o ayuda? Al Ministerio de Industria y Comercio. Así que Foro MIPYMES 360 reúne a 1.200 participantes e impulsa el desarrollo del sector de las MIPYMES. Tenemos otra información también para compartir, y esto tiene que ver con el ámbito de la salud. El Hospital Nacional de Itauguá, inversión y transformación en el mayor centro de referencia del país, se dice la información oficial que nos comparten desde el Ministerio de Salud Pública. Y dice la información, el Ministerio de Salud ejecuta el mayor proceso de mejora del Hospital Nacional de Itauguá en más de 3 décadas, con inversión sostenida en equipamiento, infraestructura y un nuevo modelo de gestión junto al Einstein Hospital Israelita. Más de 27.000 consultas mensuales, 1.000 cirugías y 18.000 estudios de diagnóstico reflejan la escala de atención que el hospital sostiene mientras avanza su transformación. El Hospital Nacional de Itauguá es el centro de referencia de alta complejidad más demandado del Paraguay. A él acuden pacientes de todo el territorio nacional que requieren atención especializada entre ellos traumatismos, cirugías complejas, trasplantes, etc. Así que en breve vamos a estar ampliando esta información también, porque ya tenemos en línea al director de emprendedurismo del SNPP, el señor Cristian Rojas. Y todos nos estamos preparando para el Día de la Amistad, que va a ser este jueves. El SNPP también, que invita a vivir la amistad y a la Feria del Emprendedurismo también. ¿Cómo estás, director? Gracias por el tiempo.
1: Buenas tardes, Jessica. Muchas gracias por este espacio. Y así como estás mencionando, llega el Día de la Amistad y nosotros, como programa de emprendedurismo del SNPP, queremos invitar a toda la ciudadanía a participar de la Feria de Emprendedores.
0: ¿Qué están preparando, director?
1: Tenemos un montón de sorpresas, tenemos emprendedores que vienen del interior del país, tenemos una diversidad de rubros que van a participar, tenemos baile, canto, va a haber una fiesta que es libre y gratuita para todos los que quieran venir a ver lo que producen nuestros emprendedores.
0: Y sobre todo facilitarnos, ¿verdad?, la tarea de elegir el regalo, porque a veces no sabemos qué regalar y ahí vamos a tener muchas opciones.
1: Justamente eso, Jessica, estábamos diciendo, queremos que sean cosas innovadoras, cosas nuevas, cosas que realmente vamos a estar regalando a nuestros amigos, amigas, y de repente decimos, ¿qué opciones hay? ¿Qué cosas novedosas o nuevas? Y tenemos de todo.
0: ¿Cuándo va a ser esto, director?
1: El miércoles 29 de julio de 7 de la mañana a 15 horas vamos a estar en el estacionamiento frontal del SNP sobre Mulas López 480. Vamos a tener ya desde tempranito lo que es para desayuno, media mañana, el área gastronómica. Vamos a tener artesanía creativa, vamos a tener productos en yeso, vamos a tener puntillismo, vamos a tener velas, vamos a tener productos para regalar por el Día de la Amistad con respecto a lo que es mate, productos derivados de todo lo que es la parte de ornamentales también, accesorios en cueros, viveros, plantas, productos frutos y hortícolas, textil y confección. Vamos a tener muchas creaciones y piezas únicas hechas a mano.
0: Director, ¿y todos estos emprendedores que van a participar ese día son personas capacitadas por el SNPP?
1: Así mismo, todos nuestros emprendedores son capacitados por el SNPP. Primero ellos fueron obteniendo su oficio, su profesionalismo en el área. Luego pasaron al área de emprendedurismo, donde empezamos a desarrollar su plan de negocio, su branding, su identidad corporativa, le hicimos logos, su packaging. Le estuvimos ayudando en diferentes talleres. Y un poco mostrar todo el trabajo que viene realizando el SNPP también de la mano de nuestro director general, el doctor José Cogliolo, que apuesta también a los emprendedores y a todas las MIPYMES.
0: ¿Y cuántos emprendedores van a participar ese día?
1: Tenemos más de 40 emprendedores, entre ellos tenemos también alumnos de reinserción social que van a estar también exponiendo, personas con discapacidad, nuestro programa Ágora, también el programa de aprendizaje para el trabajo, que hacen todo lo que es la parte de sublimación y serigrafía, van a estar mostrando ya los productos que aprendieron en sus cursos. Tenemos también gente que viene de Cordillera, de Encarnación, de Paraguarí, de diferentes lugares.
0: ¿Y qué reportes tienen de los emprendedores que ustedes capacitan, director? ¿Están avanzando, se están formalizando, están creciendo?
1: Justamente ese es el primer paso a la formalización. Van a poder adquirir los productos con emprendedores que ya tienen facturación, que necesitan estos espacios justamente de comercialización para poder generar más venta, para poder ir creciendo, para poder ir también visualizando su emprendimiento.
0: Ahora estamos cerrando ya julio, pero para agosto, ¿qué clases, qué cursos están preparando, sobre todo para aquellos que quieren emprender, director?
1: Le invitamos a todos los que quieran emprender. Nosotros tenemos cursos como primero para desarrollar tu descripción o tu emprendimiento o tu idea de negocio. Hacemos plan de negocios, estamos con el área de branding, costos, estamos de cerca trabajando con lo que es el Rally 2026 que se da en Itapúa para finales de agosto también. Estamos con gestión financiera, que es un tema muy requerido en el ámbito del emprendedurismo, nos piden mucho. Los emprendedores trabajar un poco con el tema de la productividad, la rentabilidad, las ganancias, los costos, la contabilidad de sus emprendimientos.
0: Bueno, entonces estar atentos a las redes sociales y sobre todo a la plataforma del SNPP, porque como siempre decimos, director, los cupos se llenan muy rápido y eso habla del interés también que tiene la gente de capacitarse.
1: Totalmente. En 1 o 2 horas se llenan nuestros cupos en emprendedurismo sobre todo. Pero, como te vuelvo a repetir, Jessica, necesitamos que vengan las personas a ver los productos creativos, innovadores, muy lindos. Sobre todo que colaboren con nuestros emprendedores locales, que puedan venir a elegir sus regalos. Y también de esa manera ayudar y apoyar a los emprendedores.
0: Con presentaciones, tarjetita incluida, van a estar ahí y van a estar ahí los regalos.
1: Exactamente, con tarjetitas, con lindas presentaciones, con lindo packaging, con branding. La verdad que elegimos a los mejores emprendedores para que también vengan y salgan muy contentos de las compras que realicen las personas que se acerquen. Así que les esperamos, va a ser una linda fiesta, vamos a estar con música, con entretenimiento, va a haber presencia de marcas también que van a estar acompañando a nuestros emprendedores.
0: ¿Y con qué frecuencia se realizan, director, esta feria?
1: Y en realidad estamos constantemente buscando espacios para comercializar y las ferias ayudan muchísimo. Tenemos también estas ferias en Guairá, también tenemos en Encarnación, solemos tener también en Guarambaré, en San Lorenzo.
0: Bueno, está hecha entonces la invitación, director, para que este miércoles 29 de julio la gente se pueda acercar. 7 a 15 horas dijiste, ¿verdad?
1: Así mismo, de las 7 hasta las 15 horas vamos a estar ahí en el estacionamiento frontal del SNP. Le invitamos a todos, Jessica, por favor, si podés volver a compartir esta invitación y que todos puedan enterarse y saber que en el SNP van a tener oportunidades para hacer regalos lindos.
0: Con mucho gusto. Gracias, director. Abrazo grande.
1: Gracias a ustedes por el espacio. Un abrazo y les esperamos.
0: Ahí vamos a estar. El director de emprendedurismo del SNPP, Cristian Rojas, compartiendo con nosotros un adelanto de lo que va a ser esta feria de emprendedores por el Día de la Amistad frente al SNPP sede central sobre Avenida Molas López, número 480. Así que vayan y acompañen a nuestros emprendedores capacitados por el SNPP, que habrá muchas opciones para regalar o regalarse. En el Día de la Amistad, industrias, les cuento un poco los sectores, industrias gráficas, regalos personalizados, artesanía creativa, textil y confección, viveros y plantas ornamentales, accesorios en cuero, además de gastronomía. Mientras vos elegís el regalo para tu amigo o para tu amiga, comés ya algo, un desayuno, puede ser una previa del almuerzo, porque es de 7 a 15 horas. Vayan y conozcan un poco del trabajo, de por ahí dicen, ah, yo quiero aprender, y ya se anotan de paso a uno de los cursos de emprendedurismo para el mes de agosto. Ahora puede ser un 2 en 1 ahí, así que bien por los emprendedores del SNPP, que además de capacitarse también se están formalizando y ya están exponiendo también, se preparan para el Día de la Amistad con esta feria prevista para el miércoles 29 de julio frente al SNPP. Más información para compartir. Ahora me voy un rato hasta las redes sociales de la radio. Vamos a ver qué encontramos también para nuestra audiencia. Mucha información a estas horas también, por supuesto, resumida para destacar. Y esto que tiene que ver con lo que ya compartían nuestros compañeros un poco más temprano, el TEIS Atlas califica como uno de los mejores festivales de agosto al Festival del Piracaldo en San Antonio. La fiesta se llevará a cabo el domingo 2 de agosto en el ex hotel de la ciudad. Me encanta que las ciudades también estén buscando atractivos para sumar visitantes a sus respectivas ciudades. En este caso estamos hablando de la ciudad de San Antonio con el Festival Nacional del Piracaldo previsto para el 2 de agosto y Teis Atlas, que se hace también eco de esta información. 13:27, ahora sí vamos a saludar a Bethany Stevens como corresponde. ¿Cómo estás, Beta? Contanos por dónde estás y qué información tenemos a estas horas para la audiencia.
2: Buenas tardes, Jessica, súper bien. Te comento, nos encontramos aquí en la base operativa de la Dirección de Servicios Urbanos, donde la Municipalidad de Asunción coordinó un operativo especial de recolección este domingo. Como resultado de esta intervención, fueron retirados 28.540 kilogramos de residuos, reforzando así las tareas de limpieza para mantener en mejores condiciones la ciudad. Pasemos a nuestra entrevista con el licenciado Tommy Benítez, jefa de recolección de la Dirección de Servicios Urbanos de Asunción.
3: ¿Cuál es el objetivo de este operativo especial de recolección de residuos?
4: La idea es potenciar lo que es el servicio de recolección de basura y la limpieza en la ciudad. Las avenidas son la cara visible de la capital del país, entonces aprovechamos este domingo la poca circulación vehicular como para justamente fortalecer y intensificar los trabajos de limpieza y de recolección en las principales avenidas de la ciudad. Aparte de realizar la recolección de basura, se estuvo trabajando en lo que son la limpieza de la canasta como para devolverle a las avenidas justamente la limpieza, la estética que todos queremos ver siempre. Entonces también forma parte de lo que es el fortalecimiento del servicio de recolección de basura, que hace unos pocos días el intendente Luis Bello había presentado 11 nuevos camiones, parte de nuestra flota de recolección de basura, que sin lugar a dudas va a ayudarnos a fortalecer lo que es el servicio en todos los barrios de la capital.
3: ¿Cuáles fueron las avenidas y zonas intervenidas durante este operativo?
4: Sí, las avenidas fueron la zona de Eusebio Ayala, ambas aceras de inicio a fin, ¿verdad? Desde el Mercado 4 hasta Calle Última. Tuvimos también lo que es la avenida Mariscal López, Félix Bogado, España, su continuación Aviadores del Chaco. Y también la zona norte, la avenida Primer Presidente, Molas López. Y también tuvimos la cobertura de lo que nosotros llamamos grandes generadores, como son los puestos de salud, sanatorios y los comercios como ser shopping y los centros de afluencia de personas, ¿verdad? Que generalmente no se detiene en sus actividades los días domingos.
3: ¿Con cuántos funcionarios y vehículos se ejecutó este trabajo?
4: Estuvieron operativos 12 camiones recolectores, compactadores de basura. Se recolectaron alrededor un poco más de 28 toneladas de basura.

0: de 28.500 kilos de residuos en una sola jornada.
1: Bastante positivo. Le devolvimos a las calles, a las avenidas, esa estética, esa pulcritud. También queremos seguir aplicando este tipo de operativos a otros sectores de la ciudad, de manera a ir llegando en más rincones y mejorar lo que es la limpieza de la ciudad. Uno de los ejes principales de lo que es la gestión del intendente Luis Bello justamente es el eje de la ciudad limpia, y en ese sentido se trabaja intensamente en lo que es optimizar el servicio de recolección de basura domiciliaria, lo que es la limpieza y conservación de plazas y parques, y también lo que es la lucha contra los vertederos clandestinos.
0: ¿Con qué periodicidad se realiza este tipo de operativos especiales?
1: Este tipo de operativos lo realizamos generalmente los domingos, en nuestros días de servicios de guardia, que le llamamos nosotros, en donde no tenemos servicio en los barrios. Entonces tenemos esa capacidad operativa para hacer este tipo de operativos. Hay que recalcar que el servicio de recolección de basura domiciliaria en Asunción se realiza con una frecuencia de 3 veces por semana. Tenemos lunes, miércoles y viernes, y martes, jueves y sábado en los diferentes barrios de Asunción. Se opera en los 3 turnos, mañana, tarde y noche. Y justamente esa periodicidad y esa frecuencia es lo que hoy por hoy se está viendo restablecida con ese fortalecimiento de la flota.
0: ¿Qué mensaje desean transmitir a los vecinos sobre el cuidado y la limpieza de los espacios públicos?
1: Nosotros instamos a la ciudadanía su cooperación con el mantenimiento de la limpieza de la ciudad. Entendemos que este es un trabajo en conjunto, en equipo, municipalidad y ciudadanía, nosotros realizando nuestro trabajo, que es la de recolectar la basura, y por su parte la ciudadanía también colaborando con sacar la basura, con pequeñas acciones, con sacar la basura en los días y horarios previstos para lo que es la recolección en cada zona. No tirar basura en la calle, depositar en los cestos de basura, en los contenedores de basura y también, por supuesto, en los paseos centrales, ¿verdad? Que de repente eso es lo que más de repente vemos, ¿verdad? El depósito irregular de basura en los paseos centrales. Los paseos centrales no son sitios para depositar basura, de hecho que no existe ningún vertedero clandestino autorizado por la Municipalidad de Asunción. Entonces, le pedimos a la ciudadanía su colaboración como para lograr la ciudad limpia y ordenada que anhelamos todos.
2: Así escuchamos a la licenciada Domi Benítez, jefa de recolección de la Dirección de Servicios Urbanos de Asunción, quien nos comentaba que con este operativo especial la Municipalidad de Asunción refuerza las tareas de limpieza en las principales avenidas y paseos centrales, retirando más de 28 toneladas de residuos y promoviendo así el compromiso conjunto entre las instituciones y la ciudadanía para mantener una ciudad más limpia.
3: Gracias, amable.
2: Un placer, Jessica. Hasta un nuevo contacto.
3: Hasta un nuevo contacto, Bethany Stevens, con el reporte de lo que ha hecho la Dirección de Aseo Urbano de la Municipalidad de Asunción en un gran operativo y la recolección, y por ende, también de un número importante de residuos. 28.540 kilos de residuos recolectados. Y todos queremos una ciudad más limpia, ¿verdad? Y todos tenemos que ser parte también de esa tarea y ayudar a la Dirección de Aseo Urbano, ¿verdad? Que siempre los vemos a ellos trabajando sábados, domingos, de madrugada incluso, ¿verdad? Pero como dice la frase, una ciudad limpia o una ciudad limpia no es la que más se limpia, sino la que menos se ensucia. Todos tenemos que ser parte de esa tarea. Bueno, 13:35, seguimos en Paraguay 920. Y hablamos de otra actividad también de la Municipalidad de Asunción, y dice: convocan a emprendedores a participar de la Feria de Emprendedores en Barrio Obrero. La Municipalidad de Asunción abrió la convocatoria para emprendedores interesados en participar de la Feria de Emprendedores Ita Ibaté, que se realizará el próximo sábado en el Paseo Central de Barrio Obrero, y en breve les cuento más detalles porque Ya está en línea de comunicación Rosy Mendoza, presidenta del Comité Teletón

0: Paraguay, en Nueva York. Se realizó exitosamente la primera edición internacional de la Comilona de Teletón en Nueva York y Rosy nos va a contar cómo estuvo esa tarea y sobre todo qué conclusiones traen también desde Nueva York. ¿Cómo estás, Presidenta? Gracias por el tiempo.
1: Hola, hola, ¿cómo estás? Mira, encantada de estar aquí en tu programa. También un saludo a la gente que te está escuchando. Bueno, ayer fue un día impresionante. Capaz te estés dando cuenta por mi voz que estoy todavía ronca. Hermoso, realmente la gente se sumó. El estar con ese grupo de compatriotas, de nuestra gente que quiere ayudar, que tiene ganas de ayudar, realmente fue maravilloso.
0: ¿Cuál es la idea detrás, Rosy? ¿Cómo nace la idea de hacer esto internacional también? Porque la Comilona de Teletón es como que siempre la hacemos aquí en el país y la gente se suma y sabemos de la solidaridad de los paraguayos, pero ¿cuándo decidieron internacionalizar también esta iniciativa?
1: Bueno, esto empezó el año pasado, tras la visita del director ejecutivo Víctor Ibarrola. Estuvimos teniendo una reunión y organizamos un comité para empezar a hacer pequeñas actividades, porque aquí los paraguayos normalmente, antes de cualquier otra cosa, le gusta juntarse, comer su asadito y bueno, hacer sus donaciones, ¿verdad?, por medio de esas actividades. Entonces decidimos hacer eso. Empezamos la primera actividad, fue súper, súper lindo. Entonces allí empezamos a soñar con hacer la primera comilona ya el año pasado, pero después nos dimos cuenta que era muy pronto, todavía no teníamos mucha experiencia, cosas así, y decidimos hacerlo para más adelante, ¿verdad? Seguimos haciendo actividades, hicimos una cena hermosa también el año pasado, pero nunca dejamos de soñar con esto. Y hace el 6 de junio hicimos una primera cena como para abrir todo lo que sería serían las actividades de este año. Y en simultáneo estuvimos organizando ya todo lo que sería esta comilona. Bueno, fue el sueño de un grupo de gente que en un momento dijimos, bueno, ¿por qué no? ¿Por qué no podemos hacer eso? Le dijimos a Víctor y dijo Víctor, wow. Bueno, si les parece, vamos a arrancar, nos dijo. Bueno, entonces tuvimos la colaboración de ellos, el apoyo, mira, el apoyo que tuvimos de Paraguay, de Teletón, de toda la fundación de Teletón Paraguay fue increíble para que justamente todo esto sea un éxito.
0: Rosy, ¿y hace cuánto que estás vos en Estados Unidos?
1: Hace 11 años.
0: ¿Y cuándo decidiste sumarte al equipo de Teletón?
1: Y el año pasado, justamente cuando tras la visita del director, también me había llamado esta Rochi, que es la presidenta, la directora de Teletón en Coronel Oviedo. Ella me había contactado, me había preguntado si cómo se podía hacer, si podíamos reunirnos, ya que el director iba a estar por aquí, a ver si podíamos hablar un poco de todo lo que es Teletón, ¿verdad? Contarle un poquito a la gente, interiorizarle más aquí a la gente de todo lo del trabajo que se hace allá. Y bueno, y así empezamos a juntarnos con otras personas, pero el año pasado nació todo, solo que fuimos así, fuimos rápidos, por así decirlo.
0: Y lo que demuestra también, Rosy, esto es un comentario personal, que la solidaridad del paraguayo no conoce de fronteras, ¿verdad? Estando acá en el país, uno ayuda, estando en el exterior, uno busca cómo ayudar también.
1: Ay, sí, es así. Mira, aquí la gente, la colectividad paraguaya constantemente está haciendo actividades, ya sea para un familiar, para momentos de inundación que hay damnificados, o sea, para todo tipo de necesidades que hay en Paraguay, la colectividad paraguaya siempre se reúne y hace algo. Entonces, es como que hay, bueno, ahí también nace la idea, ¿verdad?, de que por qué no podemos también reunirnos para ayudar a los niños de Teletón. Y son demasiado solidarios, son demasiado solidarias las personas que viven aquí, y como vos decís, no conoce fronteras. Nuestro corazón siempre está allá, aunque nosotros estemos aquí, siempre está allá. Y es una oportunidad maravillosa para poder juntarnos y dar ese granito de arena. Aparte de eso, compartir con la familia, compartir con los amigos. Aquí normalmente no tenemos mucho tiempo, todo el mundo está a 1000 por hora. Entonces, ese domingo que llega, que hay un poco de sol, porque tampoco no tenemos tanto sol, entonces cuando hay un poco de sol nos queremos juntar y ¿por qué no? Si hay una causa en donde podemos colaborar.
0: Estamos viendo las imágenes que nos hiciste llegar, Rosy. El asado estaba espectacular. ¿Qué más comieron?
1: Bueno, tuvimos asado a la parrilla, el asado a la estaca, también tuvimos guiso al disco, tallarín de pollo casero, ñoquis, chipazo o chipa guasú de cuatro quesos, sopa, postres. No tenés idea de la cantidad de postres que había. Bueno, de todo, hasta burrito había, de burrito, taquitos mexicanos
0: Boribori
1: y de
0: también.
1: todo, boriborí de pollo también. Es una lista larga que de repente a veces uno ya se confunde, pero estuvo increíble, terminó todo, la cantidad de gente era impresionante. Realmente esperamos, por un lado, ¿ves? Esa que tenés la corazonada de si no, la gente se está uniendo, pero no pensamos que iba a ser así masivamente. La gente estuvo súper, súper feliz y cómoda. Bueno, feliz estamos, ¿qué querés que te diga?
0: ¿Cuánta gente participó y en qué lugar hicieron esta primera edición, Rosy?
1: Sí, esta vez hicimos en un salón, porque aquí es muy difícil hacer este tipo de eventos en parques. Necesita demasiada logística, hacer inclusive seguramente con más tiempo, pero sí se cuesta mucho. Cuando se hace una actividad así como un asado familiar, cosas así, sí se puede. Pero cuando ya va a haber, por ejemplo, stand de comidas, cada stand tiene que tener una licencia de vender, de hacer comida, todas esas cosas, implica bomberos, implica ambulancia, o sea, miles de situaciones. Por lo cual decidimos hacer en un salón de eventos que era bastante grande, Lotus Event Center se llama el salón aquí en Queens. Y creemos, realmente todavía no estamos contabilizando todo. Yo creo que para esta noche vamos a tener un número más exacto de todo. Yo creo que llegamos a las 500 o más personas, que para aquí es demasiado. Y más todavía porque es en un salón y es la primera vez.
0: Y que me imagino a partir de ahora están más que motivados para que hayan otras ediciones, Rosy, ¿qué tienen en mente?
1: Claro que sí, totalmente. Tanto así que todo el mundo nos decía, bueno, la próxima vez, todo el mundo estaba pensando ya en la próxima vez, en dónde vamos a hacer. Y eso motiva muchísimo porque quiere decir que cada persona que llegó estuvo feliz de estar allí, le gustó el espacio, le gustó todo lo que vio y que quiere una próxima edición y por sobre todo en un lugar más grande, ¿verdad? Y tuvimos visitas del cónsul de Washington, estuvieron también la gente del consulado de Paraguay haciendo sus trámites consulares allí para todos los compatriotas. Y bueno, la próxima edición, lógicamente, vamos a hacer el próximo año. Pero sí, vamos a tener otras actividades. Eso le dije al director, le dije a Víctor, bueno, vamos a tomarnos un break. Le digo, yo necesito descansar. Así que vamos a hacer de seguro, porque todos preguntan, ¿cuándo vamos a hacer otra actividad? Y eso es lo lindo. Eso es lo lindo porque quiere decir que estuvo bien, la gente se alegró porque se reencontró con familiares que de repente hace rato no ven, están hablando constantemente pero no se ven, o amigos. Y ese abrazo de ver en ese lugar, ese abrazo, ese, no sé, te llena el alma, es lindo, es realmente es hermoso.
0: Y sobre todo, además de impulsar la solidaridad como lo hace siempre Teletón, también es una forma de visibilizar nuestra cultura, nuestras raíces, Rosy, porque me imagino que además de los compatriotas, también amigos estadounidenses, ¿por qué no, verdad? Vemos muchos niños que seguramente también ya nacieron allá y fortalecen de esa forma la identidad de nuestro país.
1: Así mismo, como suelo decir cuando hablamos de esto, es dejar un poco ese legado para nuestros jóvenes, para nuestros niños, ¿verdad? E ir inculcándoles ya la empatía y la solidaridad para con nuestra tierra especialmente, ¿verdad? Que no se corte ese vínculo, de que sepan siempre que ellos son paraguayos, que su sangre va a ser por más de que nacieron acá y los jóvenes que están viniendo por sobre todas las cosas, ¿verdad? Entonces, ayer fue maravilloso porque demasiados jóvenes estuvieron involucrados como voluntarios. Y fue muy lindo ver eso, cómo ellos estaban allí trabajando, cómo estaban preocupados, sosteniendo todo. Y bueno, ellos le van a inculcar lo mismo a sus hijos. Y eso es lo lindo de estas actividades. Y como vos decís, talento. Otra cosa que desde el principio sostuve con lo de la comilona es hacer dos cosas. Uno, lo más importante, que es ayudar a nuestros niños y sus familias. Y lo otro es mostrar lo que tenemos, mostrar el talento, tanto talento paraguayo que ustedes no tienen idea. Grupos de danzas folclóricas impresionantes, los músicos. Mira, hay un talento impresionante aquí de paraguayos, así que el mostrar todo eso, mostrar esa cultura, la gastronomía paraguaya, invitar, así como vos estás diciendo, hay muchos que nacieron aquí y hay muchos que fueron con sus esposas o con sus esposos de otras nacionalidades. Y probar nuestra comida y ver cómo están disfrutando es maravilloso.
0: Rosy, de estas familias que participaron, algunas en su momento fueron también beneficiarias de Teletón, ¿pudieron recolectar alguna experiencia sobre eso?
1: Tenemos, mejor dicho, varias personas que tienen hijos con capacidades especiales, no justamente en Teletón o en Paraguay allá, pero aquí sí. Y ellos estuvieron trabajando arduamente para que todo salga bien. ¿Por qué? Porque conocen la necesidad, conocen esa situación de las familias que tienen niños especiales. Entonces, eso hace de que sea más fuerte, eso hace de que sea más auténtico todo lo que uno vaya haciendo.
0: Y la próxima comilona, ya sé que necesitamos descansar un break, decías Rosy,
1: ¿Será?
0: pero ¿va a ser la misma época o qué están planificando?
1: Y vamos a ver, esta vez fue como muy rápido, muy encimado todo, hicimos como te dije, en simultáneo, porque el director estaba viniendo en esta fecha porque él tiene un congreso con Don Francisco en Miami. Entonces, justamente nosotros le dijimos que queríamos aprovechar que él iba a estar por este lugar para poder hacer la comilona, porque siempre es importante tener a alguien, más todavía en un evento así como este y la primera vez. Entonces, tener a alguien de Teletón, ¿verdad? De una autoridad de Teletón aquí, y estuvimos contando con Víctor y con Magalí. Bueno, eso fue por eso fue que hicimos en esta fecha, pero vamos a ver el próximo año qué fecha hacemos, si lo hacemos un poquito antes o un poquito después. Esta vez ¿Sabes por qué te estoy diciendo esto? Porque como que se nos juntó con la actividad anterior, fue muy cercano. Entonces muchas personas nos dijeron por qué tan pronto después de una actividad grande tuvieron otra actividad grande, ¿verdad? Pero más bien fue para aprovechar esta venida, pero sería genial que sea la misma fecha, ya que va a estar más o menos en simultáneo también con las comilonas que se están realizando en Paraguay en estas fechas.
0: En el sentido de que seguramente muchas de las personas, los compatriotas, viven en ciudades distintas, ¿verdad? Y aprovechan para reunirse y por eso decían muy pronto, ¿verdad? Porque los viajes a veces tienen también su inversión, pero me imagino que no se pierden esos encuentros entre compatriotas, Rosy.
1: No, no se pierden, realmente todos, mira, vinieron gente de New Jersey, pusieron sus stand también, hicieron muchísimas colaboraciones, gente de Pensilvania, de Connecticut, de Maryland, y como te dije anteriormente, que estuvo también el cónsul con un grupo de amigos que vinieron de Washington. Esto fue increíble porque realmente la gente, o sea, de todos los estados se solidarizaron y vinieron a apoyar porque esto es algo demasiado importante. Y fue una fiesta y yo creo que la próxima vez, como estamos diciendo, vamos a hacer en un lugar más grande.
0: Y acá el reporte oficial de la Teletón habla de 2.899 platos vendidos, Rosy. ¿Eso es así o superaron incluso, digamos?
1: Y queremos dar un reporte oficial, más o menos a la noche, porque no queremos errar en tirar montos nada más así. Entonces preferimos esperar un poquito para darles la sorpresa, porque es una sorpresa, les cuento.
0: ¿Y esa recaudación viene a Paraguay, Rosy?
1: Totalmente, va directo a Paraguay.
0: Bueno, así que vamos a estar hablando entonces en la semana, les vamos a dejar ese tiempo de cerrar los números, de hacer los cálculos. Seguramente esto les deja también un aprendizaje para las próximas ediciones y nosotros con gusto vamos a estar acá para ayudarles con la difusión.
1: Muchísimas gracias, sí, ya vamos adquiriendo experiencias.
0: Gracias, Rosy. Abrazo grande hasta Estados Unidos y estamos en contacto.
1: Okay, gracias a ustedes. Chao, chao.
0: Chau, chau. Rosy Mendoza, presidenta del Comité Teletón Paraguay en Nueva York. Se realizó de manera exitosa la primera edición internacional de la Comilona de Teletón en Nueva York. Informes preliminares hablan de que participaron 500 personas más o menos entre compatriotas residentes en Estados Unidos, distintas ciudades y también estadounidenses que ya forman parte de esa familia, ¿verdad? De los amigos que acompañan, ¿por qué no? Para solidarizarse y probar también los tradicionales platos paraguayos, disfrutar un poco de la cultura paraguaya con la danza, la gastronomía, etcétera, y sumarse a este círculo de la solidaridad que nos identifica tanto. Una primera edición de la Comilona de Teletón en Nueva York y ya se piensa en ediciones futuras también en otras ciudades y llegar a más gente, ¿por qué no? ¿Verdad? En principio hablamos de 200, perdón, 2.899 platos vendidos entre almuerzo, postres, bebidas, etcétera, etcétera. Y todo lo que se recaudó de eso viene a Paraguay para apoyar al funcionamiento de los servicios que brinda la Fundación Teletón en Paraguay. Resaltamos esta información que nos llega desde el Ejecutivo. Recordemos, hay nuevo titular de la Administración Nacional de Electricidad, ANDE, y en ese sentido la información oficial destaca, presidente Peña impulsa nueva etapa en la ANDE con foco en la modernización y el desarrollo energético. El presidente de la República, Santiago Peña, designó al ingeniero Miguel Ángel Báez Reyes como nuevo presidente de la Administración Nacional de Electricidad, ANDE, con el objetivo de impulsar una nueva etapa enfocada en la modernización de la institución, el fortalecimiento de la infraestructura eléctrica y la preparación del sistema energético para acompañar el crecimiento del país. Profesional con más de 2 décadas de trayectoria en la institución donde se desempeñó como gerente técnico, el nuevo titular de la ANDE explicó que una de las prioridades será continuar ampliando las líneas de transmisión y las subestaciones para mejorar la calidad del servicio eléctrico, al tiempo de avanzar en la incorporación gradual de nuevas fuentes de generación, especialmente proyectos de energía solar. Así que con el correr de los días seguramente ya vamos a estar interiorizándonos acerca de la hoja de ruta a seguir por el nuevo titular de la ANDE. Son las 13:56. De esta forma estamos llegando a la parte final de Paraguay 920 en el inicio de esta semana laboral. 31.6 la temperatura a estas horas, con 33.9 de sensación térmica. Esto va a seguir subiendo, por lo menos es lo que indica la Dirección de Meteorología, que anuncia una máxima de 33 grados para hoy. A disfrutar de la jornada cálida que tenemos en nuestra capital y gran parte del territorio nacional. Agradeciendo a los compañeros que hacen posible este trabajo, Patricia Galeano en la producción, Carlos Castro en la puesta al aire, todo el departamento prensa de Radio Nacional y el equipo técnico que está también en Paraguay TV haciendo posible el duplex a estas horas. Muchísimas gracias a nuestra audiencia también. Gracias por acompañarnos siempre, y ya llega en breve Actualidad en Debate, así que sigan en sintonía de Radio Nacional. Hasta mañana.
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2: 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Cordial saludo a todos los maestros de la República. Nosotros aquí desde el Ministerio trabajando intensamente y muy fuerte en todo este tiempo para que la educación paraguaya sea de calidad. Y quiero reflexionar con ustedes porque siempre dije desde un comienzo que la educación para que salga adelante tiene que ser un acuerdo de toda la comunidad, tiene que ser un acuerdo nacional. Y una de las cosas que tenemos que acordar es que con la educación no se juega. Con tristeza tengo que decirles que hay grupos de personas que utilizan la educación para beneficio de ciertos sectores, que utilizan la educación para beneficio de ciertas ideas, que utilizan la educación, quién sabe con qué criterio. Y que para hacer eso mienten, no se ajustan a la verdad y quieren en este momento sacarle potencia, sacarle fuerza, sacarle realidad a un proyecto nacional que es mejorar la educación superior, que las universidades sean de calidad, que nuestros alumnos tengan prestigio y el que obtiene un título sea prestigioso en la República del Paraguay. Hay gente que quiere ensuciar este proceso, que quiere manchar este proyecto. Y hay gente que basa su trabajo en mentir. Por ejemplo, se habla de quema de archivos, se habla de que el ministerio no quiere brindar información. Y fíjense ustedes, tanto eso no es así que hemos invitado a la Contraloría, que hemos pedido y hemos denunciado en la Fiscalía para que los proyectos que no tienen un asidero jurídico legal sufran las consecuencias y se ordene el sistema, mucho más allá incluso del Ministerio de Educación. Estamos tomando muy en serio nuestro trabajo de elevar la educación superior. Desde el 2023 comenzamos a trabajar. Instalamos el RUE de la educación superior, con el cual vamos a solucionar gran parte de los problemas que hoy señalan como una irregularidad del MEC. La normativa establecía que para la inscripción de un título eran necesarias 4 cosas: cédula de identidad, título, certificado de estudio y habilitación de carrera. El título lleva el propio dueño del título con su cédula de identidad. El certificado de estudio se queda en la universidad y la habilitación de una carrera está en el CONES. Todas las personas que quieran buscar esos elementos en el Ministerio de Educación no lo van a encontrar. Es como quejarse de no encontrar agua en el desierto. No tenemos nosotros esos datos por una normativa. En el 2021 sí se digitalizó el proceso y existe parte de esa documentación desde el 21 en un registro digital y público, de acceso público. Y a partir de nuestra llegada del 2024 vamos a tener todos los datos accesibles y públicos con el RUES, Registro Único del Estudiante de la Educación Superior. Estamos trabajando decidida e intensamente para que podamos tener una educación de calidad. Nos duele profundamente que haya gente que no entienda la trascendencia de apoyar y apuntalar el proyecto de la educación superior, que tenga intenciones extrañas, que no sean mejorar la calidad. Pero sabemos que eso va a formar parte de esta historia. El tiempo nos dirá y veremos cómo y quién tuvo razón en este tiempo de ordenar la educación del Paraguay. Hay buenísimas universidades, hay alumnos excepcionales, extraordinarios. Esto lo hacemos nombre de todos los alumnos y las personas que buscan en la universidad su mejor formación. Lo hacemos en nombre de las buenas universidades y busquemos todos juntos que la educación superior, la educación universitaria, sea de excelencia en el Paraguay.
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0: 14,22 minutos, 32,2 grados la temperatura en Ciudad Capital. Iniciamos el primer capítulo de la semana de Actualidad en Debate, aquí en la 920 Amplitud Modulada, Radio Nacional del Paraguay, y el canal de aire 15,2. Control central, Carlos Castro. En la producción general, Patricia Galeano. Del departamento prensa, Camila Scher, Jessica Mendoza, Jessica Díaz, ya en instantes Roberto Bazán, para ya dar todos los detalles y la actualidad en lo que respecta a esta jornada ya vespertina de este 27 de julio del 2026. Es una jornada calurosa. A la tarde ya superamos, o mejor dicho, estamos a punto de llegar a los 33 grados previstos de la máxima. La sensación térmica es de 34.7 grados. Tenemos una humedad del 50% y el viento sopla a 32 kilómetros en la hora del sector norte y noreste. Gracias, Carlos Castro. No quería yo comenzar con eso, sí. En serio. No quería comenzar con eso. Pero, como me conoce Carlos Castro, que soy Julio Dávalos, bueno, felicitaciones a todos los humarelos diseminados a lo largo y ancho de Paraguay y también a los que se encuentran fuera del país. Comenzó el torneo clausura, Carlos Castro es del Olimpia, pero es un caballero en el deporte, como debe ser, como tenemos que ser siempre. Sí. Bueno, porque así, estuvimos hablando siempre al respecto. Y cuando, si por ejemplo era la adversidad, por supuesto que íbamos a felicitar al Olimpia. Pero en este caso, yendo así poquitito nomás, Ryan Romero es un buen delantero, pero se topó con dos murallas. Los zagueros, Freire y Robert Rojas. Le fue muy difícil. Así que por ese lado estamos bastante bien, porque se vienen ya a partir de mañana el adelanto de la segunda jornada del torneo clausura. Así que esto comienza recién y a ir apoyando a sus equipos respectivos ya en el torneo casero que comenzó el fin de semana pasado. 14,24 minutos, me indica Patricia Galeano que estamos en línea telefónica con Bethany Stevens. Ya desde exteriores, Bethany, muy buenas tardes, ¿cómo estás?
1: Buenas tardes, compañero. ¿Cómo estás? Saludos a tu audiencia.
0: Todo bien, excelente, Bethany. ¿Qué no? De lunes.
1: Te comento. Esta mañana hubo una actividad en la explanada de la ANDE donde repartieron plantines.
0: Sí, sí.
1: Por una campaña Ñan de Ahorro 2026. Y ahora mismo nos encontramos en la gerencia comercial de la ANDE, donde conversaremos con el ingeniero Hugo Rolón sobre esta campaña que brinda facilidades a los usuarios para regularizar sus deudas mediante una planificación de hasta 60 cuotas sin intereses. Podemos pasar a escuchar la entrevista.
2: ¿En qué consiste la promoción Ñan de Ahorro 2026 y cuál es su principal objetivo?
3: Sí, buenos días. Efectivamente, la promoción de ahorro que estamos llegando a la última semana de aplicación, que se extiende hasta el 31 de julio, beneficia principalmente a los clientes residenciales en baja tensión. En ese sentido, le estamos brindando la posibilidad de que para aquellos clientes que tengan deuda, que tengan facturas acumuladas, que se le haya cortado el servicio o que se le haya retirado el medidor, puedan financiar esa deuda acumulada hasta en 60 cuotas con el beneficio del retiro de los en este caso de exoneración de los intereses, también de exoneración de los recargos moratorios, que la primera cuota recién la pague a los 30 días con la emisión de la primera factura. Estos son oportunidades importantes que le brinda la institución a los efectos de que los usuarios que estén con deuda puedan regularizar su situación y con ello evitar los cortes por falta de pago.
2: ¿Todos pueden acceder a este beneficio?
3: Sí, nosotros tenemos diferentes promociones que estamos lanzando. Tenemos también otra promoción que estamos enfocando a los clientes de media tensión, que son los grandes clientes, que tienen la posibilidad de que en caso de que tengan deuda acumulada, pueden hacer la financiación de la deuda con una entrega del 20% del total de la deuda y el saldo en 10 cuotas, sin intereses y sin recargos moratorios. También tenemos otras promociones, por ejemplo, para los clientes en baja tensión que quieran actualizar su carga, pueden hacerlo sin el pago de los derechos de conexión, con la exoneración de los derechos de conexión. Para aquellos clientes que quieran hacer actualización de nombre, también es de forma totalmente gratuita hasta el 31 de julio. Y para aquellos clientes que estén al día en el pago y quieran pasar de monofásico a trifásico, también pueden hacerlo sin costo alguno hasta el 31 de julio de este año.
2: Teniendo en cuenta que esta promoción Ñan de Ahorro 2026 comenzó el 10 de junio, ¿qué impacto tuvieron en los usuarios que están en esta institución?
3: Sí, nosotros realmente hemos establecido esta promoción con diferentes enfoques, principalmente para beneficiar al cliente final de la ANDE, ¿verdad? De manera que pueda aprovechar, puedan ponerse al día, en muchos casos regularizar sus datos de contratación. En ese sentido, a la fecha ya hemos realizado más de 70.000 financiaciones, justamente enfocándonos en los clientes que tienen mayor cantidad de deudas. La cantidad de clientes que se acercan hoy en día en la ANDE es importante, entonces tienen la oportunidad de aún una semana de seguir aprovechando toda esta promoción y poder regularizar, en caso de que tengan deuda, su situación financiera y económica con la ANDE.
2: Esta semana sería el cierre de Ñan de Ahorro 2026, el día viernes 31 de julio. Y después de eso, ¿qué recomendaciones brindan a los usuarios que aún mantienen cuentas pendientes con la ANDE?
3: Bueno, lo ideal es que la gente pueda regularizar su situación de deuda con la ANDE aprovechando estos beneficios, donde se le exoneran los recargos moratorios, se le exoneran los intereses. En este caso también estamos dando la oportunidad de que pueda pagar recién la primera cuota a los 30 días. Una vez que culmine la promoción, nosotros volvemos a un régimen normal de operación, donde lógicamente la ANDE, dentro de sus atribuciones, va a seguir haciendo corte por falta de pago, va a seguir haciendo retiro de medidor, y los clientes sí podrán acceder, en este caso, a las posibilidades de financiamiento, pues ya normalmente dentro de las condiciones normales que estipulan los reglamentos de la ANDE.
1: Así escuchábamos a Hugo Rolón, gerente comercial de la ANDE.
0: Gracias, Bethany, muy amable, ya con la información desde la sede central de la Administración Nacional de Electricidad ANDE, con nuestra compañera Bethany Stevens. 14:30, Andrés Cartamán, muy buenas tardes. ¿Cómo estás?
4: ¿Qué tal, Julio? Saludos a la audiencia de Radio Nacional del Paraguay, retornando luego de un largo viaje.
0: Largo viaje, sí.
4: Al Chaco paraguayo. Ya extrañaba estar aquí en este lugar.
0: Ya en la zona de las estepas paraguayas.
4: Sí, vos sabés que estábamos en Carmelo Peralta, ya una zona un poquito más fresca por estar a orillas del río. Y después a Mariscal Estigarribia, ya una zona un poco más
0: mismo,
4: seca.
0: En sí. El centro mismo del centro corazón. Mismo. Del Chaco paraguayo.
4: Dos extremos prácticamente, sí. O sea, llegamos al extremo, sería norte y el centro del
0: centro
4: Chaco.
0: Centro del Chaco. Y en el norte tenés a lo que sería ya camino a lo que es el Pantanal brasilero.
4: El Pantanal, así
0: El Pantanal
4: mismo,
0: brasilero. Sí.
4: Y ahí mirando desde Carmelo Peralta hacia el otro lado, hacia Puerto Murtiño, luego se ve mucha vegetación.
0: Vegetación, y hay una isla Margarita, ahí al lado de Puerto Murtiño, paraguaya. Ajá. Donde es un lugar turístico también.
4: Isla Margarita. Pero sí, una excelente experiencia conociendo el país y, por supuesto, informando a la audiencia de Radio
0: Nacional.
4: Claro.
0: Porque, a ver, tenemos ahí de Loma Plata, son...

0: Ya
1: Tránsito,
0: asfalto.
1: asfalto,
0: Al
1: sí.
0: asfalto, sí. Entonces uno ya puede ir directo.
1: Acá está. 650 kilómetros al norte de Asunción está la isla Margarita.
0: Margarita, sí. Pero hay
1: Se
0: que
1: encuentra
0: pasar
1: en el
0: en balsa.
1: distrito de Carmelo Peralta,
0: Pero hay que pasar en
1: la vera del
0: balsa.
1: río Paraguay. Ah, mira.
0: A punto estuve de pasar en balsa, pero si hacía eso ya no veníamos
1: No
0: en el
1: llega.
0: horario establecido. Íbamos a pasar
1: Sí,
0: un día
1: un
0: más
1: paraíso
0: y
1: escondido del Chaco, dice.
0: sí.
1: Mira, qué
0: Paraíso,
1: bueno.
0: y uno puede, al llegar a Carmelo Peralta, hay informaciones para poder pasar al otro lado, a la isla Margarita, y de esa manera hay lugares donde uno puede estar pernoctando o también pueden estar recorriendo a través de la parte fluvial, ¿verdad? Ya
1: Claro.
0: sea deslizadoras o de lo contrario, lanchas, para hacer el deporte de la pesca. También el turismo de pesca también se realiza en la zona.
1: Ah, mira, acá sí justamente se ve casa y todo ahí.
0: Sí, claro. Y
1: Isla
0: posteriormente al otro
1: Margarita.
0: lado ya está el Puerto Murtiño, que a comienzo de la década del 2000, perdón, de 1900, en los primeros años, mucha gente de Concepción iba hasta Puerto Murtiño porque estaban las empresas que explotaban el tanino principalmente.
1: Ah,
0: Y el bisabuelo de mis hijos, el abuelo Ponce, estuvo ahí en las tanineras. Así que uno de los que me había contado prácticamente en este caso la experiencia ahí en Puerto Murtiño. Y que gran parte de los pobladores de Puerto Murtiño son hijos de paraguayos. La gran mayoría.
1: sí,
0: Descendientes de
1: ya.
0: paraguayos.
1: Creo que todas las fronteras ya más o menos se va algo así,
0: Sí,
1: ¿verdad?
0: pero más Puerto
1: Se
0: Murtiño
1: comparte
0: por
1: mucho.
0: lo que estaba comentando, las tanineras y otras empresas más. Entonces los paraguayos iban y ya se quedaban porque y ahí ya nacían sus hijos. Pero se iban con sus parejas y quedaban principalmente. Bueno,
1: Excelente.
0: es parte de la historia de que estamos comentando. Bueno, ahora tenemos la primera comunicación telefónica, Andrés.
1: Sí, tenemos una actividad que tiene que ver con Paraguay Erembiú. Y para más detalles, saludamos a la licenciada Gloria Caballero, presidente de la Federación de Centros de Residentes. Así que muy buenas tardes. Les saluda Julio Dávalos y Andrés Cartamán.
2: Julio, Andrés, un placer, un gusto, muchas gracias por el espacio y por el interés que siempre los medios de comunicación nos ofrecen para llegarle un poco a la ciudadanía en general para este emprendimiento que estamos llevando el 1 de agosto en la Plaza Infante Rivarola, acá de Villamora.
0: El gusto es nuestro, licenciada. Gracias también por su tiempo. Bueno, si nos puede hablar primero de la presentación de esta séptima edición y luego todos los detalles ya del evento propiamente dicho.
2: Sí, el 1 de agosto estamos presentando en dos facetas este emprendimiento. Estamos trabajando con la Municipalidad de Asunción, que es la Dirección de Acción Cultural y Comunitaria que dirige el licenciado Hugo González. Como el 1 de agosto es el día del carrulín,
0: Sí.
2: entonces ellos van a estar compartiendo con nosotros a temprana horas un acto cultural muy interesante sobre el tereré y el bojañaná y también el carrulín,
0: Sí,
2: con
0: sí.
2: algunos grupos musicales que le va a estar dando el ¿cómo decirte? La idea central
0: Sí.
2: de lo que estamos queriendo hacer ese día. Entonces, también ellos se están acoplando con nosotros para ofrecer lo bueno de nuestro folclore nacional. Y a partir de las 8:30 horas ya comienza el Tereré Rupá con Paraguay en vivo. En todas sus especialidades que se llama Tereré Rupá. A partir de las 11:30 tenemos un pequeño acto cultural y desde las 12 en adelante las variedades de almuerzo que se estará presentando. En total son 80 variedades de platos con diferentes asociaciones que está asociada a esta Federación de Centros de Residentes. Y es el día en que uno va a ir a la Plaza Infante Rivarola y va a visitar 24 horas.

0: asociaciones de diferentes puntos del país. Es como viajar al interior en un enorme vehículo visitando estos pueblos ese día.
1: Sí, es una experiencia gastronómica bastante interesante, licenciada, ¿eh?
0: Y todos consideran así, hay veces que cuando vos sos organizador no medís el impacto, pero la gente, el que va, almuerza, comparte con nosotros, dicen eso, porque la gente que va se remonta a su valle, como decimos nosotros,
1: a su
0: pueblo. Le hace recordar a la familia, le hace recordar de sus abuelas, que son las recetas que nosotros rescatamos en este emprendimiento, ¿verdad?, en esta feria. Entonces dice alguno, ay, cómo me hace recordar de mi mamá cuando cocinaba esto, cuando estaba por tal parte. O dice, siempre cocinaba mi abuela, y mi abuela hacía más rico que mi mamá. Entonces es como rememorar un poco aquel antepasado con los familiares, y que uno le haya dejado por A o B motivo para venir a la ciudad y posicionarse en Central y Capital, y ser residentes de tal pueblo de nuestro país, ¿verdad? Generalmente la gente venía mucho a la capital para estudiar, para ir a la facultad, para trabajar, etcétera, etcétera. Entonces, de allí nacieron los grandes centros de residentes. ¿Y por qué se hacían los centros, como se dice, o las asociaciones? ¿Por qué se fundaban? Es donde la gente se unía y hacía algunas actividades relacionadas a su pueblo. Es como para encontrarse todo en familia ese día, de un mismo lugar, pasar un buen momento. Y más o menos eso nosotros rescatamos en una gran feria, en un gran equipo, a través de la federación, y eso estamos presentando el 1 de agosto, Dios sí. mediante.
2: Sí. ¿Y cuáles serían unos platos tradicionales que estarían en esta edición?
0: Y los tradicionales son los de Misiones, el batiburrillo, la tostaca, el chorizo misionero, el locro sopirú, el boriborí de gallina, el caldo de gallina, característico de algunos lugares de nuestro país, ¿verdad? Como por ejemplo Caguazú. Después está el arroz ocuy de chastaca, el arroz con charque. Y también se va a estar presentando el caldo de surubí, la empanada de surubí que viene de Pilar, el chupín de pescado que viene de Antequera. No viene de Antequera, pero remontamos a Antequera porque son residentes que están cocinando acá, ¿verdad? Y así sucesivamente, algunos vienen con sus dulces característicos, con su picadito de carne, con su odioso pico. Las tortillitas de queso y verdura, y el soapuá, por ejemplo, y una variedad impresionante, la empanada de chastaca, el cordero, que uno al decir cordero, uno ya se remonta en San Miguel Misiones, ¿verdad? Entonces, así sucesivamente vamos relacionando la comida que se hace en cada pueblo y transportar en el plazo en Francia y Rivarola ese día.
2: ¿Y el costo de los platos, cómo sería?
0: Bueno, los platos tratamos este año de ser un poco accesibles. Buscar la forma de cómo llegarle a todos, ¿verdad? En un precio de 25, 30, 35 mil, 40 mil guaraníes, como el pescado, por ejemplo, como la chastaca es la carne más cara que se tiene. Un kilo de eso, o pirú, te sale 180 mil guaraníes el kilo. ¿Por qué? Porque son carnes resecadas, ¿verdad? Que vos compras un kilo y te queda en tres cuartos. Entonces, se hace de la mejor carne y todo eso tiene un costo. Entonces, siempre se busca buscar de cómo llegarle con facilidad a la gente y pueda almorzar ese día en el lugar.
1: Entonces, el 1 de agosto esto será, presidente.
0: Sí, sí. Dios quiera, y yo creo que Dios va a querer.
1: Claro que sí. Y el lanzamiento este 29 de julio, ¿dónde se va a realizar?
0: ¿Cómo?
1: El lanzamiento este 29 de julio.
0: Va a ser, exactamente, va a ser en la Senatur.
1: Ya.
0: Con degustación para la prensa, ¿verdad? Exclusivamente para la prensa. Y los invitados que van a estar para compartir y conocer un poquitito algunas comidas que vamos a estar presentando. No muchas, ¿verdad? Porque No podemos, este año no podemos feriar ahí enfrente porque la Senatura está en construcción, entonces.
1: Claro, claro.
0: Exclusivamente es para los medios de comunicación ese lanzamiento con degustación.
1: Bueno, ahí vamos a pelearnos para la cobertura, presidenta, le cuento.
0: No, no nos vamos a pelear.
1: No, lo que le quiero decir es que vamos a dejar todo lo, acá en la radio para irnos allá, a eso voy.
0: Si quieren cerrar Radio Nacional, pueden hacerlo por unas horas y después volver.
1: Ah, perfecto. Entonces, vamos ya le avisamos a la directora que vamos a ir un ratito al lanzamiento.
0: Exactamente. Pasar por Calle Palma un rato y después volver.
2: Y en esta feria que se va a hacer, ¿contarán también con espacio para comer en ese lugar en familia o es para llevar la comida? ¿Cómo sería?
0: En ese caso también estamos presentando la parte artística con grupos musicales muy interesantes, que pueda ir de la mano de la parte gastronómica, ¿verdad? Comer bien y pasar bien. Y también estamos preparando un patio de comida para la gente que quiera ir en familia, sentarse, almorzar, estar un rato, compartir entre todos, bailar, disfrutar de todo lo que se pueda, ¿verdad? Ese día.
1: Sí, porque hay que tener en cuenta que la Plaza Infante Rivarola es muy amplia. Y ahí prácticamente puede entrar unas 300 personas mínimas.
0: No.
1: Si no es más.
0: Para nosotros no es amplia. No es... Escucha. Pero el año pasado tuvimos casi 800 a 1000 personas.
1: Por eso, por eso.
0: Y siempre se pide en ese lugar por el tipo de comensales que tenemos, porque hay muchos extranjeros que van a ese lugar.
1: Claro.
0: Entonces, es la séptima edición y nos están diciendo que tenemos que cambiar ya de lugar para que sea más amplio, para que se esté cómodo. Realmente la gente está cómoda, ¿verdad?
1: Claro,
0: pero
1: claro.
0: Cuando el lugar es amplio, hay más posibilidades de que la gente pueda compartir más.
1: Sí, pero si la séptima, estamos en séptima edición y siempre estuvo la gente, es porque prácticamente es el centro para poder degustar todo lo relacionado a la gastronomía paraguaya en el Paraguay en vivo, licenciada.
0: Sí, realmente uno dice, te pregunta la gente, ¿cuándo van a volver a la Plaza Infante Rivarola?
1: Sí, por eso ya es conocida.
0: Era una plaza que no se conocía mucho y a través de Paraguay de NBU comenzamos a promocionar, ¿verdad? Y la gente nos preguntaba, ¿dónde queda, los asuncenos sobre todo,
1: sí.
0: ¿Dónde queda Plaza Infante Rivarola? Entonces le damos una referencia que es el costado del shopping Mariscal.
1: Claro,
0: y así
1: claro.
0: Se van conociendo la gente o se sigue preguntando dónde queda la Plaza Infante. Esas son aquellas personas que todavía no llegaron, pero que en la sexta o séptima edición, la sexta a lo mejor no se fue, pero ahora en la séptima se va a ir a compartir con nosotros. Es muy importante porque así también se conoce los lugares emblemáticos. Esa plaza es un lugar muy emblemática, que siempre se cuida mucho los detalles para cualquier actividad.
1: Claro, claro.
2: Prácticamente entonces podemos ir, degustar, o sea, probar el carrulín, después ya un tererupá, tomar el tereré, quedarte para el almuerzo.
0: Así mismo.
2: ¿Cuál sería el combo especial para hacer ese seguimiento de comida, por ejemplo?
0: ¿Combo?
2: Sí, ¿combo? Una recomendación. ¿Qué podemos comer de tererupá que combine después para nuestro almuerzo?
0: Y va a haber el mandío shiruru con huevo casero y, por ejemplo, queso paraguay que estamos preparando. Va a haber caldo de pescado, la empanada de casaca, va a haber el picadito de carne. Después va a haber, por ejemplo, las comidas de San Juan, que es el chorizo misionero. La chastaca también, y también está el batiburrillo en sus dos variedades que se está presentando.
1: Si no, una butifarra para un tererupá, licenciada.
0: Y es como la butifarra, va a haber el puré shiruru a la olla de hierro con naranja agria para darle un...
1: Esa es una delicia, es una delicia para la...
0: Para darle un gusto especial, sí. ¿Verdad? Y el puré huití. También va a haber.
1: Entonces,
0: y después la variedad de asado y de cordero.
1: Excelente. Pero la cita entonces el 1 de agosto, licenciada.
0: 1 de agosto, el próximo sábado, ¿verdad? Y estamos estamos, yo creo que estamos demasiado bien con Diosito para que tengamos así un lindo día.
2: En cuanto al show artístico, ¿de qué se va a poder disfrutar esa edición?
0: Hay grupos musicales que estamos viendo que todavía no estamos cerrando porque nos faltan algunos detalles. Entonces, uno de ellos puede ser que sea Génesis de Yaguarón, un grupo impresionante, y algunos grupos de ballet, la OSN, en la parte folclórica, ¿verdad? Y ese detalle nomás nos está faltando para poder cerrar, pero vamos a tener muy buenos grupos musicales.
2: Si necesitan un requintista, estoy a las órdenes, presidente.
0: Sí, en serio, mira un poco, y eso es lo que estábamos buscando.
2: Ah, ya está, entonces, vamos a estar por ahí.
0: Entonces, podemos hacer show, no hay ningún problema.
2: Sí, claro que sí.
0: Bueno, muy amable, muchas gracias.
1: Ok, muchas gracias a usted, licenciada. Hasta luego.
0: Por favor, y le esperamos a tus oyentes también a compartir con nosotros.
1: Vamos a estar una buena cantidad, licenciada. Eso no quepa la menor duda.
0: Perfecto. Un abrazo y muchas gracias por la promoción.
1: Otro para usted, licenciada, muy amable. La presidenta de la Federación de Centros de Residentes en nuestra capital, la licenciada Gloria Caballero, nos invita a la séptima edición de Para Oír en Vivo. Será el 1 de agosto a partir de las 11:30 horas en la Plaza Infante Rivarola, y queda ubicada en el barrio Villamorra de Asunción, al lado del shopping de Villamorra, una plaza
2: sobre Mariscal López.
1: La avenida Mariscal López.
2: Ahí mismo luego puedes, si te vas en colectivo, te bajas creo que unas cuadras antes.
1: No, y enfrente.
2: Y para volver a los que vienen de San Lorenzo, por ejemplo. Puedes bajar un poquito López. Enfrente, sí.
1: No, y enfrente te bajas.
2: Enfrente mismo.
1: Sí. Enfrente mismo pasas una cuadra.
2: Sí, pasas una cuadra. Enfrente. Sí. Y los que vienen de Asunción, o sea, los que van a ir de Asunción,
1: se bajan se enfrente.
2: Ahí. No, hay excusa.
1: Claro. Y si venís por
2: ahí. Me ese vendido ese libro.
1: Es una botifarra con mosto helado para mí.
2: Hijo, ¿en serio? Encima el carolino, ¿verdad?
1: Y no hay carolina. Con el mosto helado ya paga todas tus penas.
2: ¿Verdad?
1: Sí.
2: Neutraliza
1: totalmente. Bueno, ahora sí, de lo que es lo gastronómico, nos vamos hasta la música jazz.
2: Sí.
1: En este caso, estamos con el encargado de la orquesta de cámara juvenil del Centro Cultural Paraguayo Americano y del Jazz Quintet, Lucho Falcón. ¿Qué tal, Lucho? Buenas tardes. Estamos en Actualidad en Debate. Saluda Andrés Cartamán y Julio Dávalos.
3: Saludos ahí, Julio, Andrés, un gusto estar en contacto con ustedes y obviamente para hablar de alguna actividad que se viene, en este caso el jazz nuevamente presentándose aquí en el CCPA.
1: Bueno, esta vez el homenaje a Sonny Rollins, si nos puedes contar los detalles, por favor.
3: Exactamente, Sonny Rollins, un saxofonista norteamericano que justamente nos dejará este año nada más, ya en el mes de mayo. Y él nació en 1930 y bueno, falleció el 25 de mayo de este año. Sonny Rollins, conocido, era más cortito, sí, su nombre, ya que él se llamaba Theodore Walter Rollins y se hizo conocer por Sonny Rollins, ¿verdad? El saxofonista, ¿verdad? Pero notablemente él comenzó justamente con el saxofón, pero con el alto. Después él pasó al tenor, ¿verdad? Saxo tenor, ¿verdad? Porque era justamente un instrumento muy utilizado en épocas de que él era un jovencito y un adolescente prácticamente. Después ya saltó, digamos, al saxo tenor y ahí hizo toda su carrera, toda su travesía musical y obviamente codeándose con toditos los grandes del jazz de antes y de ahora.
1: Sí. ¿En la actividad cuándo se realiza, Lucho?
3: Es mañana, sí. Aquí en el Teatro de las Américas, 20:30 horas, entrada libre y gratuita. Así que la gente, que se llegue para las 20 para elegir el lugar que más les convenga y les plazca, ¿verdad? Ya que no hay reserva ni nada, porque es libre y gratuita la entrada. Entonces, aquí el Teatro de las Américas, José Verges, entre Estados Unidos y Brasil. Entonces, de las 20:30 se presenta el 68 Jazz Quintet, obviamente desplegando un repertorio en homenaje a este saxofonista.
2: ¿Y cómo surgió esta idea de homenajear a Sonny Rollins, Lucho?
3: Bueno, justamente la partida para el otro mundo, como se dice, ¿verdad? De este gran músico. No es la primera vez también que le homenajea la agrupación del jazz del CCPA. Entonces, en este año se dio otra vez la posibilidad de, dada la partida, un homenaje, ¿eh? En este caso, sí, ya es póstumo, ya que las veces anteriores fue en vida todavía. Así que, bueno, es digamos, esa es la temática elegida para esta oportunidad. Sí.
1: Entonces, entrada libre y gratuita como siempre.
3: Como siempre, libre y gratuita, por eso la gente puede llegar con un poquito de anticipación nada más y ahí ya entra y se acomoda.
1: Y además está decir que la Jazz Cuente del Centro Cultural Paraguayo Americano a lo largo de este año cuenta con bastantes actividades en todo este 2026.
3: Exactamente. Justamente el pasado 18 se estuvo presentando lo que fue el Field USA. Esta ocasión que es está, digamos, enmarcado en lo que es la temporada aquí en el CCPA. Posteriormente también alguna que otra participación en lo que fue el FIL, la Feria Internacional del Libro, y también se viene lo que sería el CCPA Jazz Night allá por septiembre. Sí. Y después, cerrando todo esto a inicios de diciembre, con el Christmas Jazz, como es habitual también como parte de la temporada del CCPA. Sí.
1: Que por cierto, vamos a ir a partir de esta semana, de esas semanas de septiembre, diciembre y otros meses, para ir ahondando con más detalles. Pero mañana entonces la cita, martes 28 de julio, 20:30.
3: Exactamente, el quinteto del CCPA Jazz, o sea, el CCPA Jazz Quintet, como le llamamos así, formada por Diana Quiñones en trombón, Oliver Duarte en saxo, Magno Molinas en piano, Paula Rodríguez en contrabajo, que ella es también la band leader, ¿verdad? Sí, sí. Y José Burgués en batería. Van a estar presentando entonces un repertorio con todos temas arreglados por Seba Ramírez, ¿verdad? Homenajeando a Sonny Rollins.
2: Para tener un poco de detalle también sobre el Sonny Rollins, algunos detalles sobre su trayectoria que podemos comentar a la audiencia para que puedan también enterarse del gran artista que fue.
3: Claro, como les comenté, por ejemplo, se codeó con todos los grandes: Coleman Hawkins, Lester Young, Dexter Gordon, el mismo John Coltrane, ¿verdad? Él estuvo a la par de todos estos músicos. Él desarrolló su carrera musical y su estilo musical. Sabrán también que dentro de lo que es el jazz hay varios subgéneros, digo, sí, bien, sí. ¿Verdad? Ellos, por ejemplo, él estuvo, perteneciente a lo que es el bop y el harp bop, ¿verdad? Sí, sí. Pero también después fue queriendo, y de hecho tuvo contacto con varios otros subgéneros, y también acercar un poco lo que era el uso de los recursos, como por ejemplo el folclore, utilizando sonidos del Caribe, el calipso, por ejemplo. Se acercó bastante a lo que es el free jazz, dada también la necesidad que él tuvo como músico, ¿verdad?, de justamente acercar nuevos sonidos, nuevos factores a lo que es el jazz y a lo que es su música en la base, ¿verdad? Así por ejemplo con compuso temas como San Tomás, sí, Óleo, sí. Toxi, Aire Jim, por ejemplo, entre otros, y justamente estos cuatro temas que te mencioné van a estar dentro del repertorio a ser ejecutado mañana.
1: Que es parte del clásico de este caso de Sonny Rollins, Lucho.
3: Exactamente. Y cuando hablamos así de jazz, esto también yo lo fui aprendiendo con el tiempo, ¿eh? Sí. Pero cuando decimos clásico, decimos standards en el, claro, en el jazz. Así, claro. Así mismo, exacto. Sí. Así como dijiste, Julio.
1: Y así. Tiene un poco de Charlie Parker también, esa libertad, ese free que comentaste anteriormente, Lucho.
3: Exacto, porque él también estuvo justamente en parcería en algún momento con Charlie Parker, así que también se fue nutriendo a todos estos músicos, ¿verdad? Y obviamente agarrando lo que más le gustaba o le más le llamaba la atención de cada uno de ellos para incorporarlo y hacer lo que es su sonido, ¿verdad?
1: Una consulta, ¿no llegó a estar en la década del 80 Sonny Rollins en el CCPA? ¿O me estoy confundiendo con otro artista, con un saxofonista?
3: Mira, no te sabría decir, nadie me pasó ese
1: entonces
3: dato,
1: me confundo, ¿verdad? Con otro.
3: Podría ser, pero te dejo la tarea, como se dice.
1: Sí, porque ese también va a ser una tarea de ambos, ¿verdad? Porque hay un saxofonista que tocó la década del 80 justamente en el Teatro de las Américas y como era, según me contaron o se contó a través de su biografía, que no estoy recordando ahora el nombre y apellido, uh-huh, era tan protocolar que él decidió caminar por la calle José Verges, llegar a lo que hoy día es el mercadito cercano a lo que anteriormente era la Corpo Sana.
3: Sí.
1: Y luego vino munido de algunas botellas, unas botellas bien frías.
3: Bien frescas.
1: Bien frescas.
3: qué linda anécdota. Mira, vamos a buscar un poquito, porque obviamente yo no estaba todavía en esa época por ahí.
1: No, yo tampoco.
3: Y vamos a recurrir a los sí, que más saben, a los más antiguos. Un poquito,
1: exactamente. Pero lo cierto y concreto es que mañana toda la cita a 20-30 horas.
3: Así mismo, 20-30 horas, libre y gratuito, vamos a recordar eso, libre y gratuito para toda la gente que quiera participar de este homenaje a Sonny Rollins.
1: Bueno, perfecto, Lucho, como siempre un gusto y bueno que sigan los éxitos y estamos siempre para la difusión de las actividades que se desarrollan en el Centro Cultural Paraguayo Americano.
3: Muchísimas gracias por el espacio, como siempre, y sí, siempre vamos a estar acercándoles algunos datitos con relación a los eventos que se realizan aquí. Muchas gracias. Saludo grande.
1: Ok, bueno. Gracias. Muy amable. Entonces, el encargado de la Orquesta de Cámara Juvenil del Centro Cultural Paraguayo Americano y del Jazz Quintet, Lucho Falcón, antes Cartamón. Así que la cita mañana, homenaje a Sonny Rollins. 20-30 horas, Teatro Las Américas, cito en José Verges.
2: 297.
1: Entre Estados Unidos y Brasil.
2: Sí.
1: O lo contrario también puede ser España, entre Estados Unidos y Brasil. O sea, por ambas calles uno puede estar ingresando. 20-30 horas, entrada libre y gratuita.
2: La oportunidad entonces de disfrutar repertorio de Sonny Rollins, los amantes del jazz, con el Jazz Quintet del CCPA, entonces para poder disfrutar también una noche con música internacional,
1: sí,
2: cargo de artistas paraguayos.
1: Bueno, exactamente, el jazz que tiene que ver con, a ver, comienza en los Estados Unidos, pero se propaga ya con los distintos, en este caso, distintos estilos del jazz, ya sea en la zona de Centroamérica,
2: sí,
1: el Caribe y en la parte de Sudamérica propiamente dicho.
2: Así mismo.
1: Perfecto. 15 horas puntualmente, ya nos indica que debemos ir a un corte comercial para luego retornar con más actualidad en debate, Andrés.
2: Ya volvemos.
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7: ¿Qué tal? ¿Cómo están? Cordial saludo a todos los maestros de la República. Nosotros aquí desde el Ministerio trabajando intensamente y muy fuerte en todo este tiempo para que la educación paraguaya sea de calidad. Y quiero reflexionar con ustedes porque siempre dije desde un comienzo que la educación para que salga adelante tiene que ser un acuerdo de toda la comunidad, tiene que ser un acuerdo nacional. Y una de las cosas que tenemos que acordar es que con la educación no se juega. Con tristeza tengo que decirles que hay grupos de personas que utilizan la educación para beneficio de ciertos sectores, que utilizan la educación para beneficio de ciertas ideas, que utilizan la educación, quién sabe con qué criterio. Y que para hacer eso mienten. Mienten, no se ajustan a la verdad y quieren en este momento sacarle potencia, sacarle fuerza, sacarle realidad a un proyecto nacional que es mejorar la educación superior. Que las universidades sean de calidad, que nuestros alumnos tengan prestigio y el que obtiene un título sea prestigioso en la República del Paraguay. Hay gente que quiere ensuciar este proceso, que quiere manchar este proyecto. Y hay gente que basa su trabajo en mentir. Por ejemplo, se habla de quema de archivos, se habla de que el ministerio no quiere brindar información. Y fíjense ustedes, tanto eso no es así que hemos invitado a la Contraloría, que hemos pedido y hemos denunciado en la Fiscalía para que los proyectos que no tienen un asidero jurídico legal sufran las consecuencias y se ordene el sistema, mucho más allá incluso del Ministerio de Educación. Estamos tomando muy en serio nuestro trabajo de elevar la educación superior. Desde el 2023 comenzamos a trabajar. Instalamos el RUE de la educación superior, con el cual vamos a solucionar gran parte de los problemas que hoy señalan como una irregularidad del MEC. La normativa establecía que para la inscripción de un título eran necesarias 4 cosas: cédula de identidad, título, certificado de estudio y habilitación de carrera. El título lleva el propio dueño del título con su cédula de identidad. El certificado de estudio se queda en la universidad y la habilitación de una carrera está en el CONES. Todas las personas que quieran buscar esos elementos en el Ministerio de Educación no lo van a encontrar. Es como quejarse de no encontrar agua en el desierto. No tenemos nosotros esos datos por una normativa. En el 2021 sí se digitalizó el proceso y existe parte de esa documentación desde el 21 en un registro digital y público, público, de acceso público. Y a partir de nuestra llegada del 2024 vamos a tener todos los datos accesibles y públicos con el RUES, Registro Único del Estudiante de la Educación Superior. Estamos trabajando decidida e intensamente para que podamos tener una educación de calidad. Nos duele profundamente que haya gente que no entienda la trascendencia de apoyar y apuntalar el proyecto de la educación superior, que tenga intenciones extrañas, que no sean mejorar la calidad. Pero sabemos que eso va a formar parte de esta historia. El tiempo nos dirá y veremos cómo y quién tuvo razón en este tiempo de ordenar la educación del Paraguay. Hay buenísimas universidades, hay alumnos excepcionales, extraordinarios. Esto lo hacemos en nombre de todos los alumnos y las personas que buscan en la universidad su mejor formación. Lo hacemos en nombre de las buenas universidades y busquemos todos juntos que la educación superior, la educación universitaria, sea de excelencia en el Paraguay.
6: Luis Ramírez, ministro de Educación y Ciencia.
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0: 15 con 15 minutos, disfrutamos Tiritas del Corazón. Interpretación de los Ojeda y acercándose también el Día de la Amistad. Un tono algo romántico también aquí nuestro amigo Carlos Castro, ¿verdad? Pero no estuvo en el momento que pasó la música de Libertad. No sé si ya pasó o guardó otra vez esa música.
1: El himno. El himno del Club de Libertad. ¿Pero para qué? ¿Qué iba a poner?
0: No, y viste que la otra vez decíamos que después del partido teníamos que empezar con ese tema. No sé si empezamos luego con ese.
1: Ahí está. Pues empezó ya. No, no, van a repetir.
0: Sí, ya. Sí, ya. Tiene guardado ya entonces sí. su tema. Y hay personas que hoy están celebrando ya su vivienda propia.
1: Claro, sí, sí.
0: Pasar esa vida de tener que pagar un alquiler y directamente a pasar a pagar su vivienda propia a través del MOU.
1: Claro, mensualmente.
0: Mensualmente.
1: El plazo hasta que luego el título quede ya a nombre de la pareja o de la persona de la familia.
0: Claro,
1: en este caso a través del Ministerio de Urbanismo, Vivienda y Hábitat.
0: Y en esta oportunidad, una familia en Villa Elisa.
1: Sí.
0: Ya está recibiendo, ya están seguramente brindando ahí en su nueva vivienda. Y en este acto que se daba hace instantes nada más, con presencia del Ministro de Urbanismo, Vivienda y Hábitat, Juan Carlos Baruja, Julio.
1: Perfecto. Escuchamos entonces lo manifestado por el Ministro Juan Carlos Baruja.
2: Sí, muy bien, realmente contento. Arrancamos la semana entregando 4 nuevas viviendas al programa Acerroga Porán. Este programa que está cumpliendo ya el sueño de miles de familias en el Paraguay, familias que han dejado las casas de alquileres o las casas de sus familiares, como han explicado. Y bueno, realmente el éxito que hoy está logrando este programa es impresionante, superando todas nuestras expectativas que teníamos dentro del gobierno del Paraguay, el presidente Santiago Peña y el vicepresidente Pedro Aliana. Esta expectativa superada es lo que hoy nos impulsa con el presidente a buscar nuevas líneas de financiamiento. Lo estuvo anunciando el día sábado en nuestra expo Xeroga Poná para festejar nuestros primeros 2 años, que se hizo el sábado y el domingo en el puerto de Asunción, en donde más de 3.000 familias han acudido y han visitado a las 45 empresas que han tenido su stand, empresas desarrolladoras, empresas financieras que han ofertado su propuesta dentro del programa Xeroga Porá. Recordando que este es un programa que permite financiamiento hasta 30 años de plazo para aquellos trabajadores que tienen ingresos de un salario hasta 9 salarios mínimos, aquellos que van hasta 6 tienen la tasa del 6.5, los que van de 6 a 9 tienen la tasa del 9.9.
3: Ahora, estas cuotas son en guaraníes, no sufren recargo durante los 30 años que se tiene que ir pagando las cuotas, ministro.
2: Asimismo, una de las grandes cualidades del programa es que son cuotas congeladas. En este caso, esta familia optaron a un financiamiento hasta 27 años de plazo. Y las que hoy van a empezar a abonar van a ser en guaraníes y dentro de 27 años, cuando abone la última cuota, va a tener el mismo monto, no va a tener variación alguna. En cambio, como explicamos, la vivienda va a ir ganando valor año tras año y las cuotas quedan congeladas. Es decir, lo que hoy están pagando de aquí a 27 años probablemente no represente ni el 25% de lo que hoy significa abonar. Y estas casas ya van a haber triplicado su valor porque cada año entre 10 y 15% aumentan el valor de la vivienda en el departamento central, ¿verdad? Hoy estamos en Villa Elisa, 4 nuevos dúplex entregando dentro del programa.
3: ¿Cuáles son las características de este dúplex?
2: Bueno, acá yo quiero dejar un poco a la familia que explique cómo es la casa que ellos han optado. Y bueno, la familia creo que tiene la más indicada a explicar un poco.
3: ¿Su nombre, señor?
4: Nelson Fernández.
3: Cuéntanos, por favor, lo que es este dúplex.
4: Y la verdad que es un duple que tiene muy buenos compartimientos. Tiene 3 habitaciones, una pieza suite, ¿verdad? Y una cocina prácticamente todo amoblado, un quincho y también una piletita y una cochera, ¿verdad?
3: La verdad que aire acondicionado también.
4: Ah, incluye también 3 aire acondicionado también, que es buenísimo también.
5: ¿Cómo ha sido ese proceso justamente de adquirir esta vivienda?
4: El proceso del momento en que nuestra vendedora nos dijo, la licenciada Jenny Achar, cuando nos confirmó, fue muy rápido. Nos dijo, ya está, prácticamente hicieron, tenés que cargar la solicitud en la página de Xerovapuna, cargamos y fue cuestión de días o semanas que ya nos dijeron, ya está.
3: ¿Y los requisitos?
4: Los requisitos, bueno, aparte de los ingresos, fueron mínimos, porque te piden lo relacionado a tu trabajo, ya sea independiente o si sos asalariado, ¿verdad?
3: Bueno, y ahora en este caso, ¿vas a pagar solo o vas a pagar con tu señora?
4: Vamos a pagar junto con mi señora. Como familia que somos, estamos juntos, venimos desde hace rato juntos, así como dije recién, ¿verdad? Nosotros anteriormente empezábamos a hacer algo independiente sin el programa, ¿verdad? Pero hoy en día cuesta muchísimo, la verdad que es prácticamente imposible, porque nosotros venimos desde abajo, desde bajísimo, y para ese tipo de familia es muy difícil hoy en día adquirir una casa sin que se endeude y tenga estos beneficios de cuota.
3: ¿Y cómo llegaron hasta Xerovapuna?
4: En realidad creo que llegamos, o sea, para mí es muy muy conocido Xerovapuna, ya así por medio de los canales, la prensa, las redes, ya veníamos con eso, conociendo lo que era Xerovapuna, después venía lo que era 2.0, ahora el 3.0, cada día tenía más beneficios, ¿verdad? Y entonces, mediante la prensa prácticamente llegamos a conocer.
3: Muchas gracias.
4: Nelson. Fernández.
3: Nelson Fernández. Bueno, él es Nelson Fernández.
1: Entonces, lo manifestado por el ministro de Vivienda, de Urbanismo, Vivienda y Hábitat, Juan Carlos Baruja, en la inauguración de esta nueva vivienda para la familia que ya está en su casa propia y que, como comentó Andrés Cartamán, ya la mensualidad es con el fin de llegar hasta el plazo establecido y luego ya tener el título de propiedad para que sea la casa de la familia que hoy es beneficiada en este programa que presenta el Ministerio de Urbanismo, Vivienda y Hábitat.
0: Y una familia que ahora está ya celebrando en su nueva casa, veía que tenían, son de 3 integrantes, una nena también tienen, y lo que implica, ¿verdad? Porque justamente decía el presidente la otra vez en la expo Xerovapuna, es como un matrimonio ya lo que haces cuando adquirís tu casa de esta forma, ¿verdad? Porque es un compromiso, tenés que pagar, ponerle que 30 años o 25, sí. Y tenés que saber elegir también a tu pareja que va a estar contigo, decía,
1: claro.
0: Porque es un compromiso ya, bueno, juntos vamos a pagar y así van a sobrellevar esos años, ¿verdad? Pero otro punto también que se destaca es que quizás ahora esa cuota decís, nunca voy a terminar de pagar todo. O es muy caro porque, no sé, 2,5 millones, ponele. O puede ser menos, 2 millones redondeando.
1: Sí.
0: De acá a 5 años, quizás ese 2 millones ya no sea tanto. Y de acá a 10 años va a ser menos. Imagínate lo que va a ser cerca de los 30 años. 2 millones va a ser como pagar 500,000 euros ahora. Porque esto pues va acrecentándose. Por ejemplo, el salario mínimo hace 10 años atrás, ¿cuánto habrá sido? Menos de 2 millones, 1 millón y algo.
1: A ver, 2016 estamos hablando.
0: Sí.
1: Y era 2 millones 200.
0: Por ahí. Y ahora está cerca de los 3 millones.
1: Sí. Entonces, 3 millones 200 ya.
0: Sí, 1 millón por ahí.
1: Sí.
0: Y de acá a 10 años puede ser que el salario mínimo sea, por decirte, 3 millones y medio, 4. ¿Verdad?
1: Entonces, acá a 10 años.
0: Sí. 4 por ahí. Y sí tenemos, sí. ¿Verdad? Y ese... Bueno. 1 millón, 1,5 millones o 2 millones que estés pagando ahora ya va a ser casi nada.
1: Bueno, va a tener su va a ser, o sea, siempre va a tener su valor adquisitivo.
0: Sí.
1: Solo que ya no será el 2 millones de 10 años atrás.
0: Sí.
1: Pero así tendrá su valor adquisitivo.
0: Va a tener su valor
1: adquisitivo.
0: Pero la casa sube. O sea, el valor de la casa va a subir.
1: La casa sube.
0: Esa es la ventaja.
1: Si en caso de que si te portas mal, tu pareja te dice, bueno, andate, yo me quedo con la casa.
0: También puede pasar.
1: Pero que hace bien las cosas, ¿eh?
0: Claro. Sin embargo, un alquiler vas a pagar de aquí 10 años, 20 años.
1: Y ese va subiendo cada 6 meses, cada 1 o 2 años, ya depende del dueño.
0: Sí.
1: Hay una reglamentación. Y entonces se puede. A ver, el tema del alquiler es lo siguiente: vos estás pagando, por decirte, 2 millones y medio a 3 millones.
0: Sí.
1: Pero las. A ver. Lo que estás arreglando el hondo, las mejoras de la casa quedan para la casa, no para...
0: Claro.
1: Entonces esas expensas prácticamente ya no se recupera. En caso de tu casa propia que vos estás pagando, eso sí, por ejemplo, pintadas o una cañería rota, vos lo estás realizando para beneficio de la casa. Si en alquiler, queda para el alquiler, porque claro, el dueño te dice, mira que el acuerdo no es así. Yo no me responsabilizo de arreglar esto.
0: Así mismo es. Y obviamente al salir de ahí, esa plata ya quedó también para el dueño de la casa.
1: Claro.
0: Por más que pague mucho tiempo, no va a ser tuyo nunca.
1: Por eso.
0: Entonces es una excelente ocasión también que se da con este programa para ver la posibilidad de pagar por algo nuevo.
1: Te digo porque yo prácticamente, del 2009 al 2016 estuve en alquiler.
0: Sí.
1: Y prácticamente todas las mejoras que hicimos se quedó ahí.
0: Quedó ahí.
1: Y una buena inversión imagínate, del 2009 hasta el 2016.
0: Sí, casi 10 años.
1: Casi 10 años.
0: Y justamente hace poco veía un video de una chica en las redes sociales que decía que ella vivía en alquiler, pero ella le gustaba hacer las mejoras porque era, decía, es el lugar donde yo vivo, entonces quiero que esté bien.
1: Claro, y por supuesto que uno tiene que hacer la mejora.
0: Esas son, digamos, dos...
1: puntos de
0: un
1: vista.
0: Paralelismo, sí. Digamos más, de que está en el que quiere hacer que su hogar, que no es tuyo, que es alquiler, claro, quiera verse bien, y está en lo que no le interesa.
1: Y están,
0: incluso destruyen.
1: Sí, está en lo que destruyen, no le interesa, pero vive en esas condiciones. Sí. Y están los que les gusta vivir en alquiler porque dicen que, bueno, va pagando esto y no tiene una responsabilidad y puede ir cambiando las veces que quiera de lugar.
0: Está también eso.
1: Y no paga impuestos.
0: Bueno, ya no me gusta vivir acá, voy a vivir en
1: claro,
0: otra ciudad.
1: No paga impuestos.
0: Sí.
1: Entonces, hay quienes optan por eso. Inclusive, no quieren comprar una casa de fin de semana porque dicen, bueno, ¿para qué si las vacaciones van a ser tanto y yo puedo estar alquilando?
0: Sí, también.
1: Entonces, no se preocupa en la reparación, en el mantenimiento, en el pago de alquiler. Están los que les gusta netamente alquilar.
0: Sí, también hay.
1: Y están los que quieren la casa propia, así que estamos para todos. Estamos de todos. Bueno, continuamos en Actualidad en Debate, porque estamos con línea de comunicación ahora con el director de comunicación de SEDECO, Rodrigo Recalde. Muy buenas tardes, director. Le saluda Andrés Cartamán y Julio Dávalos.
5: Muy buenas tardes, ¿qué tal? ¿Cómo están? Un gusto volver a compartir con ustedes.
1: El gusto es nuestro, director. Gracias por su tiempo. Bueno, si nos puede hablar acerca de esta demanda ciudadana en cuanto a los servicios de SEDECO.
5: Sí, la verdad, el viernes justamente publicamos lo que sería el informe de gestión del primer semestre. Solemos hacer este tipo de reportes justamente para informar a la ciudadanía, por supuesto poner a conocimiento de toda la ciudadanía de la gestión institucional que está llevando a cabo la SEDECO. En ese sentido tuvimos, la verdad, datos muy alentadores, por así decirlo, porque nosotros lo vemos desde el punto de vista que existe mayor acceso ciudadano, la gente conoce más a la SEDECO, se va informando de para qué existe, y ese es justamente el objetivo que buscamos, de que los consumidores estén empoderados, estén protegidos, porque un consumidor, evidentemente, que está informado es un consumidor que va a poder ejercer su derecho. Y bueno, para hablar un poquito de las estadísticas, porque detrás de todos los números están las personas, efectivamente, que hacen sus consultas. Tuvimos un incremento en este primer semestre del 2026 en comparación a lo que fue el primer semestre del año pasado, un 136% de incremento. Estamos llegando a casi 10.000 consultas atendidas. En cuanto a los reclamos, también tuvimos una cifra muy importante de 57% de incremento. Estamos hablando de más de 4.500 reclamos que ingresaron a través de la página web. Hay en la página web se puede encontrar un formulario digital,
1: sí,
5: para,
1: sí,
5: poder hacer los reclamos, y ahí tuvimos más de 4.500 casos que ingresaron, personas que arrimaron sus evidencias, por supuesto se pusieron en comunicación con la SEDECO. Y aparte de todas estas cifras, lo importante, y creo que es la acción concreta más relevante, es que pudimos recuperar a favor de todos estos consumidores, más de 1.000 millones de guaraníes. Te digo la cifra exacta,
1: sí, sí, sí,
5: que tengo aquí a mano, 1.017.735.540 guaraníes, que equivale a un 39% de incremento en relación a lo que fue el mismo periodo del año pasado. O sea, acá te das cuenta de que la gente está conociendo, sí, más la institución, sí, sí, está confiando. Por supuesto, los desafíos siempre son grandes, de que más personas puedan tener esta herramienta para protegerse, pero ahí depende mucho también de estos números y, por supuesto, el apoyo de parte de la prensa para poder, claro, difundir los datos.
1: Rodrigo, y en base a esto, a esta recuperación de más de 1.000 millones de guaraníes, los usuarios y consumidores que llegaron a realizar las denuncias correspondientes a Sedeco, ¿hacia dónde apuntaban las denuncias, Rodrigo?
5: Ah, en cuanto a sectores, sí, efectivamente, sí, tenemos también dentro del informe cuáles son los sectores que para nosotros es tipo un radar, porque ahí detectamos justamente dónde están los principales sectores que generan mayor cantidad de reclamos. Principalmente tenemos servicios financieros con un 19%. Esto está muy relacionado con lo que es la gestión de cobranza. Vemos mucho lo que son las prácticas abusivas, el hostigamiento, le llaman a los consumidores, sin mentirles, 30 veces al día para solicitarle el pago de una deuda, le notifican al empleador, le llaman a las referencias personales, exigen el pago de una deuda.

0: fallas, el consumidor hace el reclamo respectivo a la empresa, la empresa deriva. Les estoy contando de manera particular.
1: Claro. Pero son los casos deriva, que más abundan, ¿no?
0: Sí, la empresa deriva este caso al servicio técnico. El servicio técnico tarda muchos días, mucho retraso en darle una respuesta apropiada al consumidor. El consumidor vuelve a consultar al servicio técnico, le derivan al local comercial. Y están haciendo ese ping-pong que termina desgastándole y fastidiando, por supuesto, al consumidor. Y el consumidor, imagínate, él va pagando la cuota, claro, y todavía no tiene su producto, su electrodoméstico, que, como les digo, capaz sea un monto, puede ser mínimo, pero para una persona puede ser inclusive el ahorro,
1: claro,
0: de un tiempo, ¿verdad?
1: Entonces, sí.
0: Son situaciones muy particulares que se plantean en este sector. El siguiente es el automotor, donde vemos, por un lado, cuestiones que van vinculadas a ciertas playas de auto, donde nosotros ya hemos emitido resoluciones sancionatorias, donde le imponían firmar un contrato a un consumidor, hacía la seña el consumidor para quedarse con un vehículo, pero había sido, entre comillas, abonar hasta X cantidad de cuotas para obtener un rodado. No es que con la seña ya a los 15 días ya obtenía el vehículo.
1: Ya.
0: Entonces hay cláusulas abusivas, eso sí, por el lado de playas de auto y por el lado de concesionarias, vehículos 0 km, que salen con desperfectos, entran en ese también ping-pong entre la concesionaria, el consumidor que quiere la reposición del dinero, inclusive ya quiere el cambio del vehículo, cuestión que lo hemos logrado inclusive en ciertos eventos. Y por último tenemos la cuestión de transporte. Hay cuestiones de vuelo, de reprogramaciones, de pérdida de equipajes, también cuestiones que tienen que ver con el transporte de bus, ¿verdad?
1: Sí,
0: que
1: sí,
0: no le quieren reconocer el transbordo en ciertas líneas, ese tipo de situaciones. Aquí, mencionándole estos 5 rubros, nosotros tenemos 54% de todos los reclamos.
1: Sí.
0: Tratamos de focalizarnos aquí. La idea justamente de la ministra es trabajar de manera preventiva, no reactiva, porque evidentemente la defensa del consumidor no se activa haciendo el reclamo, sino ya que el proveedor sepa de la infracción que puede llegar a cometer si no brinda la suficiente información, de que el consumidor sepa cuáles son sus garantías, cuáles son sus derechos, y por supuesto el Estado, a través de la SEDECO, que pueda brindar esa transparencia y darle esa tranquilidad también al consumidor de que nunca va a estar solo cuando adquiere un producto de manera formal.
2: ¿Y cuáles serían los principales motivos de reclamo?
0: En cuanto a los motivos, nosotros tenemos también identificado dentro del informe y vemos mucho lo que es ese cobro indebido, el tema de exhibir o exigir pagos sin el respaldo documental en el área de cobranzas principalmente, estas renovaciones automáticas no consentidas que vemos en cuestiones de salud, ¿verdad?, de medicina prepaga. También esas variaciones unilaterales de precio, uno terminaba contratando, por ejemplo, un plan de telefonía a 100.000 guaraníes y eso solamente duró tantos meses, pero nunca se le informó al consumidor. Después ya viene una factura de 150, el consumidor reclama y a medida que reclama como que les van desgastando y al mes siguiente vuelve a subir y bueno, uno quiso darse de baja y al final ya se está generando un cobro indebido, ¿verdad? Porque no hay una respuesta inmediata también por parte de algunos proveedores. La falta de información también, que no se otorgan informaciones importantes a la hora de negociar o de cerrar una transacción comercial. Las demoras excesivas, le estaba mencionando en cuanto a lo que son electrodomésticos,
1: sí.
0: O de repente si tienen fallas, publicidad engañosa, el famoso veo un precio en la góndola
1: y en el supermercado
0: otro precio en la caja, ¿verdad? Y prácticamente mal servicio. Con esos motivos nosotros tenemos ahí 92%, que es transversal a todos los sectores. Estos motivos son prácticamente transversales a todos los sectores cuando hablamos de falta de información, mal servicio, y ahí es donde trabajamos mucho. Yo creo que este informe, este reporte sirve muchísimo para las empresas, para las cámaras, para los gremios, que estamos socializando nosotros también en todas partes, porque es una especie de parámetro, KPI le llaman hoy día, ¿verdad? Indicador de rendimiento, de eficiencia dentro del mercado. Mientras más confianza se genera, pues le conviene a todo el mercado eso.
1: Totalmente. Y cuando más se callen también, ¿verdad? En ese caso.
0: Y también nosotros apostamos muchísimo. Estos datos por lo menos nos demuestra de que las personas hoy día están mucho más informadas que antes. El incremento siempre es sostenido.

0: pero de un tiempo a esta parte estamos hablando de porcentaje del más del 15, más del 20%. Evidentemente las personas hoy día cuentan, nosotros hemos reformulado también toda la imagen institucional, no sé si tienen la posibilidad de poder acceder a la página web de la SEDECO, fácilmente uno va a encontrar el formulario de consulta, el formulario de reclamos, activamos todas las redes sociales, ¿verdad? Porque eso fue la primera instrucción, vamos a abrirnos a donde está el público hoy.
1: Justamente eso, Rodrigo, iba la siguiente pregunta. No necesariamente el usuario debe de acercarse hasta el local de SEDECO, sino que a través del portal uno ya puede realizar la denuncia.
0: Exactamente, nosotros hemos, por así decirlo, reformulado lo que es la atención en materia del consumidor. Aquí ya no es necesario que venga de manera presencial a la SEDECO ingresando a la página web, o puede ingresar a las redes sociales. De igual manera hay una respuesta automática ahí que canaliza directamente eso al formulario de consultas, al formulario de reclamos. Tenemos una línea de WhatsApp también que me gustaría mencionar, el 0961-940-710, reitero, el 0961-940-710, sí, sí, donde se le da una respuesta directa al consumidor para que pueda, por un lado, conocer sus derechos, saber si somos competentes o no en ciertos casos, porque capaz que ya hablamos de un delito, una estafa, eso escapa del ámbito administrativo, tendría que dar fiscalía, pero de igual manera se abre el mecanismo de protección al consumidor y ahí inicia el proceso de la generación de expedientes. Sí, hoy día es importante mencionar, tenemos una alta demanda, eso se puede ver en los datos. Estamos haciendo el mayor esfuerzo posible para atender todos los reclamos que ingresan a través del formulario. De hecho, lo estamos haciendo, solamente que existe un plazo un poco mayor porque son complejos, ¿verdad? Imagínate la complejidad hoy del mercado en sí. Evidentemente, el equipo también tiene que estar analizando uno a uno todos los casos, abriendo los expedientes. De hecho, hay situaciones que sí se solucionan más rápido, porque una vez que se abren los expedientes de ECO, se le notifica a las partes. Y les puedo asegurar que hoy día la empresa, el proveedor que recibe una notificación de la SEDECO, ya para las orejas.
1: Sí, no, por supuesto.
0: No es como antes, ya tiene otro tipo de comportamientos, y ese dinero que acabamos de mencionar, los más de 1.000 millones de guaraníes restituidos a favor de los consumidores, es una clara señal de que cuando está el Estado presente en la mesa de conciliaciones, cuando hay una notificación por parte de la SEDECO, la empresa lo primero que trata de hacer es llegar a un acuerdo,
1: claro, ¿verdad? Para no ir al otro plano, ¿verdad?
0: Claro, entonces, ese es el espíritu de la institución, o sea, sí. Aquí lo que tratamos nosotros es de activar el mecanismo de protección al consumidor cuando ocurren incumplimientos dentro del mercado. Sí. Ahora bien, la mayoría de las empresas, cierto, están haciendo sus esfuerzos, están generando, por supuesto, mayores esfuerzos para poder tener ese acercamiento, pero también vemos que la brecha sigue siendo grande, ¿verdad? La brecha,
1: claro,
0: sigue, el mercado está creciendo. Acuérdense que tenemos doble grado de inversión, más sí, empresas van a venir a instalarse o se están instalando, y la vara tiene que ser alta también.
1: Totalmente. Y Rodrigo, sí, estas denuncias de la gente que llama y empieza a tratarle mal al usuario porque debe uno o dos meses, que le trata que se le va a denunciar, etcétera, etcétera.
0: Sí, totalmente. Es justamente uno de los motivos más reclamados. Nosotros el año pasado hemos emitido un manual de buenas prácticas para la gestión de cobranza.
1: Sí, sí.
0: La idea con este manual es, y tuvimos muchísimas conversaciones y socializaciones de ese manual a nivel gremio y cámaras de empresas de gestión de cobranza. Ahí está el gremio que se llama Crecer, también, que sí, sí, aglutina las empresas de crediticias, justamente, que también tienen este rubro de gestión de cobranza. Ellos han asimilado porque evidentemente existe un horario, existen los días en los que ellos se pueden comunicar, y por fuera de ese horario, por fuera de lo que es el deudor en sí, ellos están totalmente y terminantemente prohibidos comunicarse, ¿verdad? Estamos hablando con las referencias personales que vemos muy a menudo con estas llamadas tipo hostigamiento. Imagínense ustedes, existen empresas que llaman 20, 25, hasta 30 veces por día a una persona para el pago de la deuda. O sea, y no estamos hablando, es importante acá separar las cosas. Por un lado, nosotros velamos que los consumidores, que los clientes honren sus deudas. Pero por el otro lado también que esa gestión sea con el trato digno que tiene que tener el consumidor, por supuesto, y todo el respeto que toda persona se merece, ¿verdad? Humanamente se merece. Es un derecho prácticamente humano.
2: En este sentido también, estos números pueden destacar que todos los consumidores tienen la posibilidad de denunciar cualquier hecho que vaya en contra de lo que fue publicitado, en contra de lo que fue también adquirido. Así que también podemos reiterar cómo las personas pueden hacer sus reclamos ante cualquier esta circunstancia.
0: Sí, perfecto. Para ponerse en comunicación con nosotros, estamos en todas las redes sociales. Pueden googlear Sedeco Paraguay o pueden buscar en cada una de las redes sociales Sedeco Paraguay. Nos van a encontrar. Ahí también pueden mensajear en la parte de mensajería. Justamente se va a habilitar un campo automático para hacer tanto el reclamo, si bien está todo centralizado en la página web, en el formulario digital, ese mismo formulario lo van a encontrar en todas las redes sociales también una vez que ingresen. Una vez que una persona complete todos los campos, que sí son varios, el equipo de la dirección de procedimientos, que nosotros llamamos la primera trinchera, es la que se encarga de analizar el caso y si cumple con todos los requisitos, ya estamos hablando de la cédula de identidad del consumidor, si tiene una factura, un comprobante, un respaldo para poder decir este fue el acto de consumo, evidentemente tiene que haber un breve relato del acontecido, se abre el expediente. Nosotros estamos ahí, dependiendo de la complejidad de los casos, entre una semana, dos semanas se están abriendo los casos, se está dando un retorno por parte del consumidor y posteriormente ya se envía una notificación tanto al consumidor como al proveedor de la apertura de un expediente con una fecha de audiencias conciliatorias. Y esto creo que me olvidé de decir. Nosotros hoy día, en cuanto a las audiencias, no es necesario que la persona venga hasta la Sedeco. Hoy día estamos haciendo audiencias telemáticas por Zoom para facilitar el trabajo. Hoy día por el celular estamos viendo cómo las personas están acordando y en cuanto a acuerdos, hasta esa etapa de audiencias conciliatorias, estamos viendo que de cada 100 casos que ingresan, 94 casos logran un acuerdo hasta la etapa de audiencias conciliatorias. Ahora bien, hay un 6% que ahí por la situación, por cuestiones ya que son evidentemente flagrantes, el equipo jurídico coincide en abrir un sumario administrativo y eso pasa a sumario ahora. O propiamente el consumidor dice, bueno, perfecto, llega a un acuerdo, pero el equipo detecta de que esto tiene que erradicarse o esta práctica tiene que erradicarse y pasa a sumario administrativo ya para el análisis correspondiente.
1: Perfecto, Rodrigo. Gracias por tu tiempo, porque aclaraste muchas dudas y por sobre todas las cosas, entonces que la audiencia y los usuarios y los consumidores deben de ingresar a la página web de Sedeco y ahí tienen toda la información para realizar las denuncias y las, en este caso, las dudas correspondientes, para salir las dudas correspondientes, ¿no?
0: Totalmente, totalmente. La idea acá es fomentar justamente eso, que promovemos, generar una cultura de consumo responsable, también de proveedores comprometidos. Estamos trabajando también en lo que es un proyecto de código de defensa del consumidor que ya está en una etapa importante de avance. Posteriormente a esa etapa vamos a correr traslado seguro que al Poder Ejecutivo, donde hay figuras nuevas, evidentemente hay grandes desafíos y por supuesto dentro de la institución estamos siempre tratando de generar webinars, capacitaciones virtuales. Este miércoles vamos a tener, por ejemplo, un webinar muy interesante con una presidenta de agentes de seguro para que le pueda mostrar cuáles son los principales tips que tiene que tener en cuenta el consumidor a la hora de, por ejemplo, tener un siniestro vehicular.
1: Sí, sí.
0: Entonces, para no tener problemas con los seguros, qué es lo que tiene que tener un seguro como mínimo, porque hay muchas dudas de repente con respecto a la cuota, la prima, si tengo un accidente, qué es lo primero que tengo que recurrir sí. A la gente, tengo que quitar una foto, me tengo que ir a la comisaría. Hay ciertas dudas en ese sentido. Entonces, siempre tratamos también de generar esta responsabilidad, por un lado, por parte del consumidor, pero en contrapartida teniendo también esa buena gestión por parte de algunos proveedores.
1: Sí, sobre ese punto también, Rodrigo, ya que tocaste lo que es el seguro para en caso de siniestro para los autos, están las aseguradoras que le dicen al consumidor o al usuario, no firmaste el acuerdo o la cláusula o el contrato y entonces no te podemos realizar este seguro, no vamos a poder hacerte caso en este siniestro. Pero ¿qué ocurrió? Que cada mes iba debitando un
0: Ah,
1: monto,
0: claro, la cuota.
1: la cuota, pero te dicen no firmaste el contrato.
0: Claro, no, por eso yo creo que pasa mucho por el lado de la información,
1: Sí.
0: de poder también dar un paso nosotros como consumidores, de saber cuál es la cobertura que uno tiene, cuáles son los tipos de riesgos asociados que me puede cubrir, ¿verdad? Porque de repente hablamos, bueno, en situaciones de lluvia extrema, sabemos que se inunda todo
1: Y
0: y
1: sí.
0: tengo que ser consciente de si que quito mi vehículo a la ruta, de repente me agarra
1: Claro.
0: una inundación, no me va a cubrir eso, o de repente por X cuestiones ocurre algún tipo de siniestro. Entonces, el evento del miércoles va a estar espectacular, que nos puedan seguir
1: ¿A
0: también.
1: qué hora sería, Rodrigo?
0: A las 10 de la mañana también lo hemos publicado a través de las redes sociales y por ahí nos ayudan a compartir.
1: Sí, con
0: Está
1: mucho gusto, con mucho
0: publicado
1: gusto.
0: eso, así que vamos a ir sumando a más consumidores. Por supuesto, también siempre invitamos a los proveedores para que nos puedan ayudar y brindar esa información y vincular a las partes, ¿verdad? Porque así generamos confianza dentro del propio sistema económico.
1: Perfecto. Bueno, director, gracias por su tiempo y vamos a estar en constante comunicación para este importante tema que es la demanda ciudadana de los servicios de
0: Así
1: SEDECO y
0: mismo.
1: que SEDECO está para servir a la ciudadanía en general.
0: Así mismo, así que nuevamente muy agradecido por este espacio y bueno, estamos en contacto.
1: Perfecto, un abrazo.
0: Hasta luego.
1: Hasta luego. Director de Comunicación de SEDECO, Rodrigo Recalde, destacó el aumento de demanda ciudadana de los servicios de la institución de SEDECO supera los 1.000 millones de recuperados para los consumidores. 1.000 millones de guaraníes recuperados para los consumidores y es una buena noticia. Así que si se tiene algún inconveniente con una empresa X, ya sea supermercados, el tema de seguros, inclusive de empresa de transporte, otro detalle que puede ser estos que te demandan porque supuestamente ya vendieron tu pagaré, etcétera, etcétera. Bueno, entonces hay que ya acudir a SEDECO y SEDECO a través de los funcionarios, como el director de comunicación Rodrigo Recalde, brindarán la información respectiva. Y con esto estamos también seguros de que contamos con una institución del Estado que está brindando la prevención, la confianza y por sobre todas las cosas la información para el consumidor.
2: Velar por los derechos de los consumidores y esto puede ser posible también a través de la página web www.sedeco.gob.py, donde pueden entrar y si tienen algún reclamo que hacer, ahí van a tener todas las indicaciones también de qué deben proveer para que se pueda realizar este reclamo. Y mencionaba, por ejemplo, que los principales rubros reclamados estarían entre servicios financieros y seguros,
1: Sí.
2: telecomunicaciones y productos
1: Sí,
2: electrodomésticos
1: sí.
2: y electrónicos. Esos serían los tres principales rubros y los principales motivos también serían las prácticas abusivas, el mal servicio, la publicidad engañosa, la
1: Sí.
2: falta de información y la protección de datos personales y crediticios. A veces pues compramos algo y decimos, bueno, ¿a quién le voy a reclamar si es que esto no funciona?
1: Tasa de decor.
2: Te vas de repente a la empresa y se hacen embotados.
1: Sí.
2: Bueno, entonces le diste la oportunidad.
1: Claro.
2: Ahora le toca a la SEDECO. Entonces ya ahí ya entra ya
1: Sí.
2: SEDECO a actuar directamente con la empresa hasta que a vos te solucionen tu
1: Claro,
2: problema.
1: porque SEDECO es un nexo.
2: Sí.
1: Y a partir de ahí, si por ahí llega a otro plano, bueno, la empresa quiere decir, bueno, vamos a hacerlo de una manera saludable,
2: Sí.
1: entonces.
2: El famoso acuerdo entre
1: Acuerdo
2: partes.
1: entre partes, ¿verdad? Porque no quiere llegar a otra parte.
2: Porque acá justamente según el flyer dice que de estos 1.017 millones
1: Sí.
2: es un aproximado porque no se incluyen los acuerdos privados entre las partes ni el
1: Claro.
2: monto recuperado en la Dirección de Asuntos Jurídicos. O sea,
1: Totalmente.
2: si la empresa dice, bueno, vamos a solucionar entre nosotros nomás,
1: Sí.
2: te voy a dar, no sé, dos productos de lo que llevaste, o
1: Sí.
2: te voy a devolver tu dinero, o te voy a dar más plata por eso,
1: O
2: para
1: si no, te
2: que
1: doy un 10% más de lo que consumiste acá o gastaste acá.
2: también.
1: Sí, porque a veces esa publicidad engañosa me pasó una vez
2: Sí.
1: en un supermercado. Y eso fue porque un producto decía 2x1.
2: Sí.
1: Perfecto, llevé ahí en caja y me dice, en total es tanto. Y no era 2x1 acaso. No, pero ocurre que eso ya es de la vez pasada y se tenía que tal cosa. Ah, bueno, llevo uno más, entonces le digo.
2: Y suele pasar mucho.
1: Suele pasar. Y muchos para no querer el qué dirán detrás. Porque viste que cuando uno está no discutiendo, sino preguntándole atrás, ya por poco ya no te está soplando la nuca.
2: Sí, dale, pues.
1: Y no, muchos y no te final... dicen eso, pero ya está, ya ponen sus productos detrás del tuyo y todavía no pagaste, todavía no. Eso es también una manera un poco no ser caballero, no ser digno, no ser usuario, ¿verdad?
2: Claro.
1: Hay que esperar que
2: y al final el propio consumidor, que también es igual a vos,
1: claro,
2: se pone en tu contra también.
1: Totalmente, y ahí está. Es como cuando le reclamas al chofer colectivo, ¿por qué no me paraste acá? Y enseguida hay uno que te silba.
2: Sí.
1: Dejó una taxi, dejó una bol, sí. Te dice.
2: Ahí bueno, también.
1: Y ahí estamos ahí la falta, ¿verdad? No de empatía, sino que la falta de ciudadanía en este caso.
2: En cuanto a telecomunicaciones, por ejemplo, te comento también una anécdota, sin decir la empresa.
1: Sí, sí, sí.
2: Pero había sido cuando vos te quedas un día, dos días, sin internet, por ejemplo. Sí. Vos podés reclamar y ellos te tienen que compensar esos días que claro. No tuviste internet. Sí, te hace un descuento. Sí. Pero ¿qué pasa? La gente a veces no sabe.
1: ¿Sí?
2: Y deja pasar y te van a cobrar íntegramente tu cuota.
1: Con tu cuota, así mismo es.
2: Pero si vos le decís, bueno, ¿sabes qué? Yo no tuve internet desde tal hora hasta tal hora. Te van a hacer un descuento. No, es con mucho, ¿verdad?
1: Claro, pero te
2: ya le haces pues sentir, bueno, claro. Este sabe sus derechos. Y si no sabes tu derecho, entonces tenés la CDECO también para
1: que te enterarte. Informe.
2: Y algo que pasa mucho también es que te suben tu cuota de repente.
1: Sí.
2: Y eso... supuestamente ellos te avisaron por correo, porque por WhatsApp y todo, y nunca te avisan.
1: Es mentira.
2: Y ya te suben un 10.000, un 20.000 te suben.
1: Ahora también las notificaciones, supuestas notificaciones. Te dicen, no, te pasamos por WhatsApp y eso, sí. Pero ese no es un camino válido.
2: Claro.
1: Ojo eso.
2: Y no hay un retorno. Ser,
1: no hay un retorno.
2: ¿Por qué no te llaman y te dicen, sabes que el próximo mes veces, te vamos a alzar? ¿Querés seguir o no con nuestro servicio?
1: Inclusive,
2: ¿verdad?
1: Te pueden llamar y vos no la atendés. Ellos no te pueden reclamar que vos no la atendiste.
2: También.
1: Claro, porque, qué sé yo, llaman ahora y nosotros estamos al aire. Por eso no la vamos a atender.
2: Y sí. Y ahí a veces ya te subieron.
1: Ya te subieron, sí. Por eso.
2: Muchas perfecto. Cosas que
1: y bueno, y eso vamos a ir actualizando. Semana tras semana con el director o los funcionarios de SEDECO para que sepamos nuestros derechos y no tengamos miedo de acudir a SEDECO en caso de varios ejemplos que hemos tenido.
2: Sería
1: el
2: bueno,
1: domingo pasado,
2: sí.
1: Muchos de los que estuvieron observando el juego entre Olimpia y Libertad tuvieron el malestar de ver la pantalla azul. ¿Qué significa eso? No. Justo durante el partido no tenía señal.
2: Y ahí durante también, por ejemplo, está también.
1: Y ese es para acudir a SEDECO.
2: Hubo un caso muy notorio en ese sentido.
1: Que 3-4 años atrás.
2: Sí, que recuerdo. Mucha gente recibió una compensación por eso. No sé cuántos minutos en un clásico.
1: Sí, un clásico super Cerro Olimpia.
2: Sí, imagínate lo que era.
1: Sí. Entonces, y el domingo pasó.
2: Sí.
1: Pasó, se viralizó y yo creo que muchos estarán
2: y están
1: denunciando, claro.
2: Sería bueno organizar alguna vez una entrevista con alguien de SEDECO acá y sí. Que la gente vaya haciendo sus consultas, por ejemplo, ahora.
1: Y bueno, vamos a hablar con Rodrigo para que venga y esté una hora, dos horas. Una,
2: sí.
1: Dos horas.
2: Entonces la gente va a preguntar ahí, bueno, sí. Me pasó tal cosa y qué puedo hacer. Entonces se tiene esa interacción.
1: Tenemos que hacer, si no es la semana próxima, en el transcurso, no, esta semana.
2: Aprovechando este tema, ¿verdad?
1: Por eso que está bien calentito el tema, para que la gente pueda ir presionando a empresas que... No digo que todas, pero hay
2: claro.
1: Empresas abusivas.
2: Hay muchas.
1: No sé. Para...
2: Importante conocer nuestros derechos, dónde reclamar.
1: Sí, sí, sí.
2: Y que no quieren lo paréis.
1: Eso es lo de las aseguradoras.
2: Sí.
1: Eso es un ejemplo que no le pasó a muchos. Recibía el débito, ¿verdad? Y después, en el momento en que hubo un siniestro, un accidente, un choque, llega al seguro y dice, no, vos sabés que no firmaste acá el contrato con nosotros.
2: Sí.
1: Entonces no te podemos ayudar. Entonces uno ya queda con el clavo.
2: Claro, vos teniendo la confianza.
1: Que estamos hablando de supuestamente una empresa que en hambre, luego que tiene las publicidades que no te va a fallar.
2: Y ahí está la publicidad engañosa. Esa que
1: la
2: también
1: publicidad
2: es
1: engañosa, claro.
2: Y otro después, motivo de reclamo.
1: Y te salen ahí la parte jurídica. Creo que soy los abogados porque tengo muchos amigos abogados, ¿verdad? Pero después te sale la parte jurídica y te quieren chulear.
2: Sí, hay que asesorarse bien.
1: Totalmente. Bueno, 15:57 minutos ya, a 2 minutos
2: sí.
1: De finalizar el este primer capítulo de la semana de actualidad en debate. Bueno, ya comentar que vamos de lunes a jueves de 14 a 16 horas y los viernes de 14 a 15 horas, Andrés.
2: Sí, ahí tenemos, como le decíamos con Ale, descuento horario.
1: El descuento horario, perfecto. Con todo central, Carlos Castro, producción general Patricia Galeano, del departamento de prensa ya en, de manera solitaria Roberto Bazán, ya para poder actualizar la jornada vespertina hasta el horario del boletín informativo.
2: Así mismo, así que muchas gracias por la compañía. Nos vamos.
1: Nos vamos, hasta mañana.
2: Hasta luego.
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3: 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Breve recordación de Radio Nacional del Paraguay a Ángel Pato García.
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3: Nacido el 23 de julio de 1945 en Posadas. El músico posadeño que conquistó el mundo con su talento. Comenzó a tocar la guitarra desde niño, influenciado por sus padres y la música tradicional guaraní.
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3: Su talento y dedicación lo llevaron a unirse al grupo de Luis Alberto del Paraná y los Paraguayos, donde actuó durante 7 años y desarrolló su estilo musical.
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3: Después de la muerte de Luis Alberto del Paraná, en 1974, Pato trabajó con Reinaldo Mesa durante 2 años más y luego se unió al cantante griego Demis Roussos. Con una voz poderosa y una habilidad innata para tocar la guitarra, pronto se ganó un lugar en la escena musical. Sin embargo, la ambición de García lo llevó a buscar nuevos horizontes. Ha recorrido el mundo, actuando en festivales y conciertos en países como Estados Unidos, España, Brasil y Chile, entre otros. Su música, una fusión de ritmos folclóricos y contemporáneos, ha resonado con audiencias de todas las edades y culturas. A lo largo de su carrera, García ha lanzado varios álbumes de estudio, cada uno recibido con críticas entusiastas. Su música aborda temas universales como el amor, la naturaleza y la identidad cultural, conectando con los oyentes de manera profunda. García comparte su pasión por la música y el arte con su pareja, Amanda, de Colombia. Juntos han encontrado un espacio de inspiración mutua, fusionando sus talentos y perspectivas para crear algo nuevo y emocionante. Lanzó un disco compacto donde rinde homenaje a su amigo más directo, Luis Alberto del Paraná. El disco contiene 14 canciones que fueron grabadas en el estudio Tallí. Son los más famosos temas de Luis Alberto del Paraná. En 1972 ganó el segundo lugar del Festival Mundial de la Guitarra, realizado en Italia.
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primera vez en tu celda, el vino del dolor te hace llorar. Ruega a Dios que no sea porque te hayan mentido, que no se marchiten tus ojos con el llanto asombrado de ver la realidad. 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Qué triste sentirse herido por el solo hecho de haber aguantado de pie el dolor.

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4: 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Y una de las cosas que tenemos que acordar es que con la educación no se juega. Con tristeza tengo que decirles que hay grupos de personas que utilizan la educación para beneficio de ciertos sectores, que utilizan la educación para beneficio de ciertas ideas, que utilizan la educación, quién sabe con qué criterio. Y que para hacer eso mienten, no se ajustan a la verdad y quieren en este momento sacarle potencia, sacarle fuerza, sacarle realidad a un proyecto nacional que es mejorar la educación superior, que las universidades sean de calidad, que nuestros alumnos tengan prestigio y el que obtiene un título sea prestigioso en la República del Paraguay. Hay gente que quiere ensuciar este proceso, que quiere manchar este proyecto. Y hay gente que basa su trabajo en mentir. Por ejemplo, se habla de quema de archivos, se habla de que el ministerio no quiere brindar información. Y fíjense ustedes, tanto eso no es así que hemos invitado a la Contraloría, que hemos pedido y hemos denunciado en la Fiscalía para que los proyectos que no tienen un asidero jurídico legal sufran las consecuencias y se ordene el sistema, mucho más allá incluso del Ministerio de Educación. Estamos tomando muy en serio nuestro trabajo de elevar la educación superior. Desde el 2023 comenzamos a trabajar. Instalamos el RUE de la educación superior, con el cual vamos a solucionar gran parte de los problemas que hoy señalan como una irregularidad del MEC. La normativa establecía que para la inscripción de un título eran necesarias 4 cosas: cédula de identidad, título, certificado de estudio y habilitación de carrera. El título lleva el propio dueño del título con su cédula de identidad. El certificado de estudio se queda en la universidad y la habilitación de una carrera está en el CONES. Todas las personas que quieran buscar esos elementos en el Ministerio de Educación no lo van a encontrar. Es como quejarse de no encontrar agua en el desierto. No tenemos nosotros esos datos por una normativa. En el 2021 sí se digitalizó el proceso y existe parte de esa documentación desde el 21 en un registro digital y público, de acceso público. Y a partir de nuestra llegada del 2024 vamos a tener todos los datos accesibles y públicos con el RUES, Registro Único del Estudiante de la Educación Superior. Estamos trabajando decidida e intensamente para que podamos tener una educación de calidad. Nos duele profundamente que haya gente que no entienda la trascendencia de apoyar y apuntalar el proyecto de la educación superior, que tenga intenciones extrañas, que no sean mejorar la calidad. Pero sabemos que eso va a formar parte de esta historia. El tiempo nos dirá y veremos cómo y quién tuvo razón en este tiempo de ordenar la educación del Paraguay. Hay buenísimas universidades, hay alumnos excepcionales, extraordinarios. 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

Buenas tardes para todos, sean bienvenidos a la Tarde Nacional, aquí por Radio Nacional del Paraguay, la 920 AM. En controles, Filemón Gómez y quien les habla, Andrés Cartamán, estaremos con ustedes hasta las 19 horas compartiendo este espacio musical, informativo y cultural de Radio Nacional del Paraguay. Retomando luego de unos días, porque estuve de cobertura en el Chaco paraguayo, cobertura presidencial, desde el miércoles, por eso nada más no pude estar compartiendo con ustedes, pero quedaron en buenas manos aquí con Filemón Gómez, con buena música paraguaya, que la audiencia también admiró y disfrutó esos tres días de mi ausencia. Así que hoy retomamos nuevamente, ya con todos los fieles oyentes de Radio Nacional del Paraguay. Y comenzamos de la mejor manera, escuchando una de las polcas paraguayas más conocidas y tradicionales, El Tren Lechero, del gran Félix Pérez Cardoso. Esta obra que ha sido inspirada en el tradicional servicio ferroviario a vapor que conectaba ciudades como San Lorenzo, Areguá e Ypacaraí con Asunción. Y esta melodía que imita con perfección los sonidos, el silbato y el andar del tren. Este servicio de vapor comenzó a operar a finales del siglo XIX, uniendo estas localidades, y se le llamaba Tren Lechero porque transportaba tarros de leche fresca y productos de granja desde tempranas horas de la madrugada. Llevaba pasajeros locales, estudiantes y visitantes que viajaban hacia Asunción o vacacionaban en ciudades vecinas. Yo me imagino que hay gente, seguramente oyentes, que se acuerdan del sonido del Tren Lechero cuando pasaba. Entonces, ahí también se relaciona eso con la canción, la música hecha por Félix Pérez Cardoso, que había fue compuesto una madrugada en la quinta del poeta Pedro J. Carles en San Lorenzo. Al escuchar los bufidos, el silbido y el arranque de la máquina a vapor, el músico tradujo esos ruidos en magistrales y veloces arpegios de arpa. La pieza que se convirtió en un símbolo indiscutible de la identidad y el folclore de nuestro país. Entonces escuchamos así, Tren Lechero, una joya del arpa paraguaya que también ya después se pasó esa interpretación en otros instrumentos. Se pasó a la guitarra, al requinto. Escuché también versiones en piano. También se hace a veces en acordeón. Así que una música que se puede adaptar a varios instrumentos, pero originalmente en arpa, es donde entonces se ha popularizado. Haciendo un poco de recuento de lo que es la música Tren Lechero. Actualmente en Asunción tenemos 32 grados, un cielo parcialmente nublado, 34.4 la sensación térmica y 50% de humedad, vientos del noreste a 22 kilómetros por hora. Un día bastante caluroso que tenemos y la temperatura máxima entre la noche de hoy sería de 30 a 25 grados aproximadamente. Cálido, cielo parcialmente nublado y vientos del noreste. Vamos a ver los próximos días porque se anuncian precipitaciones. Para mañana martes 28, una mínima de 23. Máxima de 32, caluroso, cielo parcialmente nublado a nublado, vientos moderados del norte, luego variables y lluvias dispersas. Vamos hasta el miércoles 29, 21 de mínima, 28 de máxima, cálido, cielo mayormente nublado, vientos variables luego del sur, lluvias dispersas.

guaraníes y a la venta 6.030 guaraníes. El real, 1.130 guaraníes a la compra, 1.170 guaraníes a la venta. El peso argentino, 3,4 guaraníes a la compra, 3,85 guaraníes a la venta. Y el euro a 6.930 guaraníes a la compra y 7.300 guaraníes a la venta. Son las cotizaciones del día. Hoy, 27 de julio, se recuerda el Día Nacional del Ceremonialista. Cada 27 de julio se celebra el Día Nacional del Ceremonialista Paraguayo, en conmemoración a la promulgación de la primera ley que establece el ceremonial del Estado en el año 1956. Los ceremonialistas son celosos custodios de la forma, son expertos con un fino sentido de la estética y con profundos conocimientos en materia organizacional. Así que hoy también saludamos a todos esos grandes encargados del servicio ceremonial, que también forma parte de un trabajo excepcional para poder organizar las actividades protocolares, por ejemplo, lo que tiene que ver con la planificación de actos oficiales o institucionales con orden y respeto, también lo que tiene que ver la comunicación humana y vínculos públicos y el protocolo, tanto en el sector público como en el privado, es la importancia de esta profesión. Así que saludamos a todos los ceremonialistas de nuestro país. Hoy, 27 de julio, también se recuerda el Día Mundial del Cáncer de Cabeza y Cuello, donde el mundo se une para reflexionar sobre un tipo de cáncer poco conocido, pero con un gran impacto: el cáncer de cabeza y cuello, que busca visibilizar la enfermedad, fomentar su detección temprana y promover hábitos de vida saludables. Este tipo de cáncer abarca un grupo de tumores malignos que se desarrollan en áreas como la cavidad oral, faringe, laringe, senos paranasales, glándulas salivales y, en algunos casos, la piel del rostro y el cuello. Representa aproximadamente el 5% de todos los cánceres a nivel mundial y afecta mayormente a personas mayores de 40 años. Entre los factores de riesgo están, por ejemplo, el consumo de tabaco y alcohol, déficit de vitaminas A y C, infecciones previas, como el virus Epstein-Barr o el virus de papiloma humano, la higiene bucal inadecuada y la irradiación. Son algunos de los factores de riesgo, y los síntomas de esta enfermedad pueden ser la dificultad considerable para tragar, el sangrado nasal, ahogos frecuentes, inflamación de las encías, aparición de bultos o protuberancias en el cuello, espasmos en los músculos que controlan las cuerdas vocales, que serían las disfonías, y cambios abruptos en la voz, úlceras o heridas en la boca que no sanan. Son algunos de los síntomas, entonces, para tener en cuenta, y si es que está presentando alguno de ellos o la mayor cantidad de ellos, acudir a un profesional para poder tener también el tratamiento correspondiente. Y así hoy recordamos el Día Mundial del Cáncer de Cabeza y Cuello. Hoy también se recuerda el Día Mundial de Andar con Zancos. Es una experiencia única y divertida que se celebra a nivel mundial. Una habilidad poco común que trasciende los espectáculos de circo con múltiples usos en la vida cotidiana. ¿Qué son los zancos? Son pilares o postes largos fabricados en madera u otros materiales que son utilizados para dar movilidad sosteniendo a una persona sobre ellos a una cierta altura del suelo. Se requiere de mucha práctica para aprender a manejarlos. Poseen una base o un escalón para colocar y apoyar los pies, así como correas para sujetar las piernas. Existen los zancos más sofisticados con amortiguación, por ejemplo, para una completa libertad de movimiento. A las personas que utilizan esto también se le denomina como zanqueros, en algunos lugares se le dice zancudos, o también chichimecos. En,

0: en otras partes del mundo. Así que hoy también saludamos a esas valientes personas que se suben sobre los zancos y hacen también un show o hacen el entretenimiento para los diversos actos, por sobre todo en el circo. También a veces vemos en eventos públicos que son muy admirados también por los niños y quieren tomarse las fotografías con ellos. Así que hoy recordamos el Día Mundial de Andar con Zancos. Hoy 27 de julio también se recuerda el Día Mundial del Perro Callejero. Esta fecha, que busca crear conciencia sobre el abandono animal, fomentar la adopción responsable y promover la esterilización para evitar que más animales sufran en la calle. Fue creado en el año 2008 por Ignacio Gack, un estudiante chileno de periodismo. Eligió el mes de julio porque en el hemisferio sur es una época de mucho frío, lo que empeora la vida de los perros sin hogar. La idea se contagió rápido por internet y hoy se recuerda en muchos países del mundo. ¿Cómo se insta a ayudar a los perros sin hogar? Por un lado, adoptar. Dar una casa a un perro rescatado en vez de comprar uno. Está también lo que es la esterilización, porque esto frena la cría sin control que llena las calles de cachorros. También la donación, como por ejemplo llevar comida, mantas, los refugios de animales. Y cuidar, dejar un plato con agua fresca y un lugar seguro cerca de tu casa son algunos factores que ayudan también a los perros callejeros, que hoy se recuerda su Día Mundial. ...17 con 41 minutos... así recordamos algunas fechas especiales del día de hoy, y con esto vamos a seguir con más música de la mano de Filemón Gómez.
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1: Pasaron 50 minutos de las 17 y así compartíamos dos interpretaciones de quien les habla su amigo Andrés Cartamán. Primeramente, Carretagüí, esta música de José del Rosario Diarte. Y seguidamente una selección, le llamamos el popurrí onomatopéyico. ¿Por qué? Porque imitan algunos animales estas canciones. Especialmente porque empezamos con Riguazú Cocoré, de Efren Cambaí Echeverría. Luego escuchamos también de Efren Cambaí, Yaguaí Cané. Y por último escuchamos Polca Burro en Requinto. Esto que también es la autoría de Bonifacio Román. Todos estos temas pueden escuchar en cualquier plataforma digital. En YouTube, por ejemplo, si ponen Andrés Cartamán, les va a salir ahí también algunos de mis videos, también algunas de las canciones, el álbum completo que habíamos grabado hace unos años. O también si tienen alguna plataforma digital favorita como Spotify, Deezer o el que más le guste, pueden poner Requinto para el Alma y ahí tendrán un álbum de 12 temas para escuchar entonces mis grabaciones también en Requinto, que habíamos lanzado hace como 3 años atrás por ahí. Entonces esto ya está a disposición de todos ustedes. Volviendo a las recordaciones del día de hoy, 27 de julio, mencionamos también que un 27 de julio, pero de 1865, nacía en Luque el histórico exfutbolista y arquero José Luis Chilaver, uno de los máximos referentes del fútbol paraguayo e internacional. En 1890, nacía en Villarrica el sacerdote Pantaleón García, recordado por impulsar la creación del Club Esportivo Luqueño al unir a varias entidades deportivas locales en la ciudad de Luque. En 1871, el general Bernardino Caballero asume el cargo de ministro de Guerra y Marina bajo la presidencia de Cirilo Antonio Rivarola. Y algo que puede motivar también a los grandes olimpistas tras la victoria ante Libertad, la derrota, mejor dicho, ante Libertad, es que un 27 de julio, pero de 1979, el Club Olimpia conquistaba su primer título de la Copa Libertadores de América. Entonces también haciendo algunos recuentos de hechos históricos y nacimientos en nuestro país. También un 27 de julio de 1931 se creaba el distrito de Moisés Santiago Bertoni, que fue creado el distrito que anteriormente era conocido como Estación Sosa, mediante el decreto del Poder Ejecutivo número 40.843. La disposición fue firmada por el presidente José Patricio Ulloa y otorgó a la localidad el nombre del reconocido botánico e investigador suizo Moisés Santiago Bertoni. El distrito se encuentra al oeste del departamento de Casapá y tuvo su origen en una antigua estación ferroviaria vinculada con el ramal entre Casapá y Yutil. Su primera junta administrativa estuvo presidida por Carlos Antonio López Guerrero, acompañado por Sixto Real y Basilicio Núñez. La economía local se desarrolló principalmente en torno a la ganadería, la agricultura, la pesca y cultivos como la caña de azúcar, los cítricos y el eucalipto. Así que saludamos hoy a todos los pobladores del distrito de Moisés Santiago Bertoni. Entre otros hechos históricos también, un 27 de julio, pero de 1932, nos remontamos a la Guerra del Chaco, donde la artillería paraguaya derribaba un avión boliviano en las cercanías del Fortín Aquino, capturando a sus tripulantes. La artillería antiaérea paraguaya había derribado un avión boliviano Vickers Becas Vespa número 5 en las cercanías del Fortín Aquino en el Chaco Boreal. La aeronave era tripulada por el teniente piloto Elías Belmonte y el subteniente Armando Saavedra, quienes resultaron ilesos tras el impacto. Ambos oficiales fueron capturados por las fuerzas paraguayas. Los aviadores permanecieron prisioneros durante el resto de la Guerra del Chaco y tras el cese de las hostilidades regresaron a Bolivia, mientras el hecho quedó como uno de los primeros episodios destacados de la defensa antiaérea paraguaya en el conflicto. Entonces, esto pasaba un 27 de julio de 1932 en la Guerra del Chaco. También, otro hecho histórico, un 27 de julio de 1810, el Paraguay se ponía en pie de guerra ante la posible invasión porteña. El gobernador Bernardo de Velasco había emitido en Asunción un bando para organizar la defensa de la provincia ante un posible conflicto con la Junta de Buenos Aires. La medida se produjo después de que un congreso local resolviera jurar fidelidad al Consejo de Regencia de España y rechazar la autoridad del gobierno porteño. Velasco ordenó preparar entre 5 y 6 mil milicianos, reforzar la vigilancia de los ríos y controlar los espacios del sur. También se suspendió parte del comercio habitual y se dispuso el uso de embarcaciones para custodiar las vías fluviales. Estas disposiciones profundizaron la ruptura con Buenos Aires y contribuyeron al inicio de la campaña del Paraguay, encabezada meses después por Manuel Belgrano. Entonces, esto sucedía también un 27 de julio de 1810. Y con estas recordaciones vamos a una breve pausa. Luego seguimos con más informaciones aquí en la Tarde Nacional.
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1: 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Breve recordación de Radio Nacional del Paraguay a Margarita Pildain.
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1: Nació en su amada ciudad de Puerto Elsa, hoy Nanagua, Colonia Gaspar Rodríguez de Francia, un 10 de junio de 1940, y falleció en Asunción 25 de julio del 2012.
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1: Desde joven se dedicó a la pasión que le acompañó toda su vida, la música. Fue electa como cantante revelación en el concurso Buscando la Voz 67, organizado por Canal 9. Sus primeras grabaciones datan de la década de 1970. El primer disco lo grabó en Sao Paulo, Brasil, con arreglos de Oscar Nelson Safuán. Luego en Buenos Aires, Argentina, con dirección de José Carli, y también en Asunción con Mauricio Cardoso Ocampo y otros maestros. Su talento la llevó a representar a Paraguay en importantes festivales internacionales como en Argentina, Brasil, China, Japón y Ecuador.
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1: Margarita Pildain, representante genuina de la expresión sublime de la música paraguaya, de gran trayectoria, solvencia y profesionalidad con que siempre ha asumido su papel como intérprete de nuestra música. Nos ha regalado un ramillete de hermosas canciones, por lo que, con tal justicia, se ha ganado un lugar de preponderancia entre los grandes intérpretes del Paraguay. En los últimos años, trabajó incansablemente por la difusión de la música paraguaya desde Radio Yacinetá FM, de su propiedad, junto a su marido, don Vicente Coronel.

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1: con 18:15, seguimos en la tarde nacional compartiendo buena música con todos los oyentes de Radio Nacional del Paraguay. Llegó el momento de hacer nuestras principales recordaciones el día de hoy, porque un 27 de julio de 1938 nacía un gran cantante de nuestro país, en la ciudad de San Lorenzo. Hablamos de Alberto Vera, cantante nacional que había fallecido el 30 de noviembre de 2013 en San Lorenzo, luego de pasar los últimos 27 años postrado tras la trombosis cerebral que le causó una hemiplejía y la pérdida del habla. Alberto Vera, en su actuación en el Festival de Viña del Mar en 1978, estamos viendo también su imagen, y había fallecido a los 75 años de edad. Vera comenzó su carrera artística en los años 60 en el ambiente folclórico, actuando como solista. En 1980 convenció a Fernando Ferreira para formar el dueto Tabaguá. Chango Ferreira estaba con la intención de formar un cuarteto como los Troveros de América, en el que militó varios años, pero al ver que sus voces congeniaban muy bien, accedió a su pedido. El dúo fue distinguido por Radio Primero de Marzo como uno de los 12 del año. También tenía su propio programa en Canal 9. Tabaguá lanzó dos discos con el sello Helio, que fueron reeditados en CD en 2011. Con Tabaguá grabó canciones como Viejo Reloj, de Rubén Enciso Yegros y Fernando Ferreira, Apuitavo Xañomí, de Eulogia Ayala y Ramón Mendoza, Para Volver a Encontrarte, de Ferreira, Guapo Mi Viejo Buey, de Julián Alarcón y Emilio Villi, Cuñaza Pará, de Antonio Escobar Cantero y Rodolfo Dami, entre otras. Representó a Paraguay en festivales internacionales como el de Viña del Mar y con Cosquín. También compuso varias canciones con Teresita Torcida. Además de cantante popular, Vera actuó en varias puestas de zarzuelas y operetas. Sus actuaciones en las operetas El Conde de Luxemburgo y La Duquesa de Baltabarín le habían posicionado las puestas líricas en el municipal. Tanto es así que en 1986, cuando sufrió la trombosis, había sido convocado por Florentín Jiménez para la puesta de una opereta, pero lastimosamente ya no pudo cumplir con el encargo. Entonces, hoy recordamos así a este gran cantante, Alberto Vera, quien había nacido un 27 de julio de 1938 en San Lorenzo, y lo recordamos con algunas de sus interpretaciones con el dúo Tabaguá, aquí en la Tarde Nacional.
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0: 18:28 y hacemos esta recordación a Alberto Vera, un gran cantante que había nacido el 27 de julio de 1938 y fallecido el 30 de noviembre de 2013 en la ciudad de San Lorenzo. Hoy 27 de julio también hacemos otra recordación a un gran músico que había fallecido un 27 de julio de 2018. Hablamos de Justo Darío Ferreira Benítez, más conocido como Tito. Había nacido el 6 de agosto de 1970 en la ciudad de Coronel Bogado, departamento de Itapúa. Fue un destacado cantante, requintista y compositor paraguayo que consagró su vida a la difusión de la música nacional y latinoamericana, dejando una huella imborrable por su talento, humildad y espíritu cooperativo. Fue hijo de don Cristino Ferreira González y doña Juana de la Cruz Benítez Areco. Inició en la música a los 4 años, donde empezó a ejecutar la guitarra guiado por su padre. Cursó la primaria en su ciudad natal, donde el profesor Roberto Bogado descubrió su talento y le otorgó una beca de canto y guitarra. Formó parte del grupo infantil Voces Blancas entre 1983 y 1985 y continuó su formación en canto y piano en Encarnación con el profesor Javier Golirovsky. Dejó sus estudios universitarios de ciencias contables para dedicarse por completo al arte. A lo largo de su carrera profesional, integró y enriqueció diversas agrupaciones de gran renombre regional. Entre sus primeros grupos estaba Conexión 1 y Grupo Texas. También estaba la consolidación de otros grupos como el Solava Show y el Grupo Tropical Sur, con el cual realizó sus primeras grabaciones. Formó parte también de Estrella Fugaz, El Remangue, Trío Imperial. Creó su propio proyecto, Tito Ferreira y su grupo. Desde 2010 integró el grupo La Misión, presentándose en importantes festivales de Paraguay y Argentina, registrando un material discográfico. Su consagración en la música tradicional paraguaya llegó junto a Antonio Centurión, con quien conformó el dúo Centurión Ferreira. Como primera o segunda voz, recorrió escenarios nacionales e internacionales y grabó un total de 8 discos, consolidándose como un referente del folclore. Entre sus composiciones destacadas, fue autor de obras como Compadre Bernardo, Un Solo de Requinto, Salud Coronel Bogado, en coautoría con Gabriel Chaparro, Escobar, Sereno y Jagüé, ¿Qué es lo que hago yo?, Creo que no comprendí y Carolina Yuquete. Fue distinguido también como joven sobresaliente por la Municipalidad Coronel Bogado y se desempeñó como docente de música en el Colegio San José. Justo Darío Ferreira Benítez falleció el 27 de julio de 2018 en la ciudad de Capiatá a la edad de 47 años. Sus restos descansan en la ciudad de San Lorenzo, dejando un legado imperecedero en la memoria musical de su tierra. Y hoy recordamos de esta manera a Justo Darío Ferreira Benítez con algunas de sus composiciones e interpretaciones aquí en la Tarde Nacional.
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18:38 y hacíamos esta recordación a un gran músico, compositor también, guitarrista y requintista, Justo Darío Ferreira Benítez, más conocido como Tito, que había fallecido un 27 de julio de 2018 en la ciudad de Capiatá. Había nacido un 6 de agosto de 1970 en la ciudad de Coronel Hogado, departamento de Itapúa. El día de hoy también recordamos a un grande del arpa paraguayo. El arpa paraguayo sería Alfonso González Cuenca, quien había fallecido un 27 de julio de 1979. Integró varios grupos musicales, entre ellos Los Alfonsinos, junto a Kemil Yambay, y el dúo Barrio Sánchez. Otros conjuntos también, tales como Los Fronterizos. Había nacido un 24 de agosto de 1931 en la ciudad de Eusebio Ayala, departamento de Cordillera. Fue un destacado arpista y compositor paraguayo de música folclórica. Fallecía el 27 de julio de 1979 en Paraguay a los 47 años de edad. El arpa paraguaya fue su instrumento, la cual ejecutó con maestría durante el género de la polca y el folclore litoraleño.

Fue miembro fundador y pilar fundamental en el arpa del célebre conjunto Los Alfonsinos, creado en 1962, compartiendo escenarios con grandes figuras como Kemal Yambay. Entre otras agrupaciones, a lo largo de su carrera integró colectivos importantes como el dúo Barrio Sánchez y el conjunto Los Fronterizos. Luego trabajó en un proyecto propio. Posteriormente lideró su propia agrupación musical bajo el nombre de Alfonso González y su conjunto paraguayo, Los Auténticos Alfonsinos. Grabó múltiples materiales de larga duración con sellos discográficos emblemáticos como Cerro Coray y Asunción, dejando obras registradas como Mi Triste Serenata y Aquellos Tiempos. De esta forma, entonces, recordamos a este gran arpista y compositor paraguayo, Alfonso González Cuenca, quien había fallecido un 27 de julio de 1979, y lo recordamos hoy en la Tarde Nacional.

18:46, hacíamos esta recordación a un gran arpista y compositor de nuestro país, Alfonso González Cuenca, quien había fallecido un 27 de julio de 1979, y lo recordábamos porque fue un miembro fundador también de los Alfonsinos, junto con Kemil Yambay. Hoy 27 de julio también recordamos a otro compositor que había fallecido en el año 2001, un 27 de julio. Hablamos del director de orquesta Victoriano Pino, destacado músico y director de orquesta paraguayo. Fue también pedagogo paraguayo, fundamental en la historia de la música popular y sinfónica del país. Dedicó más de 50 años de su vida a la Banda de la Policía de la Capital, institución clave en la formación musical de Paraguay, donde escaló desde aprendiz hasta alcanzar el cargo de vicedirector en 1962. Nació en la ciudad de Limpio, se formó bajo la dirección de maestros italianos como Nicolino Pellegrini y próceres de la música local como Félix Fernández. Se desempeñó como trombonista y formó parte del selecto grupo de músicos fundadores de la Orquesta Sinfónica de la ciudad de Asunción. Además de la música clásica y folclórica, integró la Orquesta París y Reyes y fundó el conjunto Columbia Jazz. Formó a múltiples generaciones de instrumentistas paraguayos como docente en la Escuela de Música de la Policía. Dejó obras notables como el tema Nace el Amor y su pieza de gran envergadura, el poema sinfónico Guaraní, la cual fue rescatada y estrenada de forma póstuma por la Banda Sinfónica de la Policía Nacional. Había fallecido en la ciudad de Asunción el 27 de julio de 2001 y su legado sigue siendo recordado en el ámbito de la orquesta sinfónica y las bandas de jazz del país. Así, hoy recordamos a este gran músico, director de orquesta de nuestro país, Victoriano Pino.

18:52, seguimos ya en la parte final de la tarde nacional y hacíamos esta recordación a este gran músico, director de orquesta de nuestro país, Victoriano Pino, quien había fallecido un 27 de julio del año 2001. Estamos cerrando este espacio, les agradecemos por su grata compañía. En controles, Filemón Gómez y quien les habla, Andrés Cartamán. Nos despedimos y nos reencontraremos nuevamente mañana de 17 a 19 horas aquí por Radio Nacional del Paraguay. Así que muchas gracias y que tengan un feliz descanso en este día lunes 27 de julio. Hasta mañana.

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3: Policía
4: 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Una emergencia es cualquier situación que perturba el funcionamiento de la comunidad o sociedad con afectación a las personas, la salud, los bienes o al medio ambiente. 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Los medios de comunicación del Estado paraguayo les recuerda a César Cataldo. Nació en Clorinda, Argentina, un 31 de mayo de 1951 y falleció en Asunción el 29 de julio del 2012. César Cataldo, hijo de padres paraguayos exiliados, optó por la ciudadanía de sus progenitores. Ejerció la docencia en varios colegios de Asunción. Como intérprete, formó parte de grupos de trascendencia y popularidad como Sembrador, Juglares, Ñamandú y Vocal 2. Maestro del arpa paraguaya, llevó su arte a países de América y Europa. La más de 50 composiciones y los delicados arreglos que realizó son evidencia de su creatividad.
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0: buenas tardes, con mucho calor, 28 grados la actual temperatura en Asunción. Comenzamos a informar en la 9:20 AM. Modernización, diversificación y aprovechamiento estratégico de la energía, ejes para la nueva administración de la ANDE. La designación del ingeniero Miguel Báez Reyes como nuevo presidente de la Administración Nacional de Electricidad apunta a generar un punto de inflexión en la institución en base a 5 ejes de trabajo definidos bajo las instrucciones del propio presidente de la República, Santiago Peña. Escuchamos al nuevo titular, al ingeniero Miguel Báez.
1: El presidente en ningún momento me habló de ninguna empresa, respondiéndole a la pregunta del señor. El presidente me habló que evalúe todos los pedidos que tenemos en carpeta. En la ANDE tenemos 5.000 megas por ahí de pedido de gente que quiere venir a invertir, pero son consultas, ¿verdad? El presidente lo que me pidió es que nosotros, con mucho criterio, vayamos evaluando uno a uno cada empresa. No me habló de ninguna empresa en especial. Y vamos a cerrar los contratos con aquellas empresas que sí interesan al país, que son las empresas que van a generar mano de obra, que va a dinamizar nuestra economía, que nos va a posicionar tecnológicamente. Esa es una instrucción especial del presidente, porque hoy día tenemos muchas consultas de gente que quiere venir, pero falta mejorar las reglas. Uno de los ejes principales es trabajar en la sostenibilidad financiera de la ANDE, ¿verdad? Tenemos que cuidar para que la ANDE se mantenga en el tiempo, ¿verdad? Y dentro de ese aspecto está definir lo que es la tarifa técnica, de tal forma que la ANDE pueda ser sostenible en el tiempo, ¿verdad? Son trabajos que tenemos pendientes y que el presidente nos dio como una línea, nos dio 5 ejes para seguir y vamos a ir desarrollando uno a uno y trabajando en cada uno de esos. Acá hay que entender que el Ejecutivo, dentro de su prerrogativa, cambia piezas clave cuando quiere. El Ejecutivo tiene un norte, el Programa de Desarrollo Nacional 2030, la ANDE va del objetivo principal del gobierno, ¿verdad? Está en atribución del presidente. Nosotros que somos funcionarios públicos sabemos que te colocan en el cargo, mañana te pueden cambiar, porque la autoridad principal, que es el presidente de la República y que tiene un objetivo claro, ¿verdad?, él puede cambiar de repente la visión de cada cosa y va haciendo los ajustes institucionales. Yo no veo ningún problema en eso. La instrucción que tenemos del presidente es evaluar todos los pedidos. Y tengan por seguro que nosotros vamos a firmar contrato con aquella empresa que va a traer beneficio al país, que va a desarrollar nuestra economía, que va a dar mano de obra, que nos va a colocar tecnológicamente en un nivel más alto. Cada caso vamos a estudiar. Hay montones de carpetas para estudiar, ¿verdad? No te puedo decir si la tarifa va a ser más baja o más alta. Ahí hay muchas variables que tenemos que analizar responsablemente.
0: Ingeniero Miguel Báez, nuevo presidente de la ANDE. 28. Actual temperatura en Asunción. Siguen las noticias aquí en Radio Nacional. En audiencia pública debaten el futuro ambiental del Paraguay. La Cámara de Diputados fue escenario durante la mañana de hoy del primer foro sobre medio ambiente y acción parlamentaria, un encuentro que reunió a legisladores, autoridades del Poder Ejecutivo y representantes de la sociedad civil para trazar una hoja de ruta legislativa frente a los efectos del calentamiento global. La actividad realizada en la sala de sesiones, cuarto piso de la institución, tuvo como objetivo central debatir los efectos del cambio climático a nivel global y las medidas que el Poder Legislativo puede impulsar para mitigar sus consecuencias. Del evento participaron diputados nacionales, el ministro del Ambiente y Desarrollo Sostenible, Rolando de Barros, y el ministro de Agricultura y Ganadería, Carlos Jiménez, junto a representantes de diversas instituciones y organizaciones de la sociedad civil, tanto nacionales como internacionales. El foro fue organizado por la Comisión de Equidad Social e Igualdad de Derechos entre el Hombre y la Mujer. A propósito de este tema, vamos a ir a las expresiones del ministro, que justamente es de su área, referido a Rolando Gabriel de Barros Barreto, ministro del Ambiente y Desarrollo Sostenible de nuestro país.
2: Yo creo que esta es la muestra clara en la cual un país trabaja de la mano entre la producción y el desarrollo sostenible. Es por eso que siempre estamos trabajando de manera coordinada con Carlos Jiménez, justamente para impulsar mayor desarrollo en nuestro país. Celebramos que este foro, el primer foro de medio ambiente y acción parlamentaria, se pueda llevar a cabo aquí en la cuna del Congreso Nacional. Para mí es muy importante que en el corazón del Poder Legislativo tengamos las respuestas a todos estos desafíos climáticos que tenemos por delante. Y esto no puede ser un esfuerzo aislado de una institución, debe ser una política de Estado articulada con una visión de futuro y fundamentada en un marco normativo sólido, previsible y consensuado. Es decir, debe ser construida al amparo de los tres poderes del Estado y a la activa participación de la sociedad en un sistema de cooperación, coordinación y recíproco control como manda nuestra Constitución. Este bono ambiental acumulado no es fruto del azar, sino del esfuerzo de generaciones de un modelo de desarrollo que, aún con sus retos, conserva fortalezas basadas en la naturaleza. Preservar y potenciar ese activo es una gran ventaja competitiva frente al mundo. Por ello, la agenda climática paraguaya no debe plantearse como un dilema paralizante entre producir o conservar. Nuestra visión es fundamentalmente conciliadora e integradora. La protección de la naturaleza y el desarrollo socioeconómico no son fuerzas antagónicas, sino dos caras de la misma moneda. Esta síntesis entre producción y sostenibilidad solo es posible mediante un proceso riguroso de socialización y de la información ambiental. Garantizar el acceso a datos transparentes, científicos, verificables, es la base para que la sociedad civil, la academia, el sector privado y las instituciones públicas puedan dialogar en igualdad de condiciones, que es lo que estamos haciendo hoy aquí en día con los representantes de los diferentes sectores de la sociedad, adquiriendo información y capacitándonos para poder llegar a un punto intermedio.
0: Así escuchábamos al ministro Rolando Gabriel de Barros, ministro del Ambiente y Desarrollo Sostenible. Ampliando este tema, ¿cuáles fueron los ejes del debate hoy justamente en el Congreso? Durante la jornada se abordaron temas como los efectos de los gases de efecto invernadero, la economía circular, el combate al desperdicio de alimentos a través de iniciativas como el Banco de Alimentos y las innovaciones ganaderas orientadas al acceso a nuevos mercados. Tanto la diputada Abet como el diputado Barresi subrayaron la importancia de contar con marcos jurídicos regulatorios sólidos para el cuidado del medio ambiente y destacaron el rol activo del Poder Legislativo en esa tarea. La diputada Abet sostuvo que el calentamiento global debe ser tema de debate permanente en el mundo y remarcó que, como país, se debe defender la identidad productiva nacional, considerando que la agricultura y la ganadería constituyen la base de la economía paraguaya. Profundizando el tema, vamos ahora a escuchar al ingeniero Sebastián Esteche, director de Medio Ambiente de la ANDE.
3: Estamos haciendo el cierre de la campaña Año de Ahorro. Le estamos entregando a nuestros clientes plantines gratis. Vamos a estar de 7 a 15 horas de lunes a viernes y vamos a estar repartiendo 1000 plantines por día, es nuestra meta. Y también se está replicando esto en la Agencia Regional Alto Paraná, donde va a haber una entrega también de 1000 plantines esta semana. Del 27 al 31, de 7 a 15 horas. Tenemos especies nativas, algunas exóticas como las palmeras, también tenemos frutales, pomelos y tenemos variados. Las especies son de nuestra producción del vivero acá en Asunción. También tenemos un vivero en Alto Paraná. Tenemos jacarandá, casita, tallú, lapacho amarillo y Rosado, tenemos, la gente está llevando muchísimo. Y estamos acompañando con justamente con la responsabilidad socioambiental que tiene la institución. Y la gente se está aprendiendo muchísimo. La promoción es el financiamiento de las deudas. Aquellas personas que tengan dos, tres o más facturas pueden hacer hasta 60 cuotas sin intereses, sin reajuste. Y pueden hacer muchas otras gestiones que son pagas y en esta semana son gratuitas, como por ejemplo el cambio de nombre, de monofásico a trifásico. Muchas gestiones que se cobran en esta promoción son gratuitas hasta el 31 de julio. Justamente estamos acompañando por el cierre de la campaña. Pueden acercarse a cualquier oficina de la ANDE o también a través de la página web de la ANDE sin moverse de sus casas.
0: Así hablaba el ingeniero Sebastián Esteche, director de Medio Ambiente de la ANDE.

Más noticias. El Grupo Banco Mundial aprueba un nuevo marco de alianza con Paraguay y prevé movilizar 2.000 millones de dólares. El directorio ejecutivo del Grupo Banco Mundial aprobó un nuevo marco de alianza con el país para Paraguay que orientará el trabajo de la institución entre los años 2027 y 2034 y respaldará la transición del país hacia una economía más competitiva, resiliente e impulsada por el sector privado. La estrategia contempla la movilización de al menos 2.000 millones de dólares durante la primera fase de implementación mediante un enfoque conjunto del Banco Internacional de Reconstrucción y Fomento, la Corporación Financiera Internacional y el Organismo Multilateral de Garantía de Inversiones. El plan combinará financiamiento, asistencia técnica, conocimiento especializado y garantías para apoyar proyectos de desarrollo e inversión.

0: Destacamos hoy con respecto a este debate, el primero realmente que se realiza con respecto al futuro ambiental del Paraguay. Escuchamos al respecto de lo que de alguna manera destacaban sobre el tema hoy en la Cámara de Diputados. Ministro de Agricultura y Ganadería, Carlos Jiménez.
1: Para mí es un gran honor participar de este primer foro de medio ambiente y acción parlamentaria, un espacio que refleja la importancia del diálogo en abordar uno de los grandes desafíos y al mismo tiempo una de las mayores oportunidades del Paraguay, impulsar el desarrollo económico garantizando el uso responsable y sostenible de nuestros recursos naturales. El rol del poder legislativo fue y es fundamental. Paraguay cuenta con un marco jurídico sólido en materia de leyes ambientales dirigidas al cuidado de los recursos naturales y del medio ambiente. Desde hace más de 50 años, la ley 716 del 96 de delitos ambientales y la ley 2524 del 2004 de deforestación cero. Toda nueva iniciativa de normativa que se impulse para el sector debe enmarcarse en el mencionado marco jurídico y estar alineada a la política ambiental nacional, a fin de brindar seguridad jurídica, fortalecer las instituciones, promover la innovación y generar las condiciones para que el Paraguay continúe consolidándose como un país productor de alimentos, comprometido con la sostenibilidad y con el bienestar de las generaciones presentes y futuras. Estoy convencido de que trabajando de manera coordinada y promoviendo políticas públicas y normativas construida del diálogo y la evidencia técnica científica, podremos transformar los desafíos ambientales en oportunidades para el desarrollo de todo el pueblo paraguayo y el mundo.
0: Así escuchábamos al ministro de Agricultura y Ganadería, Carlos Jiménez.

0: Noticias. Ampliamos acerca del nuevo responsable de la ANDE. Tenemos el compromiso de hacer una institución más fuerte, dijo el nuevo titular. Santiago Peña designó al ingeniero electricista Miguel Báez Reyes como nuevo titular de la ANDE. Durante una conferencia de prensa, el nuevo funcionario mencionó los ejes principales de su gestión. El nuevo titular de la Administración Nacional de Electricidad, ANDE, designado por Santiago Peña, el ingeniero electricista Miguel Báez Reyes, durante una conferencia de prensa sostuvo que uno de sus ejes principales de gestión es la diversificación del parque generador. Lo que nosotros estamos haciendo, que es uno de los ejes que nos dio el presidente de la República, es la diversificación del parque generador. Tenemos que sentarnos a evaluar y aterrizar ya, porque tenemos poco tiempo, si vamos a generar con gas de la región o con energía solar, o si vamos a montar pequeñas centrales modulares de la energía atómica. Todo es posible, sostuvo. Agregó que tiene el compromiso de crear una institución más fuerte en el sector eléctrico y también un Ministerio de Minas y Energía. Tenemos el compromiso de hacer una institución más fuerte en el sector eléctrico. Yo creo que la creación de un Ministerio de Minas y Energía sería muy importante, agregó. En otro punto sostuvo que el país cuenta con la capacidad para generar hidroeléctrica en generaciones distribuidas. La capacidad que tiene el país para generar con hidroeléctrica, que puede generar, y serían generaciones distribuidas que sí se puede hacer inmediatamente. Estamos en eso todavía, y si existe el gas natural allá, no sabemos. Yo soy partidario de que se haga la prospección. Si descubrimos que hay gas ahí, sería fantástico, y generaríamos con energía térmica en el Chaco. Alivianaríamos nuestra línea de transmisión, destacó. Bueno, se acerca el primero de agosto y el Tereré de Upá, fundamentalmente acerca de una feria con relación a todo esto, habla la licenciada Gloria Caballero.
1: El 1 de agosto estamos presentando en dos facetas este emprendimiento. Estamos trabajando con la Municipalidad de Asunción, que es la Dirección de Acción Cultural y Comunitaria que dirige el licenciado Hugo González. Como el 1 de agosto es el día del carrulín, sí, entonces sí, ellos van a estar compartiendo con nosotros a temprana horas un acto cultural muy interesante sobre el tereré y el bojañaná y también el carrulín, sí, con sí, algunos grupos musicales que me va a estar dando la idea central, sí, de lo que estamos queriendo hacer ese día. Entonces, también ellos se están acoplando con nosotros para ofrecer lo bueno de nuestro folclore nacional. Y a partir de las 8:30 horas ya comienza el Tereré de Upá con Paraguay en vivo, en todas sus especialidades, que se llama Tereré de Upá. A partir de las 11:30 tenemos un pequeño acto cultural y desde las 12 en adelante las variedades de almuerzo que se estará presentando. En total son 80 variedades de platos con diferentes asociaciones que está asociada a esta Federación de Centros de Residentes. Y es el día en que uno va a ir a la Plaza Infante Rivarola y va a visitar 24 asociaciones de diferentes puntos del país. Es como viajar al interior en un enorme vehículo visitando estos pueblos ese día.
0: Licenciada Gloria Caballero, titular del Centro de Residentes. Seguimos informando a través de la 920 AM. Encarnación fortalece su oferta turística para recibir al Rally del Paraguay 2026. A un mes del inicio del Rally del Paraguay 2026, Encarnación se prepara para recibir a miles de visitantes, equipos deportivos, periodistas y aficionados que llegarán a Itapúa para acompañar una de las principales competencias del automovilismo internacional prevista del 27 al 30 de agosto. La capital departamental avanza entonces en los preparativos para el evento y fortalece su infraestructura turística con una amplia oferta de alojamiento, gastronomía y servicios para atender la demanda durante la competencia. Encarnación cuenta con una reconocida tradición de hospitalidad, además de atractivos como sus playas, costaneras, centros comerciales y espacios de entretenimiento que la posicionan como uno de los principales puntos de estadía para quienes acompañarán los distintos tramos del rally en el departamento de Itapúa. Transporte aéreo crece 13% en el primer semestre de 2026, con más de 715.000 pasajeros movilizados. La Dirección Nacional de Aeronáutica Civil de Paraguay, DINAC, informó que en el primer trimestre del año 2026, Paraguay registró un total de 715.372 pasajeros que se movilizaron por vía aérea, lo que significa un crecimiento del orden del 13% a diferencia del mismo periodo del año pasado. De acuerdo al informe del Departamento de Estadísticas de la Aviación Civil, entre enero y junio de este año ya tuvieron de alguna manera que transitar por ese aeropuerto 715.000 personas que utilizaron el transporte aéreo, superando los 631.814 pasajeros del mismo periodo del año 2025. La belleza paraguaya se destaca a nivel internacional. Una de nuestras compatriotas gana entonces la corona como la adolescente más bella del mundo. Una joven oriunda de la ciudad de San Lorenzo, Alondra Espinosa, fue la ganadora del certamen Miss Teen Mundial 2026. La joven paraguaya Alondra Espinosa, de 18 años, fue entonces la flamante ganadora de gala final de Miss Teen Mundial 2026 que se realizó en El Salvador.

0: Hablemos del pronóstico del tiempo para mañana martes 28. Las condiciones se mantendrían similares al día de hoy, aunque se prevé un aumento gradual de la nubosidad a nivel país. Las probabilidades de lluvias comenzarían a aumentar con la ocurrencia de lluvias dispersas acompañadas de actividad eléctrica de forma muy puntual, principalmente en los departamentos del sur del país. Las lluvias con tormentas eléctricas tenderían a presentarse de manera más generalizada durante la jornada del miércoles 29. Se prevé un cambio en la dirección del viento en el transcurso del día miércoles 29, con la rotación al sector sur favoreciendo un ambiente ligeramente fresco en la mañana del jueves 30. Sin embargo, las tardes continuarían presentándose cálidas a calurosas durante la presente semana. Hora 19 más 25 minutos. Expo Xeroga Poná fue todo un éxito. Esta feria se realizó el sábado 25 y 26 de julio en el Centro Cultural del Puerto de Asunción, con el objetivo de mostrar a los concurrentes las diversas soluciones habitacionales que propone el Estado para quienes desean una vivienda propia y conmemorar los 2 años de vigencia de Xeroga Poná, según informó el ministro de Urbanismo, Vivienda y Hábitat, Juan Carlos Baruja.
1: Y podemos decir que ha sido un éxito, estamos muy contentos. Este fin de semana, sábado, domingo, hemos festejado el segundo aniversario del programa Xeroga Poná con la participación del presidente de la República, don Santiago Peña, el día sábado a la siesta. Y realmente los números hablan por sí solo del éxito que hoy está teniendo este programa, que ya ha transformado la vida de miles de familias trabajadoras en el Paraguay, dándole esa posibilidad de tener su casa propia a precio de alquiler. Hay que un poco recordar, Xeroga Poná es un programa de viviendas que está destinado a la clase trabajadora, hoy que gana desde un salario mínimo hasta 9 salarios. Los que ganan de 1 a 6 tienen la posibilidad de financiarse al 6,5% anual hasta 30 años de plazo. Los que ganan de 6 a 9 pueden financiarse a 9,9 hasta 30 años de plazo. Y estas tasas y estos plazos es lo que hoy permite que el pago mensual de la casa sea, en algunos casos, hasta inferior de lo que está pagando como alquiler. Más de 2.000 personas participaron o acudieron al Puerto de Asunción para interiorizarse, para informarse de las diferentes propuestas, ya que habían varias desarrolladoras, bancos, que estaban en la expo, también recibiendo las inquietudes, las sugerencias y las solicitudes de las familias que participan. Nosotros hoy nos estamos ya acercando a las 7.000 familias con créditos preaprobados y en análisis de aprobación, casi 300 millones de dólares comprometidos para estas casi 7.000 familias. Y bueno, hoy ya avanzando en la búsqueda de una nueva línea de crédito con la República China de Taiwán, que el año pasado nos otorgó 200 millones de dólares. Hoy, gracias al gran éxito de nuestro programa, ya estamos buscando nuevos requerimientos financieros para que puedas proseguir nuestro programa debido al gran éxito que estamos teniendo, Ricardo. Así que realmente estamos contentos. Estamos ya presentes en casi todos los departamentos, los 17 departamentos del país. A diario tenemos entregas del programa de Xeroga Poná. Hoy justamente estoy entregando a la tarde a las 3:04 viviendas en la ciudad de Villa Liza, departamento central, y los datos, los números reflejan el éxito de este programa que permite, vuelvo a repetir, a la clase trabajadora tener su propia casa en la modalidad que hoy tenemos presente, ¿verdad? Hay que también recordar que Xeroga Poná te permite construir en tu terreno propio, te permite comprar o cancelar el pago de un terreno que estás pagando y construir en ese terreno, te permite ya comprar una casa terminada, que puede ser una vivienda, un duple, un departamento, y también permite para aquellos que ya tienen su vivienda acceder a un crédito para ampliar, reformar o modificar. Estas son todas las modalidades que hoy ofrece este programa. Y también se han concretado ya inclusive operaciones comerciales el día este fin de semana de compra de vivienda de las personas que participaron con algunas desarrolladoras, bancos que estuvieron presentes ese día. Ya estamos gestionando una nueva línea de crédito para fortalecer y capitalizar más el programa. Nuestras expectativas han sido superadas. Para darte idea, la expectativa del crédito, analizando los datos de la AFD para el año 2026, en 5 meses ya hemos alcanzado esa meta del crédito de 200 millones de dólares que el año pasado hemos obtenido. Hoy, debido al gran éxito, ya va a quedar corto en lo que va el periodo, por eso ya estamos gestionando una nueva línea de financiamiento. Y el presidente de la República lo dijo el sábado, este programa no va a parar, al contrario, vamos a tratar de seguir fortaleciendo cada vez más. De hecho, que el habilitar un segundo rango de 6 a 9 salarios mínimos permite que más familias puedan acceder al programa, teniendo en cuenta que anteriormente era hasta 6. Hoy ya aquellos que llegan hasta 9 salarios mínimos también pueden acceder al programa, lo cual permite que más familias puedan tener la posibilidad de tener su casa propia. Así que realmente estamos, vuelvo a reiterarte, muy contentos. Es uno de los programas más importantes del gobierno del Paraguay, del presidente Santiago Peña y el vicepresidente Pedro Aliana, y es uno de los grandes legados que va a dejar la administración del presidente Peña al país, la posibilidad de que las familias paraguayas puedan volver a ser propietarias. Hemos tenido en las últimas décadas una generación de inquilinos que hoy llegan a 500.000 personas y una generación que vivía ya en la casa de sus familiares debido al alto costo de la vivienda, y hoy estamos logrando sacar a esas familias de los alquileres, sacar de la casa de sus familiares y convertirlos en propietarios de su propia casa con este financiamiento único, no solamente en el Paraguay, sino te diría en toda la región. Nuestros números son muy importantes, estamos superando las 46.000 viviendas gestionadas, llegando a los casi 3 años del gobierno del presidente Peña, más de 33.000, casi 500 viviendas culminadas en esa cantidad de 46.000. Estos son los números que nosotros estamos llevando adelante dentro del gobierno, en todos los programas que hoy tiene el gobierno del Paraguay en todas las entidades, ¿verdad? Seguramente en las próximas mediciones del déficit habitacional que se lleguen a hacer, eso ya va a impactar positivamente en el sentido de la reducción que vayamos a ir teniendo. Pero lógicamente, los números tan importantes del déficit que tenemos en el país va a llevar un tiempo importante si seguimos en esta línea para que esto se vaya reduciendo drásticamente. El sector de la construcción es uno de los principales motores del crecimiento del país. Y en este sentido, estoy convencido que nuestro programa de vivienda, tanto el programa Shogaporá como el programa de viviendas sociales que lleva adelante el gobierno, está dando un impulso muy importante a este sector que impulsa a toda la economía del país, por toda la cadena de suministro de materiales y mano de obra que participa. Eso sí lo miramos del punto de vista económico. Y del punto de vista inclusive de la calidad de vida de los ciudadanos, esto es una mejora notable. En esto quiero recordarte, día atrás de una entrega de subsidio, nos estaba manifestando la comisión que estaba recibiendo una segunda etapa, que los beneficiarios de la primera etapa de vivienda que ya recibieron y que hoy están viviendo en sus casas han tenido mejoras notables también desde el punto de vista de la salud. Por ejemplo, cuando vos tenés una familia que está viviendo en una vivienda precaria, en condiciones adversas del clima, del frío o del calor, esa familia tiene más inconvenientes de salud. Nos decían, hagan la familia cuerda y vemos oye resfriada y vemos oye engripada. Pero significa hay menos ojos mal al hospital, menos presión al hospital y menos medicamentos, ¿verdad? Esos son también beneficios importantísimos que genera una vivienda de calidad, una vivienda digna. Hay que tener en cuenta también, lógicamente, un joven, un niño que está estudiando, si vos le das una vivienda segura, va a tener mejores condiciones para aprender y estudiar que bajo una vivienda precaria, muchas veces piso de tierra, casa de tabla, techo de zinc. No podemos comparar la calidad de vida ni la posibilidad de una condiciones de salud y educación cuando te trasladan a una casa de material con todas las comodidades.
0: Juan Carlos Baruja, ministro de Urbanismo, Vivienda y Hábitat. Importantes datos socializó la Fiscalía con respecto a 14 feminicidios que dejan 26 huérfanos en lo que va del presente año. La Fiscalía informó este lunes que de enero a julio de este año contabilizó 14 feminicidios que dejaron 26 huérfanos y que en la mayoría de los casos las mujeres fueron víctimas de sus parejas o exparejas. Según el programa de datos abiertos del Ministerio Público, de enero al 27 de julio se registraron 24 tentativas de feminicidio, 3 causas por tentativa de homicidio a víctimas colaterales y 6 casos de agresiones graves por parte de exparejas de las mujeres. El reporte indica además que 10 de las víctimas eran madres que dejaron 26 huérfanos, de los cuales 19 son menores de 18 años. 13 de las víctimas eran de nacionalidad paraguaya y una brasileña. Por otro lado, sobre el parentesco del agresor, 5 fueron parejas de las mujeres asesinadas, otros 5 sus exparejas, pero entre los acusados también hay un padrastro, un hijo y 2 conocidos de las víctimas. 28 grados, actual temperatura en Asunción. Enseguida, más noticias en la 920 AM.

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0: 28 grados, temperatura en estos momentos en Asunción. Son las 19 más 38 minutos. Más noticias, Nuevo Horizonte. Paraguay crea la primera asociación para la reinserción social de personas que cumplieron condenas. Nuestro país sigue avanzando así en su política de reinserción social con la creación de la primera asociación de personas pospenadas del país, denominada Nuevo Horizonte, una red de apoyo integral que estará encargada de brindar oportunidades laborales a aquellas personas que ya cumplieron sus condenas, sirviendo de nexo para su regreso a la sociedad y reducir con esta nueva herramienta el riesgo de que vuelvan a delinquir. Y del plano internacional destacamos esta positiva noticia que ojalá dure su tiempo. El presidente norteamericano afirmó que hay buenas probabilidades de alcanzar un acuerdo con Irán. El presidente de Estados Unidos, Donald Trump, se mostró optimista este lunes sobre la posibilidad de alcanzar un acuerdo con Irán después de que ambas partes mantuvieran un cese de las hostilidades por tercera jornada consecutiva. Volviendo al plano local, más de 500.000 MIPYMES ya cuentan con su cédula MIPYMES hoy día. Dicho documento permite a los microempresarios potenciar sus emprendimientos y formalizar sus ingresos. Por otro lado, el encuentro se desarrolló este lunes 27 de julio a las 8:30, de 8:30 a 18 horas, en el Centro de Eventos del Paseo La Galería de Asunción. Informa al respecto el titular del Ministerio de Industria y Comercio, Marco Riquelme.
1: Dentro de este foro quería tomarme un momento también para felicitarles y para decirles el orgullo que significa para este país las más de 500.000 MIPYMES que hoy ya cuentan con su cédula MIPYMES. Esa cédula MIPYMES es una herramienta poderosa y es algo que cobró vida con la nueva ley de MIPYMES que salió el año pasado. Pero esa ley todavía está nada más en un documento. Todavía con esa ley nos queda mucho trabajo.

0: por hacer, tanto con el viceministro de MIPYME y con la Federación y con la Unión Industrial Paraguaya, que siempre también está trabajando con todo lo que es el sector MIPYME para poder darle vida y para que realmente se cumpla lo que está en esa ley. Y que se cumpla lo que está en esa ley no necesariamente depende directamente del Poder Ejecutivo, sino depende también de los municipios y otras entidades que no tienen ascendencia directa sobre lo que es el Poder Ejecutivo. Entonces, va a depender de que todos nosotros entendamos, de que nosotros como gobierno podamos transmitir a través de la Federación y todos los gremios aquí presentes qué es la cédula MIPYME y cuán poderosa puede llegar a ser esa herramienta para las cientos de miles de empresas micro, pequeñas y medianas que están en el país. Este tipo de foros son fundamentales para que nos encuentre el diálogo con la acción y que nosotros a través de todo lo que podamos visibilizar en este foro, todas las historias que podamos escuchar en este foro nos inspiren como para actuar y para poder accionar. El Plan Nacional de Emprendedurismo y de MIPYMES va a ser presentado por el viceministro de MIPYMES, que va a ser el plan que va del 2026 hasta el 2031. Y en este foro también vamos a convocar a la primera reunión del Sistema Nacional de MIPYMES, en donde justamente vamos a intentar lograr de que este tipo de eventos y este tipo de momentos en el que compartimos ideas, problemas y buscamos soluciones juntos, son reuniones dinámicas y disciplinadas que vamos teniendo a lo largo del año, y es por eso que aquella llama de las MIPYMES tiene que siempre seguir encendida dentro del Ministerio. Tengo entendido que a este evento hoy estarían viniendo más de 1.200 personas de todo el país, y a esas 1.200 personas, a esos 1.200 dueños de empresa, les digo que todo el trabajo que venimos haciendo, muchos mencionados acá por el arquitecto Tabela, no son suficientes y nunca van a ser suficientes. Y es por eso que les pedimos que se acerquen, que sigan en contacto con el Ministerio de Industria y Comercio. Y les quiero comentar también que acá con el viceministro Gustavo Jiménez, aparte de un servidor público, tienen a un fanático y a una persona extremadamente comprometida con cada uno de ustedes y con cada una de sus empresas. Ponerle un foco especial a las MIPYMES de parte de este gobierno es cada vez más firme, así que damos juntos inaugurado este foro y que sea un foro realmente donde encontramos ideas y planificamos la acción, que es lo más importante para que este tipo de eventos pueda cambiar la realidad y la vida de cada una de las MIPYMES.
1: Marco Riquelme, ministro de Industria y Comercio. Este foro hará visibilizar las acciones impulsadas por los sectores público y privado para las pequeñas y medianas empresas, manifestó por su parte el viceministro de MIPYMES, Gustavo Jiménez, quien agregó que más de 2.400.000 fuentes de trabajo generan las MIPYMES a nivel nacional.
2: El principal objetivo de nuestro foro es visibilizar todo lo que hoy estamos desarrollando desde el ámbito del sector privado y del sector público. Recordemos que la ley de MIPYMES fue implementada recién hace pocos meses, entonces estamos mostrando cuáles son los beneficios de tener cédula MIPYMES, cómo podemos desarrollar la oportunidad de más crédito y, por supuesto, más mercado. Y en este caso, hoy, con la presencia de la Federación y todos los gremios que forman parte de la Federación, nos permite, obviamente, que podamos también mostrar de que las MIPYMES realmente representan ese 98% de empresas del Paraguay y somos el mayor empleador de la República. Sobre cosas que son importantes para las MIPYMES, por supuesto, el tema de la formalización, cómo utilizar la tecnología, qué oportunidades tenemos en los nuevos mercados que estamos desarrollando, cuáles son los servicios que hay empresas del sector privado que ya están prestando para nuestras MIPYMES que están presentes el día de hoy aquí en este foro. Entonces, son temas del día a día empresarial de una micro y una pequeña empresa principalmente, y por supuesto la posibilidad de que entre todos podamos hacer un lindo networking, porque más de 1.200 personas van a estar presentes hoy en este foro. Hoy constituyen la mayoría del Paraguay. Hoy 8 de cada 10 puestos de trabajo se generan en una micro, una pequeña y una mediana empresa en nuestro país. Pero si nosotros fortalecemos a nuestras MIPYMES, vamos a dar la oportunidad de que puedan todavía ampliar la cantidad de puestos de trabajo que puedan desarrollarse a través de ellas, que el crecimiento económico se note inmediatamente en el bolsillo de los paraguayos, porque justamente al apostar por el financiamiento de la MIPYME lo que damos es más productividad, más competitividad, y esto genera inmediatamente más puestos de trabajo. Este es uno de los eventos que desarrollamos en conjunto con el sector privado. Tenemos otros como la Expo E-commerce, tenemos también el foro justamente de emprendedores, el premio emprendedores del año y una serie de otras actividades que tenemos en conjunto con con el sector privado, porque ese es el espíritu del ministerio, de que todas las actividades las desarrollamos con el sector privado. Entonces, parte de esto es lo que nosotros queremos mostrar en este trabajo que venimos haciendo, y bueno, y hoy es la oportunidad del foro MIPYMES 360. La contribución es directa, ¿verdad? Porque como te decía, si hablamos de números, nosotros generamos 2.400.000 empleos en todo el Paraguay. Entonces, esto implica claramente que si nosotros le damos formalidad a cada una de nuestras micro, pequeñas y medianas empresas, ese número va a seguir creciendo. Entonces, nuestro desafío es darle competitividad, facilitarles la vida, porque la formalización no tiene por qué ser compleja, y claramente que podamos conquistar nuevos mercados, no solamente nacionales, sino que también internacionales para todas y cada una de nuestras víctimas. Y lo primero y más importante es no están solos. No, hoy, digamos, el emprendedor de repente se siente solo, aquí le pregunto cómo avanzo, qué pasos doy. Lo que tenemos que hacer es acercarnos al Ministerio de Industria y Comercio, para eso tenemos los centros de desarrollo empresarial, tenemos el contact center, querés saber cómo conectarte con nosotros y no sabes dónde buscarnos, 021-729-7373, llamanos o mandar WhatsApp, porque nosotros estamos ahí para poder ayudar al emprendedor a que pueda hacer realidad su sueño y pisar siempre en tierra firme para que pueda potenciar su crecimiento. Ese es el objetivo.
1: Gustavo Jiménez, viceministro de MIPYMES. Centros de Desarrollo Empresarial impulsan a las MIPYMES de nuestro país. Gracias a este modelo de asistencia técnica personalizada que fortalece a las MIPYMES, las empresas asistidas lograron este semestre más de 2.000 millones de guaraníes más en ventas, 13.000 millones de guaraníes en capital movilizado, 100 nuevos puestos de trabajo, 43 emprendimientos creados o en expansión, más de 100 trámites de formalización gestionados, según informó Tania Reline, directora general de capacitación en gestión y asistencia técnica del viceministerio de MIPYMES.
3: La metodología lleva aplicada acá en Paraguay en 2023, van a ser 3 años, ahora en octubre de este año. Solamente en este semestre, el incremento de ventas de las MIPYMES que fueron asesoradas a través de los centros de desarrollo empresarial superan los 2.000 millones de guaraníes en incremento de ventas. O sea, ¿qué significa eso? De que la MIPYMES que reconoce que necesita fortalecer sus capacidades de, una vez más, de gestión empresarial, que ahí es un, hablamos de un abanico de elementos que hay que fortalecer. Cuando yo hablo de gestión empresarial, no hablo solamente de cómo manejar la empresa o el recurso dentro de la empresa, sino que desde cómo vender, desde cómo crear un plan de negocio sólido, consolidar una idea de negocio, mantener un presupuesto sano, contabilizar mis ingresos, mis egresos, mis costos, hacer esta diferencia, ¿verdad? Gastos, costos, etcétera. O sea, ahí hay también mucha capacitación en educación financiera, que es transversal en todo. Aumenta en más de 2.000 millones de guaraníes estas ventas, ¿verdad? Y hay otros indicadores también. Por ejemplo, para darte un número nada más, más de 800 empresas solamente en estos 3 meses fueron asesoradas en estos 3 puntos que tenemos en todo el país. Así que vos imagínate cuando esta red, porque es una red nacional de centros de desarrollo empresarial, lo que vamos a impulsar a través del Ministerio de Industria y Comercio, tenga mayor abarque en todo el país. Uh-huh. Esto se va a dividir en niveles de atención, entonces, de acuerdo a la actividad que tenga o digamos la debilidad que se quiera fortalecer, van a haber centros de desarrollo empresarial para ese nivel. Nosotros realmente dentro, y esto es algo que impulsamos ahora en el Ministerio de Industria y Comercio, que es la revolución industrial, el rubro industrial, empezar a instalar el pensamiento de microindustrialización para nuestras MIPYMES es fundamental, porque es ahí donde realmente comienza la revolución industrial. Y esta revolución industrial es algo que nuestro ministro, el señor Marcos Riquelme, viene impulsando desde que asumió la administración del Ministerio de Comercio, y es algo que en nuestro país, con las características que tenemos y todo lo que podemos seguir creciendo, es el camino. Y nuestras MIPYMES es para lo que tienen que estar preparadas. Y es de hecho que hay una diferencia abismal entre MIPYMES que incursionan en la microindustrialización de sus productos a las que quedan en un método un poco más tradicional, ¿verdad? Pero eso no quita igual el valor, porque para todo hay un mercado. El 98% de todo el ecosistema empresarial del Paraguay corresponde a MIPYMES, a micro, pequeñas y medianas empresas. Así que realmente hablamos del motor económico. Entonces, simplemente la microindustrialización, principalmente en nuestras MIPYMES, nuestras micro, pequeñas y medianas empresas, es algo que tenemos que estar mirando con más detalle, la asociatividad de nuestras MIPYMES también para poder tener mayor abarque en acceso a diferentes tipos de productos financieros también. Cuando las MIPYMES se asocian, pueden tener también mayor idea y acceder a productos que son mucho más interesantes a nivel asociativo. Entonces, estas son cosas que nosotros impulsamos también dentro del Ministerio de Industria y Comercio y que vemos que es el camino al desarrollo, no solamente empresarial, sino económico sostenible del país.
1: Tania Riline, directora general de Capacitación en Gestión y Asistencia Técnica del Viceministerio de MIPYMES. -28 grados 4 décimos, temperatura en Asunción. El Estado paraguayo pide disculpas públicas a la familia de Santiago Leguizamón. Este lunes, para el efecto, se realizó un acto público de reconocimiento de responsabilidad internacional en el caso Leguizamón Sabán y otros versus Paraguay, en memoria del periodista Santiago Leguizamón Sabán, asesinado el 26 de abril de 1991, dirigido a sus familiares con presencia del vicepresidente de la República, Pedro Aliana, en el Salón Serafina Dávalos del Palacio de Justicia de Asunción. En la ocasión, el presidente de la Corte Suprema de Justicia, Alberto Martínez Simón, solicitó las disculpas públicas correspondientes en cumplimiento de la sentencia dictada por la Corte Interamericana de Derechos Humanos en el caso Leguizamón Sabán y otros versus Paraguay. Alberto Martínez Simón habla al respecto.
4: Nos convoca hoy un acto de profunda significación institucional, humana y democrática. Este acto constituye ante todo un ejercicio de memoria y de respeto. Memoria hacia un periodista que hizo de la búsqueda de la verdad una vocación de vida. Respeto hacia su familia, que durante más de 3 décadas ha convivido con el dolor de una pérdida irreparable y con respuestas insuficientes por parte de las instituciones llamadas a proteger sus derechos. Don Santiago Leguizamón Sabán representa una figura emblemática del periodismo paraguayo. Su labor profesional se desarrolló en un contexto particularmente complejo, marcado por fenómenos de violencia, criminalidad organizada y amenazas contra quienes ejercían la libertad de expresión. Su asesinato, ocurrido el 26 de abril de 1991, no solo truncó una vida dedicada al servicio de la sociedad, también constituyó un ataque contra valores esenciales de toda democracia: la libertad de prensa, el acceso a la información y el debate público libre. La sentencia de la Corte Interamericana estableció que el Estado paraguayo incumplió obligaciones internacionales relacionadas con la protección de derechos fundamentales y con la investigación diligente de los hechos ocurridos. Asimismo, reconoció las graves consecuencias que la prolongada impunidad produjo en la esposa, hija e hijos de don Santiago Leguizamón. Hoy corresponde reconocer esas conclusiones con seriedad y responsabilidad. Comparezco, por ende, en cumplimiento de la sentencia dictada por la Corte Interamericana de Derechos Humanos en el caso Santiago Leguizamón Sabán y familiares versus Paraguay, en representación del Estado paraguayo, para expresar públicamente el reconocimiento de la responsabilidad internacional del mismo por las violaciones de derechos humanos declaradas en dicho fallo.
1: Alberto Martínez Simón, presidente de la Corte Suprema de Justicia: este acto no puede convertirse en un simple cumplimiento formal para la Corte Interamericana de Derechos Humanos, sino que debe marcar un antes y un después en la actitud del Estado para la protección de los periodistas y la libertad de prensa, expresó por su parte el presidente del Sindicato de Periodistas del Paraguay, Santiago Ortiz.
5: En nombre del Sindicato de Periodistas del Paraguay y de la Federación de Periodistas de América Latina y el Caribe, que hoy nos honra presidir, saludamos a todos los presentes en este importantísimo acto. Queremos dedicar un saludo especial a la familia Leguizamón, a la familia de Santiago y particularmente a doña Arni, que es un ejemplo de lucha inclaudicable por la justicia y la memoria. Con admiración y profundo respeto, reconocemos su perseverancia durante estos 35 años, donde ha compartido con nosotros innumerables jornadas de lucha, de reclamo, para que la verdad y la justicia por fin llegue.
1: Santiago Ortiz, presidente del Sindicato de Periodistas del Paraguay. Luego de 35 años del crimen contra el periodista Santiago Leguizamón, su familia toma con satisfacción las disculpas del Estado, manifestó muy emocionado su hijo, Dante Leguizamón Morra.
6: 35 años del asesinato de Santiago Leguizamón, la familia Leguizamón Morra y la familia Leguizamón Sabam, después de mucho trabajo y un doloroso trayecto hacia la búsqueda de justicia, recibimos con satisfacción las palabras del Estado paraguayo. Quiero agradecer muy especialmente a la Corte Suprema de Justicia en la calidad del presidente y al ministro Benítez Riera y también al fiscal general del Estado por la presencia y por sus palabras y por la predisposición para realizar este acto. También agradezco la presencia de los representantes del Poder Ejecutivo y muy especialmente a la doctora Nuri Montiel, que hizo posible que este acto se concrete hoy. Quiero saludar muy especialmente a la señora Ani Morra, que lastimosamente por un tema de salud hoy no nos acompaña, pero que fue la gran responsable de haber logrado esta sentencia de la Corte Interamericana.
1: Leguizamón Morra, hijo de Santiago Leguizamón. 28 grados actual temperatura en Asunción. Por ahora es todo en cuanto a noticias. Enseguida, Pasión Torca. Muchas gracias.
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0: ¿Qué tal, queridos amigos? ¿Cómo están ustedes? Se tengan muy, pero muy buenas noches. El saludo cordial a toda la gran y mayoritaria audiencia de la 920 AM Radio Nacional del Paraguay. Arrancamos Pasión Tuerca en esta edición de día lunes. Por supuesto, ya a poco de que se ponga en marcha el Rally Mundial, el Rally del Paraguay. De eso vamos a estar hablando mucho el día de hoy. Y también tenemos que hablar de todo lo que dejó este fin de semana el Rally de Cordillera, que fue la quinta fecha del Nacional de Rally, la cuarta dentro del Campeonato FIACO Azul. Mucho de qué hablar. Yo soy Jorge Basualdo y se suma a la mesa de trabajo el TikToker de Rally Paraguayo, el querido Omar Asadito Aquino. Hola, mi querido Asadito, ¿cómo estás? Buenas noches.
1: Ahí tenés. ¿Qué tal, Jorge? ¿Cómo te va? Aquí estamos bien. Un gusto de vuelta, Jorge, arrancar una nueva semana para hablar de esto que tanto nos gusta, nos apasiona, seguimos, que es el automovilismo, el mundo motor.
0: Definitivamente.
1: El mundo motor.
0: Mucha gente me pregunta, ¿a ustedes no les cansa el automovilismo? Imagínate, estuvimos todo el fin de semana con el rally, de aquí para allá, de arriba a abajo, con frío, con neblina, con llovina, con calor. Y hoy estamos nuevamente hablando de automovilismo. Y es lo que nos gusta, señora. Cuando ustedes saben, cuando tienen una pasión encima, no hay nada que les desagrade.
1: Vos sabés, Jorge, que... Parece que nos persigue,
0: che. No, te voy a contar una cosa. ¿Sabes cuál es mi manía?
1: Sí. Ahí está. Sí. ¿Tenés en tu casa entonces?
0: No puedo ver. Y sale acá Don File. Sí. ¿Qué pasó de nuestro mata...?
1: Mata mosquito. Sí. No, mata mosca.
0: Mata mosca,
1: mata
0: sí.
1: Mosca. Pero esa no es mata mosca en aerosol.
0: No. El que es tipo manopla.
1: A pulso,
0: exactamente. ¿Dónde se fue el que...?
1: Bueno, vos sabés, Jorge, que por vez primera me acompañó uno de mis hijos este fin de semana, Leo. En la prueba de clasificación del Rally del Chaco estuvo 3 años atrás, pero ir a un rally nunca se fue.
0: ¿Y se dio cuenta?
1: Él se dedica al fútbol.
0: Sí.
1: Está en la sub-18 de un club de la intermedia. Sí. Y ahora porque está lesionado y hasta diciembre está...
0: Está en baja.
1: Y me acompañó. Y en un momento dado, ese sábado, me dije, siempre es complicado así venir a las carreras, man.
0: Sí.
1: Porque realmente, Jorge, llegamos ahí para, sobre todo para nosotros, todos tienen diferentes tipos de trabajos, ¿no es cierto?, en el automovilismo. Lo mío es la transmisión.
0: Claro.
1: Radial.
0: Sí.
1: Y también estoy con mi mapa guía y también estoy, por supuesto, en organizar el equipo de transmisión que yo tengo, que somos 6 en total.
0: Sí.
1: Es ir a llevarle a los muchachos los sábados o ese sábado a la mañana. Siempre soy, obviamente, primero porque es mi costumbre levantarme muy temprano. El sábado a las 4:20 ya me levanté. 4:40 puse mi... Ahí está,
0: en paz descanse. Chau.
1: 4:40, pero 4:20 ya me levanté. Sí. Mate, organizar todo ahí, ven cuaderno, todo eso. Salimos y qué jabonoso estaba, qué complicado estaba el piso el sábado, Jorge.
0: ¿Sí te conté ese tranco?
1: Sí. No, pero complicado estuvo, Jorge. Complicado estuvo.
0: ¿A causa de usted se trancó
1: no,
0: otro
1: pero
0: colega?
1: Lo que yo no quiero enfocarme eso? En eso.
0: Ah, bueno.
1: ¿Qué cosa?
0: ¿A causa de usted se trancó otro colega?
1: No.
0: ¿No?
1: ¿Ah? No, hola, eso es. Ahí hola, ya. Sí, ahí, siempre los perros cuentan algo de más.
0: Sí, sí.
1: Siempre vos le decís A los perros y después ya te dicen B y C.
0: Espera, escuchan A y dicen X.
1: Sí. Y dice B, C, D, E, sí, y ahí va. No, mismo. Bola, mentira.
0: Bueno.
1: Al contrario, quiero agradecer.
0: Sí.
1: A un grupo de realistas que me ayudó a salir del fango. Me ayudó. Si no fuese por ellos, realmente no iba a salir.
0: ¿Qué tramo fue el primero?
1: Lo que pasa es que buscamos caminos alternativos. Lo que pasa es que se acortó el tramo del... ¿Te acordás?
0: Sí.
1: Bueno, entonces llevaron la llegada del Prime, llevaron muy lejos. Si eso se mantuviese, si mantenían ese tramo, iba a estar ahí a 600 metros de la ruta, que es nada.
0: Sí.
1: Caminando, pues, sí. El cronista.
0: Sí.
1: Pero no me quiero enfocar mucho en eso. Lo que quiero decir es que, a pesar de los pesares, y tuve la oportunidad también de hablar con la mamá de Gustavo Saldaña Mierda, y hablábamos brevemente así fuera de micrófono lo que es venir a un rally, y le digo, Saldaña Mierda, yo me curo cuando vengo a los rally, le digo. Yo me curo, se me va todo tipo de presión, de tensión. Es otro ambiente, hermano.
0: Sí, definitivamente.
1: Es otro ambiente. Y definitivamente te tiene que gustar también. Convengamos eso.
0: Es muy sacrificado.
1: Muy sacrificado lo que nosotros hacemos. No estoy diciendo en son de queja.
0: No, en absoluto. Sino para que se entienda. Se entienda cómo es nuestro trabajo.
1: Al contrario, para mí es una bendición hacer lo que estoy haciendo porque me gusta.
0: Absolutamente, sí, absolutamente. Sí, sí. Aquí, señora, es levantarse temprano, sí. Lidiar con el frío, con el calor, con la lluvia, con el sol, con el polvo, con el pie de bahía de algunos. Hay muchas cosas que entran a tallar a la hora de hacer nuestro trabajo. Pero, en fin, es lo que nos gusta, como decimos nuevamente.
1: Nos fuimos a Córdoba, por ejemplo. Sí. Y nos quedamos en una casita chiquitita, pero con todas las comodidades y una pileta, hermano.
0: Sí,
1: pileta. Y la pileta era climatizada, aparte. Oh. Y no tuvimos ni tiempo, Jorge, de tirarnos a la pileta. No tuvimos tiempo, viejo.
0: Vos sabés que mucha gente me pregunta, Jorge, vos, porque viajo, ¿sí? Sí. Esta profesión me dio la oportunidad de viajar mucho y ya conociste, sí, conocí mucho, pero la gente no se entera que nosotros, del lugar de nuestro trabajo al hotel y así viceversa, no tenés esa oportunidad de poder recorrer, de visitar la ciudad, de ver esto, aquello. No hay tiempo, porque nuestro trabajo es así. Comenzamos muy temprano. Comenzamos antes que salga el sol. Exacto. Y terminamos cuando el sol ya se fue.
1: Exacto.
0: Así es.
1: Creo que 2 años o 3 años atrás, un rally en Villarrica arrancó a las 12 del mediodía.
0: El año pasado, antepasado.
1: Antepasado.
0: Cuando, por causa de la lluvia y se recortó mucho.
1: Exacto, pero arrancó a las 12.
0: Más de las 12.
1: Arrancó. Casi a la 1 sí, ya arrancó. Bueno, sí. Me dio tiempo esa mañana temprano y a visitar a un familiar que tengo ahí.
0: En Guatamina,
1: que no se suele dar a veces.
0: Y claro, no, es que no se da, Sadito, no se da. Sí. Lastimosamente no se da. Sí. Imagínate que este rally, el último que pasó de Villarrica, comenzamos antes que salga el sol y terminamos cerca de las 11 de la noche cuando no podíamos salir del autódromo, ¿recuerdas?
1: Y lo que nos espera para el Mundial de Rally.
0: Y sí, por eso, no, va a ser larga. Imagínate que se agregó ahora la super especial del día sábado.
1: Sábado, y hay que vivir ahí.
0: Y por eso. No, pero es lo que nos gusta.
1: Es lo que nos gusta.
0: No, reitero, no estamos haciendo son de quejas, sino más bien comentándole a la audiencia cómo es nuestra labor día a día.
1: Otro tema que ya lo hablamos muchas veces aquí, Jorge, pero siempre tengo ganas de hablar de esto. En el ambiente del automovilismo, el 98, casi 99% es un ambiente de gente muy buena.
0: Totalmente.
1: Gente con, personas con ese don de gente única.
0: Absolutamente.
1: Y esa es una de las cosas que más aprecio del automovilismo.
0: Sí, señor.
1: Son gente tan buena realmente, mecánicos, preparadores, pilotos, copilotos.
0: Empresarios.
1: Empresarios que te tratan de tú a tú, viejo.
0: Sí.
1: No, maravilloso de nuestro ambiente, sinceramente.
0: Y eso es importante, Asadito. Y esto también yo quiero contarle a la audiencia, donde los estratos sociales no se distinguen.
1: No se distinguen, vos sabés que no.
0: Está el que tiene, porque dentro de nuestro ambiente hay gente con muchísimo poder,
1: económico.
0: Sí. Como hay también gente con escasos recursos.
1: Y está el intermedio también.
0: Está en el intermedio. Y no hay esa diferencia entre quién tiene más y quién tiene menos.
1: ¿Sabes que no?
0: Se puede compartir, porque yo sé de muchos lugares donde se quiere como que ningunear al que tiene menos.
1: ¿Verdad?
0: Sí, claro.
1: Ni hablar.
0: Vos sabés eso.
1: Ni hablar.
0: Porque convivís en algunos lugares.
1: Sí. Cierto es.
0: Eso nada más también quería
1: contar. Yo voy a contar una anécdota, ya que estamos, porque da gusto darle esta introducción así. Eso pasó ya en el rally justamente de Cordillera, pero que fue allá, eso fue un poquito después de la pandemia, creo que fue. Y llego a las carpas del MZ Racing, de Miki Zaldívar, y estaban cenando ellos. Y porque yo me voy para viernes a la noche, después de la largada simbólica, yo me voy para dejar mi mapa guía, mi tríptico, bajo las carpas de todos los equipos. Y me dice Miki, Asadito, ya cenaste, me dice. Y la verdad que no, le dije. Vení, vamos a cenar. Me dice, me voy. Y vos me podés creer que el propio Miki Zaldívar me sirvió.
0: Sí.
1: Y después otra cosa, yo me iba a sentar en otra mesa, me iba a sentar yo. Porque no quería molestar ahí.
0: Claro.
1: Vení acá, boludo, me dice. Sí. Vení acá, vamos a cenar, me dice.
0: Me pasó lo mismo en este rally de Santaní, justamente después de culminado el rally.
1: Sí.
0: El mismo se fue a cortar la carne.
1: Sí.
0: El mismo.
1: Eso es maravilloso, hermano.
0: Por eso, para que se den cuenta cómo es nuestro automovilismo, señor. Sí. Para que se den cuenta que por algo tanto amamos este deporte.
1: Sí. Y muchos saben quién es Miki Zaldívar.
0: Sí, totalmente, totalmente, absolutamente.
1: Sí,
0: bueno, un saludo grande a toda la gente que ya está en sintonía de la radio. Ya se reporta Ale Pérez Brizuela, fiel oyente de la radio. Buenas noches, mi amigo Jorgito y Asadito. En primer lugar, hicimos lo humanamente posible para que hayan disfrutado nuestro Rally de Azul Cordillera. Abrazo grande a todas las órdenes, siempre dice, desde Barrero Grande, el querido Ale Pérez Visual. Y realmente pasamos muy bien el fin de semana por el departamento de Cordillera.
1: Otro quien te saluda así donde te ve.
0: Sí.
1: No conozco, no, este es un comentario al margen que iba a hacer, pero no, jocoso nomás. Miles hay, ¿verdad? Envío nomás saludos Luis Cataneo, y sí. Luis Cataneo es una de las personas de quien yo puedo decir, él es mi amigo.
0: Sí.
1: Y Mónica Sanabria, su señora, sí, ni hablar.
0: Sí.
1: Ni hablar. Y hay casos y casos, porque hay veces, te pasa esto, Jorge, que hay veces te vas en un ambiente y saben que sos del automovilismo y te hacen preguntas y preguntas.
0: Sí, totalmente.
1: Preguntas y preguntas. Sí. Y en el automovilismo, cuando arrancamos el programa, yo decía que el 99% son gente con un don de gente increíble.
0: Absolutamente.
1: Muy buena gente, amable, y hay, pero también hay todo tipo. Yo tengo muy buenos conocidos en el automovilismo.
0: Sí.
1: Muy buenos amigos. Y así como hay amigos entrañables también dentro del automovilismo.
0: Sí.
1: Y ya que estamos, mi primer amigo en el automovilismo cuando yo empecé en el 2003 fue Rodrigo Andrada.
0: ¿Rodrigo? ¿Su compoelano?
1: Sí, él es casi el de San Bernardino, pero vive acá en Asunción.
0: Sí.
1: Es más, vivió en San Bernardino un tiempo.
0: Tipazo si las hay.
1: Tipazo si las hay. Vivió en San Bernardino mucho tiempo.
0: Qué rico.
1: Y fue presidente de un club de fútbol de San Luis.
0: ¿En serio, sí, che? No sabía
1: que
0: yo
1: ya
0: esa
1: ni
0: parte.
1: Me acuerdo su club.
0: San Bernardino era fuerte dentro del fútbol de salón.
1: Sí, sí, hubo un tiempo en el que sí fue fuerte.
0: Recuerdo.
1: Y, o sea, siempre es un gran protagonista.
0: Recuerdo cuando cubría fútbol de salón con José Antonio Noguera.
1: José Antonio Noguera.
0: El españolísimo, que en paz descanse, el licenciado Jorge Aquino.
1: Sí.
0: Pantera Fretes. Y este humilde servidor, ese era nuestro equipo. Sí. Y recuerdo que fuimos una vez a transmitir un partido de fútbol de salón. Cerca de la plaza que está la sección.
1: El
0: polideportivo.
1: Ya no se dice Palacete.
0: Sí.
1: En el polideportivo,
0: el
1: gimnasio municipal.
0: Y recuerdo que cuando eso, la pista eran las baldosas, esas cuadraditas redondas, mi querido Sadito. Y algunos jugaban con el. Algunos champion chino.
1: El champion chino.
0: Y con leucoplas en la punta.
1: Exacto, porque quedaba adherido prácticamente al piso.
0: Hace muchísimo, pero muchísimo no voy a un partido de fútbol de salón. ¿Con
1: yo
0: qué
1: también,
0: champion se debe estar jugando ahora, Sadito?
1: Che, vos sabés que.
0: Hace una eternidad.
1: Vos sabés que yo toda la vida hice fútbol.
0: Sí.
1: Pero vos sabés que hace 11 años dejé el fútbol para dedicarme al automovilismo y en 11 años, 3 veces me fui al estadio.
0: Igual también acá.
1: Fútbol de salón, por ejemplo, yo no recuerdo haber vuelto.
0: Y es pasión de multitudes ahí. A mí me tocó vivir, pero campeonatos nacionales, pero brutales. Recuerdo una vez cuando compartimos con el querido Salvador César Ícara. Si está escuchando la radio, le envío un gran abrazo. Sí.
1: Yo también trabajé con él.
0: En el polideportivo de Mariano Roca Alonso.
1: Y de Villa Ayes también. Yo
0: Villa
1: compartí con
0: Ayes
1: él un trabajo.
0: Recuerdo. Lo que nunca me voy a olvidar es un nacional de fútbol de salón que se hizo en Presidente Franco.
1: Ese equipo sí es fuerte.
0: Y recuerdo que asistí a un duelo paranaense con Franco.
1: Clásico.
0: Clásico de Asadito, pero quedó pequeño ese polideportivo gigante, que no, ya no recuerdo el nombre ahora. Pero increíble la pasión que hay dentro del fútbol de salón. Es más, llegué a estar también en alguna oportunidad en el gigante de Peroba,
1: sí,
0: de
1: Pedro Juan Caballero.
0: Sí.
1: Pedro Juan Caballero.
0: Mucho recorrido tuvimos. Ahí está. Ese es
1: el campeón chino.
0: El famoso campeón chino que se utilizaba en el fútbol de salón. Pero,
1: Aguántelo.
0: Don Filipe, ahí te falta el leucoplas en la punta.
1: No, pero ese era ese, el campeón chino.
0: Exactamente. Con la plantilla color verde para que la audiencia
1: ese
0: se grafique.
1: Ese campeón recorría 15 años, casamiento,
0: a la escuela,
1: en los encuentros familiares.
0: ¿Perdón? Sí,
1: claro, sí, este campeón es campeón del fútbol de salón en el año 86 en Melbourne, Australia.
0: Imagínate, qué adherencia tenía ese campeón sobre la baldosa. Así que esto nada más queríamos comentarle al margen de esto que tiene que ver con nuestro deporte, señora, señor, que nos disculpen, este es un programa de automovilismo, ya en un momento más nos metemos de lleno con el rally de Cordillera, que este fin de semana marcó la quinta fecha dentro del Nacional de Rally, la cuarta dentro del campeonato FIA Codazur. Vamos a hablar mucho de este tema. Ganó Gustavo Usaba, se llevó la victoria de Gustavo Usaba, qué gran victoria de Gustavo Usaba, y me quito el sombrero a lo que hizo hoy Gustavo Usaba. ¿Por qué, Asadito, me quito el sombrero? Porque aguantó el embate de verdaderos leones, aguantó el embate de Baldoni, aguantó el embate de Galanti.
1: Galanti que ganó muchos tramos, ganó.
0: Ganó 9 de los 12 tramos en carrera.
1: Imagínate.
0: Galanti, a ver, Saba pestañaba y Galanti le comía bien.
1: Sí, categórico.
0: Y la carrera, ¿cómo se desarrolló?
1: El domingo arrancaba haciendo mejor tiempo Galanti.
0: Por eso, imagínate, en un momento más vamos a estar analizando absolutamente cómo se dio la carrera, clase por clase, cómo se fue desarrollando, los golpes de escena que se dieron, lo que pasó con Galanti, lo que pasó con Miguel Saldívar. Miguel Saldívar que lastimosamente se pegó en el cuarto tramo de la carrera, en la reanudación del segundo rulo de la primera etapa, cuando en un salto se descolocaba el coche, iba a pegar contra un árbol y ahí lastimosamente terminaba la carrera para el piloto Miguel Saldívar. Galanti también, que en el primer tramo perdía más de 50 minutos. En ese sector estaba nuestro amigo, mi hermano Mario Valenzuela.
1: Sí.
0: Filmó absolutamente todo lo que pasó con Galanti. Y Galanti perdió ahí, asadito, porque
1: ahí perdió la carrera.
0: Estuvimos cronometrando, perdió
1: sí.
0: más
1: 50
0: de,
1: segundos.
0: No, más de un minuto perdió.
1: ¿En serio? Y ahí se le fue la carrera.
0: Y ahí se le fue la carrera, por lo cual yo creo, ese tramo él perdió por 50 segundos, creo que perdió, por 50
1: sí,
0: segundos.
1: Sí, sí, sí.
0: Si él no hacía ese trompo, yo creo que le asesinaba a todos en ese primer tramo.
1: Sí, sí.
0: Y creo que a partir de ahí, si no se daba ese trompo, creo que a partir de ahí Galanti marcaba la diferencia.
1: Hoy leí un comentario, Jorge, que yo le entrevisto a Gustavo Saba al término de la carrera y le digo, ¿en qué momento te diste cuenta que ganaste la carrera? Y dice ya en el banderazo final, por un comentario decía, se dio cuenta que ganó la carrera cuando abandonó Miguel. ¿Por qué se le quiere quitar un mérito a alguien? Tuvo la virtud de mantenerse en los tiempos, en el ritmo y de aguantar lo que vos dijiste.
0: Asadito, esa es la mayor virtud que yo hoy le veo a Gustavo Saba. Gustavo Saba hoy no es más el mismo piloto que anteriormente ante la presión quería sucumbir.
1: Sí.
0: Hoy vemos que es un piloto sólido, un piloto que aguantó. Sí, porque tener, vuelvo a reiterar, Asadito,
1: sí,
0: tener la presión de Ale Galanti, que pestañeaba, le comía vivo.
1: Categórico.
0: Tener la presión de Baldoni, de Franco. Estos pilotos no le van a perdonar a Saldívar.
1: Y no pestañeó.
0: Y no pestañeó y se pudo llevar la victoria, aguantó. Yo te soy sincero, en un momento pensé que iba a sucumbir Saba, pero me sorprendió gratamente, positivamente, y es el digno ganador del Rally de Cordillera. Con
1: meritorio.
0: Todas las de las letras, con todas las de las letras, es el digno ganador de la carrera este fin de semana.
1: Qué bien le hace al campeonato,
0: qué bien
1: le hace al Saba competición, porque se viene el Mundial de Rally, se viene el Rally de Chaco, que de vuelta le quiere volver a poner la guinda a la torta, así que a buena hora. Y después los pilotos que ya sabemos.
0: Totalmente.
1: Ya sabemos que siempre están ahí y en cualquier momento te pueden pintar la cara.
0: Bueno, Saba ganó por última vez en un rally de la región oriental, es decir, en un rally corto, el 4 y 5 de marzo, que fue el rally de San Pedro del año 2023. Luego de casi 3 años, después de 3 años, vuelve a ganar en un rally corto, sí, ahora con Toyota. Y fue la primera victoria con Toyota en un rally corto, porque recordemos que ya ganó el rally del Chaco con el Toyota. Pero esta fue su primera victoria en un rally corto con la marca japonesa. Y algo que me llamó poderosamente la atención, como diría
1: el profe, Polo ganó.
0: Con el Polo ganó en el 2023.
1: Sí, con el Polo.
0: Y ahora vuelve a ganar un rally corto, pero con Toyota.
1: Sí, señor. Sí,
0: algo que a mí me llamó poderosamente la atención, como diría el profe Eduardo Lisiche, lo que dijo en el final, cuando yo también le hacía la nota a Gustavo Saba. Ahora sí me empieza a gustar el Toyota, empezó a decir Gustavo Saba. Y vos sabés que eso realmente me llamó la atención, porque significa que le está tomando la mano al coche y de que, sin dudas, creo que a partir de ahora empieza otro Gustavo Saba con este auto.
1: Ese auto llegó este año, ¿no? Sí, este año llegó.
0: No, el año anterior, Asadito. El año anterior, desde el año anterior, él viene corriendo con Toyota.
1: Ya, a veces no me ubico en el tiempo de tan rápido que pasa, che.
0: Y yo le dije que en su cumpleaños le regaló mi música. No se preocupe eso, mi querido Omar Asadito Aquino. Bueno, hacemos la pausa y después empezamos a desgranar.
1: Y vamos a hablarlo de la F2 también.
0: Gran victoria de Gabriel Duarte. Yo te decía aquí en la radio, Asadito, a tenerlo en cuenta, ese muchacho es un piloto que va muy rápido.
1: Auto nuevo.
0: Imagínate, con el Toyota Etios, de unas prestaciones muy limitadas con relación al Peugeot, hacía carrera, ganaba carreras. Ahora ya con un auto de punta, tal vez con el mejor auto dentro de la tracción sencilla, se llevó la victoria el fin de semana. Así que vamos a hablar mucho de este tema y, por supuesto, todo lo que dejó el fin de semana esta gran carrera.
1: Antes de ir a la pausa, desde esta ciudad que está al lado de Santaní, donde
0: 25 de diciembre.
1: Donde es este jugador que estuvo en la selección.
0: General Aquino.
1: Ay, ya me voy a acordar. Lo que sí que nos están sintonizando desde ahí.
0: En la zona de San Pedro, departamento.
1: En la zona de San Pedro, ya me voy a acordar de la ciudad.
0: Viste que le falta más que nunca mi regalo. Bueno, hacemos la pausa, pequeña, brevísima. A vuelta, mucho más Deporte Moto.
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0: Bueno, seguimos en carrera aquí a través de la 920 AM Radio Nacional del Paraguay. Estoy viviendo.
1: ¿Ese eco?
0: Ese es el eco para cuando transmitamos la carrera.
1: Ahí está.
0: Ya estamos en el último tramo de carrera. Se define la edición 2026 del World Championship, el Rally del Paraguay. La definición está entre Sebastián Ogier y Takamoto Katsuta. Vamos al último tramo de carrera. Ahí Omar Azoda y Toquino ya está esperando el coche en punta. El auto que, por supuesto, se va a estar llevando esta edición del Rally del Paraguay. Voy contigo, Soy, te escucho adelante.
2: Expectativa, porque dos colosos del automovilismo están a muy pocos kilómetros de coronar el Rally de Paraguay.

0: impresionante el despliegue de los aeromóviles que están sobrevolando, acompañando a estas dos máquinas. En cualquier momento cantamos el coche. Esto será, ya hacemos pirín, vamos.
1: Cantame, a ver, dame el tiempo de Takamoto Kachuta y el tiempo de Sebastián Ogier. Bueno, voy nuevamente junto a Marasolito Quiro. Quiero tener el tiempo de Sebastián Ogier, quien ya hizo su arriba al último tramo de la carrera. Quiero escuchar ese coche a la vista. Voy junto a Marasolito Quiro. Quiero escuchar el tiempo. Voy a Ogier también el tiempo de Takamoto Kachuta para definir al ganador de esta edición 2026 del Rally del Paraguay. Vuelvo contigo, Sony, te escucho delante.
0: Sí, señor, es impresionante realmente el andar de estas

0: van al tiempo porque antes lo hizo Ogier. Tiempo de Ogier. 11, 12, 13, 24.
1: Bueno, este es el tiempo de Sebastián Ogier. Vamos al tiempo de Takamoto Kachuta. Creo que Taka mejoró el tiempo de Ogier. Creo que es el ganador del rally del Paraguay. Voy contigo nuevamente, Sadito. Quiero escuchar el tiempo de Takamoto Kachuta. Escucho adelante.
0: Sí, señor, volando bajo el cajones. Ya llegó y completó el tramo. Tramo que completó en 11 minutos 12 segundos.

0: se lleva la edición 2026 del Rally del Paraguay. Bueno, ahí está.
1: Se mopirimba,
0: será. Esto nada más para quitarnos, para entrar ya en ritmo para lo que va a ser esta nueva edición del Rally del Paraguay. Señora, señora, estamos preparando una cobertura gigante para lo que va a ser la edición 2026 del Rally del Paraguay. Vamos a estar a través de Radio Nacional del Paraguay, la 920 AM, toda la cadena nacional. Vamos a estar a través de Radio Paraná, 89.7 FM para todo el departamento de Itapúa, a través de Radio El Ángel, 94.9 FM, a través de Radio San Andrés, 103.7 FM, y por supuesto, a través de Motor Sur y todos los medios socios, partner de Radio Nacional del Paraguay.
1: Te quiero contar algo, Jorge, que pasó. Cuénteme. Este fin de
0: sí,
1: semana.
0: Por favor.
1: Se acerca una persona y me dice, Asadito, ¿ustedes van a volver a transmitir el
0: sí.
1: de rally? Sí. Bueno, yo voy a hacer un gran esfuerzo, quiero pautar con ustedes.
0: Ala, muchas, qué lindo.
1: Pero te quiero consultar algo, ¿te puedo empezar a pagar desde ahora ya?
0: Espectacular.
1: Porque es aquel emprendedor
0: sí.
1: que quiere apostar por algo grosso.
0: Sí.
1: Por algo grosso, claro, le digo. Nosotros le buscamos la vuelta a todo.
0: Absolutamente.
1: A todo.
0: El año pasado fuimos la radio más escuchada en el Rally del Paraguay. Y no lo decimos nosotros, sino lo dicen los números. Eso realmente nos reconforta mucho. Y este año nuevamente, con esa humildad que nos corresponde y con esa pasión también que nos caracteriza, vamos a estar llevando adelante esta gran transmisión. Una vez más, el agradecimiento a nuestros directores, a la señora directora de la radio, al señor director de medios, a don Héctor Riveros y, por supuesto, al señor presidente de la República, don Santiago Peña.
1: Claro.
0: Y, por supuesto, a toda la gente
1: sí,
0: que hace posible que estemos aquí a través de Radio Nacional del Paraguay. Y reitero, estamos preparando una cobertura gigante, una cobertura como le gusta a la audiencia, con todo lo que tiene que ver con esta carrera, los tiempos al momento, comentarios. Vamos a tener a comentaristas, pero de primer nivel, comentaristas que conocen de nuestro automovilismo nacional, que conocen del automovilismo internacional, que van a estar prestigiando nuestra gran cobertura que tenemos preparado a partir del mes de agosto, porque a partir del mes de agosto ya comenzamos esta gran cobertura del Rally del Paraguay.
1: Nos están escuchando desde San Bernardino. Nos está escuchando el señor Nicolás Britos Barrios. Tengo la imagen de que él
0: sí.
1: que fue un extraordinario estudiante. Todo 10 sacaba.
0: Sí.
1: Y si sacaba un 9, porque antes pues era del 1 al 10. Y si sacaba 9, se deprimía.
0: Seguro.
1: Se deprimía.
0: A ver, Asadito, eso le sucede a toda la gente que
1: sí.
0: es competitiva.
1: Sí.
0: Yo me doy cuenta. Cuando para muchos tal vez no es nada, pero para los que tratamos de ser competitivos, un pequeño traspié muchas veces.
1: Vos sabés que sí.
0: Sí, sí, sí. Para los que somos, tratamos de ser competitivos.
1: Nicolás Britos Barrio nos está escuchando también. Cintia, que es directora propietaria de Braten. Entra en la página y descubrí que es Braten. Benja, que es un tipo facha siempre que le veo hoy día. Y Telma. Y por supuesto a Agustina también. Agustina
0: sí.
1: es una precoz fanática del automovilismo.
0: Fabuloso. Y eso es muy importante. Sí. Eso es muy importante.

0: ahí tiene que ¿Tú sabes qué?
1: ¿Qué recuerdo me traes, hermano, cuando iba Emilio García con los Hobbies?
0: Seguro,
1: en una pata bailaba, viejo.
0: Yo le quiero contar algo y hacer escuchar algo, mi querido Omar Asadito Aquino.
2: Sí.
0: Compartimos mucho hace poquito con el querido colega y amigo Santiago González, nuestro colega de Telefuturo. Compartimos un viaje
1: Santi.
0: Junto. Santi, sí,
1: Yo sé que él no se enoja, por eso voy a decir Santula.
0: Santula, sí, señor.
1: Sí, ¿qué dice así Santula? Mismo.
0: Bueno, y estábamos siempre compartiendo juntos y de repente él escucha esta música que... A ver. Dame un segundito.
1: Sí, sí, en un viaje que compartiste con él.
0: En un viaje que compartimos hace poquito.
1: Hace poco,
0: nada
1: a Brasil.
0: Más, a ver, estoy buscando. Acá está, acabo. Dame un segundito, quiero hacerle escuchar a la audiencia. Acá está. Esto venía escuchando y a partir de ahí caché esa música.
1: A ver.
0: Quiero que escuchen.
1: Anika Najina.
3: Estamos volviendo al rally de Cordillera y nos viene en mente Santi. No se imaginarán por qué. Salame pan.
0: Saludos para Santi, Santiago González, un gran abrazo. Siempre está en sintonía. Sale del noticiero, ya sintoniza Radio Nacional.
1: Enrique Dávalos también suele escuchar.
0: También. Un gran saludo para Lipra, todos los colegas con quienes siempre tenemos buena onda. Y en todo momento escuchaba Salame y cantaba, porque él siempre se iba al lado mío detrás.

0: relación al rally de la carrera, al rally de Cordillera. Rápidamente les cuento cómo fue la carrera. Todo arrancado con el primer tramo de Alfonso Loma. Este tramo lo ganaba Miguel Saldívar. Segundo, Fabri Kiriani, que a mí me sorprendía mucho Fabri Kiriani en ese primer tramo.
1: Sobre el llegó barro. A estar segundo.
0: Segundo, claro. El segundo mejor registro en ese primer tramo, que fue el de Alfonso Loma. Y en ese tramo, el piloto Ale Galandi perdía mucho. Lograba el 19º tiempo. Es decir, terminaba a 50 segundos. Por lo cual, yo reitero una vez más. Hicimos el cronometraje o contabilizamos qué tiempo perdió Galanti, perdió más de un minuto en ese sector, porque ahí estaba un amigo nuestro y camarógrafo, Mario Valenzuela, MB Racing, sí, que filmó absolutamente todo, y perdió más de un minuto, por lo cual yo quito mis conclusiones. Sí, Galanti no hacía ese trompo, creo que asesinaba en este tramo, pero finalmente él terminaba en el 19º tiempo o con el 19º tiempo. De ahí nos íbamos al tramo número 2, el tramo de Cerro La Gloria. Este tramo lo ganaba Galanti. A partir de ahí comenzaba la remontada, pero brutal, de Galanti. El tramo número 3, el de Aguaití, ganaba Galanti. Luego de ahí se daba el tramo número 4, que era la repetición ya del Rulo. Acá ganaba Gustavo Saba. Y en este tramo, Sadito, aquí se pegaba Miguel Saldívar. Perdía un gran protagonista en ese momento. Miguel Saldívar era el líder de la carrera. Venía liderando con una ventaja realmente muy importante. De ahí íbamos nuevamente al tramo de Cerro La Gloria. Lo ganaba nuevamente Galanti. Y finalmente el último tramo de la carrera, el tramo de Aguaití, lo ganaba Galanti. Esa primera etapa de la carrera lo ganaba el piloto Gustavo Saba. Segundo era Miguel Baldoni a 18 segundos. Tercero Galanti quedaba a 22 segundos. Cuarto el boliviano Franco a 24 segundos. Quinto era Fabri Kiriani a 29 segundos. Y sexto Augusto Estar. De esta forma terminaba el top 6 de la carrera. De esta forma se reanudaba o se ponía en marcha la segunda etapa de la carrera. Y nuevamente en ese primer tramo, el tramo de Tuyutí,
1: yo estuve ahí.
0: ¿Se recortó ese tramo o no?
1: Se recortó
0: para la segunda etapa.
1: Se recortó.
0: Ahí está.
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0: grupo que tenemos, ¿verdad? Sí. Mira de quién me estoy recordando. Y se mandó una carcajada ahí el querido Santula, así que le enviamos un gran abrazo. Bueno, con relación al tramo de Tuyutí, la especial número 7, el primer tramo lo ganaba Galanti, pero Galanti salía con todo, salía on fire, salía con la sangre en los ojos, con el cuchillo entre los dientes, el piloto Alejandro Galanti, pero lo que le recortaba a Saba era poco. En este tramo le hacía 3 segundos, 4 le hacía el piloto Galanti a Gustavo Saba. Aún no era grande la diferencia.
1: Jorge, creo que esa carrera, en la segunda etapa arranca con 22 segundos de ventaja.
0: Sí, por eso, 22 segundos.
1: 22 segundos.
0: En condiciones normales era muy difícil de recortar. Hablo, totalmente. En condiciones normales era muy difícil.
1: Sí, señor.
0: Ahí tenía que darse o un llantazo de Saba o un error de manejo de Gustavo Saba. Y no se dio. Ni lo uno ni lo otro. En el segundo tramo, el tramo número 8 de Cantera, que era un tramo de 15 kilómetros y monedas, en este tramo Alejandro Galanti volvía a ganar, pero la diferencia era de 1 segundo 3, muy poco, nuevamente recortaba, pero muy poco Galanti. Hasta ese momento seguía sólido en la punta el piloto Gustavo Saba. Luego de ahí venía el tramo más largo de la competencia, que era el tramo de Jaula, un tramo de 21 kilómetros. Yo pensé que el golpe de escena se podía dar en este tramo de la carrera.
1: El tramo más largo
0: de 21 kilómetros, estuve en ese tramo, había sectores bastante complicados.
1: Mucha gente.
0: Mucha gente.
1: Yo fui a mirar también.
0: Y ese tramo que tuvo un retraso, justamente debido a consecuencia de esto que estamos diciendo, de que había mucha gente mal ubicada. Este tramo lo ganaba increíblemente Gustavo Saba. Le hacía 6 segundos, una diferencia muy grande, le hacía al piloto Alejandro Galanti. Ahí seguía sólido en la punta Gustavo Saba, quien no sucumbía ante la presión de Alejandro Galanti. Se reanudaba nuevamente la carrera con el último rulo y Galanti ganaba el tramo de Tuyutí, pero solamente por 40 centésimas, 4 décimas. Le hacía Galanti a Gustavo Saba, seguía muy sólido en la punta Gustavo Saba. De ahí íbamos al tramo número 11, el penúltimo tramo de la carrera, y aquí sí daba el golpe de escena Alejandro Galanti, quien le hacía 8.7 segundos, le hacía 10 segundos, 8 en realidad le hacía a Gustavo Saba, y con esto, en el penúltimo tramo la diferencia 10 quedaba...
1: 10 segundos, Jorge.
0: 10 segundos, 8 le hacía la diferencia, y aquí la diferencia quedaba en 12 segundos.
1: Sí.
0: Uno decía... O suero o champán.
1: O suero o champán.
0: Suero o champán. Así, aquí los dos salían al todo o nada.
1: Así dijo nuestro relator Adolfo López.
0: Suero o champán.

0: estaban en ese momento. Y finalmente, la carrera estaba en ese momento al rojo vivo. Emocionante, definitivamente, porque estaba abierta la carrera para cualquiera de los dos. O para Saba o para Alejandro Galanti, ambos con Toyota Yaris.
1: Jorge, brevemente nomás quiero analizar. Sí. Cuando vos estás encarando un último prime y tenés 12 segundos de ventaja.
0: Sí.
1: En condiciones normales esa carrera no se te tendría que ir de la mano.
0: No, no. ¿No es cierto? Es difícil. Sí. Es difícil descontar.
1: No se tendría que volar demasiado bajo ya.
0: O un llantazo, sí. O un error de manejo del que está en punta, pero en condiciones normales es muy difícil. Ahí sí, por ejemplo, podría tener efecto una presión tipo la que daba el patrón Diego Domínguez, por ejemplo.
1: Y te acordás, Jorge, este es posiblemente una de las definiciones más memorables que se dio dentro de nuestro automovilismo. Yo sé que vos estuviste también ahí. En el rally
0: Encarnación.
1: De Encarnación.
0: 2017.
1: 2017, cuando el patrón Diego, no, perdón, Augusto Bestar parte el último prime del día con 6 segundos de ventaja.
0: Ah, no, eso ya fue en la época de pandemia, pero hubo otra definición.
1: No, papá, antes de la pandemia, no, perdón, tenés razón.
0: En época de pandemia fue, en época de pandemia. Yo te hablo de 2017, esa definición infartante, era a lo brutal la definición entre Marcos Ligato y Diego Domínguez.
1: Ah,
0: 2016 creo que fue.
1: Eso fue, vos estás hablando del rally de Minas, Uruguay.
0: No, yo te hablo.
1: Ese es otro.
0: Yo te hablo del rally de Encarnación, una definición entre Marcos Ligato y el patrón Diego Domínguez, fue algo brutal. Y después se dio esa definición donde en algunos medios ya le daban como ganador a Augusto Bestar, recuerdo en aquella oportunidad. Sí, Diego Domínguez ganaba por décimas, centésimas, ganaba en aquella oportunidad. Sí, sí. Bueno, el tramo número 11, la diferencia era de 12 segundos y de esa forma encaraban el último tramo, el tramo de Jaulacó, el tramo más largo de la carrera. Finalmente, Galanti ganaba, en realidad este tramo lo ganaba Galanti, pero no con la diferencia que él esperaba. Lo ganaba por 2 segundos 7 y finalmente Gustavo Saba con esto se llevaba la victoria del Rally de Cordillera. Gran victoria para el piloto del Toyota. Quedaba finalmente Galanti a 9 segundos.4. Tercero era Sebastián Franco junto a Lucas Hurtado con Citroën a 1 minuto 11.34. Cuarto Baldoni, que se desdibujó bastante en la segunda etapa, el argentino. Se desinfló totalmente. El quinto lugar para Augusto Bestar, José Díaz con Toyota. Y sexto, Fabricio Galanti junto a Sebastián González con Toyota. De esta forma terminaba el top 6 dentro de la clasificación general. Tenemos la nota con Gustavo Saba.
1: Con Gustavo Saba, sí señor, al término de la carrera.
0: Sí señor, esto decía el ganador de la carrera. Ya en un momento más vamos a estar escuchando al piloto Gustavo Saba. Lo tenemos, lo escuchamos ahora, Gustavo Saba. A ver.
2: Sí, nos vemos. Breve Gustavo, para consultarte, ¿dónde sentiste que ganaste la carrera este fin de semana?
3: No, yo creo que hicimos un muy buen tramo. La verdad me descolocó un poquito el tiempo de Ale en el penúltimo tramo, en donde nos hizo una diferencia importante. Nosotros administramos un poquito por la cantidad de piedras que había, pero no fue para, o sea, no calculamos que nos iba a hacer 12, así que sí, decidimos apretar nuevamente en este último.
2: ¿Era un proceso llevarle bien a este auto, tomarle la mano? ¿Era lo que faltaba?
3: Es un auto difícil de manejar, ¿verdad? Le falta, el motor es totalmente distinto a lo otro, entonces hay que administrar un poco, hay que tratar de doblar más con el chasis y entrar un poco más colgado, es un poquito difícil.
2: Pero Gustavo, faltaba esto, ¿no?
3: Sí, así contento.
2: Gustavo, ¿esto para quién va?
3: No, para todo el equipo, la verdad, se portaron bien, estamos a fondo con todo, ya empezamos a trabajar para el Chaco nuevamente, así que a todo el equipo, a todos los mecánicos que dan todo ellos también.
2: ¿De todos los tramos, dónde estuvo lo más complicado?
3: Creo que el segundo tramo del día hoy, ayer también con lo que fue la lluvia, pero el segundo tramo del día hoy fue muy difícil.
2: Gracias.
3: Gracias.
0: Bueno, la palabra del piloto Gustavo Saba, ganador de la general. Lo escuchamos ahora a Marcelo
1: Toyotoshi, navegante de
0: Alejandro Galán. Terminaron segundos. Qué linda carrera. Sí. En cierto momento se bajaba Saba del auto y le decía: Toyo, dejen de presionar tanto. Me vienen apurando demasiado. Sí, decía Gustavo Saba. Lo escuchamos también a Marcelo Toyotoshi.
2: ¿Qué visión le da a esto?
4: Bueno, estamos muy contentos con Ale, con el trabajo que hicimos. Una buena carrera. Tratando de descontar un poco a Gustavo, porque Gustavo hizo un trabajo impecable, así que mucha felicidad a él. Esto es una buena práctica para lo que viene el Mundial y bueno, vamos a seguir sumando puntos.
2: Bueno, los deportistas saben que se gana, se pierde, hay veces se da, hay veces no. ¿La carrera lo perdieron ayer, Marcelo?
4: Y sí, yo creo que esos 50 segundos que perdimos en el primer PE, por supuesto, nos costó. Pues las carreras son así, o sea, impredecible, no sé si era es el causal o no, pero definitivamente nos dejó una brecha muy grande para cerrar.
2: Correcto. ¿Cómo ves el panorama para el cierre del año? Esto se define allá en el Chaco. ¿Cómo ves el panorama? Porque objetivamente hablando es un equipo que siempre está buscando el primer lugar.
4: Sí, yo creo que siempre el Chaco, como es la última fecha que suma más puntos, es el definitorio para el campeonato.
2: Correcto, gracias.
4: Ok, gracias.
0: Bueno, esto decía Marcelo Teodosi, copiloto de Ale Galanti. Ellos siguen como líderes del campeonato. Sí, señor. Y le vino como anillo al dedo la desgracia de Miguel Saldívar, quien abandonó, no sumó puntos. No sé cómo terminó la etapa, no sé cómo terminó finalmente, pero no sumó los puntos que pretendía. Porque la diferencia, 112 puntos tenía Ale Galanti antes de iniciar este rally y Miguel 105.
1: Ahora sumó de vuelta.
0: Ahora sumó puntos de segundo Galanti y sube mucho más. En cambio, Miguel no sumó absolutamente casi nada, diríamos, el fin de semana. Bueno, hago la pausa. A vuelta les cuento cómo terminó la F2.
1: No sumó, Jorge, nada.
0: Y por eso quiero ver cómo terminó segunda etapa, cómo terminó. Hay que ver puntos de la segunda etapa, porque ahora se suma por etapas, asadito. Por eso quiero ver cómo terminó la segunda etapa. A ver, dame un segundito, ya te digo cómo terminó la segunda etapa. Te hablo de... A ver. Estoy aquí en los cómputos. Estamos en vivo y en directo, señora.
1: Saludo a Isidro Rapay Ramírez, que por fin debutó el Etios, nada menos que en un nacional.
0: Me encantó.
1: Y encima podio.
0: Sí, me encantó ver ese coche.
1: Con el amigo Fernando Domínguez.
0: General etapa 2, asadito. Etapa 2, te digo. Ganó Alejandro Galanti la etapa, segundo Gustavo Saba, tercero Franco, cuarto Bestar, quinto Miguel Saldívar. Y acá hay que quitarle de la ecuación a Franco.
1: Sí.
0: Que no corre. El boliviano. No sé si Bestar se anotó por el nacional. Creo que
1: no,
0: sí.
1: Pero no va a dejar de anotarse por el nacional.
0: Por eso, acá al único que le podemos quitar de la ecuación es a Franco, por lo cual se lleva puntos de quinto. Pocos puntos sumó en la segunda etapa Miguel Saldívar. Ahora sí, hacemos la pausa pequeña, brevísima. A vuelta hablamos clase por clase cómo terminó la carrera este fin de semana.
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0: última parte de nuestro programa. ¿Cómo terminó la F2, Asadito? Ganó, sí, Gabriel Duarte junto a Luis Quevedo. Fueron los ganadores de la F2. Profetas en su tierra.
1: Sí.
0: En la segunda ubicación terminó Iván Guasmosi junto a Gonzalo Díaz con un Peugeot. Tercero fueron Kevin Stein junto a Alfredo Méndez con Honda. Qué bien anda este muchacho. Muy, sí, muy rápido. Sí, el cuarto Stein. Lugar fue para Nicolás Baeza, Hugo Villalba con Honda. Quinto, Gianluca Laterra, a Ricky Laterra con Toyota. Sexto, Beto Ramírez junto a José Marín. El top 6, séptimo, Nelson Rolón, Héctor Gómez con Volkswagen. Octavo, Arnaldo Duarte, Luis Duarte con Toyota. Noveno, César Cruz junto a Jorge Arrúa con Citroën. Y decimos, Seferino Ledesma junto a Oscar Gianni, el top 10 de la clasificación dentro de la F2. Mañana vamos a estar comentando clase por clase cómo se dio la carrera y, en fin, seguir desglosando todo lo que dejó el rally del Paraguay.
1: Y seguir escuchando notas.
0: También, sí, señor. Ahora acabo de llegar del evento que realizó la gente de Quirios, sí, en el lanzamiento de la nueva indumentaria, la nueva colección de Dieguito Domínguez. Muy, muy linda. Compartimos con él. Y realmente te llena de orgullo, Sadito, cuando estamos hablando de una marca paraguaya, sí, que apostó, sí, en un piloto paraguayo que hoy está triunfando a nivel del Campeonato Mundial de Rally. Realmente eso es fabuloso y destaco mucho. Así que el agradecimiento por esta invitación a toda la gente de Quirios, a Diego Domínguez, a Dieguito y a toda esa gente que siempre realmente nos tienen un aprecio muy, pero muy importante. Así que gracias por esta invitación y, por supuesto, disfrutamos muchísimo en esta nueva colección que por ahí podemos tener aquí para regalar a la audiencia.
1: ¿Por qué no?
0: Sí,
1: ¿por qué
0: totalmente,
1: no?
0: Totalmente, sí, porque es muy linda la
1: Quirios es una marca paraguaya.
0: Marca paraguaya. Quirios. Y eso es lo que yo siempre destaco, Asadito, sí, que una marca paraguaya hoy esté posicionándose. Imagínate, está como sponsor, como merch oficial, sí, del Campeonato Mundial de Rally aquí en Paraguay. Eso es muy importante.
1: No sé si sigue vigente, pero Quirios le vistió un tiempo al Santos de Brasil, por ejemplo.
0: Y Guatamina calculado, sí, Asadito. Imagínate.
1: No sé si ese acuerdo sigue vigente.
0: Por eso yo siempre digo que es muy importante y yo siempre destaco cuando los nuestros van a quitar pecho afuera, cuando van a sobresalir afuera, sí, Asadito. Sí. Por eso a mí me llena de orgullo, por ejemplo, verlo al Capitán Gómez. Sí. O Capitán, ¿no lo conoces? O Capitán, viejo.
1: Capitán, es Gustavo más, Gómez.
0: Te voy a contar una anécdota ahora en San Paulo. Sí. Estuvimos en un restaurante muy, muy lindo,
1: sí,
0: para no llamarlo de otra forma. Sí. Muy chuchi, quería decir. Viene
1: el mozo.
0: El mozo y saluda a Capitán. Porque sabía que teníamos de cierta forma un poco de
1: se llegada. Dieron cuenta de que eran, claro, paraguayos.
0: Saludo, Capitán, mi ídolo, el número uno. No hay palabras, decía, sí, el mozo. Capitán, el número uno, por Gustavo Gómez. Y eso realmente te llena de orgullo.
1: Palmeiras está en el estado de San Pablo.
0: Estado de San Pablo, sí, sí, señor. Él está en Palmeiras, sí, Palmeiras, sí, Palmeiras, sí, Palmeiras, sí, sí, señor, así mismo. Y eso destaco, lo de Quirios, que vaya a sobresalir a nivel internacional en un mercado tan competitivo. Realmente se merece realmente el reconocimiento. Bueno, nos vamos a todos. Muchísimas gracias de nuestra parte de todo. ¿Le gusta esa música? Salame y pan. Ahí está. Ahí está. Bueno, nos vamos. A todos, muchísimas gracias. Y hasta mañana. Chau.

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1: El Ministerio de Educación y Ciencias busca una educación superior de excelencia, porque elevar su calidad es una prioridad para el gobierno del Paraguay. Este es un desafío que requiere el esfuerzo conjunto de las instituciones y de toda la comunidad educativa. 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Con una educación superior más sólida y confiable, el Paraguay avanza hacia el futuro que queremos construir.
2: ¿Qué tal? ¿Cómo están? Cordial saludo a todos los maestros de la República. Nosotros aquí desde el Ministerio trabajando intensamente y muy fuerte en todo este tiempo para que la educación paraguaya sea de calidad. Y quiero reflexionar con ustedes porque siempre dije desde un comienzo que la educación para que salga adelante tiene que ser un acuerdo de toda la comunidad, tiene que ser un acuerdo nacional. Y una de las cosas que tenemos que acordar es que con la educación no se juega. Con tristeza tengo que decirles que hay grupos de personas que utilizan la educación para beneficio de ciertos sectores, que utilizan la educación para beneficio de ciertas ideas, que utilizan la educación, quién sabe con qué criterio. Y que para hacer eso mienten. Mienten, no se ajustan a la verdad y quieren en este momento sacarle potencia, sacarle fuerza, sacarle realidad a un proyecto nacional que es mejorar la educación superior. Que las universidades sean de calidad, que nuestros alumnos tengan prestigio y el que obtiene un título sea prestigioso en la República del Paraguay. Hay gente que quiere ensuciar este proceso, que quiere manchar este proyecto. Y hay gente que basa su trabajo en mentir. Por ejemplo, se habla de quema de archivos, se habla de que el ministerio no quiere brindar información. Y fíjense ustedes, tanto eso no es así que hemos invitado a la Contraloría, que hemos pedido y hemos denunciado en la Fiscalía para que los proyectos que no tienen un asidero jurídico legal sufran las consecuencias y se ordene el sistema, mucho más allá incluso del Ministerio de Educación. Estamos tomando muy en serio nuestro trabajo de elevar la educación superior. Desde el 2023 comenzamos a trabajar. Instalamos el RUE de la educación superior, con el cual vamos a solucionar gran parte de los problemas que hoy señalan como una irregularidad del MEC. La normativa establecía que para la inscripción de un título eran necesarias 4 cosas: cédula de identidad, título, certificado de estudio y habilitación de carrera. El título lleva el propio dueño del título con su cédula de identidad. El certificado de estudio se queda en la universidad y la habilitación de una carrera está en el CONES. Todas las personas que quieran buscar esos elementos en el Ministerio de Educación no lo van a encontrar. Es como quejarse de no encontrar agua en el desierto. No tenemos nosotros esos datos por una normativa. En el 2021 sí se digitalizó el proceso y existe parte de esa documentación desde el 21 en un registro digital y público, público, de acceso público. Y a partir de nuestra llegada del 2024 vamos a tener todos los datos accesibles y públicos con el RUES, Registro Único del Estudiante de la Educación Superior. Estamos trabajando decidida e intensamente para que podamos tener una educación de calidad. Nos duele profundamente que haya gente que no entienda la trascendencia de apoyar y apuntalar el proyecto de la educación superior, que tenga intenciones extrañas, que no sean mejorar la calidad. Pero sabemos que eso va a formar parte de esta historia.